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4: Algunos nos paralizamos ante la posibilidad de cometer un error. Actuamos como si los errores fueran como la acuarela que una vez pincelada penetra indeleblemente en el papel para siempre y no puede corregirse. Y al actuar de este modo, hasta las decisiones más insignificantes se transforman en experiencias traumáticas. En algún momento, las personas que rigen sus vidas por la inactividad y la indecisión ponen su vida en peligro. Por otro lado, hay personas que consideran que los errores son oportunidades. Cuando cometen errores, no quedan sumergidos en la agonía ni dejan de confiar en los demás. Es alentador saber que todos, no importa lo sensibles o inteligentes que seamos, cometemos errores. Todos cometemos errores. Y

0: que no se hizo absolutamente nada. Hola, hola, hola. ¿Qué tal? ¿Cómo estás? ¿Cómo le va? Buenas noches, bienvenidos. Mi nombre, Néstor Mesana, doble S, y aquí estamos, con S al final, en plural, haciendo alquimia, compartiendo una noche más, un programa más. Noche de lunes 3 de agosto, programa 7814. El comienzo musical que pudiste ver en video a través de radiocasilda.com, a través del canal local 2.8 de Flux Televisión. Mr. Jones Music, ¿cómo quisiera decirte? Un clásico de Los Ángeles Negros. Fuiste mía un verano. Clásico de Leonardo Fabio. Contactos: Instagram, Alquimia Néstor. Facebook, Néstor Mesana. Contestador automático 3464-422-522. Mensajes de texto y WhatsApp 55-61-61. Hoy estaría cumpliendo 82 años Luis Manuel Ferri Llopis. Después te cuento de quién se trata.
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17 los minutos que pasaron de la hora 21, hacemos alquimia hasta la 1 de la madrugada. 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Paso por el mensajero 556161. ¿Cómo estás, Ariel querido? Ariel Santillán. Ariel siempre va con el permisito tanguero. Hace un siglo no escucho esta canción, este tango, que se llama Pájaro Ciego. Aníbal Troilo, Francisco Fiorentino, Amadeo Mandarino. Pájaro Ciego, con la orquesta de Aníbal Pichuco Troilo. Lo preparo, Ariel querido, y te lo regalo, el permisito tanguero. Qué gusto me da saludarte. Un apretón de manos. ¿Qué se comparte esta noche? ¿Un cafecito? ¿Un mate? Voy con el mate, Ariel. El apretón de manos y comparto el mate contigo. Gracias por estar haciendo alquimia con nosotros. 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Sigo en el mensajero. Hola Néstor, soy Emanuel. ¿Me pasás dos trajes vacíos? Pero con muchísimo gusto, Emanuel. El apretón de manos, contigo también comparto unos matecitos. Bien, tengo más, muchos más mensajes al 556161, que en un ratito sigo leyendo, escuchando también. Y ya van a aparecer los mensajes en el contestador automático 422522. Hoy estaría cumpliendo 82 años Luis Manuel Ferri Llopis. Nació un 3 de agosto del año 1944 en España. Falleció un 16 de abril de 1973, un accidente automovilístico, muy joven, tenía 28 años. Es un cantante español considerado uno de los grandes exponentes de la música pop española, en particular durante las décadas de 1960 y 1970. Imaginariamente en caravana, Nino Bravo, probándose la pilcha que lucirá esta noche en el escenario celestial de Alquimia.

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7: 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Me voy al mensajero 556161. Ya canta, amigo Emanuel, este clásico Dos trajes vacíos, Daniel Lezica. Me voy a San Lorenzo, imaginariamente a darle un apretón de manos y compartir unos mates con el amigo Alberto. Te regalo el tema musical, Alberto, el que viene, Dos trajes vacíos, que tiene que ver con dos personas. Ella y él se iban a casar y justo a él le tocó la época de Malvinas y nunca regresó y quedaron dos trajes vacíos. Alberto está atrincherado, hablando de Malvinas, con su gordito, su pichicho Apolo, sintonizándonos desde San Lorenzo. Ya cenamos. Si escucho algo que me guste, quizá me ponga a escribir. Bueno, dale. Bienvenida a tu escritura, amigo mío, ¿eh? Bienvenida a tu escritura. Algo que lo motive, algo que lo motive, algún temita musical y él se pone a escribir. Sin compromiso, por supuesto. Sigo. 556161. Buenas noches.
8: Hola Néstor, buenas noches. Néstor, ¿me puedes pasar un tema de Ricardo Arjona? Soy Ramón Gómez, hermano de Manuel. Acá estoy con mi mujer y mi cuñada y mi sobrina, la loca bajita, que más cargosa.
7: Bueno, Ramón querido, el apretón de manos, comparto unos matecitos con ustedes, buena cena, buen provecho. Voy preparando alguito por Ricardo Arjona, ¿sí? Voy anotando algo viejito por Ricardo Arjona. Lo voy preparando y se los regalo, claro que sí. Comparto con ustedes, sé que van a cenar además una buena copa de vino. Bienvenidos. 3464-422-522-5561-61. Hoy estaría cumpliendo 82 años Nino Bravo. Nació un 3 de agosto del año 1944. Un día como hoy. Falleció a los 28 años, muy joven, un accidente de tránsito. 16 de abril del año 1973. Su nombre verdadero, Luis Manuel Ferri Llopis, imaginariamente en caravana Nino Bravo, probándose la pilcha que lucirá esta noche cuando suba a cantar al escenario celestial de Alquimia. La pausa cortita, dame cinco y canta Daniel Lesica.

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1: 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Córdoba, 6199, 6199. Entre Ríos, 8057, 8057. Y La Oro, Montevideo nocturna, 0056 0056 3464 422 522 contestador automático. Buenas noches.
6: Buenas noches, Néstor. Por favor, ¿podrá ser por Javier Solís? Escándalo. Gracias, Estela.
1: ¿Cómo estás, Estela? Me vino a la memoria Rafael. Javier Solís, escándalo. ¿Javier Solís dijo? Repetímelo, por favor.
6: Buenas noches, Néstor. Por favor, ¿podrá ser por Javier Solís? Escándalo. Gracias, Estela.
1: Bien, bien, bien, bien. Ahí está, Estela. Escándalo. Soy un escándalo, dicen. Lo voy preparando, Estela, con muchísimo gusto. 556161 es el mensaje de texto y WhatsApp. Ya preparé a Ricardo Arjona. Hay una versión del tema Fuiste Tú, donde Ricardo Arjona, en estudio, a la canción la grabó con la señora Gaby Moreno. Voy a pasar el otro Fuiste Tú, donde en un recital en vivo que dio aquí en la Argentina,
7: Si mal no recuerdo, Ricardo Arjona canta esa canción con India Martínez. Con India Martínez. Ese es el regalo musical para el amigo Ramón y toda su familia que están compartiendo esta noche con nosotros.
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7: 11 los minutos que pasaron de la hora 22, vamos hasta la 1 de la madrugada. 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

0: 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Tengo mensajes en el contestador automático 422522. Buenas noches.
1: Buenas noches, querido amigo Néstor Mesana.
0: Abel, ¿cómo estás?
1: Pero a veces me enferma también, ¿eh? Porque pone algunas cosas que no me gustan. Querido amigo.
0: Ahí vino el palo.
1: Néstor, a mí me gustaría escuchar que me regalara esta noche Llorando la Carta. Bueno, gracias. Voy a escuchar este, que también me gusta el tema este, no hagas caso de la gente, sigue la corriente. Bueno, gracias, hasta luego.
0: Hasta luego, amigo Abel. Llorando la Carta. Son varias las versiones. A ver qué tengo, ya te digo. Llorando la Carta. A ver por quién lo tengo. Julito Sosa, claro, me parecía. Agustín Magaldi. No sé quién lo canta con Francisco Rotundo. Llorando la Carta. Voy con la versión del varón. El varón del tango. Julio Sosa. El segundo permisito tanguero, ¿eh? Llorando la Carta. Lo voy preparando, Abel, y te lo regalo. Sigo en el contestador automático. 422-522. Buenas noches.
2: Néstor, gracias por la canción que me pasó de Javier Solís.
0: De nada.
2: La verdad que me hizo recordar mis años de adolescencia, hace unos 60 un poquito, cuando estudiaba con mis compañeras de secundario, pues yo ya escuchaba a Javier Solís, Pedro Vargas, y se horrorizaban porque no era música para personas de nuestra edad,
0: claro.
2: 17 años. Y bueno, y no me equivocaba,
0: no.
2: En la actualidad todavía los escucho esa voz tan bella. ¿No podrá ser alguna vez en que usted pase a Pedro Vargas? Podría ser también en el escenario imaginario. Gracias Estela.
0: Hagamos una cosa, Estela. De paso les cuento, ya se lo adelanté la semana pasada. Desde mañana martes hasta el martes que viene, yo no voy a estar en vivo haciendo el programa Alquimia. Va a estar grabado el programa, por supuesto, con la música, con algunos relatos, con la sugerencia comercial. Van a faltar los mensajes, no estaré el vivo. Voy a tomarme esa semanita de vacaciones que me debo, que nos debemos con la familia. Desde enero, que uno no se toma las vacaciones completas, así que voy a aprovechar esta semanita para tomarme unos días y regreso el martes 11. Desde mañana, martes 4, hasta el lunes 10, Alquimia estará grabado. El martes 11 arrancamos en vivo nuevamente, ¿sí? Entonces, Estela, la semana del 11 al 14, del martes al viernes, recordámelo, por favor. voy a olvidar. Javier Solís, Pedro Vargas, recordámelo, y en esa semana lo preparamos, la semana del 11 al 14. ¿Te parece? Quedamos así, fantástico. Actualizo datos del tiempo, la temperatura en Casilda y la zona, 15 grados 7 décimos, con una humedad del 85%, la presión 1006.5 hectopascales. Hoy estaría cumpliendo 82 años Nino Bravo, esta noche en el escenario celestial de Alquimia.

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1: Seis en los minutos que pasaron de la hora 22, hacemos alquimia hasta la una de la madrugada. Recién cantó Prisma, versión Entra en mi vida. Ya canta Luciano Pereyra, un clásico de Marco Antonio Solís, Amor en silencio. Sigo en el contestador automático 422-522. Buenas noches.
2: Sí, Néstor, no hay problema. No sé si no escuché, estaba distraída de que usted se tomaba los días. Bueno, que lo disfrute bien en familia. Páselo muy, muy lindo. Yo se lo recuerdo la semana que viene. Gracias, Estela.
1: Perfecto, perfecto. Gracias a vos, Estela. Gracias a vos. ¿Sigo? 422-522. ¿Quién anda por ahí?
3: Listo, muchísimas gracias, muy amable.
1: De nada, Abel.
3: Lo escuché con mucha atención. Y inconfundible el varón del tango. Bueno, esto, se va a tomar unas vacaciones, le deseo lo mejor, que la pase muy bien, aproveche esos días con la familia.

0: este, bueno, que tenga mucha suerte, que vuelva con muchas ganas de seguir atendiéndolo a todos nosotros. Y será hasta la próxima, porque así Dios lo quiere.
1: Perfecto.
0: Como dice usted.
1: Perfecto, perfecto.
0: Bueno, un abrazo grande, Néstor, para usted y para su familia. Y no se olvide de llevar los perfumes árabes. Chao, Néstor querido. Chao. Un abrazo grande. Chao, chao.
1: Me encanta el humor del amigo Abel, me encanta. Che, esto no es una despedida, son unos días nada más. El martes 11 volvemos y le seguimos dando para adelante hasta enero, donde uno siempre se toma vacaciones, o en febrero lo veo, ¿no? Después le pegamos para adelante como siempre. Ya llevamos 32 años ininterrumpidos con Alquimia. Comenzamos un 6 de abril de 1994 y estamos haciendo Alquimia, el programa número 7814, el de hoy. ¿Cómo pasamos en el tiempo? Con un café en la mano y con el corazón lleno de ilusión, me encanta sentarme en cualquier rincón de la calle y dejar que el tiempo camine sin mí. Los días pasan en silencio y sin pedir permiso van llevándose nuestros años. Por eso aprendí que un simple café, o un té, un mate y unos minutos de calma pueden regalar mucho más de lo que imaginamos. Me gusta observar a la gente pasar, sonreír a quienes cruzan la mirada, aunque me devuelvan un gesto de sorpresa. Cada persona lleva una historia, una alegría, una batalla que desconocemos. Con mi café entre las manos sueño despierto. Recuerdo amores pasados, los errores que me enseñaron, las locuras de mi juventud y las personas que dejaron una huella en mi vida. Es curioso cómo un instante de silencio, una taza caliente y una bonita calle pueden convertirse en el mejor refugio para el alma. Me encanta ver a esas parejas que todavía se besan sin miedo, a esos abuelos que a pesar de los años y de la dificultad para caminar, siguen tomados de la mano como el primer día. Me hace sonreír ver a un gato acechando a un pájaro, a unos niños riendo, a alguien ayudando a un desconocido. Eso también es la vida. Y mientras tanto, nosotros seguimos preocupados por el dinero, por los problemas, por caprichos que mañana habrán perdido todo su valor. No nos damos cuenta de lo rápido que pasa el tiempo. No compitas nunca con la vida, porque nadie ha conseguido vencerla. Voy de nuevo. No compitas nunca con la vida, porque nadie ha conseguido vencerla. Hacete amigo de ella, camina a su lado y deja que te enseñe el camino en silencio. Disfruta de tu café, seguí soñando despierto. Recordá aquellos besos que parecían detener el mundo, aquellas sonrisas que nacían sin esfuerzo, porque todavía no sabías que estabas enamorado. Mirá el reflejo en una taza y quizá encuentres a esa persona que tanto quisiste, o mejor aún, te encuentres a ti mismo. Olvida por un momento el drama, el estrés y las prisas. Sentate en un parque, en una terraza o en un simple bordillo. Deja que la brisa te acaricie mientras el café aún desprende su calor. Y nunca le niegues un buenos días a nadie. Es más, regálalo. No cuesta nada y puede cambiar la mañana a alguien. Abraza a tu pareja como si fuera la primera vez y también como si pudiera ser la última. Decile a tu familia que la querés. Llamá a ese amigo que hace tiempo no escuchás. Porque al final, la felicidad rara vez hace ruido. 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
1: Los minutos que pasaron de la hora 22, hacemos alquimia hasta la 1 de la madrugada. Paso por el mensajero 556161. Buenas noches.
2: Hola, Néstor. Estoy escuchando que no va a estar, así que bueno, te deseo muy, muy felices vacaciones, Néstor. La pase lindo. Y bueno, si puede pasarme. Pasame un temita. Pasame un temita de esos que me gustan a mí. Y si podés, si no me pasa esta noche, déjame algún temita grabado de esta señora. Déjame cuando bueno esté Néstor, de Ramonita. Si puede pasarme uno esta noche, te agradezco. Y después déjame alguno grabado cuando bueno esté Néstor. Porfi, te lo pido. Yo soy una fiel oyente de alquimia, Néstor. Y si puede esta noche, pasarme uno. Y después déjame grabado para esos días que no estamos. Yo sé que vos sos una persona amable y lo vas a hacer, Néstor. Gracias, querido Néstor. Un beso grande y felices vacaciones, Néstor. Te mereces vacaciones y que sea feliz de las vacaciones, Néstor, junto a tu familia. Gracias, Tero Betty.
1: Hola, Betty, ¿cómo te va? Te regalo ahora un temita por Ramona Galarza, una canción correntina, Río Manso. No dejo grabado tango ni folclore cuando queda grabado. Cuando queda grabado en los canales de grabación que yo uso no está ni el tango ni el folclore. Eso lo armo en el momento y en vivo. Así que cumplo ahora con Ramona Galarza, ¿sí? El permisito folclórico, el permisito folclórico. Buenas noches, amigo alquimista presente, Marcelo Vergara, ¿cómo te va? Hacía tiempo no tenía noticias tuyas, Marcelo querido. Te regalo el próximo tema musical que va a cantar Ramona Galarza, Río Manso, el permisito folclórico. Ya lo regalo para los amigos alquimistas, para vos y para Betty. Sigo en el mensajero 556161. Buenas noches.
3: Hola, Néstor querido. ¿Cómo andás, hermano querido? ¿Cómo andás, papá? ¿Todo bien? Bueno, amigo Néstor, qué alegría escucharte, viejo. Qué alegría escucharte, amigo querido. ¿Cómo andás, amigo? ¿Cómo tantas cosas? Acá hace un ratito recién termino de comer papas fritas con huevo y unas patinesas. Así que bueno, muy bueno. Muy bueno. Así que bueno, amigo, todo bien acá, este lunes 3 de agosto. Así que bueno, Néstor querido, te mando un abrazo grande. A ver, qué hermosos temas que estás pasando, amigo. Qué hermosos temas, muy lindo. Tema de Tamara Castro, quédate en mí, algo así, Tamara Castro.
1: Tamara Castro, ahí está, Tamara Castro. Quédate en mí. Juan Pablo, compartiendo la noche desde Villa Cañas, el amigo, haciendo alquimia a través de la distancia, a través de la aplicación. Un apretón de manos, Juan Pablo, querido amigo mío, comparto unos matecitos contigo. Bueno, voy preparando, voy a ir mezclando, ¿no?, las canciones románticas con el permisito folclórico. Tengo un mensaje más. Lo compartimos luego, dale. 3464-422-522-5561-61.
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0: 54 minutos pasaron de la hora 22, hacemos alquimia hasta la 1 de la madrugada. Paso por el mensajero 556161. Buenas noches.
4: Hola, buenas noches, Néstor.
0: Carlitos, ¿cómo te va, maestro?
4: Linda noche para escuchar buena música. Por favor, te voy a pedir un tema por Ana Gabriel.
0: Bueno.
4: Alguno de esos éxitos.
0: Clásicos.
4: Y
0: ya tengo uno.
4: Estábamos hablando, digo, que las cosas, viste, no son casualidad, a veces hay causalidad.
0: Claro, claro.
4: Ayer domingo, tipo 19 horas, tomando mate arriba del auto por la calle Buenos Aires, cerca de Óptica Elena, hablaba con Vilma y mirá que Néstor mañana se va de vacaciones, y justo levantamos la vista, ¿quién venía? El eminente profesor.
0: No me digas.
4: Caminando.
0: ¿Y?
4: Con ojitos y el rey.
0: ¿Me saludaron?
4: Saludamos así, pero no.
0: No les di bola.
4: Nos ignoraste. No nos viste. Bueno, que la pases lindo, que traigas alfajores.
0: Hubieran bajado el vidrio.
4: Y seguimos alquimiando. Muy buenos los tangazos. Saludos, será hasta la vuelta, disfrútala, un abrazo, chau chau.
0: Hasta la vuelta, Carlitos. Cuando es así, no se queden con levantar la mano o hacer una seña. Baja el vidrio y decime, maestro, profesor, che, intelectual. Entonces yo sé que me están hablando a mí, ¿me entendés? Con decirme alquimista es suficiente. Qué pena, no solamente los iba a saludar, sino que iba a compartir un matecito con ustedes. No iba a subir al coche de la ventanilla nomás y seguíamos. Sí, estábamos dando vuelta por el centro con ojitos y con el rey, con Agustín. Y también me encontré, venía caminando y una persona me dice, mira quién está acá, le decía a la esposa, ¿no? Que yo olvidé su nombre. Yo te escucho todas las noches. ¿Y vos quién sos? Le dije yo, porque no, a veces no tengo presente a todos los oyentes. Tenemos una persona en común. Bueno, allí nos contamos un poco la historia. Soy Sebastián de Arequito. Estoy aquí en Casilda hace muchos años. Tengo una arenadora sobre Ruta 33 por allá. Bueno, nos quedamos charlando un rato, bastante largo. Allí fue después cuando nos cruzamos a la otra vereda y pasamos por Óptica Elena. Y Agustín se quedó conmigo y con Sebastián, y mi señora cruzó palabras con la esposa de Sebastián. Recordame el nombre, Seba, porque está haciendo alquimia con nosotros. Le dije, Seba, recordame el lunes. estuvimos hablando y poneme Seba, el de la arenadora, así me acuerdo. Y me escribe, buenas noches Néstor, te dejo un apretón de manos, Sebastián de la arenadora. Bueno, voy a agendarme tu número, Sebastián, por si necesito hacer algún arenado, me llego. Recordame el nombre de tu esposa. Te dejo un apretón de manos, Sebastián. Un beso para tu señora. Comparto unos matecitos con ustedes. Gracias por hacer alquimia. Y no te me pierdas. Cada tanto, haceme saber que me estás escuchando. Cada tanto, haceme saber. Y si querés escuchar algún temita en especial, algún intérprete en especial, ya que no sea ni tango ni folclore, porque ya pasé varios. Silvana, la esposa de Sebastián. Sebastián y Silvana, Silvana y Sebastián. Me dijo, ojitos, qué macanuda, qué simpática que es Silvana. Sí, yo crucé pocas palabras, pero te das cuenta, ¿no? Cuando habla, los gestos, cuando miras a una persona como es. Familia macanuda, la de Seba y la de Silvana. Pregúntale a Silvana si quiere escuchar algún temita en especial, lo voy preparando, Seba. Gracias, gracias por estar haciendo alquimia con nosotros, amigo mío. A partir de mañana, martes 4 y hasta el lunes 10, nos tomamos esa semanita de vacaciones. Después, el martes 11 retomamos con el vivo, aunque el programa va a quedar, por supuesto, grabado, ¿no? Con la música, con la publi, bien, bien completito. Gracias por el tema, amigazo. ¿Qué temazo hace Tamara Castro? Uno más lindo que el otro. Gracias, mi loco. Te mando un abrazo. Juan Pablo, desde Villa Cañas.
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0: Ana Gabriel. ¿Quién como tú?

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0: Siguen en compañía, haciendo alquimia con nosotros, Sebastián y Silvana. ¿Puede ser, Néstor, algún tema por Jairo? Aquí va. Un clásico, un regalo para ustedes. 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
5: 15 minutos pasaron de la hora 23. Hoy estaría cumpliendo 82 años Luis Manuel Ferri Llopis, conocido como Nino Bravo. Imaginariamente está en caravana probándose la pilcha que lucirá esta noche cuando suba al escenario celestial. Nació un día como hoy, un 3 de agosto del año 1944, en Valencia, España. Falleció muy pero muy joven, un accidente automovilístico. 28 años tenía, falleció en España, un 16 de abril del año 1973. Conocido por su nombre artístico, Nino Bravo. Considerado uno de los grandes exponentes de la música pop española, en particular durante las décadas de 1960 y 1970. A pesar de su breve carrera, ha dejado una potente influencia para su arte en español, con éxitos recordados y versionados como Un beso y una flor, te quiero, libre, Noelia. No solamente vas a poder escuchar el recital esta noche, sino que también lo vas a poder ver a través del streaming de radiocasilda.com o a través del canal local 2.8 de Flux Televisión. También nos ven en Correa y Carcarañá, canal 14.1 de Flux. También a través de la señal de Cable Max nos ven en Villa Eloísa, en Los Molinos, Arequito, mi pueblo, Los Nogales, San José de la Esquina, Arteaga. También nos ven a través del canal de la cooperativa en Sanford. También nos ven a través del canal 2 en Fuentes. Paso por el 556161, me escribe Ignacio. Bienvenido, Ignacio. Hola, Néstor. Saludos. Regálame Penélope por Diego Torres. Lo vas a poder ver en video al tema musical, Ignacio. Felices vacaciones. Nos vemos pronto. Gracias por estar compartiendo la noche con nosotros, ¿eh? Muchas gracias. Hola, Néstor. Buenas noches. Somos Stella y Néstor, que te escuchamos todas las noches desde Arequito, mi pueblo. Pasamos a desearte a vos y a la familia unas felices vacaciones, merecido descanso. Que lo disfruten mucho. Abrazo de parte nuestro para vos, Andrea y Agustín. Nos regalás una canción por los Huahuancó, la que elijas está bien. Uy, ¿cuánto hace? No escucho a los Huahuancó. Bueno, un apretón de manos para mi tocayo, para tu esposo Néstor. Un beso enorme para vos, Stella. Y también comparto una tacita que puede ser de café o de chocolate caliente para el alma. Voy preparando alguito por los Huahuancó. Hagamos una cosa. Como le dije a Estela que me lo recuerde, la semana que volvamos a hacer Alquimia en Vivo, el martes 11, esa semana, recordame, Estela, subir a los Huahuancó al escenario mayor de Alquimia. ¿Te parece? Dale, lo hacemos así. Tengo más mensajes en el contestador automático que en un ratito voy a compartir. Gracias por los deseos de felices vacaciones.
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5: Diego Torres. Penélope.

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0: 27 minutos pasaron de las 23, seguimos hasta la 1 de la madrugada. Paso por el mensajero 55-61-61. Está Adriana compartiendo la noche con nosotros. Qué gusto me da saludarte, Adri querida. Hola Néstor, ¿me podés pasar la canción Carta de un León a Otro? Qué clásico, Juan Carlos Baglietto. Qué clásico. También lo hace Chico Novarro con Daniel Castro. También lo hace Julia Senko con Lito Vitale. No sé si lo querés por uno, por otro o te da lo mismo. Yo lo tengo por, acá estoy viendo, Juan Carlos Baglietto, Chico Novarro, Julia Senko. Avísame, si no paso el que tenga más a mano. No tengo problemas. Y para que te vayas tranquilo, déjame la boleta del Kini. Así le aviso a Kiko si ganan y le golpeo la ventana. Que la pases lindo. Sí, sí, golpearle la ventana o con un palito, tocar el timbre. Yo de todas maneras lo voy a llamar, por supuesto, si ganamos o gana el Kini este miércoles. Y el domingo hay un Kini espectacular, con muchos millones de dólares. Con los impuestos ya incluidos, así que no lo tenés que declarar. Listo. No te vas a meter en problemas como Adorni. No tenés que declarar nada, ya viene todo declarado eso, ¿eh? Bueno, un beso enorme, enorme para Kiko, para Fran, para mi mamá, la Chocha. Tal vez estén compartiendo la noche desde la Camuchi, ¿eh? Ya preparo, Adriana, Carta de un León a Otro. Ya lo preparo. Bienvenida. Saludos a la familia. Paso por el contestador automático 422-522. Buenas noches.
5: Néstor, ¿me podrías comunicar el número de teléfono de allá la vecinal que hacen pescado, para encargar pescado, si me haces el favor?
0: Bueno, bueno.
5: 154-41-893. Gracias, ¿eh?
0: No voy a poder llamarte por teléfono, pero sí te lo puedo dictar despacito para que tomes nota.
5: Por favor, Néstor, ¿me podés pasar el número de la peña allá de la vecinal, de los martes que hacen pescado?
0: Bueno, bueno.
5: Hola, por favor, Néstor, si me haces el favor, ¿me podés pasar el número de la peña de la vecinal?
0: Bueno, tres veces se comunicó, pobre mujer. Yo recién ahora lo veo al mensaje, ¿eh? Mira, el número es este, toma nota, toma nota. Cualquier cosa, si no pudiste tomar nota, me mandas otro mensajito y me decís, Néstor, repetímelo más despacito. Porque a veces hasta que uno encuentre el papel, el lápiz, la virome, y hay que anotar, porque de memoria es imposible, ¿no? 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Te lo repito despacito. 3416-89-14-95. Avísame si lo pudiste anotar y si no, te lo vuelvo a repetir. ¿Te parece? Con muchísimo gusto, con muchísimo gusto. Bueno, tengo más mensajes. Hola, amigo Néstor, estoy medio fastidioso. Hace del sábado que tengo una interferencia constante en la frecuencia de Radio Casilda. No sé qué está pasando. Se me cruza la 90.7 y no me deja escuchar con claridad. ¿Sabés qué está pasando? Que el sábado, otra vez, nos robaron en la planta transmisora. Más que robar, ya fue un daño lo que han hecho, porque cortaron el cable de la antena. Cortaron el cable de la antena. Así que hasta que el cable se repare, hasta que vengan los repuestos, estamos trabajando con el equipo auxiliar que tenemos aquí en calle Mitre, y por eso no estamos llegando con el alcance que tenemos. Simplemente es por ese motivo que no llegamos a las localidades vecinas como llegábamos antes. Estamos llegando un poco más cerca. Pero bueno, esto es un equipo auxiliar. Calculo que en el transcurso de esta semana ya estarían los técnicos solucionando ese inconveniente, ¿eh? Una vez entraron y nos robaron el aire acondicionado. Otra vez rompieron el tapial, agujerearon la pared, casi nos roban el equipo. Un equipo que si se roba no se puede vender, porque es imposible venderlo, porque tiene un rastreo satelital. O sea, lo robás a las 3 de la tarde y a las 4 lo encontramos. No tiene sentido. Pero a veces es más por el daño, ¿no? O cambiar un pedazo de antena por dos puchos. Bueno, ahora esta vez cortaron la antena. Ya no sé si es daño, si alguien manda a hacer eso, ya no sé qué pensar. Parezco hasta perseguido, ¿no? Pero ya no sé qué pensar. Porque no es que cortaron el cable y lo robaron, lo cortaron y listo. Y no es un cable que uno le hace un nudito, lo añade así con cinta y ya está. No, son cosas delicadas que el que la roba no, o hace el daño, no tiene ni idea que dejó una radio parada, que deja un medio de comunicación parado. Bueno, se robaron todo el tejido perimetral, la manzana. Se robaron primero los palos, después se robaron todo el tejido. Nos robaron también la bajada trifásica una vez. Bueno, tuvieron que ir los electricistas, conectar todo de nuevo. Uno ya no sabe qué hacer. Bah, yo sí sé qué hacer, pero no se lo puedo decir al aire. Pero por eso, amigo Cristian, no estamos llegando bien a las localidades vecinas, ¿eh? Uy, qué HDP, dice Cristian. moví todo el cableado de mi radio. Bueno, ojalá puedan solucionarlo. Me solidarizo con ustedes. Sí, sí, son cosas que se solucionan. Un apretón de manos, Cristia, comparto unos matecitos con ustedes. Son cosas que se arreglan. Pero bueno, hay que esperar el tiempo de los técnicos y también hay que esperar los técnicos de la plata. Porque nadie nos regala nada y son cosas que no salen muy económicas.
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1: 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Los Guaguancó. Atrévete a mirarme de frente.

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8: 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Paso por el mensajero 556161. Buenas noches, Néstor, desde Correa te escucho. El sábado no pude sintonizar la radio recién esta mañana, pero colocando la radio lejos de algunos aparatos, y sí, no estamos llegando ahora con la potencia que corresponde, Mónica, como te decía, porque cortaron una dañinada interesante, el cable de la antena donde está la planta transmisora. Bueno, ahora hay que esperar que el cable venga, que se reponga, que se conecte todo y volver a salir al aire, ¿no? Pero bueno, Radio Casilda tiene otros equipos. Aquí tenemos uno, donde estamos en calle Mitre, que es un equipo auxiliar. No tiene la potencia del equipo principal, pero llegamos. Llegamos a Casilda completo y hasta algunos lugares de algunos pueblos de la región. Gracias por interesarte. Hola Néstor, hola alquimistas, ¿cómo estás Alicia? Muy buen inicio de semana para todos. Qué bien que te tomes unos días para dedicarlos a la familia, a disfrutarlos. Que tengas muy lindas vacaciones, te las mereces. Bueno, hoy te pido la copa rota a José Feliciano. Fantástico, ¿cuánto hace no escucho esta canción, Alicia? Gracias, hasta la semana que viene. Un abracito, chau chau. Besos enormes, Alicia. Yo también comparto unos matecitos contigo. Yo también los comparto. La copa rota, José Feliciano. Otro de sus grandes éxitos, por cierto. Paso por el contestador automático 422-522. Buenas noches.
9: Néstor, usted comentó sobre la radio. Yo te voy a comentar lo que pasó acá, pero no largue al aire, así, te escúchelo.
8: Bueno, lo escucho en privado entonces, perfecto. Gracias por avisarme que no lo ponga al aire, porque yo generalmente no escucho previamente los mensajes. Los largo, ¿sí? Los largo. Bueno, ya lo escucho en privado, Abel querido, ya lo escucho en privado. Gracias por estar en sintonía. Decime qué tengo. Ah, Juan Carlos Baglietto, elegí esa versión, Carta de un león a otro.
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2: Jorge Rojas, La vida conmigo.

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6: Recordando clásicos. Shobi Shoba. Gypsy King. Martes 4 de agosto. Vamos hasta la 1 de la madrugada.

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Martes 4 de agosto. Actualizo datos del tiempo. Temperatura en Casilda y la zona 15 grados 5 décimos con una humedad del 84%. Aquella noche aún vivía en mi piel. Sentí sus caricias, sus besos, su pasión. Pero también percibí una tristeza silenciosa escondida en su corazón. A veces estamos tan ocupados pensando en nosotros mismos que olvidamos detenernos a mirar el alma de quien tenemos delante. De nuestra pareja, de un amigo, de un compañero, de cualquier persona que también carga con su propia historia. Ella era madre. Había dejado atrás su tierra, sus costumbres, parte de su vida y de sus recuerdos para comenzar de nuevo en un país completamente distinto. Yo sentía una atracción inmensa hacia ella, pero por encima de todo sentía el deseo de hacerla sentir en casa. De que al cerrar la puerta pudiera respirar tranquila y pensar, aquí también pertenezco. Siempre he tenido esa extraña capacidad de notar cuando alguien sufre en silencio. Hay sonrisas que esconden tempestades, miradas que piden un abrazo sin pronunciar una sola palabra, y eso me rompe por dentro. Ojalá pudiera hacer feliz a cada persona que se cruzara en mi camino. Sé que es imposible. No podemos salvar el mundo entero, pero sí podemos cambiar el pequeño universo de alguien con un gesto, una palabra o una mano tendida. Aquella mañana me desperté feliz, pero también inquieto. Pensaba en todas esas personas que un día hicieron una maleta llena de miedo y esperanza para empezar de cero. Personas que dejaron atrás a sus familias, sus calles, sus recuerdos, buscando simplemente una oportunidad para vivir mejor. Y cuántas veces, desde nuestra comodidad, olvidamos el enorme peso que llevan sobre los hombros. Yo quiero amar. Quiero que la persona que camine a mi lado se sienta profundamente amada, respetada, protegida. Quiero regalarle la tranquilidad de saber que ya no tiene que demostrar nada para merecer un hogar. Quiero que la vida nos sonría a los dos, a mí por el privilegio de encontrarla y a ella porque hace mucho tiempo que se ganó ese derecho. No podemos cambiar el mundo entero, pero sí podemos hacer que alguien deje de sentirse fuera de su hogar. A veces, el hogar no es un lugar. A veces, el hogar es una persona que te mira con cariño, te trata con respeto y sin hacer ruido, consigue que tu corazón vuelva a sentirse en casa. 3464 422-522 55-61-61. 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
4: A través del 556161, mis amigos de Correa, Ana, Betty, Willy y el tío Héctor me hacen saber que están en sintonía. Que tengas, Néstor, unas hermosas vacaciones en familia. Y nos gustaría que nos regales el tema musical que canta Pablo Alborán. ¿Quién? Ahí va. Gracias por estar. Ana, Betty, Willy y el tío Héctor. Comparto un cafecito con ustedes.

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gracias todo el mundo. Verdad, el mejor público del mundo. Entonces, si tú quieres cantar conmigo, con nosotros ahora.

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0: Hola, hola, ¿qué tal? Muy buenos días para todos. Bienvenidos a una nueva mañana de Casilda Diario. Como todos los días nos reencontramos aquí en la Récord 91.1 Radio Casilda a través de los dos canales locales de la ciudad, a través de los canales de Correa, Carcarañá, Arequito, Los Molinos, Villa de Luisa, San José de la Esquina, Los Nogales, Arteaga, Fuentes y Sanford, que se suman a esta transmisión este día martes 4 de agosto de 2026. Día que comenzamos con una temperatura agradable, 15 grados 2 décimas en el centro de la ciudad, 85% el porcentaje de la humedad. Hoy va a haber niebla matinal en una jornada cargada de humedad y sin sol nuevamente en la ciudad de Casilda y en toda la región. Así estamos viendo cómo se despierta la ciudad en este día martes 4 de agosto. Las cámaras que nos llegan a través del centro de monitoreo de la municipalidad de Casilda, allí la intersección de los bulevares Lisandro de la Torre y Ovidio Lagos, que ya comienza a tener movimiento en esta mañana, desde bien tempranito, 7 de la mañana, 6 minutos en todo el país, arrancando este día martes, poniéndonos en marcha también allí con la gente de Barrio Nueva Roma, a quien les mandamos un saludo, aquellos que están pasando por las vías también, por calle Buenos Aires, allí 25 de mayo, en esta de las otra de las cámaras que tienen ubicado allí el centro de monitoreo, una de las tantas que hay cuidándonos todos los días aquí en la ciudad de Casilda. Linda mañana para disfrutar, atención a las neblinas, aquellos que tengan que viajar y a levantarse. No queda otra, ponerse las pilas, a salir de la cama, pegar un saltito y allí a comenzar a disfrutar este día martes. Hoy, entre otras cosas, es el día de Juan María Vianney. Un saludo a todos los que se llaman Juan. También es el día del cura párroco. Un saludo para el padre Iván Beltrán y para los demás párrocos que tenemos aquí en la ciudad de Casilda. Pero el padre Iván es el que siempre está, cuando uno lo llama, siempre te atiende. Una barbaridad. El padre Iván, no como los otros que no les gusta salir ni siquiera al aire, ni siquiera te atienden el teléfono. Pero un saludo muy especial para el padre Iván en este día, que lo pases muy pero muy lindo. Hoy también es el Día Internacional del Leopardo Nublado, se llama así, hay un tipo de leopardo que tiene como unas nubecitas, bueno, hoy es el día de él. 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Así que hacerle honor, porque hoy es el Día Latinoamericano de las Frutas. También es el Día Nacional del Panadero. Así que un saludo muy, pero muy especial para todos los panaderos que tenemos aquí en la ciudad de Casilda, que son un montón, un montón, y que día a día se levantan tempranito para hacer el pan y para darnos cosas tan, pero tan ricas. Y un saludo muy especial para la gente de Las Delicias, de Barrio Nueva Roma, también para la gente de Panadería La Primera, que son aquellos que nos auspician en el programa, que tengan realmente un muy pero muy feliz día. También hoy es el día de Tigre, provincia de Buenos Aires, y hoy es un día muy pero muy especial porque está cumpliendo nada más y nada menos que 119 años de vida el club, nuestro querido Club Alumni. Así que un abrazo enorme para todos ellos. Se fundó un 4 de agosto del año 1907. Un saludo muy, pero muy especial. El fin de va a estar la fiesta, así que está todo preparado para disfrutar y para celebrar estos 119 años de vida de uno de los clubes más lindos que tenemos aquí en la ciudad de Casilda. Bueno, mucha información para compartir en esta mañana, mucha gente en el estudio, como siempre. Así que rapidito nos ponemos en marcha. Le damos la bienvenida a Seba para que nos cuente qué va a pasar con el pronóstico del tiempo en las próximas horas. ¿Se viene nuevamente el agua? Esta humedad ya molesta. Viste que ayer habíamos dicho que aparentemente se iba. Bueno, durante la tarde, noche, lloviznó un poquito. Y así lamentablemente nos tiene el clima. Con esta humedad que nos jode fue de tanto. Y allí, viendo cómo la ciudad despierta en esta mañana de martes. Uno de los camiones también de la municipalidad de Casilda La Barredora, si no me equivoco. Mira, a quienes le mandamos un saludo, ahí a los que están, el Lisandro de la Torre y Ovidio Lago. Ahí los estamos viendo, chicos. Un saludo muy, pero muy especial. Desde tempranito a hacer su trabajo para mantener limpia la ciudad. Muchas cosas tenemos para compartir junto a todos ustedes. Les decía, el tiempo es algo que la gente espera del otro lado para ver cómo se organiza, no solo en el día, sino en las próximas horas que se vienen. Y Seba nos los cuenta. Buen día, Seba, ¿cómo andamos?
1: ¿Qué tal, Marce? Muy buen día, buen martes. Buen día,
0: acá andamos, ya martes,
1: Así ahí es.
0: Andando en la mañana.
1: Aquí estamos viendo el flujo de gente que mucho, está, ¿viste?, recorriendo, ¿no? A esta hora, yendo a las escuelas, capaz. Ahí estamos,
0: Mucha gente en las calles de nuestra ciudad desde bien tempranito.
1: Diría que una de las horas donde hay más tránsito.
0: Sí, el temprano, allí cuando los chicos empiezan a ir a la escuela, ¿no?
1: Muy bien, ahí estamos. Y nosotros se los mostramos, mire, bueno, de todos lados.
0: Por todo lado hay gente. Qué lindo, ¿no? Y amanecer así en esta mañana con
1: porque yendo al trabajo hasta ahora lo dudo, falta todavía.
0: Creo que falta.
1: Algunos trabajos, sí, puede ser, pero la mayoría falta.
0: Y algunos sí, todavía tienen un ratito más de tiempo, pero arrancar las con escuelas, esta temperatura, 15 grados dos décimas, está lindo en esta mañana.
1: Después refresca.
0: Sí, después va cambiando un poquito. Y ahí Plaza Pecio, que no tiene mucha gente.
1: Y hasta ahora no.
0: Hasta ahora no.
1: Pero bueno, pero bueno
0: preparándose allí para dentro de poquito tiempo ser inaugurada con todos los chiches y con todas las cosas que le faltan poner, ¿no?
1: Tal cual. Bueno, ¿quiere que vayamos a ver cómo va a estar esta jornada de día martes?
0: A ver, estamos
1: hoy intrigados, dale. Nos espera un cielo con algo nublado, algunas nubecitas, 11 grados la mínima, 18 la máxima. El viento está soplando del sector sudeste entre 15 y 28 kilómetros la hora. Para el día de mañana miércoles se esperan estas nubes que van a estar cubriendo completamente el cielo. Mínima de 12, máxima de 18. Algunos bancos de neblina también. Hoy también se esperan algunos bancos de neblina, pero no tanto como mañana. Decía 12 de mínima, 18 de máxima. El viento se mantiene desde el sector sudeste entre 11 y 19 kilómetros la hora. Las lluvias estarían llegando para el día jueves, 90% de probabilidad de que se precipiten 24 milímetros.
0: Mucho otra vez, mira.
1: Sí, bueno, subió. El otro día también estuvimos ahí anunciando, de no este lado nada. No cayó nada, pero nunca se sabe.
0: Sí, sí.
1: 6 grados la mínima, 15 la máxima, y va a estar bastante más ventoso porque fíjese que el viento rota hacia el sector sudoeste entre 39 y 74 kilómetros la hora. Eso es bastante ventoso.
0: Sí, mucho, mucho viento.
1: Hay que tener cuidado. Luego, desde el día viernes y hasta el lunes, esperan días despejados con el sol a pleno, en donde refresca bastante. El día viernes, mínima de 2 grados, máxima de 14, con el viento que sopla del sector norte. Para el día sábado, mínima de 4, máxima de 14, con el viento, máxima de 14, con el viento que sopla del sector norte. Para el día sábado, mínima de 4, máxima.

0: hoy y mañana van a ser las más altas. Luego refresca, ¿sí? Llegando el fin de semana, después de esta lluvia que estamos anunciando para el día jueves,
1: baja.
0: Baja considerablemente. Y si nos vamos a la semana que viene, no hay lluvias anunciadas. No tenemos ningún tipo de día donde haya precipitaciones, pero las temperaturas se están conservando algo bajas, ¿eh? Por lo menos la mínima.
1: Ayer teníamos 0, 1 grado, ya no están más esas.
0: No,
1: ¿eh? Lo mínimo que tenemos, 2 y 3.
0: Para la semana que viene, exactamente, arranca con una mínima de 3 grados para el día martes y la máxima de 12 grados. Siempre hay una variación de unos 10 a 12 grados, ¿no? Entre la mínima y la máxima. Sí. El día miércoles 12 de agosto, mínima de 5, máxima de 11. El día jueves, mínima de 3, máxima de 14. El día viernes, mínima de 5 y máxima de 17. Y bueno, ya ahí seguimos, ¿no? Con el cielo parcialmente nublado para el día sábado 15 de agosto. Mínima de 10 grados, máxima de 15. Ahí estamos viendo nuevamente temperaturas mínimas en donde tiene dos cifras,
1: ¿no? Sí, y donde vamos a tener un fin de semana largo también, porque el lunes ahí es feriado, ¿no? 17 de agosto.
0: El 17. Ahí llegamos hacia el 17. El día domingo hay bancos de neblinas anunciados con una mínima de 8 y máxima de 17. Y el lunes, ahí lo tenemos, 17 de agosto, mínima de 7, máxima de 15 grados con el cielo algo nublado.
1: Bueno.
0: Bueno, el día que entonces vamos a tener lluvias solamente sería este jueves.
1: Ahí está. Un panorama de lo que vamos a tener con el tiempo en las próximas horas aquí en la ciudad de Casilda y la región. Como dice Tuzán, puede fallar. Como decía Tuzán, puede fallar y alguna por ahí ir mejorando o no. Vamos a ver. Pero qué pasa.
0: Imagínese que le peguemos, ¿no?
1: Sí.
0: Y vamos a decir, ahí está, nosotros lo habíamos anunciado.
1: Exacto, exactamente. Bueno, Seba, que tengas una buena mañana.
0: Muchas gracias, igualmente.
1: Gracias. Bueno, acá les mandamos saludos también. Dice buen día a Marce, Seba y audiencia, la comunidad de la parroquia Nuestra Señora del Luján. Saluda en el día del párroco al padre Walter Luque, nuestro sacerdote, al padre Iván Beltrán, párroco de la parroquia San Pedro, y al padre José Ferreira, párroco de la parroquia Nuestra Señora de Fátima. Que Dios los colme de bendiciones y que tengan, como decíamos al principio del programa, un muy pero muy feliz día, que también es el saludo de la comunidad de la parroquia Nuestra Señora de Luján. Nos ponemos en marcha con todo lo preparado para el día de hoy. 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

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Seguimos nosotros en esta mañana y vamos a compartir los títulos que forman parte de este día martes 4 de agosto. Tras 40 días de incertidumbre, apareció en Brasil la rosarina Micaela Albornoz. La joven había desaparecido el 24 de junio, un montón de tiempo estuvo, 40 días. Había desaparecido de su casa de barrio Tablada. Fue localizada por la policía en Florianópolis y ahora permanece en el consulado argentino. Micaela Albornoz, la rosarina de 32 años que se fue de su casa el 24 de junio y mantuvo en vilo a toda su familia y un gran número de personas por la falta de noticias sobre su paradero y por los presuntos problemas de salud mental que atravesaba, según su entorno, apareció sana y salva ayer en Florianópolis, Brasil, a más de 1,600 kilómetros de Rosario. Toda la gente buscándola y ella estaba, ¿no?, en Florianópolis. La verdad que este tipo de cosas que a veces no se entienden, no se dan cuenta toda la gente que se moviliza y todo esto. Por allí cuesta poco hacer un llamadito y decir, mira, me voy para tal lado. Así no usás a la gente de investigaciones que tanto trabajo tienen que hacer para estar haciendo trabajo al pedo en este caso. Pero bueno, lo bueno es que apareció y está con vida. Violento intento de robo en la zona sur de Rosario. Un hombre resultó herido y su hijo se salvó gracias a que el disparo le dio en la billetera. La situación se registró cuando un joven de 23 años estaba ayudando a su padre a manejar una motocicleta y dos delincuentes que llegaron en otro rodado los abordaron. Pampa Energía extendieron la conciliación y analizarán alternativas para evitar el cierre. Se desarrolló este lunes una audiencia en la sede del Ministerio de Trabajo por el conflicto generado tras la decisión de la empresa de cerrar la producción de caucho sintético en su planta de la región. Es la única del país dedicada a esta actividad. Van a convocar ahora una mesa de trabajo junto al Ministerio de Desarrollo Productivo Provincial para intentar salvar esta empresa que ya está cerrada.
El gobierno acordó cambios en el proyecto de propiedad privada para destrabar su tratamiento en el Senado. ¿Tan importante será esto? ¿Moverá el perímetro de la economía argentina? Ojalá que sí, porque están rompiendo tanto las pelotas como si sería algo, no sé, como si le aumentaran a los jubilados, ¿no? Que creo que sería mucho más importante. El principal obstáculo del oficialismo para obtener los respaldos necesarios para el tratamiento del proyecto era el capítulo de la reforma de ley de tierras, que proponía la eliminación de todas las restricciones para la compra por parte de personas y empresas extranjeras. El jueves será la sesión del Senado y también habrá marchas de protesta. Vamos a ver cómo continúa esto. El video que cobró fuerzas tras el femicidio de Mailén en Mar del Plata, este tema que no deja de asombrarnos, ¿no? Lamentablemente todos los días es increíble, por más que haya un montón de gente que trabaja en esto o dice trabajar, vemos cómo los femicidios siguen a la orden del día. Es increíble todos los días. Luz Ledesma había contado en redes sociales que recibió una propuesta para trabajar en un supuesto centro de estética, pero detectó varias irregularidades. Le pidieron fotos personales, evitaron darle datos del comercio y la citaron frente a una plaza. Su testimonio volvió a difundirse luego del asesinato de la joven de 24 años, que hasta el momento no existe una conexión comprobada entre ambas cosas, pero es algo que los investigadores están teniendo en cuenta. Y lamentablemente, hablando de esto, otro femicidio en Luis Agote, esto es en Rosario, mató a su novia de una puñalada en el cuello. El cuerpo de la víctima de 31 años fue hallado en la madrugada de este martes en el departamento de Crespo al 500. Los vecinos habían llamado a la policía por escuchar una fuerte pelea entre ella y su novio, que no fue localizado en el lugar, pero posteriormente fue encontrado en una estación de servicio del centro de Rosario. El cuerpo de la joven de 31 años fue encontrado en la madrugada, reiteramos, de este martes, con una puñalada en el cuello. La policía llegó al edificio después de que sus vecinos llamaran al 911 por una fuerte pelea entre la mujer y su novio, que no fue localizado en el inmueble, pero que finalmente fue capturado. El caso es investigado como femicidio por la fiscal Anabel Ceruti de la Unidad de Violencias Altamente Lesivas del Ministerio Público de la Acusación. Terrible esto que sigue pasando en todos los órdenes y en todas las estratosferas sociales. Esto no es de gente pobre o de gente que no tiene recursos. Lamentablemente es muy triste y a veces no se entiende esta locura de los hombres de hacer lo que quieren. Y lamentablemente en muchos casos, cuando no se reacciona a tiempo, se termina en femicidio. Así que vaya este mensaje para todas aquellas mujeres que no la están pasando bien, que son manipuladas, que son dominadas, que son agredidas a veces verbal y físicamente por sus maridos o por su pareja, a no esperar que pase esto, a reaccionar a tiempo. Hay gente que las puede ayudar. No dejen que avancen. Hay un montón de loquitos, hay un montón de gente que parece honesta, que parece normal, y de un momento para otro te das cuenta que es una basura, una porquería de persona. Entonces hay que estar con los ojos bien abiertos del otro lado, sobre todo las mujeres que son a veces y en muchos casos indefensas, ¿no? Y están en manos de estos personajes que quieren dominar la situación, que mandan todo y que hacen creer que los demás no existen. Así que a tenerlo en cuenta ante una señal, ante un llamado de atención, no te dejes estar. Busca ayuda antes de que termine en femicidio, como todos los días lamentablemente estamos viendo. Y esto, vuelvo a repetir, no es cosa de pobres nada más. Pasa en todos los órdenes, en todas las estratosferas y en todos los niveles socioeconómicos de la Argentina, lamentablemente. Bueno, seguimos con noticias más tristes, ¿no? Lo mató sin compasión. Conmoción en Resistencia por el caso de una joven que apuñaló a su novio en el marco de una relación tóxica. Esto fue al revés, ¿no? El crimen ocurrió el domingo por la mañana en la capital chaqueña. La principal sospechosa es la novia de la víctima, Victoria, quien quedó detenida, mientras familiares sostienen que la relación estaba marcada por episodios de violencia por parte de la joven. Esta joven mató a su novio de varias puñaladas. El origen de la ley de tierras, el caso del pueblo completo que fue comprado por un extranjero. Sí, escucharon bien. Un empresario de Estados Unidos
adquirió 200.000 hectáreas en La Rioja con la población de Valle Hermoso adentro. Ese hecho, en 2008, inspiró la normativa que ahora el gobierno busca modificar. El fiscal que defendió a esos pobladores dijo que la iniciativa libertaria pone en riesgo la soberanía y la seguridad de la nación. Claro, vienen y se compran, no una ni 10 hectáreas, ni 20, ni 30. En este caso compraron 200.000 y había un pueblo dentro de eso, se la vendieron igual. No podemos llegar a eso, ¿eh? Ojalá que los senadores piensen, ¿no?, a la hora de votar esto el día jueves. Chau a los festejos con harina y huevos en la UTN. Bueno, si ahora te recibís, no te pueden tirar más ni harina ni huevo. Los van a sancionar a los egresados que tiren alimento. No será mucho. La Universidad Tecnológica Nacional de Rosario prohibió el uso de comida para celebrar con quien se recibe. El decano, Rubén Sicarelli, pidió donar los productos a entidades benéficas para promover un festejo responsable y, de paso, amigable con el espacio público. Se podrá mirar al espejo este tipo, cuántas mierdas, ¿no? A ver cuántos kilos de harina pueden tirar, un kilo, ¿a cuántas personas le vamos a dar de comer? Era una joda que hacían y un evento típico de las recibidas, no solamente en la ciudad de Rosario, sino en todas partes del mundo, ¿no? También se prohíbe esto, vamos a llegar el momento antes que te digan, si querés, hoy vas a poder respirar, si no, espera hasta mañana. Están medio locos los políticos, ¿no? Nosotros que les hacemos caso como simples boludos y ovejas en este rebaño donde lamentablemente nos dominan a su gusto y piacere. Qué triste poder leer esto, ¿no? Qué sé yo. Por ahí alguno está en contra, no sé. Pero así, a simple vista, hay tantas cosas que hay que corregir. Tantas cosas. Venía a quejarte por 2 o 3 huevos y 1 kilo de harina cuando un egresado está festejando. Me parece cosa de locos. Qué sé yo. Es mi opinión, ¿no? Todo es valedero. Denuncian que pasajeros de un vuelo de Ezeiza encontraron sus valijas abiertas y con pertenencias faltantes. Esto es triste, ¿eh? Ayer veía a la gente cómo estaba obviamente afectada, ¿no? Bueno, y una de las pasajeras afectadas registró el momento, lo publicó en las redes sociales y contó lo ocurrido. Nos hicieron esperar más de una hora en las cintas y cuando llegaron ya muchas estaban rotas. ¿Qué hacen? Abren las valijas, te sacan lo que a ellos les gusta y después ni siquiera te dejan con tu ropa, la mezclan. Es una locura lo que pasó ayer en Ezeiza. Ojalá sea penado y ojalá no le vuelva a pasar más a nadie, porque eso también es propiedad privada. A ver, no se pueden meter con tu equipaje. Para eso está la aduana, para chequear lo que llevas adentro, pero no estas personas que terminan robándose las cosas. La verdad, de muy mal gusto. Salvo 2 provincias, todo el país perdió empleos formales. ¿En qué lugar del ranking está Santa Fe? Bueno, Neuquén y Río Negro, gracias al petróleo y la minería, sumaron trabajadores registrados, mientras que los otros 22 distritos tienen números negativos. Desde que asumió Milei, se perdieron 334.000 puestos de trabajo de muy buena calidad. Son 367 puestos por día que se están perdiendo. Santa Fe aparece en cuarto lugar con 15.074 trabajadores menos que hace 2 años y medio. Es una locura y es lo que decimos siempre, ¿no? 367 familias que día a día se quedan en la calle. ¿Qué hace esa gente? ¿A dónde va? ¿Qué es lo que ofrece el gobierno para contrarrestar esta propuesta por el déficit cero? No podemos cagarnos en los demás. Es lo que digo siempre y lamentablemente la gente no se da cuenta. Cuando caigan, cuando les toquen a ellos, cuando nos toque a cada uno de nosotros, se van a dar cuenta de que esto no está bien. A ver, imagínense, 367 familias que les arruinan la vida, día a día, que se quedan en la calle y que no saben qué hacer. ¿Qué se ponen a hacer, no? Si vos me decís, bueno, cambiamos el trabajo porque hay un montón, bienvenido sea. Y si ordenamos el país porque va a estar todo mejor, bienvenido sea. Pero solamente acá se acomoda la gente que tiene plata. Esos que dominan el mundo, dominan el país y cada vez están un poquito mejor y encima hacen las leyes a favor de ellos, les perdonan las deudas. En esta semana escuchaba a capitales muy pero muy grandes de la Argentina que le habían condonado la deuda y vos decís, ¿por qué esa plata no se la dieron a los jubilados que cobran 2 mangos, ¿no? Entonces hay algo que no está bien, me parece que tienen que ordenar las prioridades, ¿no? Y bueno, después en las encuestas se dan cuenta también de que bajan
el nivel de admisión de parte de la gente, ¿no? Se preocupan porque ya no los quieren los mismos que antes. Pero si nunca tiran un partido, un golazo al centro, cualquier gobierno que esté, yo soy apolítico, a mí no me importa quién esté en el gobierno, puede ser Milei, puede estar Cristina, puede estar cualquiera, siempre yo lo que pido es que se le tire un centro a la gente y que la gente pueda vivir bien. A ver, que todos los días se queden 367 familias en la calle, no es joda, y nadie hace nada, a todos le chupa un huevo, a nadie le hace nada, mientras no te toquen tu bolsillo, que el otro se cague, si se tiene que morir de hambre, que se muera de hambre. Y no es así la vida, muchachos, no es así. Ojalá que venga en algún momento algún pensamiento de parte de Dios y le diga cómo tienen que hacer las cosas, ¿no? Dejémonos de cagar en la gente, por favor, antes de que sea tarde. Estamos camino, lamentablemente, a cosas que no estábamos acostumbrados a ver. Hoy ponemos los noticieros de Buenos Aires y es una muerte tras otra, los robos y todas las cosas que se vienen aparejados por esta situación. A ver, ¿qué hacen estas 367 personas que tienen familia y no tienen para poner un plato en la mesa? ¿Qué le dan de comer a los chicos, a esas bocas que todos los días esperan, que debe haber gente grande, gente enferma? ¿Qué hacemos con esa gente? ¿Los matamos a todos? Me parece que hay algo que no está bien en el país, ¿no? Ojalá en algún momento, vuelvo a repetir, ese sentimiento que Dios pone para querernos entre hermanos llegue a todos los que nos están gobernando en el día de hoy. Muchos se olvidan, ellos total tienen la billetera llena. Imagínense todo lo que cobran, a nadie le aumentan, o te aumentan un 2 o un 3% y te aumentan por el otro lado enormemente todos los servicios y se aumentan las dietas de ellos, porque a ver, eso nunca queda y hacen esfuerzo para que los demás puedan vivir mejor, ¿no? Ellos con sus millones hacen lo que quieren y encima volvemos a los de siempre, ¿no? Que uno de todos esos ladrones que están acomodan un montón de personas con mucho dinero y les aseguran un buen pasar. Hay muchísimos encima que son metidos en las políticas, le ofrecen cosas impensadas. Ayer estaba hablando con un amigo donde le habían ofrecido en su momento, vení para el partido que nosotros te hacemos recibir de abogado en un par de tiempo, un par de días, para no decir números, ni voy a decir años tampoco, en poquito tiempo, porque estamos acomodados con una universidad. Te hacemos recibir, después te pones en el partido y cobras una fortuna. Este chico honesto no quiso hacerlo y lamentablemente sigue renegando con el trabajo. Pero ¿por qué pasan esas cosas? ¿No debería terminarse de una vez por todas esto en la República Argentina? ¿Dónde están los salvadores? ¿Dónde están aquellos que venían por una justicia social para que todos puedan cobrar por el trabajo que hacen y poder tener una vida digna? ¡Minga! Decían que venían a sacar los impuestos y acá cada día son más. Ayer volvió a subir la nafta, no sé si se dieron cuenta o se enteraron durante el fin de semana. Se vienen aumentos de 500% de luz para las industrias. A ver, ¿cómo seguimos adelante? Es algo que no entiendo qué le pasa a los políticos que no reaccionan. Cuando reaccionemos, ya va a ser tarde. Y si vienen con esto de que se compran todas las tierras, después van a plantar banderita los de afuera. Imagínense cómo podemos llegar a vivir, ¿no? Vamos a terminar siendo más esclavos que ahora, porque si ahora nos quejamos, va a ser peor todavía. Pero ojalá que alguien piense y ojalá que estas cosas cambien, ¿no? Y se acuerden de aquellos que hoy son jubilados y trabajaron toda la vida esperando tener un final de vida digna y están viviendo como perros. Y se acuerden, porque ayer también leía de los tratamientos oncológicos que no están recibiendo los medicamentos y la gente se muere. Así, literal, se muere. No tiene un peso. ¿Podemos vivir en una sociedad así? ¿A usted que está del otro lado le gusta vivir en una sociedad así? Más allá de que esté quien esté en el poder y que te rompan las pelotas con el déficit cero. Sí, el déficit cero está bien, pero cuando la gente vive bien también, no nos olvidemos de eso. Ojalá que alguien nos salve. Ojalá que si es Milei, se le ilumine la cabeza y diga, sí, hay cosas que no están bien y tengo que corregir. O el que viene, o el que sea, o el iluminado que en algún momento caiga en la República Argentina. Pero ese que estamos esperando desde hace tantos, tantos años. Hay gente que no tiene posibilidad de tener otra vida. Nos morimos en el intento de esperar que el país mejore. ¿Hasta cuándo, no? ¿Hasta cuándo vamos a ser todos ovejitas? Ojalá que en algún momento venga alguien y diga, no, paren, dejen de joderle la vida a la gente, cobren un poquito menos. ¿Por qué tienen que ganar 13 millones un senador y los jubilados 400 mil pesos? Algo no es
está bien, ¿eh? Alguien que trabajó toda la vida y por el otro lado alguien que no hace nada, que va cuando quiere, que ocupa el lugar cuando quiere, que levanta la mano cuando su cartel político se lo pide, y si no, no hay quórum en el recinto. La verdad, es una vergüenza vivir así, ¿eh? Ojalá que alguien abra los ojos, porque acá la gente se da cuenta cuando te meten la mano en el bolsillo. Ahí la gente reacciona. ¿Se acuerdan, no? Como en el 2001. Esperemos no llegar a eso. Ojalá que alguien cambie las cosas a tiempo en nuestra querida República Argentina. Tenemos de todo, solamente hace falta distribuirlo mejor. A un año de la muerte de un joven rugbyer tras una cirugía de clavícula en Rosario, una junta médica será clave para la investigación. El expediente iniciado de oficio tras las dudas planteadas por la familia sobre el procedimiento quirúrgico en el que falleció Jerónimo Fernández Bobbio, espera el resultado de una pericia interdisciplinaria que será determinante para establecer cómo avanzará la investigación penal. La liquidación de dólares del campo cayó un 16% en los primeros 7 meses del 2026. Entre enero y julio, el acumulado alcanza 16.297 millones de dólares, según el último informe de la Cámara de la Industria Aceitera de la República Argentina y el Centro de Exportadores de Cereales. Marcela Baños fulminó a Diego Leuco tras la polémica con una bailarina de Pasión de Sábado. No sé si lo vieron, esto se viralizó, lo hicieron en Luzu, ¿no? Estaban ahí en la mesa cagándose de risa porque dos abuelos estaban viendo cómo su nieta bailaba. Claro, a esto le llamaba la atención porque dice, pero si no estudió, no hizo nada. A ver, muchachos, no podemos ir por la vida así, es más de lo que decía hace un ratito, ¿no? Dejemos de cagarnos en la vida de los demás, reírte porque alguien está bailando, tal vez esa chica fue a aprender. Había dos abuelos que la estaban mirando y se cagaron de risa. Es como que ya no importa nada, ¿viste? La falta de respeto te la hacen en la cara y te la tenés que aguantar. La conductora del histórico ciclo de música tropical cuestionó la actitud también del periodista luego del escándalo con Chiara Aldeco. ¿Y qué dijo Nico Chiato, que es el dueño Luzu? Yo no estaba ahí, así que me lavo las manos. El Senado comenzará a analizar el pliego para cubrir una vacante en la Cámara Federal de Rosario. El candidato Florentino Malaponte se presentará hoy ante la Comisión de Acuerdos en el marco del proceso de designación de jueces, fiscales y defensores que impulsa el Gobierno Nacional. Tesla busca empleados en la Argentina. Bueno, no se hagan muchas ilusiones porque son 6 o 7 nada más. Tesla busca empleados en la Argentina. Bueno, ¿cuáles son los perfiles que persigue la empresa de Elon Musk y cómo postularse? Bueno, lo van a poder encontrar en las redes sociales. La compañía de autos eléctricos ya publica puestos a cubrir en el país y convoca interesados por la innovación y la tecnología. ¿Esto es bueno? Por supuesto que es bueno, porque llega otra marca a nuestro país. En este caso Tesla, que hace muy pero muy lindos autos, son hermosos. Yo tuve la posibilidad de subirme, tienen pantallas así, viste, son gigantes, más grandes que vos cuando entrás, y todo es pantalla en los Tesla. Así que bueno, están tratando de llegar a la Argentina. En la primera oportunidad vendrían con las estaciones de servicio eléctrica y allí abrirían el camino como para poder traer a estos autos que son hermosos. No sabemos a qué precios van a llegar. Vieron que en otros lados los precios de los autos son muy económicos, pero llegan al país y tienen un 50% de impuesto, ¿no? Aquellos que dicen que hay que sacar los impuestos, un 50% del auto que compras es para pagar impuestos. ¿Para quién? Para los vivos que hablamos antes, ¿no? Más de lo mismo. 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Comenzamos con la ciudad nocturna, la cabeza, el 289-0289. Le siguen 3.109, 2.024, 9.359 y 6.378. Primer premio de la ciudad nocturna, 289-0289.
Seguimos con la provincia nocturna. A la cabeza, el 9.482, 9482. Le siguen 5.430, 5.116, 7.746 y 1.010. Primer premio de la provincia nocturna.

0: 9482. Y seguimos con la Santa Fe Nocturna. El primer premio para el 7046. Le siguen 474, 8101, 7580 y 2968. Primer premio de la Santa Fe Nocturna, 7046, 7046. 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
0: Soja disponible, 507 mil pesos la tonelada, maíz 282 mil, trigo 312 mil, sorgo 275 mil y girasol 669 mil pesos la tonelada. Un saludo muy especial a la gente de AFA, que en el día de ayer estuvo haciendo el ciclo de charlas allí en el Teatro Dante. En el día de ayer fue bullying. Me comentaban que, a ver, invitaron a todas las escuelas de la ciudad, dos solas dijeron presente. Ahí también fallan un poquito los directivos de las escuelas. A ver, tenemos esta posibilidad de brindarle estas charlas gratuitas donde se invierte un montón de dinero por parte de la gente de Agricultores, la gente de la Municipalidad de Casilda que presta el Teatro Dante. A ver, ¿por qué hacer oídos sordos? No pueden llevar a los chicos. Ahora el lunes hay otra sobre ludopatía. La invitación está hecha para todas las escuelas. ¿Por qué no responden todas de la misma manera? ¿O no quieren lo mejor para los chicos? Bueno, si tenemos la posibilidad de llevarlos y hacerlos escuchar estas charlas donde les brindan herramientas sobre estos problemas que tenemos hoy en la sociedad, ¿por qué no hacerlo? Me parece que ahí hay algo que también está fallando y a lo mejor podríamos corregir para el próximo lunes. Faltan poquitos días, falta una semana. Y es importantísimo que los chicos participen, escuchen y sobre todo estén prevenidos. Hay un montón de cosas que se pueden mejorar y la psiquis, la psicología, la salud y la vida de nuestros adolescentes son el futuro. Entonces, desde la escuela también, si tienen una invitación, al menos respondan, al menos sean coherentes y tengan educación con aquellos que los están invitando a una charla gratuita. Lo quería decir porque ayer me lo comentaban los organizadores y tienen mucha razón, mucha, pero mucha razón. A la hora de hacer esto y que del otro lado haya pocas escuelas que responden. Son muchas las que tenemos en la ciudad de Casilda. A ver si nos ponemos las pilas y para el lunes mandamos a los chicos a que escuchen este tipo de charlas que realmente no tienen desperdicio. Ahí se va, me había puesto la plaquita del dólar. Vamos a ver cómo terminó en el día de ayer. El dólar blue, 1535 para la compra, 1555 para la venta. El oficial, 1465 para la compra, 1515 para la venta. Y vemos cómo terminó el dólar tarjeta en el día de ayer, que sigue igual, me parece un poquito. Subió 1969 pesos con 50 centavos. Nosotros nos ponemos en marcha en esta mañana, en un ratito nada más. Vamos a estar con los primeros invitados de este día. Tu mensajito al 3464-556161. Saben que cuando me dicen cosas lindas a mí, no los leo, pero sí se los agradezco enormemente. Gracias por las cosas lindas que me dicen en la mañana y gracias por estar desde el otro lado. A ver, acá me avisan que hay una pérdida de agua en Las Heras al 2666 y por favor le pueden avisar a Aguas Santafesinas. Parece que se robaron un medidor. Disculpen las molestias, no, al contrario, muchísimas gracias a vos por avisar. Otra cosa que nos está pasando y que vi que pasa en otras ciudades, esperemos que no tomen ahora ese vicio aquí en la ciudad de Casilda, ¿no? ojalá que no, pero bueno, le agradecemos acá a los vecinos de Las Heras 2666, allí seguramente la gente de Agua está tomando notas, que nos escucha todos los días y les mandamos un saludo muy pero muy especial también para todos ellos. Reiteramos, la pérdida de agua es en Las Heras 2666 y aparentemente se robaron un medidor de agua. Nos vamos a una pausa cortita. Acá dice, buen día Marcelo, lo del sorteo del Kini no es que si ganás el premio es en dólares, nos pagan en pesos al valor oficial. Hasta ahí engañan a la gente. Madre, lo que pasa, ¿no? Todo tiene su vueltita, lamentablemente, de curro en esta Argentina. Pausa cortita y ya le damos la bienvenida al doctor Federico Pirchio, que está en nuestros estudios. Y atención, que pueden hacer preguntas sobre el tema que hablen el día de hoy al 3464-556161. Pausa cortita y ya volvemos con Fede. No se vaya.

0: 51 minutos, 15 grados 5 décimas, la actual temperatura en la ciudad de Casil. Agradecerle a la gente de Aguas, allí a Leo, que me dicen que ya están yendo para el lugar, para solucionarlo, y también le agradecen al vecino por avisar. También nos dicen que les están haciendo mucho daño con los medidores. Pasa también aquí en la ciudad de Casil. Por favor, si ven que hay chicos o gente que se están robando los medidores, llamen a la policía, avisen al 911, hagan un favor para que esto no siga pasando. Realmente tienen capacidad para cualquier cosa los que delinquen, ¿no? Así que hasta en esto se meten ahora. Así que un abrazo grande a toda la gente de Aguas, allí a Leo, que día a día nos escuchan también. Hola Marcelo, qué alegría ayer que en la escuela de San Martín estaban las puertas abiertas y se dictaron clases normalmente. En todas las escuelas estuvieron dando clases en el día de ayer, más allá del paro, porque claro, si paran, les descuentan el día, les descuentan el presentismo, es todo un problema bastante enorme, y fueron muy poquitos los que no dieron clases en el día de ayer. Los mensajitos en esta mañana al 3464-556161. Le vamos a dar la bienvenida al doctor Federico Piri, que vamos a estar hablando en el día de hoy sobre juicio laboral. Presta atención, desde el despido hasta que usted lo puede cobrar. ¿Cómo estás, Fede? Un gusto tenerte acá. Bienvenido y muy buenos días.
1: ¿Qué tal, Marce? Muy bien, muchas gracias.
0: Bueno, ¿qué tema este, no? Sí. Siempre van apareciendo algunas cosas nuevas. Bueno, pero vamos antes de ir a lo nuevo, a darle un poquito de marco, ¿no? Exacto. A lo que es un juicio laboral. Siempre comienza desde un despido, ¿no?
1: Bien, sí, claro. La idea de hoy era hablar un poco del juicio laboral, o sea, de los pasos que hay que seguir desde el momento del despido, sí, hasta lo que uno pretende, que es el cobro de las indemnizaciones. ¿Cuál es ese devenir que hay que seguir desde el momento en que se mandan los telegramas hasta

0: iniciar una demanda judicial, cuáles son los pasos del juicio, qué es lo que tenemos que cumplir, cómo podemos probar la relación de trabajo y demás cuestiones hasta llegar a obtener una sentencia que se pueda cobrar. Vamos a charlar un poco de eso en el día de hoy. Bueno, lo primero que hay que decir es el tema del despido, ¿no? Como vos bien arrancabas, la cuestión nace de un despido. Nosotros en programas anteriores hacíamos la diferencia entre las diferentes formas de extinción de una relación laboral, sí, que a grandes rasgos se pueden, digamos, hay dos causas que son las más comunes, que son la renuncia y el despido. La renuncia, se extingue el trabajo, la relación de trabajo por decisión del trabajador, precisamente porque no quiere más continuar en ese puesto laboral y renuncia, manda un telegrama y renuncia. Bueno, en ese caso no hay derecho a indemnización alguna. Sí va a haber en el caso del despido. Ahora, atención, en todos los casos de despido va a haber derecho a indemnización. Bueno, tenemos que empezar a marcar esa diferencia. Y la respuesta es no. Va a haber derecho a indemnización solamente en los casos que el despido sea sin causa, porque la ley habilita determinados supuestos donde el empleador alega una causa para despedir y, bueno, en esos casos, al estar justificado el despido, no va a haber derecho a indemnización alguna, ¿no?
1: ¿Se puede saber cuáles son esas causas, más o menos, sí, a grandes rasgos? Porque me imagino que deben ser unas cuantas, ¿no?
0: A ver, primero hago una distinción más grande. Estamos hablando de relaciones de trabajo entre particulares, ¿no? Sí. Relaciones de trabajo con el Estado, que tiene otro régimen distinto, valor, ¿no? Estamos hablando de relaciones de trabajo, contrato de trabajo entre particulares. Bueno, la causa tiene que ver con lo que el derecho laboral denomina la injuria, que es una falta de suficiente gravedad que habilita la extinción del vínculo. Esto hay que ver, digamos, cada caso concreto, pero, a ver,
1: ¿algún ejemplo?
0: Se da muchas veces en reiteración de incumplimientos. O sea, no cualquier incumplimiento del trabajador desde ya va a habilitar una causa de despido, pero sí cuando el trabajador se le arma un legajo disciplinario y incurre en faltas de manera reiterada,
1: claro,
0: y progresiva.
1: No vení un día, otro día, claro, a la tarde, no vení otro día. Y
0: se le realiza un apercibimiento, por ejemplo, falta o incumple de otra manera con sus obligaciones laborales, otro apercibimiento, hasta que eso se acumula en el tiempo y habilita, o sea, configura lo que se denomina una injuria y habilita el despido. Habilita el despido con causa. Otro caso puede ser el de la comisión de un delito durante la relación de trabajo, ¿no? Esto obviamente hay que probarlo.
1: No es fácil,
0: no,
1: eso.
0: No es fácil.
1: Conozco gente que, bueno, les robaban, los despidieron, después le hizo un juicio por injurias, algo así.
0: Claro, sí, la injuria que habilita la causa.
1: Encima, que le robaron un montón, tuvieron que terminar pagándole, ¿no?
0: Bueno.
1: A ver, es increíble, ¿no?, que pasen este tipo de situaciones, y a veces teniendo prueba y todo, y pasa.
0: Bueno, eso sucede porque no se prueba que el trabajador ha cometido ese delito, ¿no? Que esto también es muy frecuente. Primero que hay que hacer la denuncia, y después que eso da inicio a un procedimiento penal que va por otro carril, donde se va a investigar la comisión de ese delito. Ahora bien, si efectivamente se comprueba el delito, obviamente que va a ser un motivo para despedir con causa al trabajador.
1: Hoy por hoy tenemos más herramientas, ¿no?, para poder comprobarlo. Esto hace unos años, ¿no?, que yo me enteré, y bueno, hoy por hoy tenemos cámaras, tenemos otros sistemas donde por allí podemos aportar pruebas, ¿no?,
0: claro,
1: de lo que sucede.
0: Bueno, eso es una de las cuestiones que también que vamos a hablar hoy, que tiene que ver con cómo se prueba la relación de trabajo o determinadas circunstancias de la relación de trabajo, porque muchas veces quedaba en las manifestaciones de las partes, pero hoy en día tenemos muchas alternativas, como vos bien decís, la tecnología, sobre todo los mensajes que se cruzan, claro, las partes a través de WhatsApp. Bueno, después vamos a ver cómo se puede incorporar eso al procedimiento. Mira. Pero bueno, continuando con el tema, tenemos el despido con causa y sin causa.
1: Sí.
0: Ahora, ¿qué pasa si un empleador despide con causa a un trabajador, le manda una carta documento diciendo, bueno, yo te despido por esta causa? ¿Qué puede hacer el trabajador frente a eso? Bueno, lo puede cuestionar en un juicio. Puede decir que la causa que el empleador alega no existió o que no tiene la entidad suficiente para habilitar un despido con causa.
1: Hay que comprobarlo después.
0: Bueno, hay que comprobarlo, hay que ver cuál es el argumento que se establece, o sea, que las partes alegan, sí, y después se va a decidir en el juicio. Ahora, no es que porque el empleador manda una carta documento despidiendo con causa, esa causa es incuestionable, ¿no? Esto también hay que marcarlo. Muchas veces lo que yo te comentaba, del tema de cuando se le atribuyen incumplimientos al trabajador. A veces se le atribuye incumplimiento para despedirlo con causa, pero esos incumplimientos no tienen la suficientemente fuerza para sostener un despido con causa. Porque estamos hablando que tiene una consecuencia bastante grave el despido con causa, que es dejar sin las indemnizaciones al trabajador, porque la regla en el derecho laboral es que se pueda despedir libremente, pero abonando las indemnizaciones correspondientes. Entonces, eso después se va a cuestionar en un juicio, o mejor dicho, el trabajador tiene la posibilidad de cuestionarlo y que se resuelva en la sentencia pertinente.
1: Bueno, es complicadito, parece al principio, pero bueno, todo claro. Tiene su cauce, ¿no?
0: Todo tiene su cauce.
1: ¿Cómo se empieza? Una vez que recibiste el telegrama, ¿qué es lo que tenés que hacer? Bien. ¿Cómo seguís?
0: Perfecto, bueno, buena pregunta. Se empiezan por las cartas documento y los telegramas que se remiten trabajador y empleador. Como te decía, el despido tiene que ser mediante comunicación fehaciente. Normalmente se realiza por carta documento del empleador al trabajador. También puede ser por contratación notarial. O sea, llega el trabajador al puesto de trabajo y un escribano le abre un acta y le comunica de manera fehaciente al trabajador, dejando constancia en acta, que ha sido despedido. Esta es una de las maneras. Ahora tenemos otra modalidad del despido, que es lo que se denomina despido indirecto. El despido indirecto ya no va a ser mediante una comunicación del empleador al trabajador, sino que es el propio trabajador el que, frente a alguna causa o injuria de parte del empleador, se coloca en situación de despido. Eso se puede hacer. ¿Cómo sería? Bueno, hay un incumplimiento de parte del empleador que el trabajador dice: este incumplimiento tiene una gravedad suficiente como para que yo me considere despedido.
1: ¿Puede ser el maltrato también?
0: Puede ser el maltrato. La causa más común es la deficiente registración. Una relación de trabajo que no está blanqueada o que está deficientemente blanqueada. Entonces, frente a eso, ¿el trabajador cómo procede? Bueno, le manda un telegrama al empleador para que regularice esa situación de trabajo, para que proceda a inscribirlo. Si el empleador no lo hace, que es lo que se da en el 99% de las circunstancias, porque el empleador, frente a esta dinámica, va a tener que protegerse, digamos, estratégicamente hablando, no lo hace, entonces el trabajador manda un nuevo telegrama considerándose despedido indirectamente. ¿Estamos? Vamos a marcar esta diferencia. No tiene nada que ver con la renuncia. No es la renuncia lisa y llana que un trabajador decide poner fin al vínculo de trabajo, sino que es un despido indirecto, porque no lo hace el empleador, sino que lo hace el trabajador, y que tiene toda la fuerza del despido indirecto y que va a habilitar, tiene toda la fuerza del despido sin causa y que va a habilitar las indemnizaciones correspondientes y el inicio de un juicio. Una cuestión a tener muy en cuenta al momento de mandarse tanto los telegramas como las cartas documento, que es que lo que se diga en esos telegramas va a tener mucha importancia, porque tiene que ver con la causa del despido, con lo que nosotros después vamos a sostener, las posturas que vamos a sostener al momento del juicio. Y eso no se puede modificar. Entonces, si uno alega, por ejemplo, un despido indirecto o un despido con causa de parte del empleador, va a tener que especificar bien cuál fue la causa, porque después eso no se puede modificar en juicio. Entonces, lo que se diga en esas cartas va a ser de fundamental importancia. Por eso no hay que estar, no hay que tomarlo, digamos, como algo que después se pueda arreglar. Va a ser fundamental establecer las causas de las cuales uno se va a hacer, va a pretender hacer valer su derecho el día de mañana en un juicio, al momento de mandarse tanto las cartas de documento como los telegramas. Eso es muy importante.
1: Bueno, acá te hago una preguntita, después seguimos avanzando.
0: Sí, cómo no,
1: buenos días. Si te mandan el telegrama de despido sin causa, ¿corresponde indemnización? ¿Es doble indemnización o no? Y después, el empleador, ¿qué pasa si te vuelve a tomar porque no tenía esa causa? ¿Se puede hacer juicio el día de mañana por ese telegrama que te mandó sin causa?
0: Bien, telegrama sin causa, ¿corresponde la indemnización? Solamente corresponde la indemnización cuando se alega una causa. Y después, obviamente, como te decía, si el trabajador no la cuestiona esa causa, ¿no? Pero en principio, despido sin causa, corresponde indemnizar. ¿Qué pasa después si el empleador vuelve a tomar al trabajador? Bueno, ahí habrá que ver la circunstancia. De hecho, porque si lo despide sin causa y lo vuelve a tomar, esa relación... Hay una norma en el derecho laboral que es cuando sucede esto, extinción por cualquier, vamos a salir de este ejemplo, se extingue el vínculo porque se terminó, después el empleador lo vuelve a tomar, se toma la antigüedad primera a la hora de continuar esa relación laboral. Justamente es una de las normas que existe contra el fraude laboral.
1: ¿Y por qué preguntan si puede hacerse el día de mañana juicio por ese telegrama sin causa?
0: Claro, por ese telegrama no, pero después, supongamos, no, vamos al ejemplo, se despide al trabajador sin causa, no se lo indemniza, bueno, va a tener ese derecho para cobro. Ahora, si continúa trabajando y se le computa la antigüedad previa, el nuevo juicio que haga, o mejor dicho, el juicio que haga al momento del despido definitivo, va a tomar esa antigüedad. O sea que no, digamos, ahí estaría contestada la pregunta. O sea, ¿se entiende?
1: Sí, sí,
0: una persona trabaja 2 años para un empleador. Ese empleador lo despide. A los 6 meses lo vuelve a tomar. Bueno, se toma la antigüedad desde el momento que trabajó. Después vamos a ver si estuvo inscripto, no estuvo inscripto, cuáles son las indemnizaciones que se puedan reclamar en ese caso. Pero una norma contra el fraude es justamente que la ley obliga a tomar esa antigüedad previa, no que la relación arranca de cero, no, se tiene que tomar esa antigüedad previa.
1: Bueno, son muchas cosas que
0: claro.
1: Y cada caso es especial, ¿no?
0: Sí,
1: obviamente,
0: obvio.
1: Que todos tienen que informarse y a veces pasa por uno. Yo me acuerdo que en una oportunidad trabajaba en una empresa, caen haciendo una inspección, todos estábamos en negro, tuve que mandar la carta de documento porque me la habían hecho hacer en este mismo lugar de trabajo. Llegó la carta de documento, quien me empleaba a mí me dijo que no me conocía, a pesar de que claro. Hacía un mes que había estado presente en mi casamiento, así que tenía hasta los videos para demostrarlo y todo, pero a mí, como no me gustan los juicios y todo ese tipo de cosas, no hice nada. Las 21 personas que formaban parte de la empresa y que estaban en la misma situación que yo, recibieron una indemnización y se compraron un 0 kilómetro. Yo por salame no me compré nada, pero, a ver, a veces también depende de lo que es cada persona, ¿no?
0: Bueno,
1: si querés llevar adelante o no ese tipo de situaciones.
0: Bueno, eso lo que vos marcás parece algo, digamos, parece una pavada, algo que, digamos, se da por supuesto.
1: Sí, sí.
0: Pero obviamente que en el caso de reclamos laborales, todo depende de la voluntad del trabajador. O sea, no es que, puede suceder que se despida y el empleador diga, bueno, yo te deposito esto por indemnización, pero es muy raro que es, salvo en situaciones, digamos, donde la relación está completamente en blanco y bueno, y hay que cumplir con esas normas de esa registración, con las normas fiscales, donde se finaliza la relación y se le deposita todo completo. Ahora, ocurre que nosotros sabemos que tenemos, digamos, uno de los grandes problemas del país es que la gran parte de las relaciones de trabajo o no están registradas o están deficientemente registradas, ¿no? Esta
1: y en falta, el contexto económico que hoy vive el país, tampoco es como que se pueden solucionar las cosas de un día para el otro.
0: Claro, tal cual. Pero estas cuestiones van a influir en esto que vos marcás. Si la relación está completamente en blanco, bueno, sí, se lo despide, se le deposita todo en la cuenta y no hay derecho a reclamo. Ahora bien, en el otro caso, que es la mayoría o gran parte de los casos, va a depender de la voluntad del trabajador realizar el reclamo. Si el trabajador no lo realiza, se terminó la cuestión ahí.
1: Fede, a ver, ¿qué pasa cuando te topás, por ejemplo, con un empleador que no tiene un peso? O se funde, o una empresa que no tiene por ahí dinero como para poder pagar las indemnizaciones. ¿Qué haces en esos casos?
0: Bien, gran pregunta, porque obviamente cuando uno inicia un reclamo, un juicio laboral, lo que pretende es el cobro de las indemnizaciones, ¿no? O sea, que salga una sentencia que diga que a este trabajador, por haber sido despedido sin causa,
1: debe tanto.
0: Claro, se le pague tal suma. ¿Qué pasa en esos casos? Puede suceder que el empleador sea insolvente y ahí, bueno, estamos complicados, pero también hay otros supuestos donde el empleador es una sociedad anónima o una SRL, que como vos bien sabés, existe en el caso de sociedades una separación patrimonial. Más que una separación patrimonial, es una persona jurídica distinta a las personas que lo conforman, ¿no? Cuando uno arma una sociedad anónima o una SRL, son los casos de limitación de responsabilidad o de sociedades que tienen limitación de la responsabilidad, justamente la consecuencia más, el efecto jurídico que uno busca es crear una persona jurídica, o sea, distinta de la persona física que la integra, y por lo tanto tiene un patrimonio separado. Entonces, hay dos personas constituyen una SA y van a tener esa S.A. va a tener un patrimonio distinto al de los socios que la conforman, ¿no? Sí. Soy reiterativo, pero quiero que se entienda.
1: Sí, sí, a ver, si se funde el capital de la sociedad, te queda el capital de la persona. ¿Eso se puede tocar?
0: Claro, no. Ajá. Justamente por este principio de separación patrimonial y de la creación de una persona jurídica nueva distinta a la de los socios. Ahora bien, ¿cómo juega esto en derecho laboral? Bueno, en derecho laboral hay una primera cuestión que se puede solicitar, que es la extensión de responsabilidad de los socios. Esto es excepción, no es la regla, porque si no, con ese criterio, ¿para qué constituir una sociedad? Me pueden decir del otro lado, ¿y claro, para qué separar los patrimonios? Bueno, pero hay supuestos donde la ley o la jurisprudencia, a través de una interpretación de la ley, habilita esta extensión de responsabilidad. Es decir, que los mismos socios sean responsables. Cualquier socio, bueno, no cualquier socio, el que está en el puesto de trabajo, porque acá podemos hablar de una sociedad de dos miembros, pero también podemos hablar de mega sociedades, sí, donde los socios son indistintos. Bueno, acá la extensión de responsabilidad se da sobre los directores, que son los socios que están, digamos, en la... directores o socios, no necesariamente pueden ser lo mismo, pero esas personas que están en el día a día de ese, digamos, de esa actividad comercial o productiva, y tienen vínculo con el trabajador.
1: Y ahí responderían con su patrimonio.
0: Y ahí podría hacerse una extensión de responsabilidad en el supuesto de fraude, cuando haya habido un fraude en contra del trabajador. Y obviamente, ¿por qué te digo no cualquier socio o director, sino el que esté a cargo? Bueno, porque ahí se considera que hubo una intervención personal de esa persona al momento del fraude. El ejemplo típico puede ser una relación laboral que no esté registrada. O sea, no está registrada, ¿y cuál sería el argumento? Yo lo simplifico bastante para que la gente entienda. Bueno, acá no fue la persona jurídica la que decidió ponerlo en negro. Fue una persona física que tomó la decisión de no registrarlo conforme las leyes laborales.
1: Me imagino que ese debe ser un camino bastante largo, ¿no?
0: Es un camino largo, es un camino complicado. Pero bueno, ese es un ejemplo. Después, otro ejemplo tenemos el del, digamos, el artículo 26 de la Ley de Contrato de Trabajo establece lo que se denomina empleador múltiple. Muchas veces no hay un único empleador. Para bajar el caso a situaciones más comunes. Por ejemplo, empleo doméstico. Sí. ¿Qué pasa cuando una persona es contratada para empleo doméstico y, bueno, va a cuidar a una persona mayor? Muchas veces quien contrata no es esa persona mayor, que a veces ni siquiera tiene matrimonio, sino que son sus hijos o algún pariente. Bueno, ¿se puede considerar que ese hijo, que no va a estar en el lugar cuando la persona vaya a realizar tarea doméstica o de cuidado de esta persona mayor, el hijo no está ahí en ese domicilio, ni siquiera vive en ese domicilio, ¿se puede considerar que fue empleador? Bueno, sí, se prueba que le daba órdenes, que le pagaba el sueldo, que se comportaba como un efectivo empleador, se lo puede demandar también, ¿no? Son cuestiones que hay que tener en cuenta a la hora justamente de iniciar el reclamo. Te diría a la hora de iniciar con los telegramas, porque si vos consideras que una persona es empleador, lo debes determinar al momento de los telegramas. Por eso te decía la relevancia de estas cartas previas.
1: Acá me preguntan, bueno, es una empleada doméstica que trabajó muchos años en una casa de familia y siempre estuvo en negro. A ver, fallecieron los propietarios, pero tiene un hijo. ¿Se le puede hacer algo a ese hijo?
0: Bien, buena pregunta. Ahí tenemos que marcar una diferencia. El hijo va a ser heredero, entonces si esas personas, si se entabló el juicio contra estas dos personas, los dos padres, ¿no? Por decirlo de alguna manera, se entabló el juicio...
1: ¿En vida?
0: Claro, en vida de los padres, bueno, después el juicio va a continuar contra sus herederos.
1: ¿Y si no lo hizo en vida?
0: Y si no lo hizo en vida...
1: ¿Pierde, bueno, los derechos o lo puede hacer al hijo?
0: No, eventualmente podría, habría que ver si hay patrimonio. Ahora, ojo con esta distinción que yo te marcaba. Una cosa es iniciar el juicio frente a los padres que después fallezcan y tenga un hijo y sea heredero, entonces el hijo responde.
1: Sí.
0: Como heredero, o sea, con el patrimonio de los padres. Y otra cosa es decir desde el inicio, como te decía, che, mira, en realidad el que me contrató fue el hijo. Que muchas veces sucede eso en la realidad, lo contrata el hijo para cuidar a los padres. Entonces Iván va a ser empleado de los padres y el que le daban orden y también los hijos. Porque muchas veces el hijo era el que le pagaba el sueldo, el que le decía el horario de trabajo.
1: Ahí sí tiene justificación.
0: Claro, sí, pero, obviamente, eso se tiene que probar, claro, después.
1: Y en este caso, Fede, que, a ver, ella trabajaba, como nos dice acá, en una casa, pero ambos fallecieron. Habrá estado...
0: Bueno,
1: bueno, el cuidado.
0: En ese caso, si
1: se ahora llega el hijo,
0: claro. Si se entabló la demanda solamente contra los padres fallecieron, hay que ver si quedó algún patrimonio y si el hijo respondería eventualmente como heredero.
1: Acá, o sea, me dicen que no había empezado ningún juicio con los padres. Pregunta si lo puede hacer ahora, ya después de 2 o 3 años de que.
0: Bueno, es importante fallecido. El plazo de la prescripción.
1: Ah, eso como
0: tenemos es. 2 años desde que se finaliza la relación.
1: Si son 3, ya no puede.
0: Claro, si son 3, ya no podría por una cuestión de prescripción, estén vivos o fallecidos. Eso es lo mismo para
1: dos años,
0: caso.
1: Entonces.
0: Dos años que es el plazo de prescripción para iniciar este juicio laboral.
1: ¿Estamos? Te leo otra preguntita. Buenos días. Si la empresa cambia de nombre pero sigue con la misma firma, ¿después podés cobrar igual todos los años correspondientes sabiendo que la firma es la misma? ¿Te pagan igual cuando cambian de nombre?
0: Bueno, una cuestión a tener en cuenta, la continuación de la explotación comercial o productiva. El principio es que el nuevo, o sea, la nueva persona o la nueva empresa, la nueva sociedad que continúe con un. El principio es que el nuevo, o sea, la nueva persona o la nueva.

0: caso concreto, pero el principio es el de la continuidad de la explotación y por lo tanto el empleado continúa, o sea, tiene la posibilidad de reclamar al nuevo adquirente.
1: Bueno, 2 años entonces son...
0: De prescripción para iniciar el juicio laboral. 2 años desde el despido.
1: Desde que recibí el telegrama de despido.
0: Claro, exacto, desde el despido, 2 años. Eso a tener en cuenta, a ver, no es común que pase tanto tiempo, pero bueno, podría suceder.
1: Claro, ¿qué pasa si en el primer momento deciden no hacerlo y después se arrepienten? Ahí está la cosa.
0: Tenemos 2 años, no, digamos, no hay problema dentro de los 2 años para iniciar el juicio.
1: ¿Y qué es lo primero que se debe hacer una vez que te despiden?
0: Bueno, ¿cómo se inicia el juicio? Exacto. Bueno, lo primero, tenemos una instancia administrativa, si se cree que se puede hacer un reclamo por ante el Ministerio de Trabajo, donde se va a generar un ámbito que, digamos, de negociación, donde se presenta un reclamo en el Ministerio y, bueno, se llama una audiencia, se da un ámbito de, digamos, como te decía, de negociación, de buscar una conciliación, que puede llegar a buen puerto o no. Si se arregla, se firma un convenio en el Ministerio de Trabajo. El Ministerio de Trabajo tiene la autoridad para homologar ese convenio y zanjar la cuestión ahí, o puede que no se llegue a buen puerto. Esto es opcional, no es obligatorio iniciar el reclamo en el Ministerio de Trabajo, ¿eh? Lo digo, digamos, para aclarar alguna duda. Es opcional, no es obligatorio. Se puede iniciar. Se puede llegar a un acuerdo y se finaliza, o no se llega a un acuerdo y se inicia el juicio laboral. O se inicia directamente el juicio laboral. ¿Cómo se hace? Bueno, a través de una demanda que se presenta. En Rosario existen los fueros plenos, o sea, los fueros particulares de derecho de trabajo. ¿Qué quiere decir? Son juzgados que se dedican solamente a juicios laborales. Acá en Casilda no. Acá en Casilda tenemos 3 juzgados que tienen fuero casi pleno, civil, comercial y laboral. No tienen de familia. Pero acá en Casilda, digamos, si se inicia un juicio laboral, se va a iniciar en cualquiera de esos 3 juzgados, ¿no? Que después se deciden por sorteo. Se inicia el juicio, la demanda, que es una demanda escrita, donde...
1: Que tiene que ser un abogado, ¿no?
0: Obviamente, sí, se hace con patrocinio legal. Y bueno, como te decía, se inicia, es una demanda escrita, se inicia. ¿Cómo es el procedimiento a grande rasgo? Sale un decreto, ese decreto se notifica a la contraparte, al empleador, y el empleador tiene un plazo de ley para contestar esa demanda.
1: ¿Qué pasa si no te contestan?
0: Bueno, ¿qué pasa si no te contesta? Buena pregunta. Si no te contesta, hay lo que se denomina una presunción, que todo lo que dice el trabajador en su demanda es verdad. O sea, si no contesta, va a ser un gran beneficio para el trabajador. Acá te hago otra distinción del derecho laboral. El derecho laboral, a diferencia de un juicio civil, ¿cuál es la diferencia? Bueno, que hay muchas presunciones a favor del trabajador. ¿Por qué? Porque el trabajador es una persona débil frente al empleador. Tiene una debilidad jurídica frente al empleador que no sucede en los juicios civiles. Los juicios civiles se considera que hay una igualdad de partes. Obviamente, en todos los juicios civiles no. En los juicios de defensa del consumidor, como nosotros hablamos, también hay una debilidad jurídica. En los juicios donde se ejecutan contratos predispuestos también hay una debilidad jurídica. Pero en principio, la diferencia del derecho del trabajo es justamente esa, que hay muchas presunciones a favor del trabajador. Bueno, y una de esas presunciones es qué pasa cuando no se contesta la demanda. Va a tener, en principio, la presunción de que todo lo que dice en la demanda es verdad. ¿Cómo continúa? Bueno, contesta o no contesta la demanda, se llama una audiencia, la audiencia del 51. Vamos al caso donde se conteste la demanda, sí. Acá son, digamos, que el procedimiento cumple todas las particularidades. Hay una audiencia, que es la audiencia del 51, que es una audiencia que se realiza frente al juez, en presencia del juez, y va a tener una primera instancia que es la de conciliación. El juez va a tratar de que las partes concilien estas diferencias, bueno, que las llevaron a estar en un juicio.
1: Sí, sí.
0: ¿Qué pasa si no se concilia? Bueno, sigue adelante el juicio. Con la demanda se puede ofrecer prueba y después, si no, digamos, después en esta audiencia se puede ofrecer más prueba. Y acá, bueno, vos me preguntarás, bueno, ¿qué prueba se puede ofrecer? Bueno, toda la que las partes necesiten, digamos, consideren pertinentes para probar esta cuestión. ¿Qué vamos a tener que probar? La relación de trabajo, si una relación de trabajo en negro. El ejemplo que te pasó a vos, que decía, bueno, yo cuando mandé una carta, el empleador dijo que no me conocía y había ido a mi...
1: Anuncié un mes que había ido a mi casamiento.
0: A mi casamiento, sí. Bueno, ahí vamos a tener que probar la relación laboral. Esto se da en la mayoría de los casos. ¿Qué pasa en una relación en negro?
1: Sí, aparte de no estar en un medio de comunicación,
0: claro.
1: Toda la gente me escuchaba que estaba en televisión, así que era,
0: claro,
1: era fácil,
0: bueno,
1: de,
0: bueno,
1: de
0: eso
1: probarlo,
0: es fácil de probar.
1: ¿No? Pero bueno, pesó más por allí, qué sé yo, otra parte, en mi persona, y por eso no
0: hice. Está bien, bueno, pero eso digamos, corrió.

0: por cuenta tuya una decisión de no iniciar. Exacto. Ahora, en muchas, digamos, la estrategia de los empleadores frente a una relación no registrada es negar que existe la relación de trabajo. Entonces, en ese caso, en el juicio, vamos a tener que probar justamente la relación de trabajo. ¿Y cómo la probamos? Bueno, a través de múltiples medios de prueba, cualquiera.
1: Nos pregunta si es verdad que en una sentencia favorable tras un juicio el abogado se lleva un 30% de la indemnización.
0: Bien, una cuestión a tener en cuenta. ¿Cómo son los honorarios? Ahí se debe hablar de lo que se denomina un pacto de cuota litis, que es un pacto que se firma entre el abogado y el cliente, donde eso, digamos, es al inicio de la relación laboral y se acuerda con el abogado. Independientemente de la existencia de ese pacto o no, si uno inicia un juicio laboral y lo gana, las costas están a cargo de quien pierde en la mayoría de los casos. O sea, que es la parte demandada la que va a tener que pagar los honorarios, tanto de su propio abogado como del otro. La parte que pierde el juicio.
1: Y es un porcentaje de lo que en bruto se debe cobrar.
0: Sí, claro, ¿no? Eso se determina a través de las escalas, de honorarios. Sí, está. Pero obviamente que tiene que ver el monto de la sentencia. Sí.
1: ¿Es verdad que hay un porcentaje el que en el juicio se pueda perder?
0: Sí, puede ser. A ver, voy a tratar de interpretar la pregunta. Primero, que en todo juicio no hay una garantía del 100% que el juicio se gane, ¿no? El juicio se puede perder, ya sea porque no se tiene el derecho que se alega o por alguna deficiencia en el procedimiento o alguna cuestión que, digamos, que no se pudo probar, o etcétera. Después puede suceder que, a ver, uno inicia una demanda laboral solicitando, no es un único rubro el que uno solicita, son múltiples rubros, ¿no?, que están dados por los distintos rubros indemnizatorios, y se otorgue uno y no otro. Eso puede pasar perfectamente. Entonces, que uno termine el juicio que haya ganado, pero no haya cobrado el 100% de la planilla que presentó porque algún rubro no se pudo probar o porque el juzgado consideró que ese rubro no era procedente. Eso puede pasar.
1: Me preguntan acá, ¿qué pasa si pierdo el juicio laboral?
0: Bueno,
1: ¿qué es lo que tiene que pagar, no?
0: Bien, ¿qué es lo que tiene que pagar? Ahí hay que ver, digamos, fundamentalmente si el trabajador es solvente o no es solvente. Si pierde el juicio laboral, tiene que pagar las costas del juicio al trabajador. O sea, acá como cualquier juicio. El que pierde un juicio en materia civil, comercial y laboral, en principio tiene que cargar con las costas, salvo excepciones. Esa sería la regla general. Después hay que ver, bueno, hay muchos casos de trabajadores que son insolventes y, digamos, ahí la cuestión de la insolvencia se invierte, pero no es que no tenga que pagarlo. Tiene que pagar, solamente que no tiene bienes para afrontarlo. Eso puede suceder.
1: ¿Se puede ir preso si no se puede pagar?
0: No. Prisión por deuda no existe, digamos, en nuestra legislación. Así que eso, que se quede tranquilo, no. Después también otra cuestión a tener en cuenta es el principio de gratuidad en materia laboral. Bueno, que me sirve para aclarar el tema de los honorarios. Gratuidad no es que uno haga un juicio gratuitamente y no pague las consecuencias en el caso que pierda. Por ejemplo, se inventa una relación laboral. Bueno, en ese caso no se prueba y pierde completamente el juicio, bueno, va a tener que pagar los honorarios. Ahora, existe el principio de gratuidad laboral, que es no pagar los gastos del juicio, no pagar costos de sellado y demás cuestiones que, si habría que pagarlas, muchas veces serían bastante onerosas. Bueno, a través del principio de gratuidad laboral, esto no se tiene que cumplir, y lo que posibilita que haya, digamos, haya fácil acceso al reclamo judicial. ¿Estamos? Ahora, vos me mencionabas al principio, y quiero nombrarlo porque es bastante interesante, antes que terminemos, que es qué pasa cuando es insolvente el trabajador, bueno, empleador. Yo te decía que había algunas posibilidades de extensión de responsabilidad en caso de sociedades. Existe un fallo bastante reciente, que es de la ciudad de Rosario, que implementó sanciones a los trabajadores que eran a priori insolventes. Las mismas sanciones que hemos charlado en programas anteriores, que tenían que ver con una norma que existe en el derecho de familia. Vos recordarás, Marce, que yo te comenté que, digamos, hay una norma del Código Civil y Comercial que habilita al juez a imponer sanciones a los padres que no pasan la cuota alimentaria. Sí, esas sanciones eran, por ejemplo, suspender la licencia de conducir.
1: No ir a un partido de fútbol.
0: No ir a un partido de fútbol.
1: Claro, no salir del país.
0: No salir del país, esos eran los casos más resonantes. Bueno, existe una sentencia reciente de un tribunal de Rosario que impuso estas sanciones a los empleadores que eran insolventes y no querían cumplir. Muchas veces los empleados acreedores son formalmente insolventes, pero tienen los bienes a nombre de otra persona, tienen un nivel de vida que permite advertir que en realidad no son insolventes, sino que los nombres no, sino que los bienes no están a su nombre. Entonces este juzgado impuso estas sanciones, le suspendió la licencia de conducir, le suspendió, le prohibió la salida del país, le prohibió la realización de facturas a su nombre, ¿no? Una medida bastante novedosa.
1: Le trabó todo. O sea que
0: claro.
1: Es como que tiene que sí o sí hacerse cargo de.
0: Claro,
1: de
0: entonces lo que le dice, ¿no? Bueno, vos sos insolvente, perfecto, pero también te vamos a limitar estas cuestiones, a ver si sos tan insolvente. O sea, bueno. Cosa que impongamos estas sanciones y la plata aparezca. Para pagar las indemnizaciones aparezca mágicamente. Bueno.
1: Como pasa en algunos casos donde, a ver, los padres no pagan la cuota y después de un día para el otro aparecen, ¿no?
0: Exactamente, y aparecen cuando se impone la sanción. Bueno, estas medidas son medidas coercitivas para cumplir justamente con estas sentencias, ¿no?
1: Fede, y vamos a una última pregunta. Acá dicen, ¿cuántos años puede durar un juicio?
0: No, bueno, a ver, eso va a depender de cada caso. Y acá te digo lo mismo que te dije en alguno de los últimos programas, que ahora los juicios, no, gracias a las nuevas modificaciones del sistema, no son tan largos. Yo te hablaba de la oralidad en civil y comercial. Bueno, esa oralidad no está en el juicio laboral, pero el juicio laboral tiene un procedimiento más breve que lo que era el procedimiento civil originario. Entonces, como te decía, bueno, cuando se llega a esa audiencia del 51, vamos a ofrecer la prueba que queda, se va a producir esa prueba y después va a pasar a alegar. Pero si no hay ninguna complicación, en principio en Casilda, a ver, no voy a hablar de promedio porque no tengo las estadísticas, pero si son juicios medianamente que no tengan tanta complejidad probatoria, podemos hablar de entre 1 y 2 años para obtener una sentencia de primera instancia.
1: Ahí está. Fede, seguimos charlando la próxima.
0: ¿Cómo no, Marce?
1: Tu número de teléfono, porque siempre la gente manda mensajito para preguntar dónde lo podemos encontrar.
0: Sí, cómo no.
1: Federico.
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1: Seguimos charlando la próxima.
0: ¿Cómo no, Marce?
1: Gracias por haber venido. Un gusto tenerte acá. Bueno. Nos vamos a una pausa. Antes leo un mensaje que no tiene nada que ver con esto, pero no quiero olvidármelo. Hola, buen día. Esta madrugada a las 5 de la mañana corrí a dos ratas que se estaban llevando los cables frente a mi casa por calle Las Heras, frente a Plaza Colón. Otro de los mensajes donde nos advierten que no solamente se están robando medidores de agua, sino también cables en la ciudad de Casilda. Acá sufrimos un vandalismo hace unos 2 o 3 días atrás, en lo que es la planta transmisora, donde también cortaron los cables para robárselos. Otra de las cosas a las que tenemos que estar atentos. Fíjense, 5 de la mañana acá, en Las Heras, frente a Plaza Colón, allí también dos jóvenes que intentaron robar los cables. Nos vamos a una pausa y ya seguimos, no se vayan.

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0: 8 de la mañana, 45 minutos en todo el país, 15 grados, una décima la actual temperatura en el centro de la ciudad. Y lo decíamos cuando empezábamos el programa, ¿no? Hoy es el Día Nacional del Panadero y vamos a hablar con alguien que tiene historia aquí en la ciudad de Casilda, familia de panaderos, y sin lugar a dudas, elegir la profesión de su papá no debe ser nada fácil y más en este momento que vivimos. Así que vamos a hablar con un amigo, le damos la bienvenida en esta mañana a Néstor Bartomioli de Panificación Las Delicias y aprovechamos en él saludar a todos los panaderos de la región. ¿Cómo estás, Néstor? Buen día, Marcelo te saluda.
1: Hola Marcelo, ¿qué tal?
0: Bien, un placer.
1: Buen día. Buen día para todos y para todos los colegas panaderos.
0: Un placer saludarte. Bueno, ¿qué tal lo está pasando?
1: Gracias, para mí.
0: Trabajando, me imagino, ¿no?
1: Sí, trabajando, siempre lo mismo.
0: Para no perder la costumbre.
1: El reparto.
0: Para no perder la costumbre.
1: Para no perder la costumbre, Marcelo.
0: Exactamente. Bueno, Néstor, ¿cómo es esto de ser panadero? A ver, contame un poquito la historia, ¿no? Porque
1: sí,
0: vos naciste.
1: Una profesión dura. ¿Viste? Hay que hacerse temprano, hay que hacer pan para que llegue a todos temprano, a toda la familia, repartirlo. Y es todos los días.
0: Todos
1: acá
0: los días.
1: No frenamos. El panadero sabe muy bien.
0: Exacto.
1: No se frena. Acá no tenemos días libres.
0: Exacto.
1: Acá llueva, no llueva. El pan tiene que salir de una forma u otra, tiene que salir.
0: Mira, Néstor, bueno, vos desde chiquito, ¿no? Te criaste en esto porque naciste prácticamente, naciste en la panadería, ¿no?
1: Claro, exactamente. Yo nací ahí en la familia Bartomioli. En Maipú y Puerto Yrigoyen, tradicional, hace 75 años que está esa panadería ahí. Bueno, eso mis tíos y mi papá la hicieron, y bueno, después ellos fueron dejando, y me quedé yo en esa esquina.
0: Voy a recordar a Luis, ¿no? Un grande y un emocionado por todos los productos y por todas las cosas que hacía, y sin dudas un visionario también, ¿no? Cuando por allá con los bocaditos y todo eso, me imagino, pero hace tantos años que se hacían aquí en la ciudad,
1: sí, sí.
0: ¿No?
1: Hace bastante, sí, sí. Ya te digo, 75 años que están ellos, que los Bartomioli están acá,
0: sí,
1: en Casilda.
0: Sí.
1: Bueno, sí, seguramente yo nací ahí, nací en la panadería. Me crié, mamé esto siempre, si bien hice otras cositas, pero bueno, después la vida me fue llevando para el camino este, y bueno, me quedé ahí en la panadería.
0: Bueno, y ahí donde hacen cosas tan, pero tan ricas, ¿no? Yo siempre digo en la publicidad cosas de tradición y cosas que por allí tiran más a lo casero que a lo profesional, ¿no? Que sin lugar a dudas eso es lo que a veces busca la gente también.
1: Y sí, sí, nosotros somos todo casero artesanal, nosotros no tenemos industrial. Nosotros los ravioles, todo lo que se llama las pastas, las hacemos como si vos lo harías en tu casa, porque
0: qué bueno.
1: Es todo casero, nosotros no usamos nada de otra cosa como para que dure el producto, nada, es todo casero.
0: Mirá.
1: Lo nuestro.
0: Y qué gran...
1: Así que bueno, sí, es todo muy artesanal. La panadería es muy artesanal.
0: Mira, qué bueno. ¿Y cuántos años, no? Ya al servicio de la gente allí, toda una familia. Me acuerdo, se me viene a la mente la cara de tu abuela, tu papá, y un montón de gente, tus tías,
1: sí,
0: también,
1: sí,
0: que sin lugar a dudas, metieron el lomo.
1: Fíjate que sí. Mi mamá tiene 87 años y todavía está ahí.
0: Mira, y la vemos a veces trabajar y poner su buena voluntad también en la panadería, ¿no? Que
1: sí,
0: no es fácil,
1: sí,
0: lograr.
1: Ella es la que hace el relleno de los
0: qué lujo.
1: de las pastas, está con los pastelitos, siempre en todos los productos el 80% está a la mano de Clide.
0: Qué bueno. Qué bueno. Y destacar, Néstor, como decías anteriormente, ¿no? Que, a ver, más allá de que hoy por hoy las panaderías tienen todo automatizados, ustedes allí hacen todo artesanalmente, ¿no? Que tiene un sabor especial y tiene una presentación diferente, ¿no? A ver, no es lo mismo comprar los discos de empanada, los discos de tarta, esos que vienen en bolsita, vos los sacás, bueno, y ve que florecen, por llamarlo de alguna manera,
1: claro,
0: cuando los cocinás de alguna manera, a los que son los de las delicias que sabés, que tienen, pero una capa gigante de hojaldre y todo eso que se ve en cada producto, ¿no?
1: Exacto, todo artesanal, y me alegro que lo diga, porque es así.
0: Sí,
1: como
0: sí,
1: vos
0: sí,
1: lo describís, es todo artesanal, no hay una máquina robotizada ni nada, cualquier que hacemos, es todo artesanal, por eso tiene el gusto que tiene, que es característico de nuestro, de nuestra panadería. Pero bueno, por eso la gente nos sigue eligiendo y bueno, podemos vender nuestros productos.
0: Qué bueno, Néstor. Bueno, ¿y cómo está la familia ahí, los chicos, tus hijos, se siguen ahí asomando a la panadería o ellos ya agarraron otro rumbo? ¿Cómo es la
1: cosa? No, ellos ya agarraron otro rumbo. No sé si van a seguir con la panadería, no creo. Como son, o sea, ellos, ellos van a agarrar por otro lado. Mirá.
0: Pero bueno, tienen
1: pero algo? mamaron claro. También lo que es el sacrificio del panadero.
0: Exactamente, no es fácil, ¿eh?
1: También.
0: No es fácil y más aún en el momento en que hoy por hoy toca transitar, donde vemos que, a ver, los impuestos suben todos los días, a veces te topás con noticias donde te dicen que la luz va a subir tanto, y me imagino que vos del otro lado diciendo, uy, ¿y ahora cómo hago para poder seguir adelante? No debe ser nada fácil.
1: No, porque está muy difícil la situación. Por eso lo nuestro también es familiar, está mi hermana también, que me ayuda muchísimo en la panadería.
0: Mira, qué bueno, Néstor. Qué grande eso de seguir adelante en familia, ¿no? Y esa emoción que viene de tantos años, ¿no? Claro. Y la familia de buena madera, hay gente que conoce toda la ciudad.
1: Es lo que uno mama, ¿viste? Sí. La familia es lo que uno mama, estar siempre juntos, ¿viste? Ser familiero. Por eso está mi mamá, está ahí, mi hermana está ahí, ayudando, ¿no?
0: Y sortear todos los obstáculos que se van cruzando, ¿no? No siempre en la vida es todo fácil, ustedes pasaron por un montón de situaciones.
1: Y cada vez más difícil, Marcelo, ¿viste? Que se está poniendo cada vez más difícil. Sí. Pero bueno, el orgullo de tener una tradición te lleva más allá y seguir andando, seguir poniendo el pecho a las balas, como se dice.
0: Exactamente. Néstor, y eso de ser panadero, a ver, de tener todas las cosas ahí al lado para poder ir probando todo, ¿cómo se hace? A ver, porque me imagino que
1: es difícil.
0: Que tenés que chequear la mercadería, ¿no?
1: Claro, es muy difícil, Marcelo. Es muy difícil. Pero bueno, hay que probar la mercadería, hay que probarla.
0: Claro, exactamente. Bueno, exactamente.
1: Bueno, ¿qué va a ser?
0: Y también se van ayornando con todas las cosas nuevas que van saliendo, ¿no? Hoy por hoy vemos que por allí hay muchas pastelerías. Bueno, y ustedes vienen de hace tiempo, ¿no? Con las masas, con las tortas y con todo.
1: Nosotros
0: lo que...
1: Nosotros tratamos de sortear eso. Nosotros tratamos de hacer todo lo que sea clásico de panadería y confitería, ¿viste? Ya la pastelería ya correría por otro camino.
0: Claro. Pero fueron pioneros.
1: Nosotros seguimos haciendo lo que sea lo tradicional, lo que siempre vos encontrás en una panadería, un chajá, un arrolladito pionono, una tortita, eso ya lo seguimos haciendo.
0: El pan de chicharrón que estamos pasando. El pan de chicharrón que recién estábamos
1: el
0: pasando.
1: El pan de chicharrón, las criollas, los cogotes de suegra, todo manual, ¿me entendés? Y tratamos de seguir con lo mismo, ¿viste? Con la tradición de siempre, de ser una panadería y confitería artesanal.
0: Exactamente. Bueno, y lo logran, ¿no? Lo logra Néstor, y hay un montón de negocios de la ciudad que también venden los productos de ustedes, ¿no?
1: Sí, tratamos de seguir siempre con lo tradicional, con los tradicionales bocaditos de siempre, que Casilda los conoce, de tantas fiestas que han hecho los Bertomioli. Así que, bueno, seguimos tratando de llevar todo adelante como era siempre.
0: Exactamente, y honrando a la profesión, ¿no?
1: Y honrando a la profesión, exactamente. Que es difícil.
0: Personas de buena madera, como digo siempre, ¿no? Toda una familia ahí trabajando y querida, ¿no? De la ciudad de Casilda, con tanta trayectoria. Y bueno, que hasta en algún momento también tuvieron su salón de fiesta, ¿no? Se me vino a la mente ahora, ¿no?
1: Sí.
0: Es increíble el paso del tiempo,
1: salón,
0: ¿no?
1: Salón de fiesta, ellos tenían servicio para muchas personas, para los eventos. Bueno, en Casilda se hizo mucha fiesta.
0: Sí, increíble.
1: Y se han atendido presidente cuando vino Alfonsín. Mirá. Yo tenía una empresa muy, muy, muy linda, muy grande. Iban a muchos lugares acá, no solamente en Santa Fe, sino alrededores.
0: Y hoy, si te pregunto, Néstor, lo más lindo de ser panadero, ¿qué es?
1: Mira, para mí es la gente. Vos sabés que la gente como te lo retribuye de alguna manera, ¿viste?
0: Qué bueno eso.
1: Porque vos, panadero, ¿viste? No hay panaderos viejos como antes, y vos seguís con eso, la verdad que te felicito. Eso es lo que me llevo.
0: Qué lindo.
1: La verdad que muy lindo eso, que la gente te lo reconozca, ¿eh?
0: Qué lindo. Bueno,
1: vos con tus palabras.
0: No, por favor.
1: Y lo que estás diciendo. Viste que vos no estás, vos ves cómo nosotros trabajamos y eso es lindo, eso sí. Es retributivo, ¿viste?
0: Sí, eso es un placer verlo trabajar, llegar a la panadería, sí, sí, y ver cómo sí. Todos meten el lomo, hasta Clide con sí. Los años que tiene ahí, apoyando y poniendo su experiencia para que todo sí. Salga lindo.
1: Para que todo salga bien, para que todo salga bien. Está siempre ella, la mirada de ella, la mano de ella. Está siempre como siempre.
0: Y acá no hay descanso, Néstor, ¿eh? Porque es como dijiste antes, todos los días, y levantarse descanso. Temprano, y bueno, y hacer que todo funcione, ¿no?
1: Que todo funcione. Bueno. La verdad que sí, no se puede hacer un impacto, ¿no? Que hago más mercadería por las dudas, que yo, no, esto es el pan de todos los días.
0: Todos los días. ¿Y hoy hay festejo o no? ¿Hay festejo ahí el festejo es trabajando?
1: Sí, el festejo es trabajando, Marcelo.
0: No el festejo es
1: trabajando y bueno, y ya fui a varios lugares donde te felicitan.
0: Qué lindo.
1: Muy lindo, la verdad que es lindo.
0: Qué bueno, vuelvo a repetir, gente de buena madera, que eso es lo más importante, ¿no? Y esa trayectoria de 77, 78 años ya que cumplen allí en Barrio Nueva Roma y que son un sello.
1: Te agradezco mucho
0: de la
1: por
0: ciudad.
1: Tu palabra, Marcelo.
0: No, por favor, un placer. Bueno, y seguiremos charlando seguramente y probando esas cosas tan ricas que hacen ustedes, ¿no?
1: Bueno,
0: así que invitamos a la gente ahí que pase por Hipólito Yrigoyen y Maipú todos los días. Hay cosas frescas y cosas ricas.
1: Siempre hay cosas nuevas.
0: Exactamente, para poder degustar. Exactamente. Sí. Bueno, Néstor.
1: Sí, muchísimas gracias, Marcelo.
0: Sé que no te gusta dar nota, que no te gusta hablar, así que todo un logro en el día de hoy haberte podido hacer. Bueno, sacar algunas palabras.
1: Un placer.
0: Un
1: amigo, así que.
0: Un placer grande.
1: Tenía que hacerlo.
0: Bueno, te mandamos un abrazo grande en tu nombre, a todos los panaderos de la ciudad de Casilda y a Clide ahí, que con sus años está a flor de piel ahí trabajando codo a codo con vos. Un abrazo grande, Néstor.
1: Gracias, Marcelo. Un abrazo para vos. Muchísimas gracias.
0: Abrazo grande para toda la gente de Las Delicias.
1: Muchísimas gracias, Marcelo.
0: Bueno, ahí hablábamos. Gracias, Néstor. Ahí hablábamos con Néstor Bartomioli, entonces en el día del panadero, sin lugar a dudas, una de las panaderías con más trayectoria de la ciudad. Hay otras a quienes también les mandamos un abrazo grande en este día, en el saludo de Néstor, que en un momento también se quebró allí con las lágrimas que seguramente habrán asomado, porque es un momento de recuerdos también y de todo lo que pasó, ¿no? Como decíamos, él nació allí dentro de la panadería, creció, se dedicó a otras cosas, volvió y siguió el trabajo de Luis, un incansable allí con la panadería y con todo lo que hacía. Así que un abrazo grande también al cielo a Luis, agradecerle también porque en algún momento repartí sus productos y me dio un trabajito cuando lo necesitaba. Así que un abrazo grande al cielo, a las personas buenas no se las olvidan y en especial para toda la familia Bartomioli, que les tengo un gran aprecio. Un abrazo grande y un feliz día del panadero para ellos y para todos los panaderos de la ciudad y la región. Estamos, mirá, ya prácticamente en tiempo cumplido. 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Hoy no vamos a ver el sol, creo que tenemos un día gris y se va a mantener así durante todo el día con temperaturas que van a estar llegando a los 18 grados en el día de hoy. Punto final a esta edición, nos volvemos a reencontrar esta noche a partir de la hora 20. Me quedan un montón de mensajes, mil disculpas porque no los leímos a todos. Bueno, gente que protesta con los autos en las veredas, cuando salen pasan por las bajadas, por las cocheras, embarran todo. Siempre la misma persona, acá me dice una vecina, bueno, son ignorantes. Me encantaría hablar con vos por este tema, porque nadie se hace cargo y se denuncia si nadie hace nada para que obviamente cambien esta situación. A ver, si te despiden sin causa y en el juicio sale que es despedido discriminatorio, ¿qué pasa con...? Bueno, acá preguntas que van para Fede y que le vamos a ir mandando. Preguntan también por qué no hubo recolección de residuos, si están de paro o cambiaron el horario. No lo sabemos, se lo vamos a preguntar a Martín, se lo vamos a dejar allí para que pueda responderles. Nos vamos, no tenemos más tiempo. Se quedan ahora con Martín y el equipo de La Mañana. Gracias, Eva, por haber estado en todo en la puesta en el aire.
2: Nos vemos mañana, Marce.
0: Que tengas un gran día. Igualmente. Esta noche a la hora 20 y mañana bien tempranito a las 7 en punto para comenzar el día bien informado. Gracias a todos. Que disfruten de este día martes.

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0: buenos días para todos. Bienvenidos al equipo de la mañana, bienvenidos a la radio. Aquí estamos arrancando este programa en esta edición de día martes 4 de agosto del año 2026. En la récord estamos arrancando con esta jornada con un cielo nublado, una brisa que podría decir que es como una neblina que moja o una pequeña llovizna, no sé, pero así estaban las condiciones climáticas en la mañana de hoy aquí en la ciudad de Casilda, hace un ratito nada más cuando llegábamos hacia la radio. Y en la radio estamos para informarte, para entretenerte, para recorrer juntos este camino con información, noticias, música y con tu participación. Como siempre, vos principal protagonista de este tiempo de radio, la posibilidad de comunicarte con nosotros, de escribirnos, de contarnos, de mostrarnos también cómo está tu ciudad, tu pueblo, tu barrio, cómo está la ruta, la calle que transitas, lo podés hacer a nuestras líneas ya habilitadas, 3464-556161. Ahí te podés comunicar, ahí podés dejar tu mensaje. Recordá que está el Yo Pido, el segmento donde tu voz escucha. Si tenés algún reclamo que hacer, allí lo podés dejar en el mensaje, 3464-556161 o 422-522. El Servicio Meteorológico Nacional para hoy dice que la máxima va a llegar a 17 grados. La humedad ahora roza el 94%, cielo mayormente nublado, algo de neblina, dice la página oficial. Para mañana miércoles 10 de mínima, 18 de máxima, con lloviznas durante la madrugada, neblina a la mañana, mayormente nublado a la tarde. Jueves, lluvias, tormentas fuertes, un 70% de probabilidad de esa ocurrencia para el jueves, con 12 de mínima, 17 de máxima. El miércoles ya soleado, pero también baja terriblemente la temperatura, 4 grados de mínima, 15 de máxima para ese día. El sábado 6 de mínima, 14 de máxima, buen tiempo. Domingo 4 de mínima, 15 de máxima. Lunes 2 de mínima, 14 la máxima. Es el pronóstico extendido del Servicio Meteorológico Nacional. Leo Morricone está con nosotros, trae toda la información política y económica de las cosas que están pasando. Se lanzó la carrera política de cara al 2027. Leito, lo decíamos ayer y siguen apareciendo cosas. ¿Cómo te va?
1: Buen día, ¿cómo están todos? Buen día.
0: Muy bien.
1: Martín, excelente mañana, sí, nublada. Como dice Marcelo Rosso, el sol no va a salir hasta septiembre, más,
0: sí,
1: o,
0: más
1: menos.
0: O menos.
1: Estaba un poquito pesimista, pero no importa. Arrancamos con todo y arrancaron.
0: ¿Pero cuánto hace? Bueno, el fin de semana hubo un poquito de sol, pero un poquito nada más.
1: Un ratito.
0: Sí.
1: Sí. Hay que encontrarlo justo. Por ahí te agarras durmiendo la siesta y no
0: ya te olvidás cómo era el sol.
1: Sí, bueno, ya dije, importamos el clima de Londres, está mucho más barato. Obviamente es peor, pero está más barato y lo consumimos y estamos tranquilos. Así que, pilotín, sombrero londinense y a disfrutar de lo que tenemos. Bien, está pasando de todo. Yo no sé, parecería ser que las elecciones fueran mañana.
0: Sí.
1: Ahora vinieron todas las respuestas y posicionamientos de los gobernadores con respecto a una ley, que es la ley de tierras, que no es la ley de tierras, es si venden o no venden el patrimonio de las tierras a extranjeros y el porcentaje. Bueno, dicen que algunos gobernadores no van a votar la ley.
0: Ajá.
1: Porque están viendo las encuestas. Entonces apareció la guerra de encuestas que dan a Javier Milei muy mal, pero así de mal también están los otros políticos. No es que
0: no es un caso aislado.
1: No es un caso aislado. ¿Y qué se hace los días como ayer a la noche? Se mira Pagni a ver qué dice, que trae un montón de encuestas y habla de la oposición y habla un poquito de lo que tiene que ver con el oficialismo. Bueno, y parece ser que está de moda ahora pegarle a los dos, al oficialismo y a la oposición, a tal punto que Luis Majul, después de la nota que le hizo, para no quedar mal, tuvo que hacer un programa en el cual le pegaba un poquito a Kicillof y un poquito a Javier Milei, porque dejó frases muy extrañas que llamaron mucho la atención, no solamente a nosotros, le llamó mucho la atención a muchos periodistas y a muchos analistas. Cosas como que hay terroristas dispersados por todas las instituciones. Y sonó muy raro y llamó la atención y algunos levantaron los dichos para decir, ojo, que acá hay un peligro. Acá hay un peligro y es grave. Por eso Pagni lo notó Majul y lo notó un montón de gente, porque después de señalar que hay terroristas por todos lados, vienen los planes para terminar con este terrorismo, que obviamente no existe. levantaron todos los dichos para prevenir de que algo raro está pasando. Pero una de las encuestas que me llamó mucho la atención, y con esto termino por ahora, es una que le mandé a Sergio, que trajo Pagni, que no hace una encuesta de si te voy a votar, si no te voy a votar, sino que alguien se puso a hacer una encuesta con respecto al ánimo de la gente.
0: Sí.
1: Y la tuve que ver dos veces porque no creía que sea posible esta encuesta. Tenés la imagen, Sergio, si la querés poner, pero si no, no importa. Porque todas las... tenés la imagen, Sergio, si la querés poner, pero si no, no importa.

0: 3. Triste, desanimada.
1: Un 42%.
0: Un 42%. Un colorcito medio raro. Uh-huh. 42%. Bien, ahí está Pagni con su dedo en la boca y su pelada trayendo esta encuesta y llamando mucho la atención. Vos te imaginás que si dice triste y desanimada el 42%, el 60 estará, qué sé yo, el 20 más o menos, pero no. Él, con bronca, el 34%. Uh-huh. Ahí ya estamos sumando el 76%.
1: Sí.
0: Hay mucha gente desanimada. Contenta o esperanzada, solo el 20%. Y no sabe, el 4%. Es una mala referencia. Cuando hablamos de, también de economía, o de lo que pase, o de la inversión, tiene mucho que ver con este sentimiento. Cuando la gente está así, es difícil que emprenda, es difícil que se largue a comprar, es difícil que tome una decisión importante, porque con bronca, con estos estados de ánimo, es muy fácil equivocarse. Así que me llamó mucho la atención y quería traerla y repetirla para entender que parece ser que muchos están de la misma manera. No somos, viste que a veces te sentís solo en tu casa con enojado con algo.
1: Sí.
0: No, triste y desanimada, 42%, con bronca, el 34%, y contenta o esperanzada, el 20%. Un desánimo muy fuerte, no es preelectoral porque falta mucho para las elecciones, pero ahí tiene un trabajo muy importante, no este gobierno, todos los políticos, porque no se trata solamente de la economía, sino de que nosotros podamos desarrollarnos y ser algo más felices en la vida. Así que llamó la atención y lo traje para compartirlo con todos ustedes.
1: Somos el equipo de La Mariana, te estamos acompañando. Dami Balseda ausente con aviso en el día de hoy. Maxi Marangoni llegará con la información del mundo del espectáculo. Sergio López está en los controles musicalizándonos, poniéndonos al aire como todos los días. Nuestro operador de cabecera allí del otro lado del vidrio, el gran Sergio. También Ale Berrondo en la redacción de casinlaplus.com, el sitio de noticias más actualizado y más leído de la región. Podés ingresar desde el celu, desde la compu, desde una tablet, desde cualquier lugar del mundo. www.casillaplus.com. Estamos en marcha, haciendo y compartiendo el equipo de La Mañana. Mi nombre es Martín López, en marcha en esta jornada con cielo nublado, viendo la ruta 33 de la Cámara de Seguridad de la localidad de Chavás. Allí el tránsito tranqui, podríamos decir, a esta hora en Chavás. La imagen también de Sanford, allí en calle Avellaneda y ruta 33, cómo está la región con este pantallazo que damos gracias a las imágenes que nos llegan de cada uno de los lugares, de las comunas, en este caso de la localidad de Arequito, 9 de Julio y Rivadavia, en la localidad de Arequito, y también allí la comuna de Arequito con la imagen de Avenida 9 de Julio y San Martín, el reloj, y así está el pueblo. La ciudad de Casilda, por el sistema de monitoreo, viendo 25 de Mayo y calle Buenos Aires, allí el paso a nivel, cómo está el tránsito, y ahora el centro de la ciudad, la esquina de las cuatro plazas, allí de Lisandro de la Torre y Ovidio Lagos. En marcha, haciendo y compartiendo el equipo de La Mañana hasta la hora 12. Hasta las 12 de acá no nos movemos. Hoy tenemos el juego para que puedas ganarte una cena para dos personas esta noche en Peña La Amistad para comer pescado, y también el premio de Vanguardia Panadería. En un ratito te contamos cómo hacer para poder participar, jugar con nosotros y estar en contacto. Hasta las 12 de acá no nos movemos. Hasta las 12. ¿Te quedás?

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0: Aquí estamos nosotros acompañándote, 9 de la mañana con 26 minutos en la mañana de la ciudad, cielo nublado también en toda la región, y nosotros con información, música, entretenimiento y juegos para proponerte hoy, para que vos tengas la posibilidad de jugar con nosotros, de ganarte una cena para dos personas esta noche en Peña La Amistad. En un ratito te voy a contar lo que va a preparar Dani Pesaresi para esta noche. Son 4 pasos de pescado para disfrutarlo, para salir, para cortar la semana un martes con algo distinto, porque no hay en Casilda un lugar, ni en la región, te diría, que ofrezca así 4 pasos de pescados. Es muy difícil salir a conseguir un lugar que haga pescados. Sí. Muy difícil. Bueno, aquí en Casilda hay un lugar, es Peña La Amistad, y te espera. Hay una consigna para el día de hoy, para que vos a través del 3464-556161, que es nuestra línea de mensajes, te puedas comunicar con nosotros dejando tu nombre y los últimos 3 del DNI con la respuesta a esta consigna. Y hoy una respuesta que es muy abierta, sí, porque son puntos suspensivos que hay que rellenar con algo.
1: Son 3, justamente.
0: Son 3 puntos.
1: Son 3 puntos. 3 números de 3 puntos. Sí. ¿La digo ya?
0: Dale.
1: ¿O la dice usted?
0: No, dale, dale, tranquilo.
1: Sí. Me gano la cena. Prometo. Punto, punto, punto. Y hay que rellenar con algo que sea fuerte, picante, lindo.
0: Si me gano la cena, prometo. 422-522, 3464-556161. Se aceptan respuestas políticamente incorrectas también. Sí. Al 3464-556161 con tu nombre, con los últimos 3 del DNI, aquí en la mesa de trabajo de la radio. Cielo nublado en la ciudad, estamos jugando en la mañana de hoy, aquí, por estos lindos premios y ricos premios, una cena para dos, esta noche, en Peña La Amistad, y además un obsequio de Panadería Vanguardia.
1: Bien, vamos a dar un ejemplo.
0: Sí, si ganas la cena, ¿prometés?
1: Prometo invitar a personal de tránsito para que tengan fuerzas y, por ejemplo, Buenos Aires, sí, Martín, primero de mayo,
0: sí,
1: donde está el semáforo. Bueno, se lleguen a ciertas horas donde están muchos estacionados en doble fila.
0: Ahí en la zona del banco.
1: Y les digan, circulen, circulen, sí. Así que prometo a un inspector de tránsito
0: Invitarlo
1: a cenar para que tenga fuerza y pueda hablar y decirle, che, acá en doble fila no, que se arma un quilombo bárbaro.
0: Para que fluya
1: un poquito el tránsito, sí. Así que le voy a invitar a comer a un inspector.
0: Pero vos no podés participar. Te lo digo así.
1: Estoy, viste la encuesta de Pagni, de la gente triste, y
0: sí,
1: estoy en ese...
0: Yo creo que Casilda, con esa encuesta, hay un microclima aquí en la ciudad. Si vos preguntás, no sé si responden así. Igual hay un poco más de enojo, la gente está diciendo algunas cosas más sobre el gobierno nacional que en otra época se están animando y están hablando, más allá de que en su momento, obviamente por lo que había enfrente, eligieron, sí, como eligieron, ¿no?
1: Y esta encuesta le responde a todos, ¿eh? Porque si no hay esperanza, no hay esperanza con ningún sujeto. Pero no importa. Yo. Esa es la promesa que hice, por más que no pueda participar. ¿Vos qué prometés?
0: Prometo invitarte a comer si llego a ganar la cena.
1: Esa es muy fácil, ¿no? Perdiste, ya estás.
0: ¿Perdí?
1: Sí, estás cancelado.
0: Pero no, te invitaría a comer mañana.
1: Ah. Uh-huh.
0: Si me gano la cena, prometo tomarme el miércoles. No ir el miércoles no venir el miércoles a trabajar.
1: No, espero que no haga.
0: 422-522, 3464-556161. Hay que completar la frase.
1: Exactamente.
0: Si me gano la cena, prometo.
1: Punto suspensivo.
0: ¿Qué prometes? Nombre, últimos 3 del DNI y participás por el sorteo en la mañana de hoy aquí en la ciudad de Casilda. Esta cena para dos personas. 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Si me gano la cena, prometo que... ¿Qué prometes? Contanos, dale. 422-522 3464-556161. Tenemos varios audios aquí en nuestra mesa de trabajo que ya vamos a estar compartiendo en un ratito nada más. Estamos con información también para acompañarte. Zapén es noticia también por estas horas, por estos días. A 10 días de un conflicto que se vio profundizado, ¿no? Con esta discusión, que me parece que fue llevada ya al plano político, la discusión por lo que viene pasando en los últimos días. Este conflicto de Zapén en la ciudad de Casilda está atravesando una escalada, podríamos decir, que excede el ámbito laboral, porque a la disputa entre la empresa y los trabajadores se sumaron las declaraciones públicas del intendente Guillermo Franchella, respuestas del gremio APJ Gas, que es el gremio que pretende representar a los trabajadores, intervenciones también de el Consejo Municipal de aquí de la ciudad de Casilda en la última sesión, una nueva decisión del Ministerio de Trabajo de la provincia de Santa Fe que ha resuelto extender la conciliación obligatoria, este escenario que continúa abierto, mientras que desde la empresa sostienen que existen fundamentos suficientes como para mantener la decisión inicial respecto de los trabajadores involucrados en este conflicto. El gremio, con su insistencia de que sean reincorporados con las nuevas condiciones que tiene este gremio, reclama también retomar el diálogo. La semana pasada un video de los trabajadores de la empresa Zapén que se viralizó también, que estuvo circulando, este video con las imágenes de los tres trabajadores donde explicaron la postura frente al conflicto, donde defendieron sus reclamos laborales y cuestionaron las decisiones adoptadas también por la conducción de la empresa. Un audio del intendente que generó un nuevo foco de conflicto a pocos días después de circular ese audio de Guillermo Franchella, que según explicó posteriormente desconocía que esa conversación estaba saliendo al aire en un medio de comunicación. No se lo advirtieron y eso es una falta también de los comunicadores, ¿no? Lo pusieron al aire y sin decir que estaba al aire y se expresó con un vocabulario que no era el acorde por la investidura que tiene el intendente, ¿no? El mandatario, bueno, le pregunté, reconoció eso, que no sabía que estaba al aire, y bueno, ese audio donde hace referencia a los trabajadores, él habla que le habían mentido en la cara, que había intentado alcanzar distintos acuerdos, calificó a algunos trabajadores como peligrosos, a otros se refirió como el viejo, y bueno, ha generado obviamente una repercusión en el ámbito político estas declaraciones en la última sesión del Consejo. En esa viralización de ese extracto, el intendente reconoce que esto va a terminar resolviéndose en la vía judicial y admitió que en el peor de los casos, en el peor de los escenarios, el municipio podría afrontar un perjuicio económico derivado de este litigio, ¿no? Ante esto también el gremio habló, sacó un comunicado al día después de este audio, donde fue duro en los términos, donde dice que esta organización, este gremio, califica a las expresiones del intendente como un acto de violencia simbólica, lo que ha dicho, y al mismo tiempo denuncia que si bien los empleados fueron reincorporados en cumplimiento de la conciliación obligatoria, no se les asignan las tareas. El Consejo, como decíamos, en la última sesión ingresó en esta discusión Por un lado, los concejales del bloque de Walter Palanca, de Marisa Liberato, de Silvio del Greto, del Greco, han impulsado una declaración solicitando al Ministerio de Trabajo información oficial sobre el estado de esta conciliación obligatoria y con el objetivo también de contar con antecedentes para ejercer las funciones de control que tiene el Consejo. Y al momento de fundamentar la iniciativa, remarcó la necesidad de conocer oficialmente cómo evoluciona esta negociación. Durante el debate también se hizo referencia a estas declaraciones que ha tenido el intendente Guillermo Francella. Fue Silvio del Greco quien reflexionó que estas expresiones públicas del intendente en esta situación representa una suma de desesperación para cualquier familia, invitando a comprender la dimensión humana que tiene este conflicto. Bueno, el Ministerio de Trabajo decidió extender la conciliación obligatoria. Desde la empresa sostienen que hay elementos suficientes como para sostener la postura inicial de despido de los trabajadores. Se habla de una prueba contundente que tienen como para llevar adelante el despido por lo menos de uno de estos trabajadores, y este conflicto que todavía no se resolvió. El día 31 vencieron los mandos directivos de la SAPEN, que se tienen que renovar, enviando una nota al Consejo para que, bueno, el Consejo allí apruebe el proyecto de ordenanza de esta nueva integración. Y Vanina Zanetti dijo que el Ejecutivo le comunicó a ella que el expediente ingresaría ahora, estos próximos días. Así que es un conflicto abierto, el de SAPEN. ¿Quedaste sorprendido con algo? No sé, que me miraste allí.
1: Espera. Sí, sorprendido con todo. No sé si entendí mal. Los audios que se filtraron de la supuesta violencia simbólica de Francella, él no lo había hecho en público.
0: No fue una declaración. En realidad fue una declaración.
1: ¿No le avisaron que estaba al aire?
0: No le avisaron que estaba al aire.
1: No es una declaración pública. Mal el Consejo tomando como declaración pública y violencia simbólica los demás, en una declaración que lo que fue violentada fue la privacidad de una persona.
0: Que no le avisaron.
1: Eso es violento. Acá lo más grave. Ojalá los trabajadores lo recomponen, hablen. Lo más grave es que hay gente haciendo eso para generar más conflicto, para que sea peor y más difícil reincorporar al trabajador y que haya un arreglo entre el patrón, que vendrían a ser
0: el Ejecutivo. Hay que ver cuáles son los elementos que tiene el directorio como para tomar esta decisión, que yo los desconozco.
1: Sí, lo que digo es que si... O sea, lo mejor sería que se, a mí en todos, digamos, sé que hay intereses, pero que los trabajadores puedan seguir trabajando y que lleguen un arreglo. Sin embargo, hay gente que saca al aire, o bueno, que filtra una conversación privada. Eso es violencia. Nos puede pasar a cualquiera de nosotros. Que filtren audios privados. Y privado uno dice, a veces...
0: Sí, como medio de comunicación, a lo mejor agarro, te llamo por teléfono y te hago preguntas como si estuviéramos charlando así, sí, tú a tú, donde uno maneja un lenguaje... La postura de cualquier persona frente a un micrófono, sabiendo que hay otros escuchándote, es totalmente distinta. Es totalmente distinta.
1: No, aparte, a veces alguna conversación te la querés sacar encima y decido tres cosas rápidas y para no seguir hablando. No importa, no es en defensa de... Es entender que el Consejo no tendría, ni siquiera los trabajadores tendrían que tomar como esa conversación como algo, primero, que violencia simbólica, no, porque es una conversación privada, no es una declaración pública. El Consejo no puede tomar eso como una declaración pública, porque le va a pasar a eso en algún momento.
0: Le puede pasar, cualquiera está
1: expuesto. Lo que hay que condenar primero es esto de filtrar conversaciones privadas.
0: Bueno, está bien.
1: Vos decís comunicado, ¿qué comunicado?
0: No sabe. Pero, ¿cómo sabe una persona que está escuchando? Cualquiera se puede imaginar. Pasa que el intendente no lo dijo públicamente después de eso. Yo no sabía que estaba al aire. No lo dijo. O sea, que cualquiera puede entender que era una nota pactada.
1: Sí, sabiendo que te están escuchando.
0: Bueno, pero a ver, ponete en el lugar del Consejo también.
1: No sabía en ese momento, no estaba desmentida una vez que...
0: Claro.
1: Ah.
0: Tampoco lo desmintió públicamente, yo se lo consulto en forma particular. Y él me responde, no sabía que estaba saliendo al aire. Si no, porque todo lo que dije, me dijo, fue verdad, pero hubiera utilizado otro término para expresarme, sí, públicamente.
1: Es gravísimo, bueno. Si es así, es gravísimo. Porque es meter cizaña en un conflicto. No estábamos para eso.
0: Bueno, algunos están para eso.
1: No estábamos para eso.
0: Somos el equipo de la mañana, te estamos acompañando. 422-522, 3464-55-61-61. Hasta las 12, junto a vos en la Récord.

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4: La información para el hombre de campo la trae en la mañana de la Récord Marcos Cisneros, como siempre el periodista más informado con nosotros aquí con toda la data para estar informado en estas horas con la información del campo. Marquitos, ¿cómo te va? Buen día.
5: Buen día, buen martes. Aquí estamos con los datos agropecuarios. En el día de ayer, la Bolsa de Comercio de Rosario determinó los siguientes valores. Para el trigo, 305.530 pesos la tonelada. Maíz, 277.490 pesos. Girasol, 693.720. Sorgo, 270.100. Y la soja, 500.000 pesos la tonelada. Marcos Cisneros, Servicio.

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0: ahora cuando, buen día Martín, ahora cuando gane Milei van a decir que votaron mal porque está desanimada la gente. Si me gano la cena, me tomo un buen vino.
1: Buen día, Radio Casilda. Si gano la cena para mañana a la noche, esa cena que ofrece el señor Pesaresi, voy a llevar a un amigo que es guitarrero también. Yo también soy guitarrero y soy músico también, y de paso saludarlo y darle un abrazo a mi amigo Pesaresi, que él es un excelente músico, un excelente guitarrero. Muchas gracias, soy Roque Vivas, 278.
2: Hola, buen día, es por el sorteo, soy Cristina con el 159. Y prometo llevarles una torta para que puedan matear a la mañana todos ustedes. Chao, gracias.
3: Gracias por los mensajes. No vale coimear a los conductores del programa.
4: No, eso puede. ¿Eh?
3: Porque acá se me ponen de punta los operadores que quieren que gane la mejor oferta.
4: Se van a empezar las denuncias. ¿Eh? En cualquier momento empiezan las denuncias.
3: Sí.
4: Y tampoco, bueno, no, vale, sí, pero promesa fácil. Prometo tomarme un vino, dijo. Así cualquiera promete. Prometo irme de vacaciones al Caribe. Esa promesa no vale mucho, porque no está esforzándote en nada. Pero bueno, no me gustó lo de la coima, eso me hizo sentir.
3: No fue coima, lo dijo así, de corazón.
4: Sí.
3: Un gesto de corazón fue lo que nos compartía allí nuestra amiga. Gracias por estar, ¿eh? Un beso grande para todos. Hay un montón de mensajes con esta consigna que tenemos en el día de hoy, que Leo te la repite para poder ganarte en esta jornada. Una cena para dos personas, gentileza de Peña La Amistad, para hoy martes. Hoy martes allí en Peña La Amistad. O bien, otro premio, un obsequio de Panadería Vanguardia, también que vamos a regalar en este 4 de agosto.
4: La consigna es,
3: ¿cuál es?
4: Si gano la cena,
3: sí,
4: prometo puntos suspensivos y tenés que completar con tu promesa si ganás la cena.
3: Juan del 586 dice, si me gano la cena, prometo pasarla bien y disfrutar de la comida de Daniel. Más jugada la respuesta.
4: Sí, qué pillo.
3: Si me gano la cena, prometo salir a caminar, dice Valeria del 266, prometiendo actividad física. Aquí nuestra oyente. Otro mensajito, en este caso de Raquel del 741. Si gano la cena, prometo llevar a mi hermana, dice. Pero lo divertido sería que esté peleada con la hermana y que la vaya a comer.
4: Una historia más compleja.
3: ¿Eh? Buen día, chicos. Si me gano la cena, prometo llevar a mi X, ¿no? ¿Qué dice? WXX. O mi ex, querrá decir. Edgardo, del 867. WXX parece una moto.
4: Sí, o un auto raro.
3: O una ex.
4: Un auto chino.
3: Si me gano la cena, primero, invitar a mi mejor amiga a compartirla y no cantar porque dicen que lo hago mal. Dice Miguel del 725, los escucho todos los días. Otro mensaje también, hola chicos, buenos días. Si me gano la cena, prometo salir a correr con mi hijo, dice Carlos, terminación 648. Hola, buen día. Si gano, iría a disfrutarla con un amigo, dice Edgardo del 249. Buen día, si gano la cena, de Peña La Amistad. Hermosa sorpresa porque nunca gano nada, dice Marta del 316. ¿Pero qué prometes, Marta?
4: Sí, dejar de llorar.
3: Buen día, chicos. Participo por el sorteo de Peña La Amistad. Si gano la cena, invito a Martín López y el compañero de locución. Me corto el cabello y me voy caminando hasta la Capilla Virgen de Luján, dice Marta.
4: Del 7... Ahí Marta se la jugó.
3: 67. Estas son promesas.
4: Sí, bueno, la podemos acompañar. No podemos participar nosotros.
3: No, a la cena sí, a caminar no la acompañamos. Sí, a caminar. Buen día, chicos. Si gano la cena, prometo no cocinar por una semana. Que cocine Hugo, dice Silda. Lo del intendente, por más que no sabía que estaba al aire, es lo que él pensaba realmente. Entonces tiene un doble discurso. Es maltrato, dice. No tiene disculpa. aporta también Esilda con su opinión al respecto del tema. Buen día. ¿Y el sol desapareció? Nos pregunta. Participo, si gano la cena la comparto con mi yerno. Dice, mirá, Cecilia del 239. ¡Qué suerte!
4: Sí. ¿Y el yerno? ¿Eh? ¿El yerno con quién come?
3: Claro, ¿irá el yerno?
4: Claro, la promesa del yerno.
3: Claro, buen día chicos, si me llego a ganar la cena, voy a trabajar en bici una semana y dejo la moto, gracias, buen programa, no deja nombre.
4: Esa es buena.
3: Ahí. Buen día chicos, si gano la cena, no prometo nada, pero la voy a disfrutar, dice Mariano del 139 que está descalificado.
4: Sí, están todos de 5 para abajo.
3: No, hay algunas que están buenas, algunas respuestas. Sí. Hola chicos, soy Rosana del 218, si gano la cena, prometo llevar a mi marido, dice. ¿Conviven o están separados?
4: Claro.
3: Hola, buen día. Si gano la cena, voy con un amigo, es músico. Soy el negro, mi número termina en 751. Que tengan un excelente día. Abrazos, dice el mensaje. Hola, chicos. Si gano la cena, prometo hacer dieta, dice Mariela del 930.
4: Es con esfuerzo.
3: Claro.
4: La promesa es con esfuerzo, si no, no es promesa.
3: Héctor, tu enemigo público, dice: si gano la cena, invito a Leo.
4: Qué lindo, que hablamos de política.
3: Hola, chicos. Si gano la cena, prometo llevar a un amigo jubilado que vive gritando viva la libertad carajo y no puede salir ni a la esquina porque no llega a mediodía, dice Darío del 545. Eso está muy bien.
4: Está muy bien.
3: Muere con sus convicciones.
4: Exactamente.
3: Hola, buen día. Si gano la cena, de Peña la Amistad, prometo invitar a mi amiga, dice Marta del 316. Si gano la cena, prometo llevar a mi marido, dice Miriam del 089. Chicos, si gano la cena, voy con mi hijo que le gusta el pescado, dice Gabriel del 554. Si gano la cena, voy con una amiga XXL. Buen día, dice Salvador. Mejor que sigamos leyendo mensajes.
4: Quiero cambiar la L por una X.
3: Hola, Radio Casilda, si gano la cena invito a mi mejor amiga que todavía no la pude sacar para festejar el día del amigo. Es una buena excusa, dice Antonia del 541. Buen día, si gano la cena prometo comer todo y el miércoles empezar la dieta, dice Angélica del 063. Franco, si gano la cena prometo llevar a mi ex y su novio.
4: Un 9 para Franco.
3: Un 9 para Franco.
4: Un
3: 9
4: para Franco.
3: Ramón dice: si gano la cena, invito a un compañero de trabajo. Hola chicos, si gano la cena, invito a mi hija que cumple años, dice Clara del 964. No nos conmueven estos mensajes de cumpleaños.
4: Franco hoy está al tope. ¿Eh? Está al tope. O sea, casi que está comiendo pescado. Le pongo un 9. ¿Cuánto le pones
3: a Franco? Está buena la...
4: Sí, a Franco...
3: No, y lo bueno sería llevar una cámara y filmar ese momento.
4: Sí, y que la cumple.
3: De cómo están disfrutando la cena.
4: De todas maneras, por esa cena seguramente van a ir igual.
3: ¿Eh? Sí. 422-522-3464-5561-61. Si gano la cena, se la regalo a mi hijo y a mi marido para que la puedan disfrutar juntos.
4: Quiere estar sola.
3: Dice Andrea, del 926. Es una buena manera de decir...
4: Sí, salgan acá.
3: Quiero paz. Quiero paz, un beso para Mariela, para su marido también, gracias por estar, a Danilo. Te estamos acompañando en la récord 422-522-3464-5561-61. 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
1: Es la hora 16 minutos, la temperatura en Casilda 15 grados una décima. La chica de la motito anaranjada será llevada a la pantalla grande del cine. El talento local vuelve a cruzar fronteras. El escritor Hugo Raca confirmó en sus redes sociales que su obra, La chica de la motito anaranjada, dará el salto a la pantalla grande. Luego de una destacada repercusión tras su reciente publicación en Europa, mi única condición innegable fue que en los exteriores se filmen íntegramente en Casilda, expresó el autor. Rosario volverá a convertirse desde hoy martes en el principal punto de encuentro del agro argentino. El Congreso APRESID 2026 abrirá sus puertas en el Salón Metropolitano con una agenda que combinará ciencia, innovación, negocios, tecnología y sustentabilidad, en una edición que promete ser la más convocante de los últimos años. Es la hora 10, 7 minutos, la temperatura en Casilda 15 grados una décima.
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11: El anuncio que realizó el intendente Guillermo Francella el lunes de esta semana, la semana pasada, perdón, aquí en Radio Casilda, después de la reunión que mantuvo con el gobernador Maximiliano Puyaro sobre la posibilidad de construir un nuevo hospital para la ciudad, abrió allí un pedido de explicaciones por parte del Consejo. El presidente del Consejo, Walter Palanca, en la última sesión, ha solicitado formalmente y está expresado en el último parte de prensa del Consejo que el Departamento Ejecutivo informe acerca de los fundamentos de este pedido que le hace al gobernador de la provincia de Santa Fe. Está en contacto telefónico el presidente del Cuerpo Legislativo, el doctor Walter Palanca, a quien saludamos. ¿Cómo te va, Walter? Buen día.
12: Buen día, Martín. Buen día a vos, a tu equipo y a la audiencia.
11: Gracias por estos minutos, Walter. Bueno, para charlar un poquito acerca de lo que fue la última sesión y esto que expresaste fuera del orden del día, ¿no? ¿Qué motivó al Consejo solicitar este informe formal sobre este proyecto?
12: No, lo que pasa es que nosotros nos enteramos por los medios radiales u otros medios de comunicación, también por la página oficial de la municipalidad.

0: Donde se observa una foto donde el intendente Francella con su secretario de gobierno se reúne con el gobernador de la provincia de Santa Fe, Maximiliano Puyaro, que nos parece muy saludable, muy bueno. La verdad que este tipo de reuniones, si se mantienen de forma frecuente, va a ser muy beneficioso para la ciudadanía de Casilda, y donde, derivado de muchos temas de los cuales conversaron, surgieron dos temas que involucran mucho a la infraestructura de Casilda. Uno es la pavimentación de la escuadra del Boulevard Pecio, sí, que nos parece bárbaro, ya lo veníamos hablando de años atrás, cómo dirigir el presupuesto para abordar esa situación y la apertura de ese boulevard tan importante, que sería una arteria muy importante por una zona que realmente así lo requiere. Y el segundo tema, que llama mucho la atención, en alguna oportunidad lo he escuchado también haberlo manifestado, que era la solicitud del nuevo hospital.
1: Sí.
0: Con respecto a eso, que fue lo que más me llamó la atención a mí, era sobre todo el tema de la ubicación, que iba a estar pegado al hospital actual, el que está funcionando en este momento, que tiene una manzana, y que es un terreno lindero, y que, bueno, dado los dichos, yo quería saber cuáles eran los fundamentos para crear un hospital nuevo y en ese lugar. Y si tenía datos estadísticos concretos, en lo cual la ciudadanía de Casilda necesitaba de un hospital y en ese lugar, en esa cercanía. Y también, ya que estábamos en la misma nota, aprovechando sobre el tema de salud, te quise preguntar que necesita resolución inmediata, sobre todo para la continuidad del funcionamiento del hospital en este momento, era sobre el tema del avance y los tiempos estimados de culminación de la farmacia. La farmacia es una obra que se comenzó ya gestiones anteriores, y bueno, muchas veces vinieron a visitarlo diferentes funcionarios y habían avisado de que estaba progresando activamente, pero bueno, no se culmina, y lo que sabemos es que, como acopia muchos de medicamentos e insumos necesarios para el hospital, está muchas veces resguardado a medias, porque están los pasillos del hospital o está en la capilla del hospital, y no son lugares adecuados para, digamos, tenerlo acopiado, ni la seguridad de los traslados. Yo entiendo al personal del hospital, que muchas veces lo está pidiendo para tener de forma ordenada ese lugar tan importante que se había proyectado en algún momento, pero bueno, quería saber si también se había dialogado respecto a eso. También una de las cuestiones importantes, lo cual estamos escuchando siempre al director del hospital, hablando sobre la situación de la guardia que tenemos. Sabemos de que se ha volcado mucha gente a la guardia del hospital por una disminución del alcance o de la posibilidad de tener obra social o estar mutualizados ante la situación a lo mejor climática y epidemiológica de ciertas patologías que amerite que la gente se acerque a la guardia. Y obviamente que los tiempos de espera, que se traduce en calidad de atención, a veces son muy prolongados. Eso muchas veces se puede transmitir al gobernador, ya que estaban hablando de salud, en si ya habían hablado o tenía pensado el reforzamiento de la guardia del hospital con más personal o recurso humano, reforzando los equipos de salud, porque hay semanas epidemiológicas que son complejas, como la que estamos viviendo en estos momentos, y también, como en algún momento lo había expresado, fortalecer un poco los centros de salud, extendiendo los horarios de atención, haciendo atención a demanda, y a lo mejor hasta una guardia de 24 horas en un lugar equidistante de alguna población que requiere de concurrir más asiduamente al hospital porque está en una situación de mayor vulnerabilidad, ¿no? Eso es uno de los temas que habíamos pedido. Y también otro de los temas es sobre los suicidios, que se han incrementado muchísimamente. La última vez que se inauguró tribunales acá en Casilda, tuve la posibilidad de dialogar con la Corte Suprema, con algunos integrantes, y ellos me habían manifestado la preocupación que tenían del incremento de los suicidios. Me habían preguntado sobre estadísticas que teníamos nosotros.
1: No hay,
0: sabemos que
1: no hay.
0: Hay estadísticas provinciales,
1: pero locales.
0: ¿Cómo?
1: Estadísticas locales. ¿Hay en cuanto a eso, Walter?
0: No las conozco, o sea, porque ante la solicitud de los informes no tenemos la respuesta y no se han dado a conocer tampoco.
1: Posiblemente la policía tenga eso, claro, la policía, porque tal vez la policía tenga esos números debido a que hay intervenciones cuando el hecho está consumado.
0: Claro, lo que pasa es que la policía debería decir si es un suicidio o no, y cuando vos lees el acta de defunción muchas veces dicen otras cosas.
1: Claro.
0: Entonces la estadística verdadera debería tenerla, digamos, los funcionarios locales que se valen de estadísticas provinciales. Nosotros, claro, si nos adherimos a las estadísticas provinciales dicen que hay unos 5.000 el año pasado o un poco más, que el sur de la provincia de Santa Fe fueron uno de los más afectados, que Rosario es una de las ciudades con mayor inconveniente, y Casilda también tenemos, como te digo, algún número que a lo mejor no es la puntita del iceberg, porque muchas veces no es el diagnóstico definitivo de lo que nosotros podemos ver como para poder ingresarlo a las estadísticas verdaderas. Sí sabemos que están en incremento, sí sabemos que ha superado ampliamente los accidentes de tránsito o siniestros y las muertes violentas por homicidios culposos, ¿viste? Y los sistemas que nosotros tenemos, dispositivos de salud mental, también queríamos saber si lo había conversado con el gobernador para ver de qué forma fortalecerlo y articular entre lo local, lo provincial. Se habían dialogado el tema del teléfono de 24 horas para superar esta situación de extrema vulnerabilidad, una situación muy compleja, las 24 horas, ¿viste? Y también no lo expresé, me parece, en la nota, pero siempre fue una preocupación el tema del mamógrafo. Si por ahí podría haber conversado la incorporación de este equipamiento tan importante, sabiendo que no hay ningún mamógrafo público en el departamento Caseros. La mamografía, todo el mundo sabe de que es el estudio fundamental para la detección precoz del cáncer de mama, que digamos es el cáncer de mayor incidencia de las mujeres, que esta mamografía se tiene que hacer a partir de los 40 años, una por año, y que en Casilda no hay lugar donde ir, entonces se tienen que trasladar a Cañada de Gómez o a Rosario, o ir a una institución intermedia. Hasta hace poco el ALSEC, con un ajuste, estaba ajustadísimo en el presupuesto, sí mismo lo venía haciendo, tapaba, digamos, esa filtración que tenía de salud pública, y la verdad es conversar eso y tenerlo en lo inmediato hubiese sido extremadamente importante. Sabemos que el 40% de la población carece de obra social o prepagas, ¿viste? Entonces, el 40% de las mujeres del departamento Casero tienen que migrar para hacer ese estudio en un ambiente público en otro lado, o pagar particular porque no tienen acceso público a eso que es tan vital. Y también creo que no se solicita nunca por el hecho de que es para mujeres. Si sería para hombres, todavía estamos en una sociedad que piensa de esa forma. Asimismo, no me voy a cansar de pedir, porque de que estoy acá en el Consejo, ya 6 años que lo vengo pidiendo en cada octubre de Rosa, y me queda este año también donde lo voy a solicitar. Así que me pareció muy conveniente, haciendo un extracto de la conversación que tuvo el intendente con el gobernador, y que lo vi muy preocupado con el tema de salud, solicitando un hospital. Quería saber si, aparte del hospital, había tenido en cuenta todas estas situaciones que transita Casilda para fortalecer el sistema de salud pública.
1: A tu entender, por lo que estás manifestando, el nuevo hospital podría llegar a esperar, pero hay cuestiones que necesitan una pronta respuesta en cuanto a lo que hoy está funcionando, en algunos casos con alguna dificultad.
0: Sí, lo que pasa es que cuando nosotros hablamos en salud pública y decimos de un nuevo hospital, a veces nos referimos no a paredes, a techo, a mampostería. Probablemente eso deje de que estemos mucho más cómodos, pero cuando yo era director del hospital expresaba a los que trabajaban ahí que el hospital se sostiene por ellos. O sea, si queremos denominar a qué nos referimos cuando hablamos del hospital, al personal de salud que está trabajando en el mismo edificio. O sea, hacer un nuevo edificio sería seguir trabajando del mismo modo, y por ahí entendemos que salud pública tiene que ser prevención y promoción, principalmente, acercar la salud a la gente, o sea, descentralizar aún más, extendiendo los horarios.

0: de atención, y si el hospital en algún modo tenemos que tener alguna observación de alguna cuestión al cual hay que corregir, trabajemos en eso y no a lo mejor en una pared. Ya sé que es necesario. Y otra de las cosas, sé también que el hospital está haciendo un esfuerzo enorme por hacer las reparaciones correspondientes para trabajar dignamente. Sé también que están haciendo las solicitudes correspondientes para reforzar el personal de salud, pero no hubiese sido, digamos, no menor o mucho mejor si iba acompañado este pedido a través también del intendente y directamente al gobernador. Entender salud pública significa previamente haber estado asesorado por salud local, que lo lleva muy bien, y lo tengo que reconocer, con Fernando Olmedo, con el director del hospital, que está trabajando en pos de mejorar la salud pública de Casilda, con el representante de del Estado, que también está trabajando, con el Consejo Asesor. Incluso también no hubiese estado mal hablar directamente con la ministra de Salud, como para tener datos más concretos y observar mucho más claramente cuál es el rumbo que queremos tomar en la ciudad.
1: Walter, se suma Leo también aquí con una pregunta.
2: Buen día, Walter.
0: Buen día, Leo. Qué gusto escucharte.
2: Bien. También mi gusto en escucharte.
0: Pero tengo
2: una pregunta que a lo mejor no te gusta tanto. Resulta ser que vos trajiste el tema de salud, pero en el medio del tema de salud estás trayendo también una faltante en Casilda muy importante, que son los datos necesarios para tomar decisiones. Si uno tiene que tomar una decisión en salud, necesita datos, pero también datos en todos los otros aspectos. ¿No se puede hacer nada desde el Consejo? ¿No se puede dialogar para encontrar la manera de construir una data en Casilda para tomar decisiones importantes y no pifiar, por ejemplo, cuando uno hace un presupuesto y enviar dinero donde no se necesita? ¿No se está trabajando en eso? ¿No hay una posibilidad de hacer algo, Walter?
0: Sí, es extremadamente interesante lo que vos decís, porque yo me acuerdo cuando estaba en el hospital, había creado lo que se llama el Observatorio de Salud, que era un departamento de estadística que ya venía desarrollándose. Hay una persona que me dio una mano enorme, que la voy a identificar a medida, que se llama Lorena, que trabajó mucho conmigo, y que en base a eso hemos corregido mucho el rumbo del hospital. Y sabemos nosotros que a través de las estadísticas y de los datos queremos saber dónde estamos parados y hacia dónde vamos. Con respecto al municipio, bueno, nosotros no somos los que juntamos datos, es más, tengo un dato. Hemos elaborado notas nada más, solo notas, más de 150 y han sido respondidas 10 o 12 más o menos, o sea que el porcentaje es muy bajo de la información que nosotros requerimos para tomar decisiones de los que nos puede brindar el municipio. ¿Qué quiero decir con esto? Que si nosotros no trabajamos articuladamente, solicitamos datos, solicitamos estudios, solicitamos información y no tenemos respuesta, es difícil nosotros también tener una base de datos cuando no podemos acceder a cada uno de los departamentos del municipio. Es muy importante también elaborar lo que se llama el boletín oficial, donde cada acto de gobierno esté documentado y nosotros no tengamos que más que pedir informes sobre cierta licitación o compra o venta, sino tenemos todos los actos de gobierno y tenemos lo que se llama un lugar donde nosotros podemos observar con más claridad a lo mejor esos datos que vos estás nombrando. Yo creo que el departamento de estadística en un municipio es fundamental. Si no está, hay que crearlo. Yo creo que no está. Sí hay gente que en cada una de las áreas lleva sus propias estadísticas, pero necesitamos de un departamento que justamente lo que haga es articular entre cada uno de los datos para tomar con más claridad las decisiones. Porque si no, después tiramos cualquier cosa, digamos, al aire y vemos a ver quién lo agarra o no, pero no sabemos si el costo va a ser el que corresponde.
1: Si hoy el Ejecutivo, por ejemplo, confirma, Walter, que existen estudios técnicos que podría llegar a tener el financiamiento provincial y un plan sanitario integral, ¿está el visto bueno del Consejo de acompañar la construcción? Si responden a tus preguntas.
0: Claro que sí, lo que pasa es que cuando uno dice algo tiene que ir acompañado de los fundamentos. Yo creo que después de la nota que surge efecto, y por eso la labor del consejo es muy importante, y te agradezco a vos a lo mejor que me haya dado aire para poder manifestar un poco, y escuchan todos, incluso también los funcionarios, se tendría que haber reunido ya con los funcionarios del hospital y empezar a observar esta situación. Yo creo que los datos en poco tiempo los va a traer, porque obviamente nosotros nos manifestamos de que los necesitamos. Yo creo que debería responder a esto porque sería saludable para todos nosotros, y a lo mejor yo creo conveniente que el pedido del hospital fue lo más acertado, no solo el pedido del hospital sino en el lugar. Con los datos sobre la mano, no hay otra forma más que enterarse de qué es lo que está pasando verdaderamente.
1: Vos decís que debería reunirse, o sea que no se reunieron el Ejecutivo y la gente del hospital.
0: No tengo información respecto a eso. Sí sé que prontamente seguramente lo va a hacer por algún dato que he escuchado por ahí, que me parece bárbaro, aliento a esta situación. Es más, estoy a disposición siempre, porque esto lo podemos conversar siempre permanentemente, porque en el medio, y lo más importante, es la gente y la salud pública de Casilda.
1: ¿Y cómo cayó en el ámbito de la medicina, de la salud pública, esta declaración del intendente de un nuevo hospital? ¿La tomaron bien? ¿La festejaron? ¿Hicieron las mismas observaciones que estás haciendo?
0: Sí, todos opinamos lo mismo. Los que estuvimos incurriendo en salud pública, obviamente que pensamos muy profundamente cada vez que uno va a tirar a lo mejor una mega obra de estas características. No creo que nadie se niegue, obviamente, a tener un nuevo hospital, pero insisto, el hospital no solo son las paredes, sino cómo esté funcionando. Y otra de las cosas es que hay tantas prioridades en salud pública en Casilda, tanta problemática que abordar y resolver o acompañar, que a lo mejor cuando uno piensa en un nuevo hospital está pensando en dos o tres gestiones posteriores, porque no es simple. Yo estaba mirando las inauguraciones que se hicieron en Rafaela, en Venado Tuerto y el Hospital del Sur de Rosario, que todavía está a media, ha llevado muchísimos años de programación, y no me parece que fuese solamente de un lugar o a lo mejor una decisión unilateral, sino me parece que tiene que ver con una idea de salud pública provincial. O sea, hay un el gobernador seguramente debe tomar decisiones muy importantes respecto a cuándo va a ser un hospital de segundo nivel, de acuerdo a un proyecto que debe tener a nivel provincial y con los datos precisos que debe tener la provincia como para poder instalarlo, y si es necesario, por supuesto. Pero bueno, esperemos que todo tenga un buen rumbo, que todo esté claro. Nosotros lo que queremos es que esto vaya avanzando, no la construcción de un nuevo hospital, sino la salud pública de Casilda, hacia un buen puerto.
1: Walter, dejo de lado este tema, vamos a seguir hablando de política con vos. Lo decíamos nosotros en comentarios que hacíamos en el día de hoy, en otros programas también aquí, que notamos al frente, compuesto por vos, por Silvio y también por Marisa, como el principal frente opositor que hoy tiene el Ejecutivo. Eso lo notamos nosotros, ¿no? Podés decir, no es así, pero notamos declaraciones que se vienen dando ya también de cara a un año político que va a ser el año 2027. ¿Coincidís con esta apreciación o me decís, no, Martín, estás equivocado?
0: No sé si somos el mayor pueblo opositor. Sí, sabemos que somos oposición y tratamos de trabajar de forma saludable de este modo. Yo creo que tanto el oficialismo como la oposición se necesitan porque surgen estas cuestiones, ¿no? O sea, cada una de las decisiones que se toma o cada uno de los puntos que vamos a tener en cuenta va a tener la otra parte. Yo siempre le digo a mis compañeros, hay que pavimentar 15 cuadras, por ejemplo, ¿no? Y pavimentaron 10 y nosotros vamos a decir que faltan 5, mientras que el Ejecutivo o el oficialismo va a decir, sí, pero pavimenté 10. O sea, siempre se va a tratar de seguir adelante y nunca dejar de tener en cuenta lo que queda por hacer. Nosotros estamos en ese punto, me parece que hay que dar claridad, transparencia a la población, me parece que esa es nuestra función. cada acto de gobierno se tiene que dar con claridad, y nosotros vamos a pedir rendición de cuenta y que las cosas sean de la forma más clara posible, y si algo nos llama la atención, poner el punto ahí para poder esclarecerlo. Si esa es la oposición, bienvenido sea. Creo que estamos cumpliendo muy bien esta posición, esta bancada que integramos a los tres, como vos dijiste, yo conjunto con Marisa Liberato y Silvio del Greco, tratamos de trabajar de ese modo. No solo en eso, sino también surgen muchísimas ideas, proyectos y ordenanzas, en los cuales siempre los ponemos a consideración del resto de los concejales y lo discutimos en las comisiones, como hacemos siempre, también porque eso es brindarle un apoyo y una claridad al Ejecutivo y una forma de expresar que nosotros podemos trabajar en conjunto, como se debe. Pero bueno, acá cada uno tiene que tomar su rol de la mejor forma. Acá nadie ofende a nadie, sino todo lo contrario, trata de manifestar con claridad todo lo que está pasando. Yo no hablo por lo bajo en nada, sino todo lo que vengo trabajando, trabajamos junto con el equipo que tengo de la bancada, lo manifestamos en cada una de las sesiones. Lo venimos haciendo hace mucho tiempo y ahora, bueno, vamos tomando con el tiempo mayor énfasis en estas cuestiones.
1: Con relación a lo que se viene el año 2027, ustedes van a renovar las tres bancas, sí. Ponen en juego las tres bancas allí que tienen en el Consejo, que hoy los da como mayoría, como la fuerza mayoritaria política dentro del cuerpo legislativo de la ciudad. Te pregunto, vos, nosotros te queremos preguntar a ver si vas a candidatearte. Vemos tres escenarios posibles para vos. Uno puede ser el del Senado, una banca en el Senado. Otro puede ser... pero existen tres posibilidades. No sé, vos me dirás, si querés. Otro puede ser ir por la Intendencia y otro, un escenario menos probable, porque vos en una nota nos dijiste que posiblemente no renovaras, es el del Consejo. ¿Ya definiste tu situación para las próximas elecciones?
0: Lo único que te puedo confirmar es que no voy a renovar en el Consejo, porque me parece saludable haber hecho dos ciclos, de los cuales me respaldó muchísimo la gente, a mí, el equipo, obviamente, con el cual trabajo,
1: sí,
0: porque hemos ganado la primera vez, la segunda ampliamos los votos y incorporamos tres en el Consejo, y me parece como que la continuidad, si es que existiese dentro de la política, tendría que ser por otro lado, lado que todavía no he decidido a ciencia cierta, ¿no es cierto? Pero lo que sí te puedo decir que te quedó una cuarta alternativa, que es, volver a mi lugar de trabajo, que siempre fue el hospital, y bueno, cumplir mi ciclo dentro de la política partidaria. Eso también es otro
1: punto. Si tenés que decir, hay 50% de probabilidad que vuelva al hospital y 50% que siga con la salud, pero también involucrado en la política. ¿Es el 50 y el 50 ese peso, o la balanza está inclinada para alguno de los dos lados?
0: Yo creo que la balanza está inclinada, pero no sé bien, vos no deberías saber bien para qué lado todavía, por supuesto.
1: Yo no debería saberlo ahora todavía, pero ahora, sabemos que hay por allí el bloque de ustedes es observado por distintos jugadores de la política local, y eso vos lo conocés muy bien también, Walter, ¿o no?
0: Así es, y eso me halaga, porque realmente, más allá de que la conformación que hemos tenido fue de un sitio como tercer espacio, viste que Casilda siempre fue bipartidista, ¿no es cierto? Y que haya aparecido un tercer espacio con mucha fuerza, y obviamente que quienes lo representamos a lo mejor tratamos de dignificarlo a este espacio, hace que también me honre de que muchos de los otros lugares estén tratando de hablar con gente de mi espacio, de los cuales, bueno, evidentemente han tenido una labor de mucha jerarquía y una repercusión a nivel social también importante. Sabemos muy bien qué es lo que nosotros pretendemos dentro del espacio, en el lugar que nos toca estar, que es en el Consejo, lo venimos haciendo de la mejor forma y vamos creciendo. Así que nos gusta esta parte que estamos haciendo, nos estamos juntando pensando en generar un impacto positivo a nivel poblacional, de trabajar también con los otros espacios, ¿de qué forma? Y cada uno en su lugar, pensar, pero en este juego de la política, que debería traducirse en un beneficio para la gente. Así que si nosotros pensamos de que un lugar podemos llegar a tener donde podemos ejecutar cuestiones beneficiosas para la gente y rendir cuenta sin ningún tipo de prurito ni incomodidad, ahí estaremos.
1: ¿Cómo ves la posibilidad del Frente Amplio, en este caso del socialismo local, de mantener las tres bancas de cara a la próxima elección?
0: No, hay una realidad que mantener tres bancas siempre es difícil porque son muchos votos que uno tiene que tener. En su momento lo había hecho Germán Sarantonello con todo el apoyo del peronismo y con una lista que han sido grandes políticos de siempre, con el apoyo de grandes políticos de hoy. Nosotros arrancamos muy de abajo, a lo mejor en la cantidad de votos que hemos tenido en este momento, a veces yo soy consciente que a veces es dificultoso con el tiempo mantenerlo, pero sí la idea es tener preponderancia, seguir participando de estos espacios. Yo quiero que tanto Marisa como Silvio merecen una reelección, merecen seguir estando acá, están trabajando para eso, se sienten muy cómodos, me parece como que esas bancas deberían seguir perteneciendo a ellos, por lo menos por un periodo más, porque se lo merece hasta la misma ciudadanía.
1: ¿Y vos?
0: No, yo no voy a estar en la banca porque no voy a renovar, eso seguro, pero insisto en lo mismo, esto más allá de lo que uno pretenda sacar del otro. Yo en mi corta carrera política, que lleva 6-7 años, traté con el tiempo de ir creciendo, de ir madurando, y me parece que lo he logrado de algún modo, ¿cierto? Me he podido relacionar con otros espacios, siempre con mucha cordialidad, con mucho respeto. He sido 6 años presidente del Consejo, y eso es mucho para mí, siendo siempre opositor.
1: Sí, pero Walter, perdón,
0: consejo en todo este tiempo.
1: Lo que nosotros decíamos la semana pasada en un comentario que yo hacía es que por tu forma de manejarte también, estando allí también muchos años como presidente del cuerpo legislativo, a pesar de esa función, no tuviste desgaste político, como a lo mejor sí lo puede llegar a tener alguien ejecutivo.
0: Yo creo que el desgaste político lo tiene tanto el Ejecutivo como el Consejo. A lo mejor el Ejecutivo lo que tiene un
1: nivel... Pero tu figura, digo.
0: Mayor.
1: Tu figura.
0: Claro. ¿Cómo?
1: Perdón. Tu figura, la figura, el nombre, Walter Palanca, no tiene un nombre que está desgastado políticamente.
0: Yo no sé si tiene que ver a lo mejor lo que vos decís, que es ser presidente del Consejo, manejar el Consejo, porque el nivel de exposición también siempre es alto.
1: Yo digo por la manera que te manejas con los temas, la cintura que tenés para manejar temas que pueden ser calientes en algún sentido.
0: Yo, claro, es lo que me sale, obviamente, no hago ningún esfuerzo para ser así. Yo siempre tengo un tono aplomado, correcto, trato de darle lugar absolutamente a todo, y no te creas que no me enojo, no te creas que por ahí no soy de levantar la voz, por supuesto, pero sí de poner las cosas en el lugar que corresponde cuando creo que es necesario. Nunca me tembló la mano para nada, ni mucho menos de escuchar a veces de ser tibio, la verdad, de presentarse a dos elecciones siendo una tercer posición, no haber estado nunca debajo del ala de ningún proyecto político de mucha jerarquía y haber logrado todo lo que logré, más el consenso para poder estar 6 años en la presidencia del Consejo, y ahora, como vos me decís, no tener a lo mejor un desgaste político importante y tener proyección, eso significa tener preponderancia dentro de la política local. Hay que ver cómo uno, y dentro de las realidades propias, porque uno no solo habla de política y enfrentarse y obtener poder para utilizarlo de la mejor forma en beneficio de la gente, sino también piensa de que hay familia, que hay amigos, que tengo mis hijos y que tengo una salud de la cual tengo que llevar adelante de algún modo, ¿viste? Entonces hay que tratar de ser equilibrado y tratar de decir las cosas de la mejor forma y lo más razonable posible. Yo entiendo tu pregunta, entiendo la ansiedad por ahí tuya del resto de la gente, y yo conozco mucho y muy bien mis tiempos. Sé que me sirve mucho estos tiempos y me sirve mucho la forma que tengo de poder expresarme en casi todos los temas.
1: Lo seguiremos hablando. Walter, te mando un abrazo grande. Gracias por el tiempo.
0: No, gracias a vos. La verdad que una nota muy linda. Estoy a disposición como siempre y es un gusto y un honor hablar con ustedes. Espero que estén bien ustedes y el equipo y todos los que nos han escuchado.
1: Un abrazo grande. Que andes muy bien. Hasta luego. El doctor Walter Palanca con nosotros aquí en el equipo de La Mañana, acompañándote, hablando de las declaraciones, Leo, con relación a la charla que tuvo el intendente con el gobernador sobre el pedido del nuevo hospital, pero también hablando de política.
2: Sí,
1: una definición no va a renovar.
2: Está clarísimo, sí. Las otras tendrán que esperar.
1: Sí.
2: Un tiempo.
1: Los tiempos los maneja Walter.
2: Sí, y está bien, cada uno con sus tiempos para definir qué se va a hacer. Pero mientras hablaba.
1: Yo creo que todos los candidatos hoy están cuidando ese tiempo porque hay un desgaste también de cara. Ya que hablábamos del desgaste, hay un desgaste que naturalmente lo van a dar los contrincantes cuando empiecen a conocerse los nombres de quienes aspiran a un cargo. Ese camino hacia una elección también genera un desgaste.
2: Sí. Por eso hay que ver en el tiempo que deciden iniciar. De todas maneras, pensaba en lo siguiente cuando hablaba Walter con vos de la cuestión política, del carácter o de la impronta que tiene una campaña, un posicionamiento en la comunidad. Estaba pensando qué estará de moda en esta campaña. Si el estilo confrontativo y casi grotesco que se puso de moda en las últimas elecciones nacionales, enfrentamiento, insultos, chicanas, noticias falsas y agresiones de la última elección nacional, si se pondrá de moda en Casilda o no. Obviamente que Walter Palanca tiene otro estilo. Si ganará en las elecciones, esto como comunicación, políticas, ganará las elecciones un estilo que ponga en énfasis la razón o un estilo que ponga en énfasis la emoción y la demagogia. En las últimas elecciones ganó la demagogia, no ganó la razón. Así que veremos de qué perfil tiene la campaña y quién gana. El que hace cosas emocionales y engañosas o el que propone racionalmente alguna propuesta que se pueda llevar a cabo y que sirva para la comunidad. Eso es lo que va a estar en discusión, me parece, esta elección. Si es la tontería, si es el absurdo, el meme, la broma a la hora de ir a votar, o vamos a votar racionalmente y cada candidato tendrá que posicionarse de esa manera.
1: No por su ego, sino por esa ubicación que nosotros decíamos y nos preguntábamos que tiene de la sociedad. ¿A dónde ubica el político hoy las necesidades de la gente, del vecino? Exacto. Más allá de verse como intendente, como concejal, como diputado, como presidente, más allá de su aspiración personal, de esa alimentación al ego propio, ¿en qué lugar está la gente? Estamos nosotros. Está la realidad que hoy están viviendo los vecinos de Casilda, de los pueblos y de la Argentina.
2: Sí, algunos quieren verse como ganador y otros quieren.
1: Con eso les alcanza.
2: Con eso les alcanza y se van felices con su ego. Pero no voy a decir el nombre. En una entrevista que le hice a un político conocido de Casilda, cuando hice una pregunta profunda, en una conversación profunda, me explicó: mi hijo vive acá en Casilda, y quiero que Casilda sea un lugar bien habitable para mi hijo. Me encantó la respuesta. No voy a decir el nombre, porque decir el nombre sería bajar el precio a la respuesta. Y estaría bueno que todos los políticos, no sé si tendrán hijos o nietos o primos, que piensen en que si se presentan para la ciudad es para ofrecerle a su descendencia o a sus seres queridos una ciudad mejor. Si responden eso internamente y en privado, no con los micrófonos abiertos, realmente se puede garantizar que tengamos una ciudad mejor dentro de un tiempo.
1: 10 de la mañana, 55 minutos.

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12: Cielo cubierto en la ciudad de Casilda a la hora 10:59 minutos, la temperatura 15 grados 5 décimas.
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1: Hoy es un día muy especial para el Club Atlético Alumni de la ciudad de Casilda. Está celebrando 119 años de vida. Una historia que comenzó incluso antes de que Casilda sea declarada ciudad, un mes antes. A lo largo de más de un siglo, esta institución atravesó generaciones, vio crecer a miles de deportistas, se convirtió en uno de los grandes referentes sociales que tiene la región. Y lejos de quedarse en esta celebración, Alumni atraviesa hoy por hoy un presente con crecimiento, podríamos decir. Importantes obras infraestructurales que se están poniendo en marcha, el desafío también de organizar una nueva edición de la Expo Casilda, uno de los eventos más importantes que tiene el calendario local. Y para hablar un poco de la historia, del presente y de los proyectos está el presidente de la institución, Eduardo Piccolini, a quien saludamos. ¿Cómo te va, Eduardo? Gracias por atendernos y felicidades.
2: Hola Martín, buen día para vos y todo el equipo.
1: Gracias por estos minutos. Bueno, 119 años no es un aniversario más para la institución. Nació antes que la ciudad de Casilda, de que Casilda fuera declarada ciudad en realidad. ¿Y qué significa para vos en este caso ser parte de la historia de esta institución?
2: Bueno, mira Martín, como vos decís, hoy es un día muy emotivo para mí y para toda la familia de la SAM. Uh-huh. Estamos muy contentos, seguimos trabajando día a día y bueno, esperando que llegue el fin de semana para festejar con todos los socios, simpatizantes, profe, bueno, toda la familia de la SAM.
1: ¿Qué significa, si pudieras resumir para vos en pocas palabras, qué representa Alumni para vos y para Casilda?
2: No, yo creo que Alumni, más allá de ser un club deportivo, es muy importante en lo social para la ciudad de Casilda. Yo, como de muy chiquito, viví muchas cosas muy lindas dentro del club, y ahora como presidente que me toca hacer, veo también muchos chicos, mucha familia, es muy gratificante para nosotros.
1: Vos recién decías de que se está organizando un festejo para el fin de semana, contanos un poco acerca de eso.
2: Sí, bueno, como todos los años, bueno, esta noche se hace algo simbólico ahí en Secretaría del Club, en la Consejería, mejor dicho. Y bueno, ya el sábado 8 está la cena aniversario, donde lamentablemente tuvimos que cortar las ventas de tarjeta porque se agotaron.
1: Mira vos, qué bueno.
2: Sí,
1: bueno,
2: sí,
1: una buena noticia.
2: La verdad que nos llena de orgullo.
1: Uh-huh. ¿Dónde se va a hacer?
2: No, lo hacemos ahí en el gimnasio de básquet de Santiago Marcuzzi, como todos los baños.
1: Perfecto. Claro, la capacidad es limitada y hay mucha demanda entonces para participar.
2: Y tenemos 630 tarjetas vendidas.
1: ¿Y el festejo va a ser este fin de semana?
2: Este sábado 8, donde también déjame contarte que va a estar la animación musical del Grupo Pirámide.
1: Ajá, mira qué bien.
2: Sí, así que bueno, esperemos pasar una noche agradable y que todo la pasen lindo, y va a ser una noche muy emotiva.
1: Me imagino. Edu, y te pregunto, bueno, hoy el club, lo hablábamos hace un tiempo, no hace mucho, el club está emprendiendo obras importantes, es un desafío también para la institución poder realizarlas por el esfuerzo que se tiene que hacer, sobre todo económico, pero bueno, ¿cuáles son hoy los principales desafíos económicos y de gestión que tiene la institución?
2: No, bueno Martín, como hablábamos en otra oportunidad, estamos con el proyecto de hacer un nuevo gimnasio,
1: sí,
2: ahí en calle Dante Alighieri. Eso va a contar de un gimnasio cubierto de 914 metros cuadrados, así que ya estamos ultimando detalles, ya estamos con una empresa firme, ultimando detalles para concretarlo lo antes posible.
1: Claro.
2: Y también déjame contarte que ya cerramos, conjuntamente con la municipalidad para lo que va a ser Expo Casilda 2026.
1: Ajá. ¿Cómo va a ser eso? ¿Qué se puede decir de la Expo

0: Brasilia 2026?
1: No, bueno, que va a ser 10, 11 y 12 de octubre,
0: sí,
1: en las cuatro plazas,
0: sí,
1: como fue la edición anterior.
0: ¿Se corta todas las cuatro plazas como el año pasado?
1: Sí, se corta las cuatro plazas como el año pasado.
0: ¿Con exposición estática?
1: Claro, y estamos viendo la posibilidad de atesarle otra vía, porque la verdad que estamos con las ventas de los stands muy bien.
0: Ajá, ¿cómo sería otra vía? ¿Otro espacio más del centro?
1: Exacto, estamos viendo a ver si podemos agarrar calle Casado, estamos viendo porque el tema fundamental ahí del corte es el sanatorio primordial.
0: Claro, el paso de la ambulancia.
1: Exacto, entonces hay una arteria que estamos viendo a ver cómo estamos buscando la vuelta para ver cómo podemos hacer.
0: Eduardo, ¿y qué vamos a encontrar en esta edición aquí de la Expo Casilda? Decís que vienen muy bien la comercialización de stands, ¿referidos a qué? ¿A la maquinaria agrícola, a implementos agrícola, autos, motos?
1: Exacto, vienen muchas empresas de automotrices,
0: sí,
1: vienen motos, máquinas agrícolas y después lo que es microemprendedores.
0: Bien, buenísimo. Y si hay alguien interesado en ocupar un espacio de la Expo Casilda para el 10, 11 y 12 de octubre, ¿a dónde se tiene que dirigir? ¿Son visitados por ustedes o la gente se puede acercar al club?
1: No, se están haciendo la venta en Secretaría del Club, por Dante Alighieri.
0: Uh-huh.
1: Ahí se armó como un departamento de venta pusimos una persona abocada para la venta de los stands.
0: Bien, bien. Y en cuanto al número artístico, ¿ya está confirmado? ¿Se puede adelantar algo con relación a eso para esta expo?
1: Mira, Martín, teníamos hablado a una importante banda, pero se nos cayó, así que ahora estamos detrás de algo importante.
0: Uh-huh.
1: Queremos que eso sea el núcleo de la expo.
0: Claro, ¿y ese número central qué día va a ser? ¿El sábado?
1: No, yo creo que va a ser el domingo.
0: El domingo,
1: porque,
0: para el cierre.
1: El lunes es feriado,
0: claro.
1: Lo vamos a tratar de ubicar el domingo.
0: 10, 11 y 12, claro, bien. El 12 es el feriado.
1: Exacto.
0: ¿Eso cuándo se confirmaría, Edu?
1: Sí, lo estamos hablando con el intendente, pero yo calculo que semana que viene ya lo tenemos que cerrar.
0: Uh-huh.
1: Porque te explico, hay muchos eventos en esa fecha.
0: Sí.
1: Y bueno, se complica lo que las bandas están, ya la mayoría están contratadas. Pero bueno, estamos detrás de una banda muy importante, pero no la quiero quemar.
0: No, está perfecto. ¿Y de qué género?
1: No, es rock.
0: Rock.
1: El género es rock.
0: ¿Y la que se cayó también era de rock?
1: Sí, sí. Bueno, vos lo sabías cuál era.
0: Sí, sí. Se cayó, lo digo, puede ser, la que se cayó.
1: Sí, cómo no.
0: Estaba allí avanzando en la conversación con la gente de Turf, ¿no? De Levington. Pero bueno, no puede ser entonces.
1: No, esa se nos cayó.
0: Bueno, quedamos atentos a ver qué es lo que viene.
1: Va a haber buenas novedades.
0: Qué bueno, bueno.
1: Yo creo que la semana que viene ya vamos a cerrar eso y te lo estaremos informando.
0: Edu, ¿y se están preparando para el año que viene? Bueno, un aniversario, pero con número redondo, 120 años del club. ¿Se está pensando en eso?
1: Sí, Martín. Ahí, bueno, justamente la semana pasada estuvimos hablando con una gente que alquila carpas, porque la idea es, como en los 100 años se tuvo que instalar una carpa a continuación del gimnasio.
0: Ajá.
1: Así que, bueno, eso ya estamos trabajando también.
0: Perfecto,
1: 120 años.
0: Perfecto. Bueno, para finalizar, Eduardo, esta charla, estamos hablando con Eduardo Piccolini, el presidente del Club Alumni, que está cumpliendo nada más y nada menos que 119 años. ¿Qué mensaje te gustaría transmitirle a los socios, a quienes pasaron alguna vez por Alumni y hoy siguen siendo parte del club porque lo llevan en su corazón, porque formaron parte de esta historia?
1: Sí, no, solamente palabras de agradecimiento, Martín. Para socios, simpatizantes, como digo siempre, el club es grande gracias a ellos. El sentido de pertenencia de la gente de Alumni, la verdad que emociona.
0: Mm-hmm.
1: Y siempre apoyando, hoy me toca estar a mí, pero el que esté siempre la gente de Alumni lo va a estar apoyando.
0: Felicidades, Eduardo, que termine bien este día, que disfruten mucho de los festejos y más cerca de la fecha, cuando haya definiciones sobre la Expo, seguramente hablaremos. Un abrazo grande.
1: Dale, Martín, muchísimas gracias a vos y a la radio por estar siempre.
0: Por favor, a disposición. Eduardo Piccolini, el presidente del Club Alumni, hoy celebrando nada más y nada menos que 119 años.

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de radio. Yo, si ganaría la cena, invitaría al mejor amigo que tengo en mi vida. Mi número, 6.075.447. Gracias, muy amables. Que sigan así. Hasta luego.

0: favor, yo lo que quería opinar es sobre el hospital. Dejen de hacer otro hospital. Podrían, si hay, no tirar eso al suelo, sino hacer siquiera una salita de primeros auxilios para cuando no hay necesidad de internar en este hospital de alta complejidad. Muchas gracias.
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2: Hola, buenos días. Hola, Martín y todos los chicos. Bueno, yo quisiera participar por el sorteo. Yo iría caminando con mi marido, que nos cuesta un poquito, pero ese sería mi trato. Y quiero participar del juego. Muy lindo el programa. Muchísimas gracias, hasta luego. Y mi número es 372, me llamo Norma. Hola Martín, buenos días y equipo. Quisiera saber si es que ya lo tenés la fecha de los jubilados, qué fecha cobran los jubilados nacionales. ¿Podrá ser? Haceme ese favor. Muchísimas gracias y muy lindo el programa y lo escucho todos los días. Es mi compañía. Muchísimas gracias. Chao, hasta luego.
3: Gracias por estar del otro lado compartiendo con nosotros el programa, cronograma de pagos para los jubilados nacionales. El cronograma que se dio a conocer dice que a partir del 10 de agosto van a cobrar los documentos terminados en cero aquellos jubilados y pensionados que no superen el haber mínimo. Los terminados en 1 cobran el 11, el 12 de agosto finalizados en 2, el 13 los que terminan en 3, el 14 en 4, finalizados en 5, el 18, el 19 en 6, el documento terminado en 7 cobra el día 20, el 21 el día 8, perdón, el documento terminado en 8 el 21 y los que finalicen en 9 cobran el 24. Ese es el cronograma de pagos de las jubilaciones mínimas de ANSES. Del 22 ya lo patearon al 24 el cronograma de pagos de los jubilados con la mínima. Bueno, ese es el cronograma que nos pedía recién aquí nuestra oyente al 3464-556161. Tenemos un concurso, Leo, ¿lo repetimos?
4: Exactamente, si querés ganar la cena, si te ganás la cena, la idea es que prometes. Prometo, si gano la cena, prometo puntos suspensivos.
3: Hay muchísimos mensajes de los oyentes que están participando aquí al 3464-556161, jugando con nosotros, dejando su nombre y los últimos tres, dando la respuesta, completando en realidad esta consigna con los tres puntos suspensivos. Por ejemplo, el mensaje que nos llega aquí a nuestra mesa de trabajo dice lo siguiente. A ver, hay un montón. Habíamos quedado en el mensaje de Andrea y dice acá en este caso Marisa del 217. Buen día Martín y equipo, si gano la cena iría con mi pareja porque siempre que salimos paga él. Y acá no paga nadie, ¿eh? Claro. Hola chicos, buenos días, si gano la cena iré con mis amigas, dice Mirta y Cristina. Llevaría a una amiga, dice... del 298, pero no deja el nombre. También otro mensaje, si gano la cena, como agradecimiento, invito al corajudo que se llevó mi ex. Dice, literal, tampoco deja el nombre.
4: Agradece.
3: Ah, Ramón, ahí está. Buen día, chicos. Si gano la cena, prometo dar el mismo valor de las tarjetas a Cáritas de la parroquia San Pedro para... por si lo necesitan, dice Marta. Oscar del 373 dice, hola chicos, si gano la cena prometo ir el próximo martes de nuevo a la cena y ahí pagaré. Otro de los mensajes, hola chicos, si me gano la cena prometo una docena de empanadas calentitas para el equipo de la mañana, dice Adrián 857. Otro más que quiere...
4: Sí.
3: Hay que convencer al jurado. Buen día, chicos, participo. Soy Emilia del 503. Si gano la cena, prometo ir al trabajo en bicicleta y dejar un poco el auto. Saludos. Otro mensaje. Buen día, si gano la cena, prometo acompañar a mi marido a caminar 6 kilómetros diarios. Dice Mari del 539. Soy Olga. Dice, buen día. El sol desapareció, ¿eh? Dice, yo la cena la compartiría con mi amiga Teresa. También otro mensaje. Hola, chicos, buenos días. Si yo gano la cena, prometo regalársela a un chico discapacitado y a su padre para que lo acompañe de todo corazón. Dice Iris, que hace un pasamano. Si la gana, la regala. Encuentro por la soberanía, nos mandan acá, no a la derogación de la ley de tierras y actualidad de la causa Malvinas. Esto va a ser en la Biblioteca Popular Carlos Casado, el martes 4 de agosto, 19 horas, con la exposición de Sergio Rossi, ex viceministro de Defensa, Ignacio Martínez, ex director de la Agencia de Extensión INTA Casilda, profesora Graciela Mandolini, directora agrotécnica Casilda, Cátedra Soberanía Alimentaria, Gastón Borsini, presidente de la Confederación General de la Producción. Modera esto Franca Bonifaci. Este mail, este flyer que nos mandan con esta invitación para el día 4 de agosto, hoy a la hora 19, en la Biblioteca Carlos Casado. Y dice también, lo veo bien de intendente a palanca, muy consciente de los problemas actuales de los barrios. Otro mensaje también al 3464-556161. Buenos días. No hay persona más transparente que el señor Palanca, siempre correcto y medido. El mejor candidato, dice Julio Villalba. Otro mensaje con relación a la nota de Walter Palanca. Fue impecable, con aplomo y razonamiento. Muchos deberían comprometerse así, dice Silda. Otro mensaje en este caso del concurso. Buenos días. Si me gano la cena, prometo no pelear más con los conductores que no frenan cuando hay agua. Terminé mojada y manchada de barro varias veces, dice Evangelina.
4: Hay que alejarse de los charcos.
3: Y otros riéndose, sí, por lo que hacen. También al 3464.
4: Ahí va Evangelina, dicen los conductores.
3: Sí. Hola, Martín y Leo. Si llegara a ganar la cena, disminuyo el consumo de Fernet el fin de semana, dice Lucía del 106.
4: No, Lucía.
3: ¿Eh?
4: No, Lucía.
3: Y bueno, promesas son promesas, Leo. Vos estás preguntando que completen la frase. ¿De qué manera completaría la frase? Ahora estás recriminando que deja el Fernet.
4: No, no, bueno,
3: otro mensajito al 3464-556161. Buen día, chicos, si gano la cena, prometo hablar con el intendente para que pongan flores en los bulevares, dice Lili del 463. Saludos. Hola, Martín, soy integrante de la vecinal. Te cuento que estamos haciendo 4 ventas de empanadas para seguir con todo los trabajos que se realizan. Este mes ya cumplimos un año, dice la gente de la vecinal del barrio Yapeyú. Un gran saludo, ¿eh? La cuarta venta de empanadas criollas que se pueden reservar es para el lunes 17 de agosto. Ahí está el feriado que decías, Leo, en Avelino Lotichi 2251. Y bueno, no sé si es el teléfono.

que podemos dar. El 563041. Para que reserven. Otro mensajito también. Hola, Leo del 732. Si me llego a ganar la cena, voy a trabajar en bici una semana. Dice, buen programa. Hola chicos, buen día. Yo invitaría a mi hija, que con su sueldo nunca la puedo, con mi sueldo nunca la puedo invitar. Ojalá pueda ganar, dice Angie. Buenos días, radio. Si gano la cena, iría con mi esposo, ya que fue nuestro aniversario el 31 del 7 y no pudimos festejarlo, dice Melissa. Hola, Martín. Si gano la cena, invitaría a alguien de situación de calle a comer, dice Nico del 611. Bueno, muchísimos mensajes, muchos participando. En este caso, dice, chicos, si gano la cena, voy con mis nietos. Horacia, si me gano la cena, llevaría a mis hijos que hace rato no los puedo llevar a cenar. Gracias, dice Pato. Otro mensajito también. ¿Qué dice acá? Hay varios mensajes. Hola chicos, yo iría con mi mamá, dice Silvia del 134. En un ratito seguimos, dale.

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15: Cielo cubierto en la ciudad de Casilda, la temperatura 16 grados una décima. Para hoy, cielo nublado y una máxima de 19 grados.
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2: Exactamente, Martín, y hay un montón de novedades.
1: ¿Qué pasa?
2: Sorpresa también.
1: Por ejemplo,
2: ponele, en los últimos 5 días,
1: sí,
2: el SP500, que es el promedio de todas las empresas, que rinde un 7% anual en promedio,
1: sí,
2: aumentó solo en 5 días el 5% y está tocando récords históricos. ¿Qué significa? No se sabe qué significa, si es el dólar que se está bajando su precio o que las empresas que cotizan en el S&P 500 están teniendo buenos resultados. Y podrían ser ambas cosas. Buenos resultados de algunas empresas que impactan mucho en este número S&P 500, récord histórico. Quiere decir que tiene el precio máximo de su historia el S&P 500 durante la administración Trump. Hoy subiendo el 1% el S&P 500 después de, como decía, algunos resultados de empresas como Microsoft que fueron muy bien venidos en el mercado. El petróleo, que venimos siguiendo hace un montón, está en 76, ha bajado hoy el 4%, parece que la guerra está absolutamente calmada. El oro subiendo el 0,68%, tranquilito, como debe ser, porque el oro es un refugio de valor y se mueve muy poquito. La plata subiendo el 2,34%. Las criptomonedas subiendo un poco el día de hoy, y la estrella es el QQQ, el promedio de empresas tecnológicas, que está subiendo el 2,24. Nvidia, una empresa de chips muy conocida, el 1,73% arriba. Y la superestrella de todos,
1: ¿cuál es?
2: Parlantir.
1: ¿Qué es eso?
2: Es la empresa famosa de esta persona que vino, que tiene contratos con Estados Unidos de inteligencia. Una empresa que es tecnológica. Está subiendo el 26% el día de hoy después de su balance, casi el 27%. Los dólares absolutamente planchados, tranquilos. Y la novedad es que el Merval, o sea, las acciones argentinas, están bajando.
1: Sí.
2: El promedio de acciones argentinas a la baja, que tienen que ver más con la economía real. Sin embargo, el riesgo país, 410. Riesgo país bajando, que significa que hay muchas garantías de que la deuda argentina se pague, o que el riesgo de que no se pague se va reduciendo. Eso significa que los bonos argentinos están subiendo el día de hoy. Mientras tanto, lo que tiene que ver con la economía real, que son las acciones, están bajando. Así que este es el resumen de este día martes, una semana que seguramente se espera con ansiedad para ver si la baja de riesgo país va a las acciones argentinas o no va, y después qué pasa si es real este récord en el S&P 500, porque hay mucha gente que está invertida en este índice, que es el que recomiendan a todos los novatos en las inversiones. Resumen del día martes, veremos qué pasa mañana.
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0: Tómate el palo, dice la canción. Nos estamos despidiendo de este programa en esta jornada. Jornada de día martes, intenso martes, con muchas noticias aquí que compartimos nosotros en la mañana de la Récord junto a Leo Moriconi, con un cielo nublado, Leito. Así como llegamos, nos vamos.
1: Nos vamos, pero sí.
0: Hoy bueno, había como una especie de lloviznita temprano.
1: Pero Marcelo tiró a la mañana al final de su programa, dijo
0: el sol. Que fue. Desapareció el sol.
1: Sí.
0: Que no está más.
1: Sí, tiró esa noticia, el sol se lo creyó y se fue a descansar. Así que nubladito. Muchas promesas el día de hoy.
0: Sí, con relación al concurso.
1: Al concurso, obviamente, mucha gente prometiendo cosas para ganarse la serie.
0: ¿Cumplirán?
1: Depende, hay algunas que son muy fáciles de cumplir, la mayoría.
0: La mayoría.
1: Había que hacer un esfuercito más.
0: Vos decís que no hicieron el esfuerzo hoy los oyentes de la radio.
1: De rodillas, no sé. Hago dieta, eso sí. Algún esfuercito.
0: Ese es un buen esfuerzo.
1: Sí. Es eso. Si gano los 3 millones de dólares,
0: sí,
1: me lo gasto todo. Esa
0: claro,
1: es la promesa.
0: Si gano los 3 millones, prometo que no vengo más a hacer el programa. Una cosa así.
1: Ah, pero es lindo.
0: Digo, no sé.
1: Es lindo.
0: No voy más a trabajar, a mi trabajo.
1: Ah, pero raro, eso sigue haciendo. Que no se entere nadie, pero. Qué difícil andar por la vida con 3 palos verdes nuevitos.
0: Sí, y que alguien lo sepa.
1: ¿Cómo manejar eso? Sí, que alguien. ¿Cómo manejar eso? Aparecen 1 millón de amigos y un coro de pajaritos enseguida nomás. 3 millones de amigos.
0: Bueno, Leo, vamos a hacer el sorteo. Acá estamos scrolleando.
1: Sí.
0: Cuando vos me digas stop, vamos a regalar primero el premio que tenemos acá de Vanguardia Panadería, que es un obsequio, gentileza de Vanguardia Panadería, esta panadería que está en calle Sarmiento y esquina San Luis.
1: Qué buena calle es.
0: Sarmiento y San Luis. Allí, cuando vos me digas stop.
1: Stop.
0: Stop. Acá estamos. Ganadora. Ganadora, en este caso del concurso del día de hoy, dice el mensaje: buenos días, chicos. Si gano, iría con mi esposo, ya que fue nuestro aniversario. Pero en este caso no se ganó la cena, se ganó el premio de Vanguardia Panadería. Melisa, terminación 545. Melisa, ganaste el premio de Vanguardia Panadería. Tenés que venir a la radio hasta las 19, hay tiempo para retirar el vale. Melisa, terminación 545 y el celular termina en 309. 309. 309. Melisa, tenés que venir a la radio a buscar tu premio. Dale, Leo. Cuando me digas basta.
1: Basta.
0: Eugenia, la ganadora. Eugenia, se gana la cena para 2 personas en Peña La Amistad. Eugenia, terminación de DNI 907. Eugenia, documento terminado en 017. Tenés que venir a la radio a buscar tu premio. Es para hoy, Eugenia, ganaste la cena. Que dice: hola chicos, soy Eugenia del 907. Si gano la cena, voy con mi prometido, que dentro de poco nos vamos a casar. Mira.
1: Bueno, ahí tenés. Casarse
0: es todo un desafío, ¿no?
1: Un desafío.
0: Bueno, felicitaciones a las ganadoras. Hoy ganadoras en el concurso del día de hoy. Eugenia, entonces, 907. Vamos a ponerle, ganaste el premio de Peña La Amistad. Tenés que venir a la radio a buscar el vale. También el premio de Panadería Vanguardia. Para Melisa del 545. Gracias a todos por haber participado. Muchos mensajes. Mañana también tenemos sorteos. Mañana miércoles, ya mitad de semana, Leito.
1: Pasa rápido. Bastante.
0: Hasta mañana. Gracias a todos por haber estado. Mañana a las 9 volvemos. No se vayan. Motores en marcha. Es lo que sigue en la programación de la Récord. Chau, chau.

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0: tal? ¿Cómo les va? Buen mediodía para todos. Una nueva edición de Motores en Marcha en el aire de la radio. ¿Cómo le va, Osvaldo? ¿Cómo anda?
1: Muy buen mediodía para vos, Daniel, y para toda la audiencia.
0: Bueno, hoy no va a estar César Bicoca, anda con un problemita de gripe y se está cuidando la gola para el fin de semana. Así que bueno, le mandamos un saludo grande desde aquí. Bueno, ¿qué vio? ¿Vio algo?
1: Y todo lo que sea ver.
0: Sí.
1: Estuve adelante el televisor.
0: Sí.
1: Lo que fue turismo carretera.
0: Porque, esta gente tiene que saber, primero que para el piloto es. ¿Vos sabés lo que estás 2 horas arriba del auto totalmente concentrado? Que no puedas desconcentrarte un segundo porque te pega el palo. Y más arriba un turismo carretera. Yo pienso, y también en la audiencia, la gente que... ¿Vos te quedaste 2 horas en el televisor?
1: Sí.
0: ¿Sí? ¿Te quedaste las 2 horas?
1: Y sí, porque como no lo miro nunca al turismo carretera, dije, esto tiene que ser algo distinto. Y sí, fue algo distinto, fue 3 veces peor que lo otro.
0: No, es terrible. La verdad, yo creo que la están recontra pifiando y cada carrera que pasa la pifian un poco más. Porque también tenemos que considerar, me decías vos recién, yo la verdad que no llegué a mirarlo, de que la clasificación que salió posterior a la carrera, nada que ver, nada se que modificó ver. Todo.
1: Todo
0: se modificó.
1: Si quiere, leo.
0: A ver.
1: La ACTC confirmó los recargos aplicados a distintos pilotos luego del desafío de las estrellas, carrera especial, que correspondió a la 9ª fecha de la temporada. Bueno, recargos por entrar en vuelta equivocada.
0: O sea que vos no podías entrar en cualquier vuelta.
1: No, cada uno tenía un número de vuelta.
0: Ajá.
1: Estaba prefijado de antemano.
0: Bien.

0: Piombato, 60 segundos, las dos veces entró en vuelta equivocada.
1: Sí.
0: Abela y de cargo, 30 segundos. Uh-huh. Recargo por exceder velocidad en la calle de boxe, sí, para Álvarez 5 segundos, para Impiombato 15 segundos, las dos veces, Abela 5 segundos, Vázquez 5 segundos y Jalap 10 segundos. Ajá. Recargo por exceder el límite de pista en el sector 7, para Jalap 20 segundos, para De Carlo 15 segundos, para Rizzati 15 segundos, para De Benedetti 15 segundos, para Vázquez 50 segundos, para Chanzar 20 segundos, para Werner 25 segundos, para Canapino 5 segundos y para Palazzo 5 segundos. Fueron apercibidos por maniobra peligrosa, bueno, Di Palma, Castellano, Canapino, Catalán Magni y Arduzzo.
1: Bien. Ganó Martínez, no sé si ganó Martínez, sí, ganó.
0: Sí. Bueno. No lo nombré en ningún lado. Excluido de la carrera, sí, Facundo Chapur.
1: Ah, lo excluyeron nomás al final.
0: Sí.
1: Con todo el quilombo que hubo, que se dijo de todo.
0: Mami. De esta manera, la clasificación final de la carrera, bueno, ahí están todos. Que ya lo vamos a ir dando, sí, que lo tengo que corroborar.
1: Bueno.
0: Bueno, para lo que resume acá el informe es que son los pilotos top, Mariano Werner y Agustín Canapino, que finalizaron la carrera en el puesto 6 y 7 respectivamente, uh-huh, pero tras los recargos, el referente de Ford, que sería Werner, cayó al puesto 19. Oh. Y el referente de Chevrolet, cayó, que sería Agustín Canapino, cayó al puesto 12.
1: Bueno, otra de las cosas, aparte de todo esto que me estás diciendo, Osvaldo, otra de las cosas es que el televidente, cuando ingresa un auto a los boxes para reabastecimiento, no tiene, no sabe, como la Fórmula 1, hay que copiar un poco de lo bueno. La Fórmula 1, cuando entra un auto a los pits, entonces lo va bajando de la clasificación, se va viendo en la pantalla, hasta que después ingresa de nuevo y en qué puesto ingresa. Acá no se sabía absolutamente nada, llegó un momento que no se sabía quién venía ganando la carrera. Entonces, si no lo llevaba el periodista que estaba al lado del relator, que sería Sergio Tenaglia, la verdad que no se sabía absolutamente nada. Realmente fue bastante caótico. Y por supuesto, ahí está, ¿ves? En pantalla, el tema de la seguridad. Creo que hay que ver un poco el tema de la seguridad en la carga de combustible.
0: Ayer estuve hablando con vos. Todos sabemos con quién estoy hablando, de que está en un equipo de competición del turismo, de turismo carretera. Uh-huh. Cada bidón de eso llevaban 43 litros de nafta.
1: Sí.
0: Más lo que pesa el bidón, si bien son livianitos, más o menos 50 kilos.
1: Ajá. Uh-huh.
0: Una sola persona
1: lo llevaba.
0: O sea que.
1: Y lo tenía que incrustar.
0: Lo tiene que incrustar y aparte, el darse un poquito de idea, cuando uno quiere volcar se le pasa de largo, por eso el peso de arriba, uh-huh, es mucho más fuerte que el de abajo, entonces se derrama o se cayó. Después de error en los equipos, entran los dos autos del mismo equipo, uno lo toca al otro y el otro sale con el tanque colgando. Parecía una película de dibujito animado.
1: Pará, ¿usted a Werner cómo me lo dio? A ver si está en la página, ¿está bien?
0: 19.
1: 20, acá está.
0: Bueno.
1: 20.
0: Esto es un informe.
1: Sí, bueno.
0: Sí, lo tengo.
1: Bueno, 20. La página oficial lo tenemos, por ejemplo, para dar un ejemplo. Así que bueno, no sé, ¿cómo quiere que hagamos? Tenemos bueno, estamos en, por supuesto, en semana previa a carrera. En un ratito estará Leo Vera aquí porque nos va a comentar un poquito cómo se armó el Rally de Arequito, que se corre este fin de semana por el campeonato del Rally Santafesino de la CDA. Bueno, se va a correr en esta localidad. Por supuesto, vamos a estar transmitiendo el equipo periodístico por Radio Arequito, la 96.5, la radio de Juan Carlos Grau, en duple con Radio Sport Casilda y con la FM líder de Villa Eloísa. Y vamos a estar con toda esa información hoy cuando venga ya Leo y nos cuente cómo se armaron las pruebas especiales. Así que bueno, sí.
0: No, dígame. Quería hacer referencia a la carrera de turismo carretera, por ejemplo, sí. Que me dio, sinceramente me dio lástima, porque había hecho todo muy bien este chico Matías Canapino.
1: Sí, Matías.
0: Puntero casi toda la carrera. Uh-huh. Cuando tiene que entrar a boxe, unas cuantas vueltas antes el relator dice, mirá si es justo cuando va a entrar, porque especularon, vio que yo lo dije la semana pasada, que era una especulación importante de quién iba a entrar una vez o dos veces, que tenían que jugar con el gasto de combustible. El locutor dice, mirá si le toca auto de seguridad cuando va a entrar, y le tocó auto de seguridad.
1: Qué mala suerte.
0: Y pierde la carrera.
1: Claro.
0: No solo eso, carga poco combustible porque tiró menos mal.
1: Sí.
0: Porque cargó poco combustible porque entró más tarde.
1: Ajá.
0: Y resulta que se queda sin nafta en la última vuelta.
1: Oh. No, es terrible.
0: Felicitaciones para Norberto Fontana, con la edad que tiene, el ritmo que llevó durante toda la carrera y terminó ahí en el quinto puesto.
1: A 890 milésimas. No, acá yo lo tengo octavo a Fontana.
0: Perdón, octavo.
1: Sí.
0: No, o sea, la carrera en sí, ¿se acuerda? Yo me pensaba, ¿se acuerda cuando Facundo Arduzzo estuvo en los micrófonos?
1: Sí.
0: Y dijo que uno de los gustos de él, para él, o preferencia, sería hacer las carreras más largas. Pero en estas condiciones.
1: Pero no, aparte no tanto. 2 horas, una locura.
0: Equipo Mercedes-Benz hizo 3 paradas.
1: Claro.
0: Que con lo que demoran en la entrada a boxe.
1: Eso. Entrada a boxe, el suministro de combustible y la salida. ¿Cómo quedaron los Mercedes? Todino. ¿Todino tiene Mercedes? ¿Quedó tercero? ¿Puede ser?
0: No, Todino no.
1: No tiene.
0: Ahora no me acuerdo.
1: Sí, ya lo voy a decir.
0: Y después los demás especularon con una sola entrada a boxe. Uh-huh. ¿Y qué hacían? Iban despacio.
1: Para no gastar
0: combustible, y como cuando uno va, claro, va a Rosario y va a 90 para no gastar. Bueno, ellos corrían despacio. Esto sí que era correr despacio. Realmente creo que el turismo de carretera, está bien que prueben, me parece excelente que hayan innovado una teoría nueva. Uh-huh. de para mejorar el espectáculo, le salió todo mal.
1: Bien, perfecto. Bueno, vamos con la carrera. ¿Tenés la clasificación allí?
0: ¿Del turismo carretera?
1: Sí.
0: El ganador fue Tobías Martínez, el sanjuanino, hizo las veces, o sea, era local y ganó. Ajá. En su propia tierra, fue profeta en su tierra. Segundo, Juan Pablo Giannini. Tercero, Germán Todino. Cuarto, Lucas Valle. Quinto, Ignacio Faín. Sexto, Marcelo Agrelo. Séptimo, Jeremías Olmedo. Octavo, Norberto Fontana. Noveno, Marcos Landa. Décimo, Emiliano Espataro. Décimo primero, Jonathan Castellano. Décimo segundo, Agustín Canapino. Décimo tercero, Matías Rossi. Décimo cuarto, Facundo Chapur, que fue excluido. Yo lo tengo en un excluido. Acá figura en la clasificación oficial.
1: No, acá no está en esta de la página, ¿eh? Está Valentín Aguirre.
0: Pero yo estoy cuarto. En la página de CTC también.
1: Bueno.
0: Entonces no tiene valores.
1: Sí.
0: No, está bien. Décimo sexto, Cristian Ledesma. Décimo séptimo, Hernán Palacio. Décimo octavo, Matías Canapino. Décimo noveno, Juan Bautista de Benedetti. Vigésimo, Mariano Warner. Vigésimo primero, Elio Chaparro. Vigésimo segundo, Juan José Barlín. Vigésimo tercero, Martín Vázquez. Vigésimo cuarto, Matías Jalá. Vigésimo quinto, Valentín Aguirre. Siguen Di Palma, Carinelli, Bonelli, Azar, Truco, Úrsera, Barrios, Catalán, Mani, Impio, Vato, Frischler. Ese es un Mercedes-Benz, Frischler.
1: Ahí está,
0: Rizzati, sí. Mangoni, Santero y Arduzzi.
1: ¿Arduzzo cómo quedó? Atrás, lejos.
0: 39.
1: Claro.
0: Santero, En piloto profesional. Entró gas, tuvo que parar.
1: ¿Entró qué?
0: Entró gas adentro del habitáculo y abandonó.
1: Sí, sí, sí, lo escuché. Lo escuché la nota que le hicieron, que no podía respirar. Bueno, el campeonato lo sigue manteniendo puntero a Jonathan el Pinchito Castellano. Tiene 266 puntos y medio. Segundo está Agustín Canapino con 229 y medio. Tercero Otto Frisler, uno de los pilotos de Mercedes, 226 y medio. Cuarto José Manuel Urcera con 218. Quinto Marcos Landa, 214 y medio. Sexto Hernán Palazzo, 212. Séptimo Mariano Werner con 208 puntos y medio. Octavo Faín, 208 y medio también, 208 para Matías Rossi, y décimo con 205 y medio está Mauricio Lambiri. De estos 10 primeros ya ganaron Agustín Canapino, Otto Friedler y Mariano Werner. El resto todavía no ganó. Vamos a escucharlo al ganador. La
0: próxima carrera, sí. Turismo carretera, sí. Porque va a haber muchísima gente de Casilda que va a ver la carrera. Es un autódromo que se presta ideal para el turismo carretera. Y de ahí sí me gusta el espectáculo. Va a ser el 23 de agosto en Paraná.
1: Bien, vamos a escucharlo al ganador del desafío de los valientes en el Bichicum, en el turismo carretera.
2: Ganaron el debut del TC, listo. Ganar largando 31 y en San Juan también. ¿Qué dos carreras ganaste, no?
3: Y 66 vueltas, muy duro, muy duro. En lo físico, así que nada, hace una rebelión de acotar. Sobre la primera vuelta veníamos tratando de aguantar y con buen ritmo. Nos favoreció mucho el auto de seguridad. Aguantaba justo echándome la bandera. Me avisaron por la radio que había auto de seguridad, así que había que tratar de ahí ir con ritmo. Sabíamos que teníamos entre los que habíamos entrado antes. Era un poco de ir y a poco tratando de aguantar las últimas vueltas.
2: Y sobre todo, recién decías, los brazos sobre el final era imposible de tenerlo, ¿no?
3: Sí, porque la primera vuelta hice todo, contigo llego bien, y pero sobre el final, cuando hice un poquito de cola, me costaba un poco tratar de mantenerme en pie.
2: El punto clave, entonces, en lo que decís vos, es el auto de seguridad, justo vino bien, ¿no?
3: Sí, porque si no, no llegaba. Juanpi me venían diciendo que venía 5, 6 décimas, 4 décimas, 3 décimas. Yo no aguantaba más, así que nada, me encanta todo el
2: público. Bueno, ¿cómo se lo aguanta alguien como Juanpi? Porque en un momento estaba como a 4 segundos y de repente lo tenía ahí nomás.
3: Sí, en 3 o 4 vueltas me llegó, es que lo tengo, me venía bajando 4 o 5 décimas por vuelta y de nuevo a mayo, cortando un camino. Así que nada, era tratar de aguantar. Me iba a ser fácil que me pasaran, iba a dejar todo, pero nada, ahora que es.
2: Quizás eso, auto de seguridad al final también sirvió para respirar y poder llegar bien y poder, aunque sea, dar un plus extra.
3: Sí, aproveché mucho tomar aire, sacar la mano, llevaba agua y mojaba todo lo que podía por lo menos para tomar aire.
2: La emoción de cuando te bajaste del auto, ¿qué fue lo primero que pensaste cuando viste la bandera cobro?
3: Siempre me venía acordando a mi abuelo, en toda la carrera. De hecho, en ese momento que entro y sale el auto de seguridad, y fue suerte ya
2: que te ayuda. Y además también las lágrimas de tu papá, después el abrazo con tu familia, en un lindo momento.
3: De todos, todavía quiero abrazarla con mi mamá, que no lo he visto, así que bueno, con toda mi familia, la verdad que lejos la mejor carrera y es lo que
2: ver. Disfrútalo mucho.
3: Un abrazo.
1: Bueno, ahí está la palabra del ganador del turismo carretera, el desafío de los valientes en el Bichicum. Nos metemos en modo rally, después vamos a estar... la palabra Canapino no la tenemos. No sé, no estaba, la gente puesta a punto no habló con Canapino. Después el ganador de la clase 3. Después vamos a hablar con el ganador de la clase 2 y también del turismo pista, si nos da el tiempo. Pero nos metemos en modo rally, ¿le parece, Osvaldito?
0: Sí, semana... impresionante.
1: Bueno, lo saludamos al Leo Vera, que como siempre todos los días martes previos al rally, acá está en los estudios de la radio. ¿Cómo te va, Leo? Buen mediodía.
4: Buen mediodía para usted y toda la audiencia. Bueno, todo bien.
1: Bueno, ¿Cómo armaste?
4: armamos
1: con lo que se pudo.
4: Sí. Tuvimos complicado porque lugares que pasábamos el año pasado adentro de los campos, no, este año no dieron permiso, así que bueno, se tuvo que reformar y tuvimos que buscar otros trazados.
1: ¿Cómo quedó? ¿Quedó
4: un tramo rápido?
1: Quedaron tramos rápidos.
4: Uh-huh. El primero más rápido que el segundo, pero la verdad que se pudo armar una linda carrera.
1: Bien. En similitud con otro rally, a ver, el 1, ¿es lo mismo que el año pasado?
4: No. El 1 de este año sí es parecido a lo que fue el del 2023, me parece.
1: 2023. Sí. Y el 2, que era el que se metía dentro de los campos, ese se modificó todo.
4: Ese no se hace.
1: No se hace directamente.
4: Se hace, el 2 de este año va a ser muy similar al 1 del año pasado.
1: Ah, bien.
4: Sí. Así está un poco. Con algunas modificaciones, pero va a ser muy, muy similar. Que el que estaría arriba.
1: Exacto.
4: El que fue el año pasado, el 1. El de abajo sería el 1 de este año y el de arriba el 2.
1: Bien. ¿Osvaldo?
0: No, estaba mirando el final del 2, que yo pregunto porque a mí.
1: Sí, porque vos, Osvaldo.
0: Es un interesado.
4: Sí.
0: Es el. Pasa frente el camino que pasa frente a la escuela, al Club Belgrano.
1: Claro.
0: Que va sale al balneario de Arequito.
4: Claro. Sí. No está el final ahí sobre ese camino, es antes.
0: La recta larga que se ve es la que va al balneario.
4: Exactamente, el camino que va al balneario.
1: Claro.
4: Termina ahí a 500 metros del camino ese.
1: ¿Qué es una ruta provincial?
4: La que va al balneario, sí, ruta provincial. Esa ruta va a Villa Luisa.
1: Ah, es la que va a Villa Luisa. Sí. Exactamente.
0: Sí, o sea, pasa por el balneario de Arequito, sí, cruza el río y topa entre San Ricardo y Villa Luisa.
1: Mira,
0: topa. Está bien. Y ahí se dobla a la derecha y se entra a Villa Luisa.
1: Exacto. Claro. Perfecto.
4: Sí.
1: Así que bueno, es el final del 2. Y el final del 1 muy cerquita al pueblo y muy cerquita a la ruta 92.
4: Sí, la largada está atrás del cementerio.
1: Ajá.
4: Para que el que conozca se ubique.
1: Sí.
4: Y después la llegada es también unos 500 metros la ruta 92.
1: Bien. Vemos tramos de rectas largas, ¿no? Vale.
0: Eso, sí, sin lugar a duda. Lamentablemente tienen que hacer imaginación, usar la imaginación hoy ustedes los organizadores, porque sin lugar a duda es tendencia que muy poca gente presta lugares para entrar o tapera, como se le dice vulgarmente, o campo. Entonces tienen que trabajar en la imaginación de baja camino, chicanas y bueno,
4: sí, usamos,
0: se utilizan rectas largas.
4: Baja banquina, hay varios baja banquina en esto porque por suerte los caminos son anchos, tiene banquinas anchas, así que podemos usar banquina y ir de un lado al otro y bueno, unas chicanas, pero la verdad que quedaron lindos los dos trazados.
0: Recién lo que estuviste contestando, o te estuvimos preguntando mejor dicho, es respecto, bueno, a lo que nos corresponde a nosotros como radio. Para el público, que es lo que más interesa, que va a ir muchísima gente de Casilda y de toda la zona.
4: Sí.
0: ¿Hay muchas entradas?
4: Sí, hay muchas entradas. Hoy se va a estar subiendo ya a las redes, en los mapas con los accesos a donde se puede ir a mirar. Así que ya va a estar la tarde de hoy, van a estar toda la información, horarios y todos los mapas y la entrada a los tramos.
1: Bien. Leo, ¿y las medidas? ¿En cuánto quedó? ¿El 1?
4: El 1, 12.86.
1: Ajá.
4: Y el segundo, 12.28. Son 12, 12 chirola cada uno.
1: Muy parecidos.
4: Sí, muy parecidos.
1: Bien. ¿Algo, digamos, dentro del trazado que ustedes hicieron, algo como para decirle al público, algún sector en donde se complica y no puedan ingresar, o ustedes no quieran que estén ubicada la gente en ese lugar?
4: No hay lugares, digamos, determinados. Si llega a haberlo, vamos a estar publicando algún lugar que no se pueda llegar a entrar, pero normal, como todas las carreras. Lo único, sí, pedirle que la gente que va a ir y se va a instalar para pasar el día, que lo haga una hora antes de la largada de cada tramo, porque después se va a estar cerrando el camino y no van a poder ingresar hacia lo que va a ser adentro del tramo. Van a poder llegar hasta las curvas nada más.
1: Exactamente. Bueno, y hablemos del jueves, Osvaldo. El jueves, ¿cómo estamos? Por mucha gente está diciendo, inclusive algunos, de que se podría suspender, pero vemos que el fin de semana viene a sol a pleno.
4: Sí, anuncia a partir del estaba buscando justo el pronóstico, pero sí. A partir del viernes da viento sur y da...
1: ¿Qué ves? ¿Meteoret? Ahí está.
4: A partir del viernes tenemos viento sur y baja las temperaturas totalmente, así que va a cambiar el tiempo.

0: tiempo va a cambiar. A partir del viernes, da buen tiempo para viernes, sábado y domingo.
1: Sí, eso sí.
0: Bueno, ahí está.
1: Ahí está, mirá. Sí. Claro, el jueves está previsto, bueno, ahí dice 18, nosotros en Meteoret tenemos 20 y pico, ¿no?
2: 24.
1: Pero después sí, a ver, poneme para arriba las temperaturas máximas y mínimas.
0: Bajan a 3, 4 grados.
1: Claro,
0: todo el fin de semana. 3
1: grados, sí, y
0: sol
1: sí.
0: Pleno todo el fin de semana.
1: Sí. Va a ser sol con frío.
0: Con frío, sí, sí.
1: Con frío.
0: Viento sur.
1: Exacto. Sí, sí. Así que bueno, yo creo que todo está previsto como para que se corra normalmente, ¿no? Con normalidad.
0: Sí, vamos a esperar hasta mañana, como siempre, los miércoles que miramos los pronósticos y bueno, por ahí tomamos una decisión si empeora la cosa o si sigue el pronóstico así. Mañana vamos a decidir a ver qué se va a hacer.
1: Bueno, ¿parque de asistencia?
0: En la estación del ferrocarril, como se hace todos los años.
1: Todos los años.
0: Ahí sobre la ruta 92.
1: Bien, la largada simbólica.
0: Va a ser ahí también.
1: Ah, ahí se hace.
0: Sí, se va a hacer eso ahí en lo que va a ser
1: el mismo predio. Parque.
0: Sí, en el mismo parque. Va a ser el viernes. Calculo que va a ser 17:30. Perdón, 19:30, 20 horas va a ser la largada simbólica en el mismo predio y el ferrocarril.
1: Ah, mira.
0: Sí, sí, sí, se va a armar ahí la rampa.
1: Se va a armar la rampa.
0: Se va a armar
1: Había un terraplén ahí.
0: No, pero se va a hacer una rampa con especial para la rampa.
1: Ah, bien.
2: Asistencia de combustible.
0: Va a ser la carga, se puede cargar a la salida de parque asistencia y después va a estar una estación de servicio habilitada para hacer la carga en la estación de servicio.
2: Claro. La Shell.
1: La Shell está yendo para allá, saliendo. Exactamente.
0: La salida yendo para San José de Esquinas.
1: Bueno, ahora al día de hoy, 77 preinscriptos, me parece un número interesante, por ser martes, ¿no?
0: Sí.
1: Y faltando varios días, sabemos que hay muchos que se inscriben al final.
0: Sí, siempre esperan hasta el día jueves.
1: Exacto,
0: para inscribirse.
1: Lo que estoy viendo acá, que es, a diferencia de otros rally, se incrementó la cantidad de participantes en las motos.
0: ¿Lo viste?
1: Sí, más o menos.
0: Estuve mirando ayer, sí, algo. Sí, sí, hay más motos que
1: hay más carreras. Motos, exactamente. Cosa que no ocurrió, por ejemplo, en Chavás.
0: Claro, sí, tuvimos un parque de motos menor a otras competencias.
2: Sí, no hubo locales.
1: No hubo pilotos locales.
0: No.
1: Que les guste ahí despuntar un poco el vicio. Así que, bueno, creo que se espera una linda carrera, Leo, ¿no?
0: Sí. Arequito siempre no fue una linda carrera. Uh-huh. Y aparte, bueno, siempre con la predisposición de la comuna, de Nico, que la verdad que siempre él está todo el fin de semana junto a nosotros trabajando y se prende también en lo que es participar en sí de la competencia. Y bueno, eso a nosotros nos es mucha ayuda, porque la gente, estando la gente de la comuna al lado nuestro, como nos pasó en otras localidades también, es más fácil para trabajar.
1: Claro. Ellos se encargan de toda la parte de los cortacaminos, todo eso, ¿no es cierto? Como siempre, o una parte de ustedes.
0: Ellos los buscan, después nosotros nos hacemos cargo lo que es la charla previa y repartirlos en los tramos. Eso es el trabajo que hago yo.
1: Bueno, perfecto.
2: Así para que la gente sepa y también para nosotros, más o menos, ¿cuántos gente se necesita, por ejemplo, para este rally?
0: Que trabaja en el campo de cortacaminos y veedores, 38 vamos a usar.
1: Ajá.
0: 38 personas para hacer ese trabajo de cortar camino y veedores.
2: Sí, nada más que para eso.
0: Después para eso.
2: La organización.
0: En general de la carrera, más o menos, son entre 90 y 100 personas que trabajamos.
1: Claro.
0: En general, la carrera entera para poder hacer la carrera.
1: Sí, administración, la gente de ustedes, bueno, todos los.
0: Bomberos, policía. Rescate, claro. Ambulancia, administrativa, técnica.
1: Imagino que va a estar la gente de la urbana, municipal.
0: Van a estar los inspectores trabajando, ya tienen sus puestos, policía, bomberos de ahí del Iquito, ya está todo organizado el plan también de seguridad.
1: Bueno, la cercanía con San José de la Esquina motiva un poco a los pilotos de San José, que algunos tuvieron medio remolones en las primeras fechas del año, en la primera parte del año, pero bueno, la cercanía con San José por ahí a lo mejor algunos que estamos viendo se van a aprender.
0: Sí, sí, sí. Me acuerdo que estando cerca van a poder ir y estar presentes.
1: Bien, bueno, no sé, Osvaldito, ¿alguna otra charla? ¿Eso me lo dejás después?
0: Sí, sí, sí.
1: Ah, ¿cómo? Decime los horarios.
0: El sábado va a salir el primer auto de Parque Asistencia a las 11 de la mañana. Sí. Para ir a largar el primer tramo, ahí que se ubica.
1: Poneme el plano.
0: Atrás del cementerio.
1: Poneme el planito, ¿eh? Ahí está.
0: El que es el que está abajo.
1: O sea que están, ahí están cerca.
0: Cerca del parque. Se puede acceder ahí. Sí. En las dos primeras curvas se puede acceder desde la ruta y del pueblo.
1: Pará, y del parque van por la ruta. A la largada del 1,
0: sí, salen por la ruta y van a bajar en la última calle que tiene el pueblo para ir hacia el cementerio.
1: Bien.
0: Ese tramo se va a estar alargando 11:28.
1: Ajá.
0: La primera pasada. Y después se va a ir a alargar el otro tramo, el 2, a las 11:56.
1: Para, y te pregunto el enlace del 1 al 2. Ahí se cruza la ruta 92 y va directo.
0: Por el camino, dobla a la derecha. Ajá. Y se va a alargar. Es cortito el enlace.
1: Corto.
0: Sí, serán 1500 metros.
1: Mira. Ajá, bien.
0: Larga 11:56 el tramo 2. Después se vuelve a largar el 1 a las 14:16 y para terminar el día a las 14:44 se larga otra vez el tramo 2.
1: Bien, termina el 2 y los autos vienen en enlace directamente por el camino del balneario y prácticamente no llegan al parque de asistencia, pero les falta poco. Doblan un pedacito nomás, ya está.
0: Tienen todo por el camino ese hasta la ruta y en la ruta doblan ahí a la derecha y ya le queda para entrar al parque.
1: Sí, ya prácticamente entran al parque. Sí. Bueno, ¿y el día domingo?
0: Y el día domingo, 8:50 sale el primer auto de Parque Asistencia para ir a alargar el primer tramo 9:18. Uh-huh. El tramo 2 se va a estar alargando 9:46. Vuelve la asistencia y después vuelve a alargar la prueba especial 1 a 12:06. Para terminar la carrera con el Power Stage a las 12:34. Esa sería la última prueba especial.
1: Bien.
0: Calculamos que tipo 15:30, 16 se va a estar haciendo la coronación.
1: Bien, ¿y el total de recorrido de kilómetros?
0: El total de recorrido son 100 kilómetros 56 de pruebas especiales. Con 65 kilómetros de enlace.
1: Perfecto. Entrega de premios, ya que está te mareamos un poco. Entrega de premios en el mismo lugar donde se va a hacer la largada simbólica.
0: Sí.
1: Ahí en el parque.
0: En el predio ahí del ferrocarril, sí. Entramos todo ahí este año.
1: Bueno, año duro, ¿no?
0: Sí. Viene complicado, la verdad que complicado por ahí por el tema de la fecha, la cantidad de inscriptos, pero bueno, en una realidad pasa en todos lados. El fin de semana estuve en Reconquista, 28 participantes largaron la carrera.
1: Largaron 28, se corrió el viernes nada más.
0: El viernes solo.
1: Suspender todo, una locura.
0: Se pasó todo el día viernes porque estaba anunciado lluvia, pues ya el año pasado le había pasado lo mismo. El viernes a la noche y el sábado igual que este año.
2: Leo, una pregunta ya que están nombrando Reconquista, porque me la pregunté varias veces. ¿Tuvieron alguna invitación de parte del Rally Nacional para el Rally Santafesino, ya que se corría en la provincia de Santa Fe?
0: Sí, se contactaron para invitarnos, no del Rally Argentino, sino de la parte organizativa. Y ya hace 2 años también nos habían invitado para ir hacia Reconquista, pero bueno, es un problema de nosotros la distancia que hay hacia Reconquista. No es fácil, son 600 kilómetros.
1: Se te cae en la mitad del parque. ¿Quién va hasta allá?
0: Es muy complicado, aparte los días. Y correr con el argentino también no es fácil, es muy difícil porque...
2: Sí, ya conozco lo que ha pasado en el entrerriano.
0: Una vez que pasan lo del argentino, se olvida. Sí, y claro, los caminos quedan destrozados porque los autos que están corriendo hoy en día para lo que es el llano, la verdad que he visto huellones. Y después atrás tienen que pasar todos los autos de tracción simple y se complica. Así que bueno, no es fácil. Pero también es como que tiene un parque también bastante reducido. Le pasó a todas las categorías nacionales. Están todos con reducción de pilotos. La parte económica no está fácil este año.
1: No, y lo vemos también inclusive en el cordobés. El cordobés que siempre ha tenido más de 90, 100, ahora están con 60 y pico. También el rally regional, achicó, también el entrerriano. Bueno, demasiado acá con el tema de las motos y los cuatri, porque, por ejemplo, creo que la cantidad de autos más o menos está...
0: Se viene manteniendo.
1: Toda la carrera se viene manteniendo.
0: Sí, estamos en, ¿cierto?, 45, 50 autos.
1: Exacto.
0: Digamos, autos. 55 hubo alguna carrera. Pero yo creo que el par que tenemos es muy bueno. La verdad que lo estaba viendo el otro día en Chavá y me llamó la atención de la calidad y la presentación de los autos. La verdad que es muy linda. Todos están preocupados en lo que es la estética del auto y
2: aparte el nivel después en carrera.
0: Sí,
2: el nivel. Por ahí pasan los cinco primeros y los otros vienen paseando. Todas las categorías vienen palo y palo. En línea general hay muy buen nivel.
0: Muy buen nivel y muy buena nivel en paridad entre todas las categorías. El año pasado, en la carrera de Chavás, tres categorías terminaron ahí, en 2 segundos una, en 4 segundos otra y en 10 segundos también, muy, muy cerca los tres primeros, cuatro primeros.
2: Leyendo que la próxima carrera del Rally Nacional es San Francisco.
0: Sí, San Francisco.
2: Bueno, y San Francisco dijo, no, yo no voy a organizar una carrera con el espectáculo que dieron.
1: Con 28.
2: Así que están desesperados buscando autos que la gente vaya a correr.
1: Porque el cordobés no va a volver a San Francisco.
0: Aparte que hoy en día hay competencia.
1: Claro.
0: Entre el argentino y el cordobés, se fueron mucho del argentino hacia el cordobés. Entonces están, no creo que vayan a... Y después de San Francisco van a Diamante, o sea, son tres carreras en el llano.
1: Claro. Nosotros, el Rally Santafesino, con nosotros transmitiendo, vamos a Hugues, después de Arequito.
0: Después de Arequito, Hugues. No se sabe.
1: Tenemos que preguntar
2: a Cristian. Yo no tengo pregunta porque ya me la preguntaron varios pilotos. El reglamento dice graduación 2, dos carreras. ¿Se sabe? Una sola es obligatoria. ¿Y por qué se hacían dos? Eso es definir.
0: Elección.
2: En el caso de este año, ¿va a ser una sola?
0: Por ahora una, la de fin de año.
2: Nos imaginábamos charlando así, fuera de los micrófonos, que podía ser Hugues y el Coronación. O Casilda, si se corre.
0: Todavía no está decidido, pero no, por reglamento es una carrera obligatoria, sí o sí.
2: ¿Y sería Coronación?
0: Sí, eso sí, sí, de Coronación siempre es. Sí, tiene que ser Coronación 2. Y Coronación. Después podemos designar otra carrera de Coronación 2.
1: Bien. Bueno, Leo, muchísimas gracias, como siempre, por tu visita a nuestra radio, previo a cada carrera, así que bueno, encontramos ahora.
0: Sí, recalcarle siempre lo mismo, que lo hacemos fecha a fecha para el público, que vaya con tiempo, que una hora antes se van a estar cerrando los caminos, entonces después no queremos que por ahí estén transitando cerca de la hora de la largada. Y otra cosa, otro pedido, que lo vengo viendo ya varias carreras hacia el público, el tema de la basura. Que no pasan los basureros por el campo el lunes, el martes, después de la carrera. Así que los que vayan a comer el asado, a estar ahí, cuando terminan, una bolsita, ponen residuo y se lo llevan en su auto o su camioneta.
2: Apagar bien el fuego.
0: Sí, porque tuve queja de productores y sí tienen razón, porque le dejan botella tirada en el campo, bolsa.
1: Sí,
0: no pasa nadie a juntarlos. Entonces, no cuesta nada cada uno. cuando termina la carrera se van
1: una bolsita
0: y se llevan la basura y la tiran en su casa.
1: Exacto.
0: No es tan difícil, digamos.
1: O en el pueblo, en algún lugar.
0: O donde quieran, sí,
1: sectores que...
0: Pero que no quede, por favor, en el campo, porque tuve quejas de varios productores y después eso lleva a que no nos presten los campos para poder pasar, porque tienen razón, sí, se lo dejan todo sucio.
1: Exactamente.
0: O el tema de prender fuego también. Cuidado con el tema del fuego, porque estamos en una época de invierno,
2: está todo seco.
0: Uh-huh. Y cuando hay viento, que está anunciado un poco de viento el fin de semana, es peligroso también cuando se les va de las manos.
1: Exactamente.
0: Son tomar precauciones nada más.
1: Por supuesto, colaborar entre todos.
0: Claro, sí, porque después tenemos el problema. Hoy, justo esta mañana, me llamó una mujer que es una vecina de Arequito y me dijo que la última vez le habían dejado todo sucio, que no quería que pasen más. Bueno, yo le dije que nos íbamos a tratar de comprometer que la gente, que de avisarle que no dejen basura tirada, y si no, la gente de la comuna, que el lunes, bueno, pega una vueltita para...
1: Lo vamos a estar reiterando también en nuestra transmisión.
0: Sí, sí, recordarle a la gente para cuando estén en el campo lo
1: exacto,
0: le refresquen la memoria.
1: Exacto.
2: Por supuesto.
1: Leo, muchas gracias.
0: Bueno, gracias a usted, como siempre, por estar con nosotros junto al Rally Santa Fecina.
1: Dale. Leo Vera, entonces, estuvo en los micrófonos. ¿Vamos a la pausa?
2: ¿Vamos?
1: Vamos a la pausa. Después de la pausa estamos con todo el turismo nacional y también tenemos visitas también en nuestro estudio, a quien invitamos, un equipo de Casilda que está trabajando a full en competición, así que ya vamos a estar con ellos también.

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0: Bueno, y en el Vigicún también se corrió el turismo nacional. Vamos con la clasificación entonces, Osvaldo, de la clase 2 del TN. ¿Cómo terminó?
1: El ganador fue Pedro Gripo con el Toyota Yaris, segundo Maximiliano Vestani con el Chevrolet Onix, tercero Ezequiel Bastías con el Yaris, cuarto Francisco Coltrinari con el 208, quinto Andrés Calderón con el 208, sexto Brian Reynoso con el Yaris, séptimo Tomás Vitar con el March, octavo Juan Ignacio Canela con el Yaris, noveno Martín Blasic con el 208, décimo Thiago Ferrari con el Ford Kinetic, décimo primero Martín Leston con el 208, decimosegundo Bautista Roqueta con el Yaris, decimotercero Diego Casay con el 208, decimocuarto Santiago Robledo con el Yaris, decimoquinto Horacio Évolo con el Etios, decimosexto Martín Mura con el Onix, decimoséptimo Nahuel de la Santina con el Etio, decimoctavo Sergio Fernández con el Peugeot 208, decimonoveno Tomás Marchesín con el Etios y vigésimo Gastón Martínez Minetti con el Etios. Siguieron Doncino, Gripo, Petrachini, Valerini, Bodrato, Eluchán, ya todos con vueltas menos.
0: Bien, en el campeonato lo tiene como puntero a Tomás Vitar, que no iba a correr esta carrera por problema económico y en definitiva fue a correr, junto con Francisco Coltrinari del equipo del Saturni Racing. Los dos tienen 201 puntos. Tercero está Ezequiel Bastida del Alebucci Racing, tiene 198. Cuarto Martín Leston, 134. Quinto Santino Valerini con 130. Sexto está Maximiliano Vestani con 129, séptimo Pedro Gripo, el ganador del Vigicún, 122, octavo Juan Ignacio Canela con 117, noveno Lucas Petrachini con 114 y décimo Renzo Blota con 112. Bueno, Santino Valerini venía ganando la carrera hasta que agarró aceite, que le dejó el auto que venía rezagado adelante y lamentablemente se fue afuera y le dejó la punta a Gripo, al piloto de San Juan, que terminó ganando justamente allí en su localidad. ¿Querés que pongamos a Gripo mientras establecemos la comunicación telefónica? Vamos con la palabra del ganador del Vigicún en la clase 2.
2: Tarda en llegar, pero al final siempre llega, dice una canción. Y vaya que llegó, vaya que la sufriste. Digo, no solo en la final, sino en la serie que la tuviste que remar y te llevaste un gran triunfo este fin de semana, Pedro. Felicitaciones.
3: Bueno, muchas gracias. Primero que nada, gracias. Sí, fue muy peleado, un fin de semana redondo. No, se complicó un poco en la serie. Después venimos con unos ritmos, unos autos muy parecidos. La verdad que fue mucho esfuerzo, concentración, mucho de ponerle todo, la verdad, y no tratar de cometer un exceso, un error, algo que nos perjudique, que perjudique el resultado. Hay mucha gente atrás de todo esto empujando, es un sueño que es colectivo, así que nada, no tengo palabras, es un día soñado.
2: Hablamos un poco de lo que fue la final, parecía que Santino Valerini estaba un pasito más adelante y ese despiste llegó un poquito del cielo para vos porque te terminó dando esa primera colocación que después pudiste manejar bien a tu ritmo más allá del auto de seguridad.
3: Sí, la verdad que bueno, a mí ahí se me hizo agua la boca, pero no... No está bueno para ninguno festejar algún error o un mal de otro, así que no se lo deseo a nadie, la verdad, ¿viste? O sea, uno se pone como que se entusiasma, pero no te pones contento porque mismo sabes que te puede pasar a vos. Esto es algo que un tiro al aire muchas veces, ¿viste? Puede pasar cada cosa en cualquier momento, así que la concentración era fundamental para leer el estado de la pista todo el tiempo.
2: La tranquilidad de poder redondear un buen fin de semana para vos, digo, habías tenido grandes fines de semana que por ahí se empañaron un poquito en el resultado de la final, bueno, en este te terminaste llevando la victoria.
3: Sí, la veníamos luchando hace mucho, más que luchando la victoria, luchando un podio, luchando una victoria de serie, luchando algo protagonista, viste, y sabemos que el potencial estaba, siempre por A o por B, pasaban cosas, o por un error mío, o por algo, Argentina. Así que nada, esto me hacía falta, la verdad, un salto anímico muy lindo, muy grande, y nos da un buen empujón a todo el grupo para lo que queda el resto del campeonato.
2: La última, Pedro, imagino el valor que tiene esta victoria, digo, se vio acá en el festejo, se rompió un poquito el parabrisas también en ese golpeteo después de festejar tanto.
3: Sí, tal cual, yo por mí que hagan lo que quieran, ya está, o sea, me llevé a mi viejo hasta el cartel en el capó, una locura para nosotros que vemos esto como algo tan especial, tan único, es una locura poder concretar estos resultados y que importa que tarde, temprano, que ojalá que llegaron, así que nos da confianza, soltamos una mochila y vamos para adelante con todo lo que queda para el resto. Primero que nada, déjame agradecer a todos los sponsors, a Tecnava, a Patada, al Paraíso, al Gaita, a Calafate, completo, toda la gente que empuja, que hace esto, que esto sea más especial, que sea con más cariño, que haya amor de por medio, que eso es muy especial para nosotros y se valora mucho.
2: Felicitaciones.
3: Vamos, vamos, gracias.
0: Bueno, ahí está entonces el triunfo de Pedro Grippo, la palabra de él. Bueno, y en esto de recorrer talleres, como lo venimos haciendo con los distintos talleres de competición de la ciudad de Casilda, ahora estamos con Sebastián y Oscar del Vender Competición. ¿Qué tal? ¿Cómo les va? ¿Cómo andan?
4: Hola, buen día.
0: Bien, buen día. Bueno, me alegro. La idea es charlar un poquito de cómo se está laburando, en qué categoría se está atendiendo autos, en fin, nosotros ya lo sabemos, pero por ahí hay la audiencia no. Así que bueno, cuéntenos.
4: Bueno, por empezar, de lo que es el rally, que hoy en lo que más estamos ahora, el fin de semana, vamos a tener el rally, los autos de Martínez, de Sergio Martínez en Nazarrubio. Germán Pérez con
0: Martínez, Martínez de Junín.
4: De Junín,
0: sí.
4: Y NASA es de.
5: De Villegas,
0: claro.
4: Después, con Germán Pérez, la Marti. Se alquiló el auto al chico de Porporato con Orrego, el acompañante, que son de Los Molinos.
0: Miguel Ángel Porporato, que antes corría en moto.
4: Exactamente. Y Guille Orrego, me acordé el nombre. Y le hacemos la asistencia a los chicos de Vudú Sain, que ya hace un par de carreras que estamos trabajando con ellos en lo que es la puesta a punto del chasis y la atención
0: en pista.
1: Pregunto, que ya lo dijiste, el auto que tiene en alquiler Germán Pérez es el que corren los chicos de Los Molinos.
4: Sí.
5: Fue el auto que empezó a correr Germán.
0: Arrímate un poquito, ahí está.
5: Fue el auto que empezó a correr Germán.
0: El cicatriz, el famoso cicatriz, Y después el que está corriendo ahora Germán es el negro, el que le llaman el negro. Tiene cada auto de Pérez tiene y ahora están haciendo otro auto.
4: Sí.
0: Por lo que vimos en redes sociales.
4: También de la propiedad de Germán.
0: Ajá. Mira.
4: Un auto Gold Power que era de John. Y Germán en realidad había comprado el casco, así como está ahora en el taller. Y después le salió la oportunidad de comprar el que tiene ahora, el Gold Tren que tiene ahora, y ese le quedó ahí.
0: Claro.
4: Bueno, se restauró todo el Zika, como le decimos.
0: Ajá.
4: Todo completo. Y ahora empezamos con este. Tenemos
0: que poner
4: este en pista. Y el desafío es que lo quieren terminar para Bugue, porque.
0: Ah, para Bugue.
4: Lo quiere correr Gonzalo Flores, un amigo ahí del taller.
5: Ya está
4: también.
5: Pedido y. Estamos en apriete a ver si.
1: El Gonzi no va de navegante de.
4: Sí, pero para Uves lo quiere, lo va a correr.
1: Sí, no sé. Lo acompañaría
0: a Hermes, claro. a Hermes Guarechi.
1: Sí.
0: Claro. Ahí vemos algunas imágenes de que se subieron en las redes sociales. Mucho laburo, ¿no?
4: Y bastante. Bastante, ahora arrancamos el año medio mal por lo normal de que está pasando en todos lados. Cuestiones, viste, también de los pilotos, con el tema de los presupuestos y demás, que es lo que más se escucha hoy en día, presupuesto.
0: Por supuesto.
4: Así que, nada, eso es lo que es en el rally. Tenemos a César Puyó, que está haciendo el campeonato del regional, que arrancó la carrera pasada con un con un Etio nuevo.
0: Ajá.
4: También que lo estamos haciendo todo lo que es el chasis. Y ahora esta carrera.
1: Y hacen la atención en carrera de.
4: Sí, la carrera pasada no fuimos. Ahora en la próxima que se hace en.
5: Pergamino.
4: Vamos ahí. Ajá. Que ahí nos vamos a tener que dividir porque nos vamos a Termas. Así que.
0: Claro, ese es el tema, ¿no? Cuando tenés dos categorías y bueno, lo de Termas, lo del Car Show es bastante importante para ustedes también.
4: Sí.
0: Y por el otro lado tenés el Rally Santafesino y en este caso Puyó con el Rally Regional.
4: Sí, la carrera pasada salió, quedó segundo, así que andando bien. Empezó, viste, medio tranqui porque viene de tener dos tumbos. Uh-huh. El auto lo volvió a ser nuevo, un auto totalmente nuevo y viste, empezó de menos a más y terminó segundo, así que.
0: ¿Y cómo se hace cuando hay dos categorías que se superponen el mismo fin de semana? ¿Cómo es?
5: Y normalmente vamos nosotros dos a la pista y ajá. Mario se queda a pelearla en el rally.
0: Solo.
5: Sí. Ajá. Pero lo que pasa es que últimamente teníamos pocos autos en el rally, uh-huh. Por eso se quedaba uh-huh. él con unos chicos que nos ayudan. Pero ahora se nos está complicando si esta fecha se suspende el rally, uh-huh. Y bueno, vamos a tener que volver más a ver cómo nos organizamos. Seguramente vayamos uno de nosotros a la pista con un chico que nos ayude y nos quedaremos dos en el rally. Claro.
0: No, pero hagamos fuerza que no.
5: No, esperemos que no se suspenda.
4: Yo creo que no. El pronóstico.
0: Por lo que dijo Leo Vera, me parece que no, pero bueno, esperemos.
1: No, aparte de intención, salvo que sea algo fuera de lo atípico, uh-huh. La intención es no suspenderla. Aparte, si es el pronóstico que se está hablando de 20 milímetros más o menos promedio, más o menos, los campos no le hacen nada, ¿sí?
0: No.
1: Se van a sentar enseguida, al contrario, le va a venir mejor.
5: Y sí.
4: Y bueno, está el auto de Monje también ahí.
0: Esteban Monje, de Venado Tuerto.
4: Del Bocha, que es el papá.
0: Claro, el papá.
4: Está ahí, que lo tenemos como para poner el motor, pero bueno, también tienen el problema de que Esteban, el hijo,
0: ajá.
4: Le viene coincidiendo la fecha con el Pista. Está corriendo en la segunda del Pista.
0: Ah, mirá.
4: Sí, ganó la carrera pasada.
0: Ah, claro, la que ganó. Sí, le hicimos una nota acá.
4: Y entonces estamos ahí con ese tiro de la fecha.
0: Ah, pues yo creí que era el padre que quería correr.
4: El padre, sí.
0: El padre quiere correr.
4: Pero igual corre el hijo lo acompaña.
0: Ah, era el padre que quería correr.
4: El padre, sí.
0: El padre quiere correr.
4: Pero igual corre el hijo lo acompaña.

0: taller del vender, ¿cuántos son laburando hoy, mañana en el taller? ¿Cuántos son? ¿Tres?
1: Digamos, la, por decirlo de alguna forma, la cabeza, los dueños, sí. Seba, mi hermano y yo.
0: Claro.
1: Después, bueno, hoy en día hay muchos chicos que nos van a dar una gran mano. Está el bueno, Gonzalo Flores, Lucas Viva, que también nos va a dar una mano grande.
2: Johnny.
1: Johnny Gómez, que va ahí. Si no va, nos llaman por teléfono, claro, así. Claro. Pero son muchos la gente que viste con la que trabajamos. Después hay gente que nos hace cosas afuera, hasta Mariano Guerrera, que nos da una mano grandísima.
0: Sí, sí, sí.
1: Bueno, Ezequiel, que hace los amortiguadores.
0: Claro.
1: ¿Viste? Y aparte somos todos del barrio, nos criamos en el barrio, nos gustaron los fierros, más un grupo de amigos que. Pero bueno, también Mariano, Ezequiel, viste, ellos tienen sus otros clientes también.
0: Sí, sí, por supuesto.
1: Pero sí, siempre cuando necesitamos algo están. Y bueno, y después, bueno, viste, pasa que es difícil acordarse de todo porque claro. Cada auto tiene su motorista, viste, los amortiguadores a lo mejor alguno lo tiene de otra gente, uh-huh, y uh-huh. El carburador por ahí lo hace Matei, por ahí lo hace otro.
0: Claro, claro, lógico, sí, sí.
1: El Mauri Giuliano también nos hace algunas cajas del rally,
0: uh-huh.
1: Pero bueno. Así que ahí estamos, Juan Fernández, trabajamos también.
3: Sí, siempre lo comentamos que es... Sería lindo hacer una base de datos, la cantidad de gente que vive del automovilismo o que trabaja del automovilismo, uh-huh, en todos los sentidos, desde, llamémosle, el top arriba con motores, sí, bueno, sí. No quiero nombrar uno solo, pero voy a nombrar uno solo, hasta el último que hace el gomero. Es impresionante la cantidad de sí. La cantidad, claro, de equipos que hay, tanto en rally, en pista, en todo. Es una fuente de trabajo importante el automovilismo para la ciudad de Casilda.
1: Sí, claro, claro, sí, claro. Sí, sí. Eso hoy y no tenemos un circuito, sí, no tenemos circuito. nada no. Lo que es el deporte motor, no hay nada activo.
0: Sí, sí, sí.
1: Más que la gente que está tratando de como nosotros, que la vamos claro, pechando de a poco. Claro.
0: Y ustedes, por ejemplo, ¿dónde van a probar cuando hay que hacer pruebas de pista?
1: De pista, y generalmente se va a San Jorge.
0: Ah, San Jorge.
1: Creo que sí. Yo la mayoría de los equipos.
0: No, el equipo el Queco va a San Nicolás.
1: Bueno, sí, pero ellos porque ya deben tener, ya mejor.
2: Claro, ellos tienen un circuito de pruebas.
1: No sí, sé cómo ahora el tiene.
0: Lo tienen que declarar, sí, anualmente.
1: Exacto.
0: Sí, sí, anualmente. Sí. ¿Y el rally, dónde tiran?
1: ¿En no, el rally, campo? Según, si queremos medir los metros, vamos a la ruta, en una marca, y si no, siempre en alguna curva.
0: Claro, claro.
1: Lo que hacen todos.
0: En alguno de los viejos tramos que se corrió el rally de Casilda.
1: Sí.
0: Claro. Bueno.
3: La estructura del vendor, bueno, es. Viene uno, le trae el amortiguador, viene el otro, le trae el motor, viene el otro, le trae los frenos, viene el otro, le trae el carburador. Se va armando todos. Después, una vez que está todo armado, se alinea, se acomoda todo. Eso para ir a una carrera, para trabajar después en carrera. Hacen la construcción desde cero. Yo te hice un casco pelado. ¿Se hace la jaula, todo completo?
2: Por el momento no hicimos ninguno, pero
3: la idea.
2: Nos faltaría hacer.
3: Es la idea.
2: Sí, sí, sí, es la idea.
1: Los que jaula.
2: Pero bueno.
3: Sí, sería jaula.
2: Faltaría tener la suerte de poder tener a alguien que confíe en nosotros,
0: claro,
2: y poder.
0: Que compre un auto de calle y después ustedes lo.
2: Sí, todavía no se dio.
0: Lo arman.
2: Pero bueno. Yo pienso que en algún momento se va a dar. Y después, bueno, restaurar autos, restauramos ya. Unos cuantos, desde Vittorio Ciucci, Hernán Monte, Germán Pérez y todos los que trajo.
0: Sí, sí, sí. Evidentemente un equipo que fue creciendo poco a poco. Recordamos el inicio del vender, ¿cuándo fue? En los talleres de Hernán.

0: Un monte, ¿no?
1: ¿Fue? Claro.
0: En el taller de Hernán. Y después de ahí pasó a manos de ustedes. Y ahí empezaron a laburar más firme. Antes hacía el auto de Hernán nada más,
1: que me claro, parece. Imagínate cómo estaba el auto de Hernán, que éramos los mismos, la misma cantidad de gente trabajando en un solo
0: en
1: auto.
0: Un solo
1: así
0: auto.
1: Que
0: claro, claro.
1: Hasta pero, pintábamos abajo el piso, imagínate.
0: Pero nada, el crecimiento es importante y bueno, eso me imagino que lo llena de satisfacción a ustedes, ¿no?
1: Sí, a ver, hay una historia, digamos, detrás también. Nosotros de chicos siempre estuvimos en taller, mm. Hemos trabajado con el Juani, hemos trabajado con el Cordobés, con claro, el Stefoni, claro, y después bueno con el auto del Nico Gentili cuando él arrancó con el primer TS 800 que tuvo, el mismo auto, pero bueno en ese momento era para el TS, estábamos los tres, con, bueno con los que te nombré, con el con Mariano, con Ezequiel que eran claro, sí, sí. Todo ese
2: era
1: grupo
2: un
1: de chicos, que por eso viste nos conocemos pero, todos.
3: Aparte son una familia.
0: Uf.
3: Una familia del automovilismo. De
0: Fierrera,
3: sí. En la sangre ya nacieron sí. con el en vez de sangre, nada.
1: Era imposible que no te guste.
0: Seguro, seguro. Bueno, el cordobés Stefoni tenía su taller allá donde guardaban el auto del Bolita Botticelli en
1: claro,
0: el barrio.
1: Bueno, ahí vamos, yo era pibito, claro. Mi hermano me lleva 5 años, ya tenía 20 y tanto. Y
0: claro. Sí. Claro.
1: Íbamos con los Nissan.
0: Sí. Qué lindo. Con el Nissan, sí. Exacto. Arrancó con el Nissan y después, sí. Bueno, lo que hacía el cordobés era plotear. Ploteaba, pintaba, ploteaba todos claro. Los autos. Pero bueno, se laburaba.
1: Con mucho, mucho, siempre. Donde había algún galponcito que nos podíamos meter a unas manos, claro, estaba muy claro. Bueno. Llegó un momento y dijimos, bueno, Hernán dejó de correr y dijimos, a vos no te molesta que sigamos con el nombre del equipo, ¿no?
0: Claro.
1: Y bueno, empezamos otra vez con Victorio, uh-huh. Y después se había sumado Casta ahí, Castagnani con
0: ajá,
1: el Clio.
0: Sí.
1: Bueno, y
0: ya Adrián en la clase, en el car show. Adrián Castagnani.
1: Sí, salimos subcampeones con él.
0: Ajá. Mirá, sí. Qué bueno.
1: No llegó, no, por un par de carreras ahí que... No, ¿cómo es? Nos recargaron y en San Nicolás ganamos una carrera, era carrera doble, corrían una final el sábado, una el domingo, ganamos la del sábado, el domingo era invertida.
0: Sí.
1: Y la del sábado la ganamos y supuestamente no servía para el campeonato. Bueno, esto fue todo un campeonato medio
0: complicado.
3: ¿Fórmula con el Agus Gentili?
1: Mi hermano estuvo con el Fórmula, pero no lo hicimos ahí en el taller nosotros, no. La fórmula que estamos alineando ahora me lo tiene que llevar después de que vengamos de Terma.
2: Sebastián Sampaoles.
0: Ah, mira.
1: Que creo que el otro día ganó.
2: Ganó. Y se lo ganó tercero, dos finales.
0: No. Pará, ganó en la del sur, en la categoría del sur. Sí, correcto.
1: Bueno,
0: y ahora va a correr el car show.
1: No, va a la del sur, pero tienen fecha ahora después del car show, por eso después
0: bien.
1: Del car show tenemos que alineárselo.
0: Ajá.
1: Y bueno, después bueno estamos con Damián Torres y en la clase 3
0: sí,
1: del show,
0: sí.
1: Que ahí bueno lo tenemos como ingeniero de pista Joaquín Telo.
0: Ajá.
1: Bueno, son sí, cosas habla. Que sí o sí tuvimos que ir ayornándonos, por decirlo de alguna forma,
3: sí,
1: y
3: actualizarse.
1: Se está trabajando en un, por ahí no nos damos cuenta, pero sí, estamos trabajando a un nivel y peleando contra equipos nacionales,
0: profesionales.
1: Sí. Y bueno, le podemos pelear. Estamos cumpliéndole, no podemos redondear, pero bueno, ya se nos va a dar.
0: Sí, sí.
1: Espero que sean termas.
0: Sí, también aprovechando un poco la experiencia de Joaquín Telo.
1: Sí,
0: eso,
1: no, por supuesto. Por supuesto.
0: De Joaquín, ahora va de invitado, ¿no? Joaquín.
1: Sí.
0: Corre el turismo pista como invitado. Che, bueno, no sé, ¿algo más que quieran agregar?
1: Podemos hablar ahora más.
0: Agradecer.
1: Sí, a toda la gente que confía en nosotros.
0: Ajá.
1: Y que ve una lucecita de que le podemos dar una mano. Bien. Y que nos dan una mano también, porque eso es muy importante cuando vos tenés empuje pero no tenés, viste, cómo afrontarlo, las ideas y las y bueno, por suerte nos fuimos chocando con gente que sí nos quiere dar una mano, que confía en nosotros. Y bueno, a todos los pilotos que tenemos, a todos los que fui nombrando y a los que seguramente a lo mejor me olvidé, o los que fueron, los que estuvieron en el camino desde que empezamos, también se le agradece porque confiaron y creemos que si no nos equivocamos a todos le dimos algún podio,
3: y,
1: que no es poco.
3: Y bueno, y saludar a los que vendrán.
1: y a los que vendrán.
2: Sí, obvio que sí. La puerta tan abierta.

0: para los que quieran venir.
1: Bueno, ojalá se termine este auto para Hugues,
0: Sí, sí.
1: Cosa que el Gonza también se pueda subir. ¿Y el taller dónde está? Para que la gente conozca.
2: Catamarca
0: 1345. Está pegado a la fábrica de balanza, Santa Fe.
1: Ah, báscula Santa exacto. Fe. ¿Cómo? A la vuelta de tu casa, Estefano, ¿eh? A la vuelta de la casa.
2: Que uno le rompemos con el ruido. No, pero no hacíamos mucho ruido.
1: No, dice que no, él
0: no,
1: dice que
0: no. No nos denuncia.
1: Lo del barrio por lo menos están contentos. Che, bueno, muchachos, muchas gracias por haber venido, ¿eh?
2: Gracias a ustedes.
0: Bueno, gracias a ustedes y bueno, saluda a nuestra familia que nos dan un apoyo impresionante para poder hacer lo que nos gusta y bueno. Es un apoyo para nuestra familia también.
1: Exacto.
3: Última nuestro pregunta. ¿Los tres viven de esto o cada uno tiene su trabajo y se hace todo por hora extra?
2: No, sí. Cada uno hace su trabajo. Él tiene ahí en el taller, tiene la herrería.
1: Ajá.
2: Yo a la mañana, hoy en día estoy trabajando ahí en el taller de Herrera.
1: Uh-huh.
2: Y mi hermano trabaja en la fábrica de muebles en
1: Tables. En Tables, claro.
2: Somos... Nada que ver.
1: O sea que esto, no, está bien, pero bueno, esto es
3: sí, con más razón el hobby. Saludo el saludo a la familia.
2: Sí, no, por supuesto. Imagínate, nosotros volvemos todos los días no menos de las 9 de la noche a casa.
1: Claro, exactamente.
2: Es la única forma de que se puede seguir.
1: Bueno, muchísimas gracias por haber venido.
0: Usted, gracias a usted.
1: Oscar y Sebastián del El Vender Competición, a un equipo como para tener en cuenta, en el caso de que alguno ande bollando, que no tenga equipo, bueno, acá están los muchachos del Vender para dar una mano. Bueno, ¿qué hacemos? ¿Cerramos la clase 3?
3: ¿Tiene la
1: 3? Clasificación?
3: El ganador fue... Bueno, vamos a decirlo, Agustín Canapino. Chevrolet Cruze, segundo Jorge Barrio con el Cruze, tercero Leonel Pernea con el Honda Civic, cuarto Facundo Arduzzo con el Toyota Corolla, quinto Lucas Vicini con el Corolla, sexto Mauricio Lambiri con el Focus, séptimo Bautista Damiani con el Vento, octavo José Manuel Úrsula con el Civic, noveno Facundo Márquez con el Focus, décimo Facundo Chapur con el Civic, décimo primero Julián Santero con el Virtu, décimo segundo Alfonso Domenech con el Virtu, décimo tercero Leandro González con el Cruze, décimo cuarto Leandro Carducci con el Focus, décimo quinto Joel Gassman con el Cruze, décimo sexto Matías Muñoz Marchesi con el Vento, décimo séptimo Ramiro Cano con el Focus, décimo octavo Javier Merlo con el Virtu, décimo noveno Sebastián Gómez con el Vento, vigésimo Jonathan Castellano con el Cruze, siguieron Benvenuti, Gian Antoni, Rizzati, Cohen, Martínez, Jack, y a partir de ahí todos con vueltas menos.
1: Bien, el campeonato lo tiene como puntero Agustín Canapino, tiene 223 puntos, segundo Facundo Chapur, 179, tercero Mauricio Lambiri con 149, cuarto está Julián Santero, 147, y quinto Jorge Barrio, que tiene 140 puntos después de la carrera del Vigicum. Nos vamos, Valdito, encontramos el jueves, ¿le parece?
3: Nos encontramos el día jueves con de cara a todo ya bien finito con todos los preinscritos para la jornada del fin de semana en la localidad de Arequito.
1: Sí, error mío, yo creí que había visto los preinscritos de Chavás. No, hay 42 preinscritos para el rally de Arequito.
3: Sí, pero viendo hay un montón por inscribirse.
1: Sí, y por ejemplo me dijiste que los autos del Pigosi Rally Team no hay ninguno.
3: Exacto.
1: Todavía. Bueno, así que bueno, vamos a estar justamente desmenuzando cada uno de los pilotos que van a estar participando. En Reconquista se corrió solamente el día viernes, el día sábado se hizo la largada simbólica, el domingo no se pudo correr, ganó en la RC2 Baldoni Franchello, segundo quedó Micheli Daparte y tercero Di Salvo Pisacco, en la clase RC2 ganó Micheli Daparte la Copa, segundo Di Salvo y tercero Bello en la Copa RC2. En los Maxi Rally fue triunfo de Rubén Montoro e Ignacio Hues, segundo González Bordiñón, tercera quedó Nadia Cutro y el Miki Recal. Las chicas hicieron muchas redes sociales.
3: Bailaron por mucho. Demás.
1: Bailaron, se pintaron los labios, no sabían más qué hacer. Bueno, en la RC4, ¿yo qué te dije? Que Sabrina Cicoloni cómo iba a terminar. Ganó Guillermo Ambrosio Amaya, segundo Cataldo Bazán, tercera Sabrina Cicoloni con Arrieta.
3: Pero
1: corrieron tres.
3: Pero largó y paró al metro.
1: Sí, por eso. Pero llegó, eso llegan porque tienen el sistema este de reenganche.
3: Exacto. Pero si se corrió un solo día y abandonó a
1: Pedro. Bueno, pero
3: y bueno, es un metro.
1: En la RC3 ganó Razo Guevara, segundo Villa Díaz, tercero bueno. Daparte Rosado. Y en la RC5 fue triunfo de Forzani Molde, segundo Gómez Casamiquela y tercero Arnau Kerr. En lo que ocurrió, 28 autos que largaron el día viernes y creo que ya para el domingo. Había nada más que 20. Es el rally argentino en la provincia de Santa Fe. Una verdadera lástima. Ahora están viendo la posibilidad de ir a San Francisco, pero la gente de San Francisco, ¿qué dice?
3: No quieren arriesgar a que sea un espectáculo deprimente como fue el rally de Reconquista. Quieren que le garanticen una buena cantidad de autos para el espectáculo, porque la inversión que deben hacer es multimillonaria, no millonaria. ¿Con 28 autos?
1: No, seguro. Lo que pasa, Osvaldo, que el rally argentino siempre se ha nutrido de alguna categoría zonal o provincial. Y en este caso, por ejemplo, como dijo Leo Vera, lo invitaron, pero ¿para qué? Para que vayan 20 autos de santafesino a correr allá. Pero
3: aparte, para ir a hacer el caldo gordo, porque terminan ellos y se terminó todo. Ni los tiempos te dan.
1: Exactamente. Pasó en Concepción del Uruguay. Así que bueno, nos encontramos el jueves, Osvaldo.
3: Listo, mediante.
1: Dale, nos vemos. Estuvo en los controles, como siempre, Estefano Blúa. Un abrazo para todos. Chau.

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0: señores.
1: Para usted, maestro, para usted un aplauso. 12 aplausos para usted. Dos.
0: Ahí está, otro Sapucaí grande y para ellos. Maravilloso.
1: Muchas gracias.
0: Con qué respeto hace el chamamé, me encantó. Gracias, maestro.
1: Muchas gracias a usted, maestro. Usted, maestro. Nuevamente, todo ese aplauso para el maestro.
0: Chao, todo. Nos dejo en la grandísima compañía otra vez de este grupo maravilloso. Chao.
1: Muchísimas gracias.
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0: Bueno, ahí andamos. Ahí andamos, medio tarde. Yo medio tarde, los chicos vinieron en horario. Estaba todo cerrado, las calles. Tuve que dar una vuelta, venía previsto con un horario medio justiniano pose y me agarraron los semáforos de la calle Buenos Aires y son esos minutos que te demora cuando andás muy justo. Siempre la puntualidad representa unos 5 minutos antes.
1: Eso es ser impuntual también, ¿o no?
0: Claro.
1: Puntual es caer al horario.
0: Sí.
1: Ah, la tenía escuchado en la discusión por eso. Buenas tardes.
0: Buenas tardes, ¿cómo andan?
1: Todo bien. Yo vine unos minutitos antes, pero por lo que ayer vine un montón de minutos tarde.
0: Claro, hoy. Como para tarde. Hoy el gallo tenía miedo y lo llamó temprano.
1: No, ni me acosté.
0: Ah, claro, está bien. Está bien.
1: Se me hizo ya la 1:15 y ya, si no me acuesto hasta las 2:45, no me acuesto porque.
0: Claro, claro.
1: O sea, mientras que como y esas cositas.
0: Claro. Sí, yo antes dormía a las 7. Ahora, desde que hago el programa, o sea, hace como 20 años que no duermo la siesta. Claro, porque para acostarte, ¿qué te acostás? ¿Media hora?
1: Y 40 minutos.
0: Claro.
1: Pongo el reloj hasta que me duermo, sí, media hora.
0: No, yo para dormir la siesta a mí me gusta acostarme, por ejemplo, a la 1 y levantarme a las 6 de la tarde.
1: Hermoso, claro.
0: Entonces eso es siesta.
1: Y levantarte, comer algo y acostarte de vuelta.
0: No, no, de ahí empieza a algo, pero no, si no sirve dormir la siesta así 5 minutos. Bueno, muchas cosas, están pasando y pasan. Están arreglando la ruta A012 a la altura de la autopista Buenos Aires Rosario. Uh-huh. Circular con muchísima precaución. Se solicita todos los días lo mismo. No. Y yo debe ser la primera vez que doy una noticia de esta. Que hay que circular con precaución porque están arreglando algo. Muy bien, Papuyaro. Esta hay que darle la derecha al gobernador. Que fue, arregló, no sé cómo hizo para que le den la ruta O12 y ya empezó a laburar.
1: Claro, porque estaba, era nacional.
0: Es una ruta nacional y.
1: Pero ahora el gobierno la.
0: Le permitió al gobierno provincial administrarla.
1: Bien.
0: No se la dio. O sea, no pasa a ser una ruta provincial.
1: Claro.
0: Pero la puede administrar el gobierno provincial. Y bueno, ya arreglaron ahí el cruce sobre la 34, estuvieron trabajando bastante tiempo ahí, no sé si ya lo habrán terminado, no he pasado, están ahora sobre la autopista, bueno, están haciendo la primera etapa que es bacheo, o arreglo más o menos.
1: Sí.
0: No sé si va a venir alguna etapa en la que van a hacer algo nuevo, ¿no?
1: Esa ruta, yo ya estaba acá en Casilda, así que medianamente no tiene más de 10 años el O12, porque cuando yo, o sea, venía a Casilda antes de estudiar, hace 13, 14, 15 años, y estaba destrozadísimo.
0: Ah, sí.
1: Y después,
0: no
1: sé bien el año. Bastante bien había quedado, pero bueno, esto te digo ya hace 10 años.
0: Imagínate. Sí, de hecho, cuando estuvo el gobierno de la Rúa fue cuando se hizo el pedazo de autovía.
1: Ajá.
0: Que va de la 33 a la autopista.
1: Para aquel lado, claro.
0: Claro, ese pedacito que de autovía se hizo en el gobierno de la Rúa, así que hace, mira cuántos años, en el 2000.
1: Claro, antes del. Sí,
0: 2000. Claro, 2000, 2000 y pico, se fue en el 2001, así que habrá sido por ahí, más o menos, cercano al 2000, ese pedazo. Y lo otro sí, estaba.
1: Pero yo me acuerdo que había filas de camiones y auto por el tema de los pasos niveles, más que nada, que estaban horribles.
0: Claro.
1: De kilómetros.
0: Sí, sí, o sea, sí.
1: Locura.
0: Sí, bueno, es una de las rutas más transitadas, ¿no? Es una de las primeras circunvalaciones de Rosario.
1: Claro, totalmente.
0: Claro, transitadas, ¿no? Es una de las primeras circunvalaciones de Rosario.

0: 40.000 kilos, no va a aguantar tampoco las circunvalaciones. Uh-huh. Van a salir los rosarinos y le rompieron la circunvalación. Y van a tener razón los rosarinos, uh-huh, si dicen eso. Pongan una balanza.
1: Claro.
0: Como se hacía antes.
1: ¿Hay controles o no?
0: Yo nunca vi, mirá que ando en las rutas, Mira que yo ando por este país bendito y nunca.
1: A mí me ha tocado, o sea, yo ando mucho a dedo y encarado dos o tres veces para el lado del sur y toda la. O sea, digo para el sur porque fue los lados donde encaré, pero pensé que eran toda la Argentina. Y si están abiertas las balanzas, paran los camioneros, digamos. Y pesan por las dudas de que después creo que en algún tipo de control le piden esa certificación.
0: Están cerca de los puertos, claro. Sean puertos secos o no. Las balanzas, ¿viste? La entrada de Venado Tuerto, ajá, ahí, bueno, en esos puertos secos hay. Porque para ingresar al puerto seco tiene que entrar en reglamentación.
1: Claro.
0: Pero como hay lugares donde se descarga de forma non santa, que todo el mundo conoce, vienen con sobrepeso hasta esos lugares donde descargan partes. Y antes existía, cuando yo era joven, que también viajaba haciendo autostop por todos lugares, uh-huh, que me acuerdo hasta el sobrenombre, le decían el alemán, los viejos camioneros recordarán, los viejos gorgojeros recordarán, que era una persona del gobierno que llevaba unas balanzas portátiles que existían, deben existir, por supuesto, si existían hace,
1: claro,
0: 40 años atrás, como no van a existir ahora, y el tipo les paraba en cualquier lado y los pesaba, hermano, unos kilómetros de oportunidad. Entonces avisaban los camioneros que estaba la balanza.
1: Guarda que está el alemán por ahí.
0: Claro, o sea, avisaban y como no había celulares y esas cosas, se hacían señas. No me olvido más que una de las señas era así. Porque yo iba a dedo.
1: Como un sub y baja de las manos.
0: Claro, yo iba a dedo y un camionero le hacía al otro así. Claro. Y yo un día le pregunté, digo, ¿qué quiere decir eso? Avisándole que está la balanza adelante, que si viene pasado, que pare.
1: Que está el alemán.
0: Que estaba el alemán, así le decían. No sería nada misterioso volver a tratar de reflotar eso y cuidar un poco el patrimonio de todos, que son las rutas, ¿no? Incluido los mismos transportistas, que son los que más la usan, ¿no? Con más razón. Es como si uno usara todos los días la radio y la descuidara, todo lo contrario, uno trata de mantenerla limpia porque es lo que más usa,
1: claro,
0: o el lugar donde está trabajando. Pero bueno, ¿qué lío hay en el puerto de Buenos Aires?
1: Terrible.
0: 150 buques en espera.
1: Claro, no solo Buenos Aires, sino también veía que Arroyo Seco.
0: Bueno, ahora porque hay un paro.
1: Claro.
0: Ahora se decretó un paro de los trabajadores portuarios y entonces toda el comercio exterior de la Argentina está parado desde hace casi un día.
1: Terrible.
0: Y esto motiva una ley de desregulación que implementó el gobierno nacional del presidente Milei, que le saca o desregula el trabajo de los prácticos. Los prácticos son estos tipos que manejan los barcos hasta que entran en puerto. Los puertos de la República Argentina, menos el de Agua Profunda de Bahía Blanca, no puede entrar manejando el capitán porque tenés que conocer los canales internos, uh-huh, porque tiene muchos bancos de arena, tanto el Río de la Plata como el Río Paraná. Y si vos no conocés o sabés dónde están las dragas, te manda una macana porque encachás el barco y después para sacarlo te encargo los pichones, ¿no? Entonces existen estos prácticos, que son tipos que le dicen a los remolcadores o están, digamos, trabajando junto con los remolcadores, porque tampoco entran por propulsión propia a los barcos.
1: Claro.
0: Y anda por acá, anda por allá y se van el barco hasta buen puerto, ¿no? Y estos tipos ganan más o menos entre 200 y 400 mil dólares por mes. Me arrepiento de no haber estudiado práctico. No sabía.
1: ¿Cuántos?
0: Entre 200 y 400 mil dólares por mes.
1: No tengo ni idea cuánta plata es eso.
0: No, yo tampoco. Además, no lo vi nunca. O sea, y entonces el gobierno nacional desregula esta actividad. Dice que esto no queda más regulado. Entonces se arman los líos. Y un poco de razón tienen los dos. Ajá. Porque hay algunos que son prácticos y no tienen laburo. Debe haber alguna mafia enquistada ahí.
1: Claro.
0: Digo yo, no lo conozco al tema, digo que por eso el gobierno ha intentado desregular. Pero hacemos como siempre. ¿Qué hicimos con Vialidad Nacional? Ah, no, desregulamos. Son tochores, son tu hijo de...
1: Claro. Todo.
0: Y ahora la ruta no podemos andar.
1: Pero ese es el tema.
0: ¿Por qué no primero tratamos de ver...
1: Yo creo que para mí es ilógico en este punto decir si algo anda mal.

0: encima vos lo desregulás del todo, digamos, no creo que mejore.
1: Claro, pero por lo menos tratar de decir, bueno, a ver cómo lo vamos a hacer funcionar y después vamos a desregularlo. Yo a veces digo, por ejemplo, sacaron el basural que está al lado del aeroclub. Felicitaciones, aplaudo, lo felicito al señor intendente y a toda su gestión. Llega a llover 8 días seguidos, no sé dónde van a poner la basura. Porque llegar al actual basural es inaccesible los días de lluvia. Y si te llueve una semana siguiente, pone la basura acá, Silda.
0: Esto, recolectores, ¿no es que se la llevan a Rosario?
1: No, hay un basural acá en el que están, digamos,
0: la ciudad. Sí, que está por Obidolagos, digamos.
1: Con la ciudad, que recibe también de Sanford y otros lugares. Pero hay que primero prever, me parece, antes de decir, no, esto lo vamos a hacer de tal manera. Y está bien que lo hagan, pero primero vamos a solucionar el problema. Ahora, ¿qué hacemos con los 150 barcos parados? ¿Qué hacemos con el comercio exterior? ¿Vos sabés la guita que debe ser de pérdida para el país no poder sacar las cosas por un día o dos? Pero no sé la cantidad de guita que será.
0: Acá tengo una noticia que dice que Prefectura intimó a estos 536 trabajadores prácticos a retomar tareas y hay 140 barcos detenidos.
1: Claro.
0: La Prefectura Naval, bueno, intimó a estos trabajadores.
1: Como decía. Bueno, ojalá se solucione y se vaya a buen puerto. La única forma de solución va a ser que lo dejen seguir manejando lo tipo la cosa, porque si no, hasta que encuentren otra manera de hacerlo, porque no hay otra forma que lo hagan ellos hoy en día. Bueno, encuentren primero la forma y después posterior y díganle, no, che, ustedes no pueden ser los que, lo único que hacen esto, vamos a dejar que los locutores a partir de ahora puedan manejar los barcos. Bueno, me acuerdo, entonces yo intento.
0: Claro.
1: Con que me equivoque uno y me den $200,000, ya está, uno, me equivoqué, ¿qué va a hacer? Me voy, listo, renuncio, pero agarré $200,000.
0: Pero si ganaste dos sueldos, después pagás los daños ocasionados.
1: No creo que los daños sean de $200,000, no, ahí se hablan de miles de millones de dólares.
0: Acá dice, perdón, le leo, dice, la Cámara Argentina de Energía, la CADE, o CADE, informó que las operaciones de todas sus empresas asociadas quedaron interrumpidas con riesgo de dificultad en el abastecimiento de nafta, gasoil, fuel oil y crudo.
1: Sí.
0: Los puertos afectados incluyen Campana, Dock Sur, Arroyo Seco, Bahía Blanca, San Lorenzo, Santa Cruz y Caleta Córdoba.
1: Claro.
0: Varias operaciones ya programadas se redireccionaron a puertos de Montevideo y al puerto de Brasil.
1: Claro. Pero tenemos que ir a buscar las cosas nuestras.
0: Claro.
1: A Brasil o a Montevideo, porque los puertos nuestros no andan por este problema. Porque un tipo gana con $200,000. ¿Está bien o está mal? Y capaz que está mal, qué sé yo, no sé si está bien o está mal. Pero te vuelvo a repetir, es que me parece que el sentido común indica que primero vamos a ver cómo lo solucionamos y después le aplicamos las que hay que aplicar. Digo yo, que soy un neófito. Bueno, una nueva moda para ustedes que son jóvenes, no sé si ambos son solteros, o están en algún...
0: Yo sí, por lo menos. Emiliano, no sé si puede decir lo mismo.
1: ¿Cómo era que se decía ahora en términos nuevos, ya que estaba medio con alguien?
0: Ay, no sé. ¿Emi? Chipeo.
1: No sé si están chipeando.
0: Yo de chiquito he chipeado, pero porque tenía... Yo de chiquito he shipeado porque cuando ya 12, 13 años, para moverme del campo al pueblo tenía un jeep.
1: Ah, claro.
0: Entonces
1: claro.
0: Ya era shipeador desde la
1: época. O sea, shipeador viejo.
0: Es claro. O sea, si no shipeaba no iba al pueblo y a mí me gustaba ir al pueblo, así que
1: claro, bueno.
0: A shipear.
1: Bueno, no sé si están shipeando o no, pero una de las modas es ir a shipear en el paddle.
0: Ah.
1: Muchas jovencitas, no sé si serán jovencitas. Yo ya estoy fuera de carrera, por más que no vayan jovencitas.
0: Bien.
1: Pero los que por ahí a lo mejor son más veteranos y están solos, cómprense una paleta de paddle que vale entre cerca de $700,000, de las más o menos buenas, porque no va a ir a shipear en medio de lo croto.
0: Por lo menos hay que comprarse.
1: No va a ir con una madera.
0: Chocito nuevo, zapatillas.
1: Claro, tenés que ir más o menos pituquito. Y bueno, uno de los lugares hoy más interesantes para conocer señoritas, o las señoritas conocer caballeros, es las canchas de pádel.
0: Mira.
1: De hecho, hay algunas que ya tienen fama en Buenos Aires.
0: Ah.
1: Entonces los gavilanes andan sobrevolando las instalaciones de las canchas de pádel, que no cualquiera puede entrar, porque son, la mayoría de ellas pertenecen a clubes o a instituciones privadas, ¿no? Es más o menos como ir a shipear al club alemán. No, claro. Ninguno de nosotros entramos ni en carrera porque no nos dejan entrar. O sea, para entrar ahí ya vos sabés que vas a shipear con uno que tiene un par de estancias, caballo, claro, de sal.

0: Alto.
1: Nosotros ya vamos con las remeras quemadas por transpiración.
0: Claro, nosotros ya medio que no sé si vamos a poder decir en esos lugares, pero una de las modas. Y yo no entiendo por qué un prestigioso periodista de esta casa está dedicado al padre a full. Y no es por una cuestión deportiva. Ahora me doy cuenta.
1: No le interesa lo más mínimo.
0: Se ve que el deporte, esas cosas no le importan lo más mínimo. De hecho, no sé si sabrá jugar y conocerá las reglas.
1: Yo pido nombre. Porque esto es así, no podemos saber la información a media.
0: No, pero bueno, ya lo podemos dar o podremos preguntarle en una entrevista que tendremos el viernes.
1: Bien.
0: A ver qué cómo es el tema. Si sabe jugar y conoce las reglas y las medidas de las canchas, todas las cosas que uno debe conocer cuando practica un deporte.
1: Un par de preguntas que lo van a dejar expuesto o no, a ver si verdaderamente
0: va a ver si el tipo sabe o va a jugar al padre o va a intentar conseguir alguna dama. Así que bueno, noticia interesante también, por lo menos una buena noticia. Siempre pensaba esto yo, los que somos del interior, ¿cómo hace un tipo que vive en Buenos Aires para conseguir novia? No es joda.
1: ¿En esta época?
0: O siempre, porque claro. No es joda. Si no vive en tu edificio, que por ahí la podés cruzar
1: claro. De
0: vez en cuando, o no va al boliche al que vos vas.
1: Claro.
0: O no va al club al que vos practicás un deporte, ¿cuándo la va a conocer?
1: Y bueno, hoy en día están totalmente.
0: Hoy las redes sociales.
1: Sí, las redes sociales y las citas de aplicación. Digamos que no son nuevas para las grandes ciudades, ¿no?
0: Tipo Tinder, así.
1: Claro. Pero hay una gran variedad.
0: Sí, hay muchas, ¿no?
1: Claro.
0: Claro, bueno, a lo mejor ahora de tener esas ventajas, uh-huh. pero también está el riesgo.
1: Sí, obviamente.
0: En esos lugares, ¿no? Pero si no, ¿cómo hace?
1: Y es bravo.
0: Claro, en un pueblo, o fuiste a la escuela.
1: O sos el hijo de.
0: O nos conocemos más o menos, ¿viste? O nos cruzamos en el supermercado, qué sé yo. Por ahí podés tener alguna más fácil. Al menos para intentar acercarte, pero.
1: Podemos ir a una cancha de pádel también.
0: Ahora, claro, no sé, en la cancha de pádel le sucederá, desconozco, ya veo que ahora a las chicas no la dejan ir más a jugar al pádel. Así que vos querés jugar al pádel, le agarran a las nenas y dicen, ¿vos cuántos años tenés? Tengo 15, papá, ni en pedo a jugar al pádel. Ahora dijo el Pampa que no juega más. ¿A qué otra cosa querés jugar? Listo, se terminó el pádel para las nenas. Vamos a ver. Así que, sé que en Buenos Aires, si ya llegó acá, desconozco. Lo vamos a averiguar.
1: Ya lo vamos a ver. Con esta persona que vos me decís que.
0: Tenemos a quien consultar una fuente. como tenemos los periodistas, una fuente para ver qué, de dónde sacan ciertas informaciones así o no así. Pero está hablándose del tema, es importante. Acá hay varios que ya se dicen, ¿cuánto vale una paleta? O sea, hay alguno que. No sé si se llaman paleta, sí, se llaman paleta.
1: Sí, raqueta es la de tenis,
0: raqueta
1: de
0: tenis.
1: Creo que es paleta, sí.
0: Sí, paleta o pala me parece que
1: habla. Yo desconozco.
0: Creo que en términos padlístico se dice pala.
1: Mira, me parece que te vas a terminar pisando
0: Estoy medio cansero. Estoy medio cansero, guarda,
1: Te estás informando para.
0: Muchas cosas que me vean con pantalón corto y vincha blanca. Quedaría muy lindo yo, además.
1: Sí, sí.
0: Bueno, saludos, manda Frank. Y ya empezamos a musiquear un rato la tarde. Buenas tardes, Pampa. Entonces Nación dice, solo se va a dedicar a vender y entregar territorio y riqueza nacional, nada más.
1: Que este jueves se va a ir.
0: Se está tratando. Sí. Hoy a las 6 de la tarde, después lo chequeamos por las dudas,
1: uh-huh.
0: Va a dar una conferencia de prensa la senadora Bullrich con otros senadores del sector del gobierno, explicando un poco, porque en realidad no hay una ley todavía escrita, no hay que decir, bueno, esta es la ley que se va a aprobar. Es como que quieren aprobar conceptos, entonces hay senadores que dicen, no, a mí no me rompan la guinda, yo no voy a aprobar esto, traeme una ley que yo la vea, la lea y diga si está bien o está mal. Y quieren sacar la aprobación en general, para después empezar a tratar en particular ya los puntos más serios, no sé. Vamos a ver qué dice todo esto. Pero sí, se está hablando mucho del tema. De hecho, una ley que no es necesaria, porque permite comprar la ley actual, suponete, el 10% del territorio argentino, y todavía no hay el 10% del territorio argentino en manos extranjeras.
1: Claro.
0: O sea que no sé si es necesaria la ley.
1: No sé el porcentaje, pero algo de 13 millones de hectáreas ya son de
0: algunas son
1: de
0: extranjeras,
1: capital extranjero.
0: Claro.
1: Y que lo que dice esta ley de ahora, creo que es como, digamos, regula más que nada, por ejemplo, en zonas núcleo productivas no adquirir por parte de un extranjero más de 1000 hectáreas, tampoco cerca de lugares como ríos o lagos o esas cuestiones. Y bueno,
0: que eso es lo que hay ahora.
1: Eso es lo que hay ahora.
0: Que lo quieren sacar a eso.
1: Totalmente.
0: Claro, porque por ejemplo pasa cuando se habían comprado un lago.
1: Claro.
0: ¿Te acordás del sur?
1: Claro, sí.
0: Porque ahí la legislación de esa provincia permitía y se compró tantas tierras y tiene un lago adentro de su campo.
1: Sí.
0: Y en realidad lo compró. Que está mal, sí, pero que lo compró.
1: Sí. Cuando acá para mí lo que falla un poco también es que decir, bueno, lo compró. Y ellos mostrando por ahí un papel, porque muchas veces he visto notas que muestran un papel, y esos papeles son más trucho que los de cigarrillo, ¿viste? Sí, son como, pues sí, bueno, sí, bueno, pero si te pones a escarbar el fondo de dónde salieron esos papeles, por ahí muchas veces.
0: Porque muchos eran tierras fiscales, pertenecían por eso reclamos de comunidades nativas como mapuches, ¿viste? Qué sé yo. En La Pampa hay una ley provincial. No sé si en otros lados existirá, a lo mejor es el momento en que los gobernadores empiecen a legislar provincialmente y que digan, bueno, acá en mi provincia no, voy a hacer lo que quiera, como hay una autonomía provincial por constitución nacional, puede decir, no, bueno, voy a hacer lo que quiera, pero acá en mi provincia no. Y bueno, a lo mejor se trae el momento.
1: Incluso hay como provincias más, si se quiere, que tienen mayor predilección por esto, que van a ser muchas las del sur, Patagonia, y mucho también Misiones, Salta, escuché como que son las que mayor atracción tienen a la hora de estas compras.
0: No sé si... sobre todo porque donde se encuentra la minería o las explotaciones de esas, ¿no? Que bueno, que es lo que el mundo anda buscando.
1: Sí.
0: De hecho, hay ya unas explotaciones de litio acá, carbonato de litio en la Argentina, que están laburando en La Rioja, San Juan. Bueno, esperemos que les permitan hasta lo que le permite la ley. Bueno, y lo peor de todo es que a los prácticos le pagaban las empresas y son dólares que ingresan al país. Bueno, esto es verdad. El que le paga a los prácticos son los dueños de los barcos, las empresas dueñas de los barcos, no es el Estado. Eso sí, yo no lo dije, pero es verdad lo que dice acá el oyente. Dice, no cobran del Estado y los prácticos cobran pesos. Los verdes quedan en el Banco Central de la República Argentina. Claro, porque debe estar todo en blanco eso.
1: Claro.
0: No creo que.
1: Yo la verdad.
0: No, yo tampoco, pero no creo que metan la mano en el bolsillo le den $200,000 a un euro. Me parece que no debe existir, eso debe ser cierto, que debe ser que es una forma de ingreso de dólares también en la Argentina. Lástima que en pocas manos. Los de Pueblo Chico, dice, van a estudiar veterinaria. Escuchá, tocan folclore y van a la peña. Y ahí se ganan.
1: Ahí
0: se deben ganar las jóvenes.
1: Debe
0: querer explicar que en lugar de las canchas de patio, como hacen en las ciudades, hacen como hace Octavio. Que ahora entiendo por qué a Octavio le gusta tanto el folclore y esas cosas.
1: No. Eso era.
0: Canta bien, dicen, canta bien, sí. Pero no, acá no lo ha demostrado todavía en vivo. Ya lo vamos a hacer demostrar un día. Adolfo nos manda un audio que ahora vamos a escuchar. Y enseguida venimos al continuar el programa, porque cuando queremos abordar ya pasa la primera hora.
1: Conversamos bien, ¿eh?
0: Claro, y bueno, acá yo primero busco cómo hace para, cómo, si hay límite de edad para estudiar de práctico y después volvemos.
2: 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Patios que fueron callados testigos de bulliciosas esperanzas, de sueños y de ilusiones que el tiempo las fue enhebrando para formar este canto que ahora dulcemente baja a cobijar los años, a cubrir la distancia, a calentar el alma hasta marcarle a fuego un recuerdo lindo y nostalgioso que va prendido a mi vida y está dictando este canto.

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4: Tapecito, metele plomo nomás, gente, pues.

0: Bueno, ahí está. Metele plomo, tapecito, ¿no? Estábamos bailando acá un poco, ¿viste?
1: Con una linda chamarrita también, ahí sí. Me mandó mi madre que estaban escuchando y que le gustó mucho también, así que le mando un beso grande.
0: Ajá, está bien. Hoy andamos todavía con el equipo chico, así que bajen la aplicación, nos escuchan a través de la aplicación.
1: Claro.
0: Que es la forma más fácil y salimos bien igual. Hasta que podamos arreglar. Los técnicos están en Rosario. Tienen que arreglar los cables, que no son cables comunes. Y después hay que subirlo otra vez hasta la punta de la antena. Así que.
1: Y nosotros andamos con un poco de vértigo para andar en las alturas, así que.
0: Y en mi caso, un poco excesivo de peso.
1: yo también,
0: Que no sea cosa que la antena se caiga. va a ser peor. Pero bueno, así que no, lo vamos a dejar a los que andan allá arriba colgados de las antenas, que a los muchachos les gusta o saben hacer. Le mandamos un saludo a Esther. Que nos cuenta que estuvo hablando con mi querida amiga María Elena Sosa. Yo soy amigo del Vichy, el marido, el Vichy Santana. Nos conocimos hace muchísimos años. María Elena, las primeras cosas famosas las cantaba en las jineteadas.
1: Ajá.
0: Y el representante y obviamente era el marido, era el Vichy. Así que nos conocíamos, mirá, de los años que yo todavía me dedicaba a animar y a organizar jineteadas con María Elena. Estuvo acá cuando organizamos una fiesta del chamamé con el desaparecido Germán Sarantonello, que estaba en la municipalidad y quiso organizar un festival exclusivamente de chamamé. Me convocó y nos pusimos al hombro y lo laburamos juntos, y entre la gente que vino estuvo la señora María Elena Sosa, Marianela Obispo, esta joven entrerriana también, que es una chamamecera espectacular. Bueno, y no me acuerdo de los otros, y la verdad que pasaron una jornada linda, y ahí estuvimos también charlando con la negra. A veces hablamos con el Vichy, con el marido. Por ahí me manda algunos eventos o cercanos para ver si me llego, siempre con la invitación, debo agradecerlo, a ver si me llego a saludarlos, y la verdad que voy poco. Pero bueno, ahí está.
1: ¿De qué localidad?
0: De Rosario, son rosarinos, sí. Una de las cantoras de Rosario más famosas, ¿no?
1: Ajá.
0: Es María Elena. Hace muchos años también, un tratito varón, además una gran cantora, ¿no? Y Adolfo, que nos pedía un tema de Cafrune relacionado al Martín Fierro. Dice, siempre tiene que estar el Martín Fierro en presente. Sí, sí. Sobre todo con
1: ¿cuál Biblia?
0: Claro, sobre todo algunas cosas que deberían leer. Debería ser obligatorio leerlo al iniciar la sesión en el Congreso. Para que más de uno entienda, claro, ¿no? Que no hay que vender la patria, que no hay que pelearse en vano porque nos devoran los de afuera. Y varias cosas que el gran José Hernández le hizo decir a Martín Fierro, ¿no? Tampoco va a pasar eso.
1: Cuestión que se puso un poco, viste, con todo esto que nos atacaban por el Mundial, de racismo, de tramposos, de todas esas cosas, como que notamos una cierta unidad entre nosotros para defendernos del extranjero.
0: Más o menos.
1: No sé, vamos a ver el 6, ahora el jueves. Si es cierto que nos defendemos de los extranjeros.
0: Sí, más o menos, qué sé yo. Eso fue un poco como que algunos periodistas hablaron, qué sé yo, viste. Yo digo que sí, que una de las formas de mostrar racismo es cerrar las fronteras.
1: Claro.
0: ¿Y por qué no lo hacemos? Si queremos.
1: Uy, hablando de eso, justo hoy me estuvieron, bueno, todos estos días apareciendo el tema de los inmigrantes de Marruecos a España.
0: Qué
1: terrible,
0: barrio.
1: Casi 100 personas ahogadas.
0: Sí, sí.
1: Niños. Hay unos testimonios terribles donde un nenito de 9, 10 años que dice, venía nadando con mi hermanito y no sé, no lo encuentro, lo perdí.
0: No, es terrible.
1: Desgarrador.
0: Sí, sí.
1: Creo que fue parte de un engaño, lo tengo que chequear bien, pero por lo que estaba leyendo, como que desde parte de Marruecos, no sé si le dijeron como, vayan que cierta franja horaria va a recibir inmigrantes de España y van a poder salir adelante en este país europeo. Bueno, cuestión que fue todo.
0: Sí, la miseria, la hambruna que está atravesando el pueblo marroquí es tremendo, ¿no? Hubo mucha migración, países limítrofes han cerrado las fronteras.
1: Totalmente.
0: Y entonces buscan intentar llegar a Europa por el sueño europeo que todavía creen ellos que puede ser, digamos, una forma de mejor vida. Quizá no lo es Europa, en realidad, lo era hace muchos años,
1: claro.
0: Ya no lo es porque está superpoblado, porque está saturado en todos los ambientes, pero bueno, ante el hambre y la miseria intentan llegar a Europa, ¿no?
1: Sí, sí, incluso, digamos, con estas medidas también los gobiernos de decir, no, acá no viene nadie, incluso ayer escuchaba un activista

0: que hasta se hizo muy viral por el tema de hacer una seña nazi, sí. Pidiendo, digamos, justamente que cierren toda la frontera y que no ingrese nadie a España en este caso.
1: Termina siendo... Sí, a lo mejor por eso, por haber ganado el Mundial, es que van. Es un problema muy grave, porque para los países receptores, yo estaba escuchando al primer pueblo donde fueron, cayeron 60.000 personas en un pueblo de 40.000 personas.
0: Claro.
1: Y yo pensaba, ¿no? Además de comer esa gente, ¿quién le da de comer? Ponele que el gobierno nacional diga, no, vamos a alguna forma vamos a ayudar hasta que lleguen las ayudas y qué sé yo, esa gente qué hace, vienen sin plata, terminan saqueando los supermercados, los kioscos, o por solidaridad le puede abrir las puertas para que se sirvan, pero también a tu economía, a tu privacidad, ¿a dónde va el baño esa gente?
0: No, obviamente eso tienen que ser decisiones gubernamentales para
1: claro,
0: mí, con el hecho de decir.
1: Termina siendo un trastorno también y no quisiera yo vivir que acá no, la vengan 60.000 personas, más allá de que uno no quiere cerrarse a nadie, pero que vengan 60.000 personas, ¿qué hacemos? ¿Viste? Claro, entonces es un tema que los gobiernos también de países receptores tienen una problemática muy grande con esto, ¿viste? El mundo está muy convulsionado, muy revolucionado, y mientras siga manejando la cosa Dios dinero, la guita va a quedar en muy pocos y las alternativas van a ser cada vez menos. Y bueno, ya lo decía un gran líder radical en el gobierno de Macri: no sirve de nada tener mucha plata y estar rodeado de pobres, porque vas a tener un auto que va a costar $500.000 y no lo va a poder usar porque no va a poder salir a la calle. ¿Entendés? Porque te van a agredir, te lo van a romper, o el panorama que vas a ver es triste.
0: Sí, sí, no sirve salvarse solo, digamos,
1: no, pero no sirve, no tiene sentido, ¿viste? Acumular dinero porque en realidad no lo puedes tampoco usar.
0: Claro.
1: ¿Qué haces con la guita? ¿A dónde la vas a poner? En 1900 nacía Arturo Illia, en Pergamino.
0: Referente para
1: el radicalismo en todo. Él se fue a Cruz del Eje cuando se recibió de médico. Ahí desarrolló su carrera. Fue un militante de la Unión Cívica Radical, electo gobernador de Córdoba en marzo del 62. No pudo asumir porque vino el golpe de Estado antes de que se reproduzca el recambio de candidatos en ese momento. Después fue candidato a presidente en la Unión Cívica Radical del Pueblo. En ese momento estaba dividida entre UCRI y Unión Cívica Radical del Pueblo. Una era la intransigente, la otra el pueblo, que era más moderada, más democrática. Y ganó con el 24% de los votos. El peronismo estaba proscripto. Esto siempre hay que decirlo en la historia, ¿no? Juró el cargo el 12 de octubre del 63. Bajo su gobierno se sancionó la ley de salario mínimo vital y móvil, que Juan Perón no había podido volver al país anteriormente, y Illia lo favoreció y que dijo que sí, y apoyó el operativo retorno, que después salió fallido eso, más tarde. Finalmente intentó sacar una ley de medicamentos, que después, durante el gobierno de Alfonsín, se hicieron algunos laboratorios provinciales, como el caso de la provincia de Santa Fe, que tiene un laboratorio de medicina humana muy importante, muy interesante, para evitar de alguna manera los monopolios que tenían, y que creo que tienen en ese momento dos laboratorios de los más grandes del mundo, que son los que, además de vender, los profesionales de salud muchas alternativas de recetar no tienen, salvo esas cosas. Y bueno, cuando quiso intentar hacer esto, él, como era médico y conocía bien el palo, comenzó una debacle que terminó con derrocado el 28 de junio del 66. Fue considerado un modelo de austeridad y rectitud, y el 18 de enero de 1983 murió. Arturo Illia se le enfermó la mujer, y para hacerla operar vendió el auto particular. No utilizó la plata del Estado, ¿no? Esta es una anécdota que cuento yo para que se dimensione la austeridad de algunos políticos de otrora, ¿no? Con un problema grave de salud de la mujer, y él no tenía los recursos económicos, más allá del sueldo del presidente, vendió el auto para poder sanar a su mujer, y sin haber aprovechado de haber sido presidente de la nación, ¿no? Harían falta cada tanto algunos de estos tipos.
0: Como los San Martín, como los Belgrano.
1: Claro. lo que son esos tipos que se despojaban de una cuestión económica en bien de un país, de la patria, con sus errores y sus aciertos, porque tampoco nadie es perfecto, ¿no? Se habrá equivocado en muchas cosas, don Arturo. Seguramente. Fangio conseguía el quinto título de la Fórmula 1 en el 57. Corría con Maserati y lograba la última y más recordada de sus 24 victorias en la máxima categoría del automovilismo. Había entrado a boxe en la vuelta número 12 con 29 segundos de ventaja. El otro no corría, qué grande Fangio. Cuando 29 segundos muchísimo. En la Fórmula 1 es una vida, los otros todavía no largaron, no sé cómo es. Porque viste que pasan tan rápido que...
0: Sí, yo no entiendo mucho, pero...
1: No, yo tampoco.
0: Pero sé que es todo milisegundos.
1: Milisegundos, por eso, los otros todavía no habían largado. Bueno, cuando sale la pista, a lo mejor algún automovilista nos dice, no, pará, que están equivocados. Estaba a 50 segundos de la punta, empezó a hacer cosas que jamás se había visto ni habían hecho, se contarían más tarde, y quedaban 10 vueltas, en 9 de ellas rompe el récord del circuito, a falta de 2 vueltas persigue a la Ferrari de Mike Hawthorn y Peter Collins, y lo supera y gana por 3 segundos de diferencia. Pasaron 45 años hasta que Schumacher iguale la marca de 5 campeonatos del mundo. ¡Qué bárbaro! El Checo Fangio. Nacía Barack Obama en el 61. Moría Marilyn Monroe. 36 años, Marilyn. Una de las mujeres más bellas del mundo, decían, ¿no? Uh-huh. Se había, una sobredosis de barbitúricos, ¿no? Otro día podemos leer la historia si hace falta. Lo mataban a Enrique Angelelli, la dictadura mataba al obispo de La Rioja, Enrique Angelelli. El prelado tenía 53 años, perdía la vida en un fraguado accidente de la ruta. Angelelli regresaba de Chamical después de haber dado misa por 2 sacerdotes asesinados, Gabriel Longueville y Carlos Murias. Llevaban carpetas con información sobre esas muertes. 2 autos encierran a la camioneta del obispo a la altura de Punta de los Llanos. El vehículo vuelca. El acompañante de Angelelli, el sacerdote Arturo Pinto, vuelve en sí y ve el cuerpo sin vida del obispo con lesiones en el cuello. La autopsia revela que hay costillas rotas y fractura de cráneo consonantes con el uso de un objeto contundente. El caso se caratula como accidente y se cierra. En democracia se plantea que fue un asesinato. Una autopsia del 2009 certifica que la muerte fue por lesiones en el cráneo. Mataron de un palazo, para ser vulgar en esto, ¿no? En 2014, Luciano Benjamín Menéndez y Luis Fernando Estrella son condenados a perpetua. El Papa Francisco lo beatificó a Angelelli en el 19, junto a los curas Murias y Longueville y el laico Wenceslao Pedernera. Quedará muchos años en la iglesia hasta que santifiquen a un luchador de las causas sociales, creo yo. Y es el día del panadero. Uh-huh. A todos los panaderos que quieran mandar factura, todavía pueden hacerlo hasta las 4. Nosotros vamos. Y desearle feliz día. Hoy fui a comprar pan y no le dije feliz día, no sabía que era el día del panadero.
0: Bueno, aprovechamos de decirle ahora.
1: Feliz claro, día. Así que feliz día a todos los panaderos, amigos y conocidos, que la pasen lindo. Y he descubierto en mí una nueva enfermedad. Ajá. Que se llama, ¿cómo se llama? Seno.
0: ¿Cómo? Ah, ya te lo busco.
1: Que acá tenemos que nos ha orientado bien.
0: Lo voy a leer despacito.
1: Sí, a ver.
0: Senosilicafobia. Pará. Senosilicafobia.
1: Senosilicafobia. Bueno, o sea, sufro de senosilicafobia.
0: Y le digo qué es.
1: No sé si hace falta.
0: Bueno.
1: Porque van a decir, pobre papá, te enfermo. Sufro de senosilicafobia. Así que
0: que lo busquen.
1: No lo vamos a hacer la grata.
0: ¿Cómo es la fobia al vaso vacío?
1: La fobia al vaso vacío. En las peñas sufro de
0: exactamente.
1: Esto.
0: Exactamente.
1: Claro, cuando uno va a una peña sufre de senosilicafobia.
0: Una vez, pasando.
1: Conozco varios amigos que sufren de lo mismo, ¿te aviso?
0: Polidipsia es un término que se utiliza para cuando un animal, en el caso de un animal, creo que las personas también se usa.
1: Sí, sí, igual.
0: Beben mucho porque, bueno, por algún tema patológico. Y me acuerdo que una vez en La Pampa, creo que en la facultad. De Medicina Veterinaria de La Pampa promocionaban una fiesta diciendo que era la fiesta
1: estaba bien, claro, para tomar mucho.
0: Claro,
1: bueno, así es que uno de los signos de que tenés que ir a hacer análisis de diabetes,
0: claro,
1: la polidipsia, si tomás mucho líquido, mucha agua, ¿no?
0: Así que la fobia al vaso vacío es una nueva patología.
1: Una nueva patología que no conocíamos, por lo menos los peñeros de la peña, de los amigos míos, ¿no? No, no digo que todos. Bueno, algunos de los amigos suyos parece ser que también andan medio por ahí cerca.
0: Sí, sí, no, no. No,
1: no todos tampoco, ¿no? Algunos.
0: Pero la gran mayoría.
1: Claro, bueno, así que sí, cuando anóteselo, apréndaselo.
0: Sí, ya, ya lo voy a pronunciar bien.
1: Empiece a diagnosticar a sus amistades cuando los encuentre. Vos dejá que estás sufriendo de tal cosa. Senosilicafobia. Senosilicafobia. Claro, vos le decís, vos cuídate porque estás sufriendo de senosilicafobia. No le diga qué es, cosa que tengan que al otro día googlearlo. Algunos lo googlearán y dirán, este pibe siempre diciendo cosas raras. Más desde que está en la radio. Bueno, en un ratito tenemos las efemérides. Ya está por acá nuestra compañera de trabajo, que recién vimos que andaba por ahí por los pasillos. Ahora la vamos a invitar. Ahí anda Agus, vení, vení Agus. Ahí está, vimos que andaba por ahí. Justo estábamos nosotros en las charlas de don Arturo Illia. Así que bueno, nos permitimos. ¿Cómo andás?
0: Buenas tardes.
1: Buenas tardes, buenas tardes. Ha venido acá, ha llegado nuestra compañera. Siempre avisamos porque la profe escucha el programa y que no diga no vino.
2: Claro, que ayer estoy acá.
0: Y puntual y todo, la hacemos entrar 10 minutos después.
1: Sí, no, ella estaba ahí antes de nada más que ahora la hicimos entrar. ¿Cómo andás? ¿Bien?
2: No, todo bien.
1: Todo bien. ¿Cómo te trata la humedad?
2: Feo.
1: Qué horrible.
2: El pelo.
1: Claro, claro. En las chicas es una cosa que molesta la humedad del pelo.
2: Sí, yo no solo la humedad, también poco. La piel, todo. Pero bueno, ¿qué se le va a hacer?
1: Bueno. Cremas.
2: Sí. Hay
1: que usar cremas, ¿no?
2: Sí.
1: Si me compro una crema, ¿cuáles? Las hidratantes.
2: Sí, sí.
1: Yo antes usaba, cuando era joven, usaba crema de orden y la era muy buena.
0: ¿Para la cuarteada de las manos?
1: Sí, nada más. Se usaba en una época para tomar sol. Ajá. Porque viste que tenía mucha vitamina A, entonces hacía que te bronceara más fácil. Y andábamos con olor a vaca de tambo todo el día. Pero bueno, era parte de la...
0: ¿Para los talones resecos?
1: Claro. Sí, agua y jabón es lo primero, que también ayuda mucho en ese caso. Y usábamos crema de ordeño. Hoy hay un montón de cremas. Sobre todo las chicas manejan bien. Algunos muchachos también, ¿no? Se está usando mucho en los muchachos.
2: Mi papá tiene, se dice, la rutina de skincare, ¿viste?
1: Ajá.
2: Mi papá es uno de esos, de que se usa mucho crema. Muchas cosas. Y hay algo en específico que se dice mucho, que para el cuello tenés que usar el protector solar, ¿viste? Ajá. Para, no sé muy bien para qué se usa, pero bueno, cuestión que eso, para saberlo, de que tenés que cuidar, es como que tenés que estar muy metido en el tema del cuidado.
0: Claro.
2: Mayormente mujeres. Y bueno, mi papá el otro día le vi que tenía todas las cremas ahí, el protector solar. Y...
0: ¿Desde siempre o algo?
2: No, ah, mirá. No.
0: Vos se lo descubriste ahora, ¿eh?
2: Sí.
1: Buen consejo para los caballeros.
0: Sí.
2: Claro, el cuidado es importante.
1: Es fundamental.
0: Sí, no, sí. Aparte, la piel como órgano en sí, digamos, más allá de los estándares de belleza y todo, digamos, cuidarse la piel. Yo protector solar antes no usaba ni en Pepe.
1: Y no se conocía antes porque claro. Creo que la incidencia del UV también era menor.
0: Por
1: un montón de causas que conocemos, climáticas y globales, era menor la incidencia de los índices UV. Y hoy es peligrosísimo.
0: Sí, sí, totalmente.
1: Y hoy, bueno, protector solar es fundamental.
0: Claro, ni hablar, ese es el lo básico.
1: Claro, y con estos climas es cierto, las cremas son fundamentales porque pasa de un día de mucho viento y seca a un día de una humedad impresionante que no hace bien a las cosas. Y las chicas reniegan entre todo con el cabello.
0: Uh-huh. ¿Algún dolorido, alguna fractura vieja? ¿Le puede llegar a doler alguna articulación?
1: No creo que en el caso de Agostina, porque
0: es
1: muy niña. En el caso mío puede ser.
0: Hablo en general.
1: No. Bueno, ahora le empiezo a dar los datos de todos, lo que me duele.
0: Bueno, la rodilla.
1: Empezaba la rodilla, loco. Bueno, eso, claro, cuando hay humedad y cuando no hay humedad, algunos duelen también.
0: Claro.
1: No, yo tengo muchos golpes por los caballos de mi juventud, mi adolescencia. Muchos golpes. Inclusive algunos golpes medio graves. Que cuando hay humedad, me acuerdo hasta del día y de que cada cosa, vos sabés que ahí es donde te duele, claro.
0: ¿Cuál tatuaje?
1: Claro, cuando se ponen por ahí, ¿viste? Se hace el callo óseo, cosas así, son lugares que después te recuerdan algunas cosas, ¿no? Y es importante también, acordarse de algunas cosas. Bueno, ¿contó en la escuela que había venido a la radio, a los amigos, amigas?
2: Sí, ya saben.
1: ¿Ya saben todo?
2: Ya saben que me tenía que tocar, así que...
1: ¿Los invitó a que la escuchen?
2: Yo le dije, por las dudas no me escuchen.
1: Hoy, porque...
2: No, me pongo nerviosa.
1: Pero hoy el primer día, ya mañana.
2: Sí.
1: Mañana va a él y se escucha que hago el mejor programa en la radio.
2: Me dijeron, te voy a escuchar, para que no te pongas nerviosa, no te digo nada, pero me dijeron que sí.
1: Que le iban a escuchar.
2: Bueno, en mi casa también les dije, pero me dije, no sé si me escucharon sinceramente, pero bueno.
1: No, pero la van a escuchar, si no es hoy, mañana. Sin dudas.
0: Claro, vos pensás como que no te escucha nadie y ya está, para no meterte presión.
2: Estoy acá adentro.
0: Claro.
1: Sin dudas, sin dudas. Y Agus va a estudiar diseño de modas. Qué interesante eso. Yo ayer pensaba y conversaba con mi señora. No conozco a nadie que haga diseño de modas, yo honestamente. De hecho, no sé si en Casilda hay gente que haga diseño de modas. Alguna diseñadora o diseñador. Uno sabe de que existe esto, qué sé yo, por la Serrano, o nombres que por ahí han trascendido, viste, que vos decís, en la televisión.
0: Claro, claro.
1: Pero yo, claro, debe haber muchísima gente que hace esto y que uno no conoce, ¿no? Y que, qué interesante.
2: Sí, es así, porque capaz la mayoría de la gente no se queda como diseñador de moda y tiene que optar por otras opciones, como no sé, quedarte de modista.
1: Claro, cosiendo algunas cosas.
2: Sí, bueno, y es un bajón porque no.
1: Bueno, hay algunos.
2: Meta, pero bueno.
1: Pero hay algunos vestidos así, yo de novia o de cumpleaños de 15, que vos lo ves, que son obras de arte.
0: Total.
1: No sé quién lo hizo, pero son cosas bárbaras. Sí, ¿no? Sí. Y a mí me gusta cuando está la entrega de los premios Oscar o esas cosas, no sé si son los Oscar justamente, en Estados Unidos, que van vestidos con cosas raras, ¿viste?
2: Sí.
1: Que,
0: como tratando de imponer una moda.
1: Claro, futuro, pero con cada cosa que, ¿viste? Un sombrero como de 2 metros.
2: ¿No será la Met Gala?
1: Puede ser.
2: La Met Gala, que es específicamente con temática y tenés que llevar un...
1: A lo mejor es esa que he visto en la tele, que he visto cada cosa.
0: Que se disfrazan de cisnes o...
2: Sí, claro.
1: Que yo digo, qué bárbaro, ¿no? Que porque eso, toda esa gente se hace diseñar esos vestidos.
2: Sí,
1: ¿no?
2: Específicamente. Claro. Específicamente porque siempre hay en la Met Gala, siempre hay como una temática. Y la tenés que cumplir sí o sí. Y la Met Gala es benéfico.
1: Ah, es a beneficio, claro.
2: Sí, es a beneficio, obviamente. Te cuesta muy caro.
1: Sí, no, obvio,
2: muy
1: no.
2: Caro. La entrada creo que está algo de $75,000.
0: Ajá. Está muy informada, ¿eh? Muy bien, hostia,
1: ¿no? Está bien, sí. Porque
0: no, terrible. Además, porque es su futuro, pero mira, ya
1: no sabemos nada nosotros, sí. Y cuántas cosas que perdemos ahora, ¿no?
2: Sí, no se puede usar celular en la Met Gala.
0: Claro.
2: Y bueno, y todo va a un centro de moda en específico también. Pero bueno, eso es muy.
0: ¿Y eso es Estados Unidos?
2: Sí, en Nueva York.
1: En Nueva York. Sí, lo he visto en la tele, y viste, son esas cosas que vos te quedás mirando, porque claro. Yo no entiendo nada, obviamente, pero me quedo mirando, ¿no?
0: Otra, la semana de la moda en París, también no hay uno.
2: Hay muchas semanas de la moda, está en París, está en Milán.
0: Claro.
1: Pero esa ya de moda más de ropa usable, digamos.
2: Depende.
1: ¿Ah, sí?
2: Depende, sí.
1: Porque
2: sí.
1: Nadie saldría a la calle, digo yo, como esta gente que vemos ahí en esa
2: Met Gala. Está el diseño de modas de alta costura que lleva más una historia en lo que es la vestimenta, y está las personas que confeccionan para el día a día.
1: Y en esto, ahora lo aprovechamos para preguntar de moda. Claro, ya que la tenemos acá, además la vamos a poner a laburar.
0: Claro.
1: De lo que ella sabe, le vamos a... Claro. Si no, ¿a qué va a venir acá? A aburrirse y a no contarnos nada. Yo digo, en esto, por ejemplo, siempre que... O la idea tuya, ¿no? Que hay que hacer cosas nuevas, modernas.
2: Y sí.
1: O mejorar. Suponete, no sé, quiero mejorar un traje de hombre. O quiero inventar algo diferente a que no sea un traje. Digamos, ¿no?
2: Sí, es que...
1: Porque, o sea, ¿cuál es la idea tuya en la cabeza, ¿no? De decir, no, voy a hacer un traje, qué sé yo, sin solapa, por ejemplo, o voy a hacer en lugar de un traje que sea con pollera, qué sé yo, cosas que a lo mejor ya existen, sí. Y yo desconozco.
2: Es que para eso existe el diseño de modas.
1: Claro.
2: O sea, lo que capaz vos te imaginás en tu cabeza, ya alguien ya también
1: ya
2: se
1: también
2: imaginó,
1: lo pudo haber hecho.
2: Y bueno, claro. Y está eso en las pasarelas de alta moda. Bueno, que hay gente que dice, yo no me pongo eso ni
1: pedo. Claro. Claro, porque también hay que ver destinado a quién va, si es, pero claro.
0: Intuyo que cada artista también debe querer como dejar estampado su idea o su... Sí. Como bueno, como cualquier artista, ¿no? Uh-huh. Bueno. hablando sin saber.
1: Bueno, los presidentes, al menos de la República Argentina, tienen un departamento de moda con diseñadores, sean varones o mujeres, que además de vestirlo, le recomiendan con la gente de imagen, y le dicen, no, a vos te conviene vestirte suponente de negro, a vos te conviene, qué sé yo, usar camisa celeste en lugar de blanca, a lo mejor a vos te conviene que yo andar sin corbata. Suponete, yo hago el parangón, por ejemplo, Macri con Milei el día y la noche en la forma de vestirse.
2: Sí, es la colorimetría.
1: Claro.
2: Hay gente que estudia eso.
1: Debe ser, claro, digo yo. Sí, sí. Sé que en los presidentes de la Nación existe un departamento que los...
2: La colorimetría.
1: Claro.
2: Hay gente que estudia eso.
1: Debe ser, claro, digo yo. Sí, sí. Sé que en los presidentes de la Nación

0: y lo que vos decís, esto me queda lindo. Y a lo mejor es horroroso, ¿viste? Pero claro, pero es cierto. Mira qué lindo me queda a mí. Y yo tenía un buzo naranja que mi señora me lo tiró. Claro, era un naranja. No, en realidad no me lo tiró, me lo dio un día que tenía que trabajar, se me ensució con pintura y quedaba ahí para. Claro. Pero era, a mí yo lo amaba porque salía en la bicicleta y me veían de Sanford a mí. ¿Viste? Era re colorín.
1: Una mezcla con chaleco.
0: Claro, y mi señora dice, ¿qué te va a poner ese buzo? Parecía un loco. Y a lo mejor parecía un loco. Y un poco de eso debe haber.
1: Yo me he visto más por linaje.
0: Tomá.
1: Sí, porque cuando uno deja una ropa, voy la agarro.
0: Claro, sí.
1: Por suerte tengo unos amigos, de conocidos de amigos, que son grandotes, usan buena ropa y la descartan antes de que esté.
0: Ahí está, voy
1: para esperando. Mí descartarlo y ahí vengo yo.
0: Claro, yo era el hermano menor.
1: Ah, bueno, también.
0: O sea,
1: linda la solerita la quedaba.
0: Claro, sí.
1: Me quedaba sí, la hermana mayor era una mujer.
0: Me quedaba linda con la solera porque mi hermana era mayor, era mujer. Hoy el día del panadero. Cuéntenos, Octavio.
1: Sí.
0: El día del pan. Tome el mate, yo.
1: Justo, no, está bien.
0: Justo lo hablo, pobre Octavio, cuando está por tomarse el mate. Y de paso, después la vamos a invitar a Agustina a tomar un mate. Uh-huh. Sí, toma, sí. Ayer tomó.
1: 4 de agosto de 1887, por iniciativa de Enrique Malatesta, se crea en nuestro país el primer sindicato de obreros de panadero, llamado en su momento Sociedad Cosmopolita de Resistencia y Colocación de Obreros Panaderos. La creación de este primer sindicato de obreros panaderos fue obra del famoso anarquista Enrique Malatesta en su corta estadía en la Argentina, entre 1885 y 1889. Este activista político dejará una fuerte impronta en lo que fueron los orígenes de las organizaciones de movimientos obreros del país. El Congreso Nacional Argentino declaró en 1957 que cada 4 de agosto se celebre el Día Nacional del Obrero Panadero. Así que, como decíamos hace un ratito, le mandamos un abrazo a todos nuestros amigos panaderos.
0: Sí, y contá remanida la historia, muy conocida, pero del nombre, porque como eran casi todos anarquistas,
1: claro,
0: los que profesaban ese oficio, durante gobiernos duros, de alguna forma querían, como buenos anarquistas, burlarse de las estructuras establecidas. ¿Y qué habían hecho?
1: Nombres con mensajes políticos. Para burlarse de la iglesia, las fuerzas armadas y las autoridades de la época, los panaderos anarquistas, bautizaron las facturas con nombres satíricos e irónicos que mantenemos hasta hoy. Vigilante, burla a la policía. Cañoncito y bombas, burla al ejército y al armamento militar. Sacramentos, bolas de fraile y suspiro de monja, sátira a la iglesia y sus autoridades. Y libritos, referencia a la importancia de la educación y la lectura para la emancipación obrera.
0: Ahora pienso, ¿a quién habrán querido burlar haciendo las donas?
1: Las donas.
0: ¿Eh? Vaya uno a saber, cada uno lo pensará. Bueno, a lo mejor algún panadero conoce la historia. Bueno, podríamos haber puesto, por ahí buscamos, Juan Panadero. Emi, si andás por ahí con ganas, buscá a Juan Panadero en alguna de las versiones lindas, que es una bellísima samba que cuenta la historia verídica, ¿no? De un panadero que le abría la cuadra a la gente que en situación de calle, entonces dormían calentitos. Dormían calentito al lado del horno y además se podían comer pan que sobraba, ¿no? Entonces,
1: por dúo salteño, ¿lo podemos escuchar?
0: Dale, por el dúo salteño.
1: Ahí se lo pasó.
0: Bueno, métele, vamos a musiquear un rato, entre eso va a sonar Juan Panadero, vamos.

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Lo que vamos a cantar ahora es un chamamé de mi autoría. Chamamé que ya tiene un año largo de haber sido escrito. Se llama Solo Soy Olvido. Y bueno, a ver, lo vamos a poner a consideración de todos ustedes.

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0: Bueno,
1: qué lindo tema, la chata de Lobería. Una de las cosas que clásica y tiene que ver con la efeméride de hoy, ¿no es así, mi amigo Octavio?
0: Así es, una grata sorpresa me llevé hoy, yo no lo conocía, la verdad, a Luis Domingo Vero, que en el 4 de agosto, pero de 1925, nacía en San Manuel, partido de Lobería, en la provincia de Buenos Aires. Poeta y autor costumbrista, lo apodaban el poeta chacarero. Ahí en un humilde hogar se cría entre arados y máquinas agrícolas de la época. Solo cursó cuarto grado, pero la vida le enseñó el hábito por la lectura y así el arte de escribir poesías. Se echó a rodar por la vida a los 14, 15 años, anduvo por muchas localidades de la provincia de Buenos Aires. Fue linchera de aquellos que se trepaban a los trenes y que cuando fuera muchacho tanto le llamaba, aquello que tanto le llamaba la atención cuando era muchacho. Con el tiempo se radicó en Mar del Plata, donde escribió sus primeras letras, adquiriendo real trascendencia en su llegada a Buenos Aires. Uno de los pregoneros de sus obras fue el gran cantor surero Alberto Merlo, del quien estábamos escuchando la chata de Lobería. Y bueno, y acá está la grata sorpresa cuando encontré las obras. Anda a buscarme el boliche, Candil de cebo con Coco Díaz, Canto al alambrador, Cosas de tambo, De la escuela antigua con Argentino Luna, Echando el 2 con Héctor del Valle. Esto calculo que hace mención a lo que yo creo, Echando el 2.
1: No la timba. Echando el 2 se llama echar el 2 cuando vos se cae tu caballo, se pone a tener una bizcachera, que yo, y vos caes parado. O en una jineteada, cuando el jinete cae parado, le echó el 2.
0: Yo pensaba como con el baño. El maceta viejo.
1: Más campero era.
0: Claro. El maceta viejo que le contaba al Pampa fuera del aire, que fue.
1: Que lo va a recitar el viernes.
0: El viernes. Mi primer recitado que aprendí con.
1: El viernes se lo va a recordar.
0: Sí, me lo acuerdo de aquella época. Creo que no lo hice nunca más de hacer 10 años que no lo recito.
1: Bueno, lo va recitando.
0: Pero me lo debo acordar.
1: Mientras se baña, lo va recitando, así lo trae el viernes.
0: Le podemos pedir a uno de los guitarreros que me acompañe.
1: Sí, yo le decía a Lupita Dalago, que es la primera guitarra del dúo que viene, que lo acompañe.
0: Bueno, perfecto.
1: Ahí está.
0: Listo, ahora sí, ya está, me comprometí.
1: El viernes otra vez hacemos peña en vivo, le cuento a Gus. Bueno. ¿Vos cantás algo?
2: No me pidas.
1: ¿No tocás la guitarra, nada?
2: No.
1: Bueno, ya te vamos a ensayar un tema y vamos a cantar todo acá.
2: Bueno.
1: Seguro, sí, acá no es cuestión de cantar bien o mal, sino divertirse y pasarlo bien. Después lo demás, que quede a criterio de tu profe, nosotros acá la pasamos bien.
2: Está bien.
1: Claro.
0: Bueno. Así que terrible autor, terrible.
1: El que más me gusta de todo, bueno, todo me gusta de Luis Domingo, pero además, todo el mundo sabe, soy un fanático escuchador de milongas camperas.
0: Claro.
1: Pero Historia de un relincho es la que más me gusta a mí. Después escúchesela en su casa.
0: La voy a escuchar.
1: Me hace llorar.
0: Fo.
1: La escuché 150 millones de veces, me hace llorar, ¿no? Búsquenla en su casa, aquellos que manejan YouTube, eso, Historias de un relincho, y mañana me lo cuentan. Y si no la saben buscar, mañana la vamos a traer nosotros.
0: Perfecto.
1: Para que la escuchen acá a todos los oyentes que por ahí no lo conocen. Hola Pampa y compañía, qué viaje me pegué con la chata de Lobería, qué lindo tema.
0: Qué bueno.
1: Nuestro amigo Mario, ¿cómo anda la gallega, Mario? Que hoy no le he mandado mensaje a la mañana, anduve complicado desde que me levanté yo a la mañana. Complicado, gracias a Dios, de otras cosas, ¿no? De salud, ¿eh? Pero desde que me levanté anduve complicado. Bueno, ¿qué más da el folclore en el día de hoy?
0: Bueno, también tenemos, no de folclore, pero se funda el Club Estudiante de La Plata, y acá tenía un datito de color para aportar. Los pincharrata, le dicen a los hinchas de Estudiante de La Plata. Pincharrata o pincha, para referirse a los hinchas y el Club Estudiante de La Plata, tiene dos explicaciones históricas principales. Yo elegí una, más que nada porque está relacionada a la veterinaria.
1: A ver.
0: Después la otra la pueden buscar ustedes. La versión científica, Facultad de Veterinaria, es la teoría más extendida y aceptada. Muchos de los primeros estudiantes e hinchas del club a principios del siglo XX eran alumnos de la Facultad de Ciencias Veterinarias de la Universidad Nacional de La Plata. Como parte de sus prácticas e investigaciones de laboratorios, estos estudiantes solían realizar experimentos utilizando ratones y ratas a los que literalmente pinchaban con agujas e inyecciones. De ahí nació el apodo con el que gente de la ciudad empezó a identificarlos. Así que tenía un compañero de la facultad de acá que era de La Plata y vino a estudiar acá y nos contaba siempre esta historia que le decían pinchar rata, porque creo que incluso el estadio fue creado donde era el laboratorio de la Facultad de
1: Medicina. Bueno, los bioterios existían, no sé si siguen estando todavía.
0: Acá la facultad,
1: ¿no? Claro, donde se crían las ratitas, los ratoncitos blancos, que sirven para experimentación, ¿no?
0: Tal cual.
1: Científica. Y en veterinaria también se usa. Les pido cosas del tambo, si pueden pasar, nos dice Franco. También. Anotalo para mañana,
0: sí,
1: porque hoy ya no vamos a llegar.
0: Tambero viejo, el Flan.
1: Claro. Bien, Julito, dice ahora a reponerse. Bueno, me alegro. Un beso a la gallega y le llevamos la tranquilidad al grupo de amigos. Nacía María Elena.
0: Sí.
1: También, contame.
0: María Elena, Elena con H, ahora vamos a contar por qué, en Remedio de Escalada, provincia de Buenos Aires, cantante. Su nombre verdadero era María Kalasakis, hija de padre griego, y para formar su seudónimo artístico agregó a su nombre el de su hermana, Elena Kalasakis. Conformando así María Elena, Elena con H, como decíamos. Cabe acotar que el nombre de su hermana también le agregó la letra H por sus antepasados helénicos, o sea, griegos. Surgió como cantante durante el apogeo de la música del litoral a mediados de la década de los años 1960. Fue descubierta por el productor televisivo Roberto Galán.
1: Mirá, si lo sabe, cante.
0: Quien la invitó a actuar en Canal 9 y luego lo hizo en Radio del Mundo. El sello CBS Columbia la contrató para grabar su primer disco con los temas Ribereña y Canto Islero. En el Festival Nacional de la Música del Litoral de Posadas, Misiones, en 1965, fue consagrada como revelación. Y en el sexto Festival Nacional de la Música del Litoral, en la misma ciudad, en 1968, fue ovacionada por el público que la bautizó la novia de Posadas.
1: Cantaba maravillosamente bien. Hoy no tenemos tema de ella, pero bueno, hemos traído en otras oportunidades.
0: Para el próximo 4 de agosto.
1: Puede ser. Y el viernes vamos a hablar de la cerveza.
0: Ajá.
1: Porque tenía yo la efeméride confundida, que hoy era el Día de la Internacional de la Cerveza, y acá mi amigo, junto con su chat o su Google, no sé con quién lo consultó, y es recién el 7.
0: Sí, el tercer viernes, no, el tercer viernes, sino que era, te dije.
1: Bueno, no importa, pero es
0: para el primer viernes de agosto.
1: El primer viernes de agosto.
0: Que coincide con el 7
1: de agosto. En este caso coincide con el 7 de agosto.
0: Esto tiene que ver más que nada con cuestión de marketing, digamos, porque era mejor festejar el Día de la Cerveza cerca de un fin de semana.
1: Claro, ¿no? Para que te puedas caviar tranquilo y no pase nada el sábado.
0: Y acá descubrimos una nueva patología que tenemos. Bueno, vos no creo, Abu, porque todavía sos joven, pero nosotros joven. Tenemos un problema que se llama.
1: Es cuando estamos en las peñas,
0: Seno. ¿Cómo era? Senosilicofobia.
1: Senosilicofobia.
0: Que es la fobia al vaso vacío.
2: Así vacío que, de alcohol.
0: De cerveza, de, claramente.
2: Ah, es otra cosa.
0: No, claro, hablando del Día de la Cerveza.
1: Claro, ¿de la cerveza o alguna otra
2: bebida? Entonces yo también la tengo con el boliche.
1: ¿Sí? Cuando va al boliche también. Sí, sí, sí. Muy bien. Ya mañana también nos va a contar qué toman los chicos de hoy cuando van al boliche. Uh-huh. Porque nosotros éramos muy cerveceros en mi juventud. Ajá. Y veo que hoy los chicos más o menos.
0: Claro.
1: Antes salía y lo único que. Bah, no sé si era lo único que había, porque había otras cosas peores que te daban esos séptimos regimientos, esos tragos que, ¿sabes qué? Nos ha quedado hígado, gracias a Dios. Pero si no, éramos más cerveceros. Y hoy en día se consume otra cosa. Y mañana tiene tarea asignada.
0: Sí.
1: Así que mañana va a hablar de la vida, obra y música de Milo J. Que es un joven que nos gusta a los folcloristas. Y eso viene bien.
0: Y nos está acercando a generaciones.
1: Y además, claro, nos estamos inmiscuyendo en la vida de los chicos de los 16, 17 años como ella. Ya el otro día aprendimos algunos términos que hoy quisimos repetir y no recordaba.
0: Shipear.
1: Que era shipear.
2: Sí.
1: Claro. Que el otro día lo estábamos aprendiendo y yo hoy quería contar de un shipeo que tenían unos y no me salía la palabra. Y tampoco le salía eso. Después allá lo tenemos a un joven en controles que la usa. Así que no te teníamos todavía en ese horario como para consultarte bueno. A vos. Así que ya, a partir de ahora vamos a empezar a usar todos esos términos. Ah, ¿sabés dónde lo escuché de vuelta? Y ya no vamos, porque si no, nos mata Emiliano, que tenemos otra tanda atrasada. En la Peña de Murphy.
0: Ah.
1: Que no son ningunos niños.
0: No, no.
1: Lo que conducen la Peña de Murphy.
0: Pero están más actualizados, por
1: ejemplo. Que yo. No, porque no sé, cargaban a una de las conductoras que tenía un novio presente o que la iba a ir a buscar el novio y entonces la cargaban y utilizaban ese término, ¿no? Que yo, como buen joven, sabía bien a qué se refería. Mañana a las 2 de la tarde, si Dios así lo permite y usted así lo desea, nos vamos a volver a encontrar.
0: Por mi gente y por mi tierra. Gracias por estar ahí.
1: Llévatelo nomás, Emiliano.

0: 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Tienen sabor a llanura de pastizales y cardos, con un matiz verde pardo ilustrando las pasturas. La prolijidad y finura del tejido de un soguero, innato pulso certero que lo agranda el tusador, y la voz de ese cantor que realza el canto surero. Suelto las huellas mis versos, echándolos por delante, pa' que el crítico arrogante me los tumbe sin esfuerzo. De igual modo, no me tuerzo como tal en ventarrón, y aunque son muy pobretón, de poesía carecen, entre los criollos florecen, al rescoldo del fogón.
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0: muy buenas tardes, Casil, de toda la región. Hay días que arrancan con toda la energía y otros que parecen necesitar un empujoncito. Ese empujón, ¿viste? Este fue uno de esos. El cielo amaneció cubierto, las nubes dijeron presentes desde temprano. Y el sol busca, pero no encuentra el momento justo para aparecer. Pero no importa cómo venga el tiempo, porque cuando se enciende la radio, la tarde cambia. Durante las próximas 3 horas te vamos a acompañar con buena música, información, entrevistas, historias de actualidad, humor y ese clima de amistad que hace que cada programa tenga vida propia. Acá siempre hay lugar para una sonrisa, una charla interesante y esos momentos espontáneos que terminan siendo los más recordados. Hoy también tendremos espacio para divertirnos, para compartir con los oyentes y para seguir haciendo de esta tarde un lindo momento, estés en el trabajo, en el auto, en casa o tomando unos mates con la radio de fondo. Acomodate, subí el volumen y dejá que nosotros nos encarguemos del resto. La tarde ya empezó y nosotros tenemos la misión de hacerla mucho mejor. Bienvenidos a Checoslovaquia, el programa Sensación de las Tardes de la Ciudad, en la radio líder de Casilda y la región. ¿Cómo están? Aquí comenzamos esta tarde de Checoslovaquia en este martes 4 de agosto. Ya estamos en agosto, es increíble cómo, bueno, ya ayer también estábamos en agosto, pero increíble cómo ha pasado el 2026 con una tarde, como bien les contaba recién, con mucha humedad, sigue habiendo mucha humedad. Recién le decía el operador y Agus, a quien voy a saludar, está a mi izquierda. ¿Cómo va, Agus?
1: Todo bien, ¿y vos?
0: Todo bien. ¿Ya te paran con para autógrafos todo o todavía no?
1: No, por ahora no. Mañana empieza eso.
0: Ah, mañana. Muy bien, mire. La chica ya es famosa, ¿viste? Y la, bueno. ¿Todo tranquilo?
1: Todo bien.
0: ¿La después?
1: Bien.
0: Tranquila.
1: Sí.
0: Después te hago una pregunta, te voy a preguntar algo. Ya te dijo un compañero, te escuché, ¿no?
1: ¿Qué?
0: A un compañero te dijo, te escuché en la radio, ¿no?
1: No, me dijeron que me iban a escuchar.
0: Ah, ¿te van a escuchar?
1: Mi compañera, Maya, que no sé si me estará escuchando, me dijo...
0: Maya, mandó un mensaje.
1: Ayer, Maya, me dijo, te iba a escuchar ayer, pero me dormí. Hoy te escucho.
0: Maya.
1: No sé.
0: Te hicimos dormir, ¿qué pasó? Bueno, aquí estamos, con Agus, para compartir esta tarde. Así que, bueno, los mates de Agus son tremendos. Acá tengo uno, mira. Son muy buenos los mates.
1: Bueno,
0: los mates.
1: Menos mal.
0: Me dijiste que te gusta tomar muchos mates.
1: Sí.
0: ¿Todo el día con el termo?
1: Sí, más en invierno.
0: Claro, sí, más en invierno. ¿Viste en invierno como que cuando hace mucho calor?
1: No, en verano me gusta también.
0: Sí, pero no todo el día.
1: Me dan las ganas de tomar tereré.
0: Claro. ¿Sos de tomar tereré?
1: Sí.
0: ¿Sí?
1: Sí.
0: Muy bien. Está Yair, por supuesto, también en la consola, en la puesta en el aire. Y les decía que hay mucha humedad. Que está ya... Yo la odio la humedad porque me duele todo el cuerpo. Es increíble. Bueno, vos sos joven todavía, pero ya vas a ver después de los 40. Y digo, ¿cuánto hace que hay humedad? Siempre hay humedad, ¿no? Pero sí. Mucha humedad hace como 15 días que.
1: Sí, más o menos.
0: Digo, ¿por qué tanto? Bueno, y tenemos un climatólogo. Que siempre cuando lo llamamos siempre está dispuesto a contarnos y sumé eso con digo, el otro día llovió mucho en Rosario, acá no llovió nada, se viene el niño, bueno, vamos a hablar con Luis Blota, que es climatólogo y un rato nos va a contar en la producción de la nota, charlando con Luis me decía, vamos a sacar todas las dudas, Ezequiel me dijo, así que vamos a charlar con Luis a ver qué nos cuenta, pero hay un montón de cosas. Tenemos historia y cuento. Le mando un saludo a Checho, que todavía sigue recuperándose. Tenemos la tomboludez. A ver, ya tengo por acá la tomboludez. Me la han pasado recién. Mira, hablando de mates, Agus. Desde una maceta hasta un microondas. La historia de dos amigos que preparan mates en cualquier lado.
1: Mira.
0: Después lo vamos a contar.
1: Dale.
0: Me acordé de Agus. Vi la Agus que toma mate todo el día. Le vamos a contar, así tiene diferentes opciones. Uh-huh. Muy bien. También, me parece que no era para decir, pero hay cosas para decir. Le voy a contar una historia que tiene que ver con un técnico de fútbol uruguayo que hace 30 años que dirige al mismo club. 30 años. Y hace 76 partidos que no van en cancha. Pero bueno, después le voy a contar la historia de José Luis de la Quintana, que es la máxima autoridad ahora dirigencial de su club, que es de la primera C uruguaya. Y después le vamos a contar un poquito de qué trata esta historia. Pero bueno, hay muchas cosas más para compartir con todos ustedes aquí hasta las 7 de la tarde en Czechoslovaquia.

0: También vos nos podés acompañar mandando tu mensajito 15 55 61 61. Contanos, cómo estás pasando este día martes, como decíamos, con mucha humedad, con el cielo cubierto. Recién cuando venía para el radio, venía caminando y por momento había una cuadra que lloviznaba de pasito, otra que no, otra que sí. Pero bueno, lo concreto es que el cielo amaga con llover. En realidad voy a ver, buscando el clima, si bien podemos hablar con Luis Blota, les voy a contar. Mira, dan lluvia para el jueves, el jueves dan lluvia. Aparte viene viento del este, mi abuelo decía, viento del este llueve como peste, la frase. Y por la mañana va a estar bastante complicado, porque va a llover mucho la mañana, después ya la tarde despeja. Por suerte vamos a poder venir a la radio tranquilo, Jair. Así que bueno. Y además hay muchas cosas también para repasar el día de hoy. Pero bueno, llovería el jueves, le decía, pero después viernes, sábado, domingo no habría ningún problema. Sí, bajaría mucho la temperatura. De mínimas de 3 y 4 grados a máximas de 13 y 14, por ejemplo, después del jueves, que sí, ahí bajaría la temperatura y se acomodaría un poquito, ¿no?, a la última parte del último tramo del invierno. Que invierno fueron 15 días, menos de frío intenso. Después sí. No hizo tanto frío, así que bueno. Compré una campera que casi no la estrené, porque lo sé poquito. Bueno, lo bueno es que la puedo guardar para el año que viene. Y digo, mira, tengo campera nueva.
1: Claro, no tenés que ir a comprar a las apuradas.
0: Sí, tampoco tengo que engordar, ese es otro tema. Si no, no va a entrar. Así que los esperamos, que nos acompañen para pasar otra tarde más aquí en Checholovaquia. Música, tanda y ya venimos con toda la info para esta tarde de martes aquí en Radio Casilda.

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16:30 en la ciudad de Casilda, 17 grados 9 décimas, la temperatura. Allanamientos a célula de Los Monos tras intimidaciones a testigos de un juicio que fue suspendido la semana pasada. Los operativos se hicieron en barrio Ludueña después de que se detectara que desde la organización narco amenazaron a personas que brindaron declaración en el debate oral y público donde se pidió una pena de 40 años de cárcel a Jonathan Peco Almada, cabecilla de esa banda. Tras la escandalosa suspensión del juicio a Jonathan Peco Almada, uno de los cabecillas de la célula de Los Monos que operó en la zona noreste de Rosario, por la tardía recusación de una jueza del tribunal, este martes se hicieron 14 allanamientos a la organización narco por haber intimidado a los testigos que declararon durante las audiencias. 7 personas fueron aprehendidas por pedido del fiscal Pablo Soca. La donación de Lionel Messi por los incendios en España. El capitán de la selección argentina donó 80.000 euros para la reconstrucción de la Sierra Oeste de Madrid. Lionel Messi volvió a involucrarse en una causa solidaria y realizó una donación de 80.000 euros destinada a la reconstrucción de las zonas afectadas por los incendios en la Comunidad de Madrid. La noticia fue comunicada por Isabel Díaz Ayuso a través de sus redes sociales, donde agradeció públicamente el gesto del futbolista. Los puertos privados reclamaron una negociación urgente para destrabar el conflicto que paraliza la hidrovía. La Cámara de Puertos Privados Comerciales advirtió que la medida de fuerza de los prácticos pone en riesgo las exportaciones, el ingreso de divisas y el abastecimiento. Además, respaldó la desregulación impulsada por el gobierno y pidió una mesa de diálogo para normalizar la actividad. La Cámara de Puertos Privados Comerciales reclamó este martes una negociación urgente entre el Gobierno Nacional y los profesionales del practicaje para destrabar el conflicto que mantiene paralizada la operatoria de la hidrovía y afecta el funcionamiento de los principales puertos del país.

Thiago Capitano. Una multitud emocionada despidió a Franco Baresi en Milán. La leyenda del fútbol italiano murió el pasado viernes a los 66 años y este martes miles de personas le dieron el último adiós en una ceremonia pública. El mundo del fútbol y miles de aficionados acudieron este martes al funeral en la Basílica San Ambrosio para dar el último adiós a Franco Baresi, el legendario capitán del Milán de Italia, fallecido a los 66 años el 31 de julio tras una enfermedad. Un largo aplauso de más de 6 minutos y coros y pancartas recordando al que fue el gran capitán del Milan recibieron el féretro de su llegada a la Basílica Milanesa. Franco Baresi, leyenda inmortal, bandera que jamás dejará de ondear. Adiós, capitán, se leían en la gran pancarta de los aficionados que se congregaron ante la Basílica para rendir su último homenaje a Baresi mientras se coreaba un capitán, solo hay un capitán, en medio de la emoción general de la abarrotada plaza. ...16 horas 34 minutos en la ciudad de Casilda, 17 grados 9 décimas... la temperatura, la humedad del 75%.

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tal como te lo anunciaba al principio del programa, el bloque de historia de hoy tiene que ver con el chacal de Nahuel Toro, protagonista de uno de los crímenes más aberrantes en la historia de Chile, y parece ser que en la cárcel se convirtió en otra persona. Bueno, Fernanda Jara lo escribe muy bien. Y empieza diciendo que el 20 de agosto de 1960, en una apartada isla del río Ñuble, se cometió un crimen que estremeció a Chile. Una madre y sus 5 hijos fueron asesinados con una brutalidad nunca antes vista. El autor, un campesino errante con antecedentes de violencia y alcoholismo, fue identificado como Jorge del Carmen Valenzuela Torres. La historia, sin embargo, tomó un giro inesperado que aún hoy tiene su propia leyenda. Valenzuela no solo fue juzgado y condenado a muerte, sino que en prisión protagonizó una transformación que pocos vieron venir. Aprendió a leer, a escribir, dejó el alcohol, se convirtió en carpintero y dijo estar profundamente arrepentido por lo que hizo. Ese cambio obligó al sistema penal, a la iglesia y a la opinión pública a enfrentarse a una pregunta incómoda, ¿no? ¿Qué hacer con un asesino que aparentemente ya había sido rehabilitado? Recibió su condena el 30 de abril de 1963. Y desde entonces, cada 1 de noviembre, cientos de personas se acercan a su tumba en el cementerio de San Carlos con flores y plegarias para rendirle homenaje. Para algunos su rendición fue auténtica, tan auténtica que lo consideran un símbolo de fe y de transformación. Y para otros el horror de sus crímenes es imperdonable y cualquier tipo de veneración constituye una afrenta a la memoria de sus 6 víctimas. Jorge del Carmen Valenzuela Torres nació en la localidad de Cocharcas, en San Carlos, fruto de la unión entre Carlos Alberto Valenzuela Ortiz, campesino, viudo de su primera

esposa, y Melvina Torres Mella. Su infancia estuvo marcada por el abandono, la desestructuración familiar. Cuando su padre falleció en el 43, su madre se casó con su hijastro, Ramón de las Mercedes Valenzuela Enríquez, y Jorge, con apenas 7 años, huyó del hogar, comenzando una vida errática y buscando la manera de sobrevivir en las calles, caminando de ciudad en ciudad, aceptando cualquier trabajo que se presentara, robando animales, robando comida para no morir de hambre. Como nunca fue a la escuela, no sabía leer ni escribir y tampoco era consciente de los aspectos emocionales de la vida. Ya en sus 20s formó pareja, convivió con María González Torres, de 28, quien estaba embarazada al momento de su detención, pero su vida dio un giro definitivo en julio de 1960, luego de ser despedido de su trabajo en la provincia de Cachapoal. Sin saber qué hacer de su vida, decidió probar suerte en Coihueco, y el 16 de julio llegó a un pueblo, Nahuel Toro, y paró unos días allí. Conoció a Rosa Elena Rivas Acuña, de 38 años, viuda, madre de 6 hijos, que le dio hospedaje. Rosa trabajaba como cocinera en un campo donde criaban caballos. Meses antes, en diciembre del 59, su esposo, Óscar Armando Sánchez Sánchez, había sido asesinado, y desde entonces cuidaba sola a sus 6 hijos, Olivia de la Cruz, de 17, Alicia, de 10, Jovina, de 8, Judith, de 6, Rosina, 4, y Armando, un bebé de solo 6 meses nacido tras la muerte del padre. La mujer le dio lugar en su casa a Valenzuela, pronto iniciaron un romance, pero la relación sentimental no le cayó bien al patrón, que además descubrió el evidente alcoholismo del hombre. Y enojado, los echó de su propiedad. La hija mayor, Olivia, también desaprobaba la relación y decidió marcharse también a vivir con su pareja. Ya sin techo ni estabilidad, Rosa y Valenzuela decidieron instalarse en una zona rural llamada La Isla, formada por un brazo del río Ñuble, y allí, bueno, la marginalidad y el aislamiento harían el resto, ¿no? Pero vamos a la tarde del sábado 20 de agosto de 1960. En la soledad del paraje conocido como La Isla, la tensión acumulada entre Jorge Valenzuela y Rosa Rivas llegó a un punto de quiebre, digamos. Esa semana Rosa había intentado cobrar su pensión de viudez en San Carlos, pero los trámites burocráticos se lo impidieron. Entonces regresó a casa frustrada y sin el dinero. Y Valenzuela, en plena recaída alcohólica, se puso violento. Necesitaba dinero para emborracharse. Rosa aguantó la discusión, aparentemente los hijos de ella se sumaron a los reproches, y Valenzuela enfureció. Según la causa, la mujer, cansada de escuchar sus insultos, le tiró con una piedra y Valenzuela estalló. Agarró un palo y comenzó a golpearla violentamente, luego tomó una guadaña y le cortó el cuello, lo que siguió fue una carnicería, ¿no? Y siguió con los hijos de Rosa. Mató a todos los hijos. Y después durmió junto al cadáver de Rosa como si nada hubiera pasado. Al día siguiente, al despertar, consciente del error que había cometido, cubrió los cuerpos con piedras e intentó borrar sus huellas de las armas mortales y de la casa. Escapó hacia la cordillera de los Andes y se sospecha que durante su fuga habría asesinado a otro hombre, Pedro Ojeda, trabajador del fundo Curapichún, aunque nunca se pudo probar su participación en ese crimen. Unos días después del crimen, el hallazgo de los cuerpos fue tan espeluznante como inevitable. Ezequiel Kelo, Dinamarca, dueño del fundo Chacayal, encontró los cadáveres de Rosa Rivas y sus 5 hijos dispersos entre piedras y pastos crecidos. Bueno, llamó a la policía, activó una de las cacerías humanas más recordadas de la historia, de la policía chilena. La noticia llegó a cada rincón de Chile. Y la prensa bautizó al prófugo con un nombre, el Chacal de Nahuel Toro. Aunque era ferozmente buscado, Valenzuela estuvo prófugo durante un mes, escondiéndose en matorrales, vagando entre campos y zonas rurales. Y el 21 de septiembre fue a comer a la fonda Los Tres Mosqueteros, en un pueblo, comuna de Pemuco, y uno de los dueños lo reconoció. Entonces, fingiendo ebriedad, lo invitó a beber, y en el momento justo, junto a su cuñado, le taparon la cabeza con un saco y lo redujeron. Y allí habían avisado a los carabineros, y la policía la fue a buscar. Curiosamente, cuando los dos hombres declararon sobre su accionar para detenerlo, dijeron que fueron los carabineros quienes atraparon al chacal, dejando en la sombra su coraje, lo que realmente permitió su captura, ¿no? Y así se cerraba esta persecución del hombre más buscado de Chile. Primero, la justicia lo condenó a 33 años y 19 días de prisión.
Pero esa sentencia fue revisada y agravada por la magnitud del crimen, el escándalo social y también el simbolismo del caso. Hicieron que se le dictara la pena de muerte. El proceso judicial no consideró atenuantes. Pero lo que siguió fue inesperado. Durante los 32 meses de reclusión en la cárcel de Chillán, bajo el acompañamiento del capellán Cruz Eloy Parra, Valenzuela se transformó profundamente. Aprendió a leer y escribir, dejó el alcohol, se dedicó a la carpintería y, dicen, tomó conciencia plena de los crímenes que había cometido. Según el padre Parra, expresó un arrepentimiento sincero, tanto en público como en privado. Incluso entabló una relación epistolar con Tilda Jaque, una mujer con la que compartía su fe recién nacida y un amor inusual. Se escribían cartas con una constancia casi religiosa. El religioso emprendió por él un peregrinaje judicial buscando la conmutación de la pena, capital por cadena perpetua. Su argumento era firme: el sistema penal por primera vez había logrado reformar de verdad a un hombre. Pero el sistema judicial no retrocedió. El presidente en ese momento, Jorge Alessandri, se negó a intervenir. Y el 30 de abril del 63, a las 6:45, Jorge del Carmen Valenzuela Torres fue llevado al patio de la cárcel de Chillán para enfrentar su sentencia de muerte. Y afuera, el silencio era absoluto. Dentro del penal, cada paso que daba retumbaba, como un juicio final. Y en una sala contigua, su madre esperaba desgarrada. Le ofrecieron ver la ejecución y aceptó. Quería ser la última en mirarlo a los ojos. Un pelotón de gendarmería de Chile se alineó frente a él, le cubrieron la cabeza. El padre Parra le dio la extremaunción. Valenzuela aceptó. Sabía que no escaparía. Cuando le preguntaron si tenía algo para decir, dijo: cuando cometí los crímenes era un analfabeto sin valores, por lo que no tenía conciencia de mis actos. Bueno, fue fusilado de pie, murió a los 29 años, pero con la última bala nacía un mito popular. Su tumba comenzó a recibir flores, velas, oraciones, de manera silenciosa. Primero de familiares, luego de desconocidos, y años después, el 1 de noviembre, se convirtió en la fecha de peregrinación. Hoy su tumba es igual a cualquier figura venerada. Convertido en santo pagano, el Chacal se volvió patrono de los arrepentidos, mártir de los olvidados por el sistema. Ejemplo de que incluso desde el abismo más oscuro se puede volver a la luz. Su figura aún interpela y divide para algunos, ¿no? Fue un monstruo que mereció morir y para otros era el hombre destruido por un sistema que nunca le dio herramientas para hacer otra cosa. Para los devotos, un alma que pagó en vida el precio de sus pecados y resucitó espiritualmente antes de morir físicamente. Mirá vos la historia del Chacal de Nahuel Toro. El hombre que asesinó a una madre, a sus 5 hijos, se convirtió en santo pagano y miles lo veneran como un símbolo de redención. Esto es en Chile. Lo escribió Fernanda Jara. Te lo conté aquí, en Checoslovaquia.

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17 horas, 1 minuto en la ciudad de Casilda, 16 grados 6 décimas, la temperatura. Polémica por un senador santafesino que se grabó manejando en ruta con el celular y tomando mate. Oscar Dolzani, representante del departamento San Javier, publicó un video en el que se lo ve conduciendo mientras sostiene un mate y manipula el teléfono celular. Las imágenes generaron críticas en redes sociales. Horas después, el legislador reconoció su error y pidió disculpas.

femicidios. Hubo 142 en los primeros 6 meses del año en todo el país y Santa Fe es una de las 3 provincias con más hechos. En los primeros 7 meses del año fueron 142 las víctimas fatales por violencia de género, según un nuevo informe del Observatorio Adriana Maricel Zambrano, que dirige la Casa del Encuentro. Esta madrugada Rosario fue escenario de otra muerte violenta.

0: Un custodio de Maradona declaró que Diego salió del barrio privado días antes de su muerte y que advirtió a Luque por su estado. Aníbal Chori Domínguez afirmó que ante el tribunal que Maradona quiso salir de la casa donde cumplía la internación domiciliaria y que él mismo lo llevó en camioneta. También sostuvo que alertó al neurocirujano porque el exfutbolista estaba todo hinchado. ...17:03 en la ciudad de Casilda, 16:06, la temperatura, la humedad del 75%.
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0: Continuamos aquí en Checholovaquia hasta las 7 de la tarde por Radio Casilda, por la radio de la región. Vamos a hablar un poco de clima, y qué mejor de que hablar de clima que con un climatólogo, como es el caso de Luis Blota, que está al otro lado del teléfono y va a contar un poquito qué pasa con el Niño, por qué hay mucha humedad en los últimos 10, 15 días, por qué llovió mucho en Rosario el otro día y acá no cayó dos gotitas. Bueno, diferentes temas que vamos a hablar con Luis, a quien le agradecemos porque siempre es muy gentil con nosotros. Luis, ¿qué tal? Un gusto, Ezequiel, lo saludo. ¿Cómo le va?
1: ¿Qué tal? Un gusto para ustedes y para los oyentes. Voy a empezar de atrás para adelante.
0: Sí, a ver.
1: Porque voy a empezar por la conclusión.
0: Sí.
1: Es muy dura y contradice a los presidentes comunales, intendentes, pero no contradice ni al ni a los gobernadores ni a los presidentes. ¿Qué estoy diciendo? El fenómeno del Pacífico, que son tres, Niña, Niño y Neutro, no guardan, no tienen ninguna relación con las lluvias locales.
0: Ajá.
1: Exactamente, ¿qué significa lo que acabo de decir? Que no es como dice el gobernador, el intendente y la defensa civil, que el año 2026 hay que tomar mayores precauciones a los drenajes, a los desagües, a la prevención. Eso es una media verdad. Uh-huh. En realidad, todos los años, de todos los siglos hasta el infinito, los gobernadores, presidentes comunales, intendentes, defensa civil, tienen que decir en enero, al principio del año, por favor, nos vamos a ocupar intensamente de los desagües, porque la peor tormenta de los 100 últimos años puede caer este año. Y eso no guarda ninguna relación con Niño, Niña y Neutro. Ahora, ¿para qué diablo sirve el Niño, la Niña y el Neutro? Lo que se llaman los diagnósticos, los pronósticos de semejante problema del Pacífico. O sea, que digamos que está lejos de nosotros. Bueno, tiene una influencia muy importante sobre enormes regiones. Por ejemplo, Casilda está a 40 kilómetros del río Paraná. El río Paraná, con sus 5.000 kilómetros de longitud, y que la cuenca son aproximadamente 250 millones de hectáreas, ahí sí se va a ver reflejado exactamente cualquiera de las situaciones. Tanto Niña, donde va a llover menos en semejante cuenca, Niño, que va a llover más, y Neutro, que es otra situación.
0: Sí.
1: Bueno, los escucho.
0: Uh-huh. Luis, bueno, ya que estamos con el Niño y la Niña y demás.
1: Ya les maté sí. Todo y les di 100 títulos.
0: Sí, sí. ¿Es cierto que el Niño puede hacer que llueva más, o eso no siempre se refleja en ciudades como Casilda?
1: No, jamás tiene nada que ver con Casilda.
0: Claro.
1: Mire, vamos a hablar un poquito de Niño y vamos sí. A hablar del clima. Este clima que vemos, que los que tienen 100 años vieron en su infancia en 1920, y los que pueden leer la historia climática del siglo XIX, este es el mismo clima de los últimos 12.000 años. Hace unos 12.000 años que se estabilizó lo que es el actual clima. Y esto significa que el fenómeno Niño tiene aproximadamente unos 12.000 años. No tiene un millón de años, no viene de otros climas. Porque ¿qué había detrás de los 12.000 años de este clima? Y hubo la última glaciación, que duró cerca de 700.000 años, donde la especie humana no nos extinguimos de milagro. Aproximadamente podemos haber llegado 1.000 personas en ese periodo y zafamos, pero de milagro. y por eso somos una especie muy nueva, no tenemos antigüedad, se nos escapó toda la variabilidad de la especie humana. Bueno, volvamos entonces al fenómeno Niño, que, como les vuelvo a repetir, tiene unos 12.000 años que se vino ocurriendo. Aproximadamente el Niño aparece de manera aleatoria, cada 2, cada 3 años, cada 5 años, cada 7 años. Eso es el lapso para que vuelva a repetir un fenómeno Niño. ¿Quién fue el primer estudioso? Bueno, fue el director de meteorología del Virreinato de la India, porque en 1899 hubo una sequía fea, desagradable, y bueno, las autoridades británicas le encomendaron al director de meteorología que por favor estudiara el asunto. Ese señor, Gilberto Walker, o Gilbert en inglés, es el verdadero, digamos, descubridor de ese fenómeno que, como vuelvo a repetir, tiene unos 12.000 años de existencia. Imagínense que computadoras no había todavía, eran papeles y lapicitos. Ellos, digamos, toda la dirección de meteorología de la India determinaron hacia 1905 que había una oscilación de las presiones atmosféricas que determinaban la aparición de sequías en la India y la falta del monzón. En 1899 no hubo monzón. Bueno, pero en definitiva lo que estoy diciendo es que los estudios científicos comenzaron con los albores del siglo XX. O sea que hace más de 120 años que se viene estudiando. Cuando los norteamericanos pisan pesadamente sobre los estudios científicos del Niño hacia los 1960, lo bautizan con un nombre que no viene mal, que refleja episodios en Perú, y bueno, es la aparición del Niño Dios sobre episodios locales peruanos, pero bueno, listo, quedó así ajustado. Imagínense que el fenómeno del Pacífico afecta de manera muy importante a toda la India, a toda China, o sea, es un fenómeno global muy importante. Ahora, la equivocación, el error, la ignorancia de la comunicación que se va pasando entre climatólogos hasta medios de comunicación y las propias personas nos siguen insistiendo que sobre Casilda, sobre Rosario, sobre cualquier localidad hay buen ajuste entre ese fenómeno del Pacífico y lo local. No, eso es falso, es mentira, es, bueno, no es así.
0: No es así.
1: O sea, porque ¿dónde están los estudios argentinos? Bueno, el más importante estudio argentino sobre esta relación entre pueblo y Niño se hizo en Pergamino. Se hizo hacia los años 2000, donde yo era uno de los encargados de la estación climática de Pergamino, que está funcionando desde enero de 1910. La secuencia de datos es una de las más importantes de Argentina. Bueno, ¿qué determinó?
0: Sí.
1: Todo lo que yo les acabo de decir. Llueve muchísimo más en situaciones neutro, llueve también con tormentas muy bravas en Niña y llueve menos en Niño. Pero Rosario o las localidades de costeras de semejante río van a haber repercutido el ascenso del río Paraná a consecuencia del Niño. Pero de ninguna manera tiene ningún ajuste sobre localidades. Hay una enorme, entonces, confusión.
0: Luis, entonces, ¿podemos decir que este año estamos bajo influencia del Niño o hay otros factores que hoy pesan más en el comportamiento?
1: Claro, hay factores muchísimo más importantes. Por ejemplo, ¿cuál es la verdadera tormenta más grave de toda la novela, de toda la historia del clima de Casilda? Rosario, Nueva York, Londres, cualquier ciudad del planeta puede tener una tormenta en cualquier año, sin tener ninguna importancia, niño neutro, que es la de 1000 milímetros en 8 horas. Para darnos una idea de qué significan 1000 milímetros en 8 horas, en la plaza más importante de Casilda habría 4 metros de altura de agua de lluvia durante una hora. Luego, durante varias horas, va a haber 2 metros. Bueno, esa tormenta real, verdadera, ocurre cada 10.000 años. Bueno, la presa seca, se llama, del arroyo Ludueña en Rosario, que costó centenares de millones de dólares y que actúa perfectamente ante posibles inundaciones, está preparado el lago para recibir esos 1000 milímetros durante 8 horas sobre unas 8.000 hectáreas, que es la tormenta de ese tamaño, más o menos lo que está reflejado en esa presa. O sea que en la Argentina los investigadores, los ingenieros estructurales saben de la lluvia de 1000 milímetros en 8 horas. Pero bueno, eso cada 10.000 años, eso probablemente ocurra dentro de 6.000 años,
0: claro,
1: que se vuelva a ocurrir. Pero bueno, por lo menos en la escuela primaria y 2.000 años,
0: claro,
1: que se vuelva a ocurrir. Pero bueno, por lo menos en la escuela primaria.

0: kilómetros, porque refleja mejor Venado Tuerto que Rosario. Pero Rosario tiene sismos, terremotos locales. Digamos, para salir de clima, pero entrar a datos, y qué es lo que un niño de escuela primaria debería saber, que hay terremotos locales y que los silencios sísmicos absolutos, o sea, no pasa naranja, pueden pasar 200 años sin repetir, porque Rosario repitió un terremoto en 1888, de un famoso 5 de junio. Pero digamos que para agrandar lo que estoy comentando, qué importante que sería los pequeños cursos de capacitación a los docentes de escuela primaria, para que los egresados de 12 años de la escuela primaria tuvieran esto que yo estoy diciendo de manera más simplificada, pero no que salgamos como yo, que tengo 75 años de la escuela primaria, ingenuo, cándido e ignorante sobre las cuestiones ambientales locales. Así que mucho tiene que hacer la escuela primaria sobre este asunto. Y un detalle que no me quería olvidar. Usted me comentó que hace unos 15 días hay mucha humedad, pero que ha llovido muy poquito en contra de Rosario, que tuvo una tormenta, lo que se llama una tormenta de primavera. Tuvo una tormenta con granizo, con muchísimos relámpagos. Bueno, eso que pasó en Rosario hace 3 días fue la primera tormenta convectiva. Luego vendrá la segunda, la tercera, y entraremos en la primavera y se irán repitiendo, donde el 30 de agosto se considera metafóricamente, o mejor dicho, poéticamente, que es la primera tormenta convectiva, que a veces se da o el mismo día 30 de agosto o el 25 de agosto, pero ahora fue el 31 de julio, que fue la primera tormenta convectiva. Que les cuento que en el hemisferio norte, la primera tormenta convectiva estadísticamente está en el 28 de febrero, cuando va, ya en marzo, va a comenzar la primavera en el hemisferio norte.
1: Luis, nos lleva un mensajito de la gente.
0: Buenísimo, espero no atosigarlo.
1: No, por favor. Y que está enganchado la nota, dice, ¿puede ser que haya mucha más humedad que antes? ¿Es una percepción nuestra o realmente estamos atravesando un periodo con mayor humedad ambiental?
0: No, es una percepción de ustedes. Cuando uno toma los verdaderos datos, que por ejemplo Santiago de Chile tiene desde 1860, la capital federal tiene desde 1890, y bueno, en Gran Bretaña hay datos del momento en que se descubrió el termómetro. Digamos que el día lunes se creó el termómetro, el martes empezaron a medir en localidades inglesas, o sea que más o menos el termómetro se inventó en el año 1700, o sea que hay muchas ciudades inglesas que tienen datos diarios de temperaturas desde el primero de enero de 1700. O sea que, porque en general, digamos que yo ya soy bastante grandecito, uno se da cuenta que el clima no comienza hace 12.000 años, comienza cuando yo tengo conciencia de mí mismo. O sea que si yo nací en 1990, lo que está detrás, para atrás, no existe. Existe lo que vivo, pero bueno, pues después están nuestros padres, nuestros abuelos, ya nuestros bisabuelos, que nos van contradiciendo a lo que decimos. Que esto es una enorme melange, como una locura, porque la región pampeana, Casilda, tiene 2 ciclos muy distintos, digamos, de vacas gordas, que dura 50 años, y de vacas flacas, que dura otros 50 años. El ciclo en región pampeana climático dura 100 años. Y entonces la infancia de uno puede transcurrir

0: en un ciclo o en otro. Yo, el mío transcurrió en el ciclo seco. Ahora hemos vuelto al ciclo seco, que nos vamos a pegar varias diabas en la agricultura y en la ganadería. No tanto en Casilda, porque Casilda no está en el oeste, digamos, como Rufino, pero claro, Rufino va, sí, va a sufrir las consecuencias del cambio del ciclo climático, porque mi formación técnica se desarrolló en el ciclo seco y viajábamos a Rufino, a la capital del Gramont, se llamaba. Ajá. Había exclusivamente ganadería en Rufino.
1: Claro.
0: Y desde 1980 Rufino es todo soja, es toda agricultura. Bueno, ahora con el avance de la genética agrícola probablemente no se necesite volver a la ganadería de 1960. Pero digamos que esto es un gran, perdón la palabra en latín que voy a pronunciar, es un gran quilombo. Digamos que eso es la gracia de hablar, digamos, nosotros en radio y hacer una enorme confusión, porque, bueno, hay multiplicidad de factores. Pero no estamos en una situación de que antes era una cosa y desde hace unos meses o unos días hay más humedad. No, no, eso es totalmente circunstancial.
1: Luis, pensando en lo que viene, ¿qué panorama se puede esperar para agosto, para la primavera y demás?
0: Bueno, las clásicas sequías de agosto, inclusive de septiembre, donde los cultivos invernales tienen ciertos sufrimientos, luego mejoran las lluvias, porque lo que estoy hablando no guarda ninguna relación con niños. Pero probablemente si alguien lee lo que la prefectura va publicando todos los días de la altura del río Paraná, puede empezar a ver hacia noviembre que sistemáticamente sube un centímetro el río Paraná, y sube, y sube, y sube. Y eso es en función del niño. En cambio, la falta de lluvias para agricultura en Casilda, la abundancia de lluvias para Casilda, no tiene nada que ver con el niño. Pero digamos que el futuro de Casilda en estos próximos meses es bueno. Es bueno para agricultura y para ganadería, que molesta muchísimo a lo urbano, eso no me cabe duda. Porque a veces hay una seguidilla de lluvias, empieza a llover viernes a la noche, sábado a la noche, hasta el domingo al mediodía. Y puede ser un ciclo de 40 días. Pero eso es circunstancial, pero como les vuelvo a repetir, no va a ser de ninguna manera lo que pasó en el 2022, 2021, que hubo sequías importantes con reducciones de rendimiento en la zona de Casilda.
1: Luis, le agradezco por el tiempo, la verdad nos quedó mucho más claro el panorama de cómo viene el clima y demás.
0: Yo le he mandado a su WhatsApp, le he mandado la cita del trabajo de Pergamino, que es un trabajo sudamericano,
1: sí, lo tengo acá.
0: Donde está como un semáforo rojo Pergamino. Entonces, digamos que para que se valore los datos, cuando se tienen datos de más de 100 años. Imagínense que el clima tiene 12.000. ¿Cuántos son 100 años? El 1%.
1: Exactamente.
0: Estamos hablando y hablando sobre lo que nos pasó en 1%. O sea que fíjese lo pobre de nuestros datos.
1: Sí, de verdad. Exactamente.
0: Para que tomemos conciencia, y no aflojarle, porque Casilda perdió su estación meteorológica. Tiene unos 30 años de datos entre los años 1940, 50, los 30, y la perdió la estación. Es una vergüenza absoluta, tremendo, porque eso es dinero.
1: Sí.
0: Usted tiene que poner varios meteorólogos, tiene que hacer las lecturas 3, 4, 5 veces por día, y bueno, se perdió. Casilda perdió su estación.
1: Luis, le dejo un saludo grande, muchas gracias, muy amable como siempre.
0: Igualmente, un abrazo para todos, hasta pronto.
1: Ahí pasaba Luis Blota, climatólogo, análisis del clima en la región y la llegada del Niño, viene el Niño y no viene el Niño. Bueno, se están preparando. Yo coincido con algo que decía Luis en el comienzo de la nota. No porque un año se anuncie el Niño, hay que hacer todos los trabajos que se están haciendo ahora, ¿no? Para por precaución a lluvias abundantes. Creo que todos los comienzos de año se deben hacer este tipo de trabajos. Pasó charlando con nosotros, informándonos un poquito, Luis Blota, climatólogo.
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0: Continuamos aquí en Checoslovaquia hasta las 7 de la tarde por Radio Casilda, por la radio de la región. Le voy a mandar un saludito muy grande a una amiguita que tengo, que se llama Sofi. A Sofi le mandamos un abrazo enorme y toda la fuerza para que se recupere de su lesión, que esta recuperación pase rápido y que ojalá pronto la volvamos a ver sonriendo dentro de una cancha, Seguramente las ganas de volver a jugar son más fuertes que cualquier lesión. Así que mucha fuerza, para Sofi, y seguramente muy pronto va a estar defendiendo el arco de su querido aprendices, Así que fuerte saludito para Sofi, que es una amiguita que tenemos aquí en Checoslovaquia. Agus tiene algo para contarnos, ¿es así, Agus?
1: Sí. Vamos a hablar de la Expo Carreras de Casilda. Escuela de Educación Secundaria Orientada número 209 invita a toda la comunidad a participar de la Expo Carreras Casilda 2026, que se realizará el viernes 7 de agosto de 9 a 14 horas. Será una jornada pensada especialmente para acompañar a los jóvenes en la construcción de su proyecto de vida, con la participación de 19 expositores entre universidades, institutos y distintas instituciones, además de charlas informativas y test de orientación vocacional, brindando herramientas para conocer la amplia oferta educativa y laboral disponible. El cierre de la expo a las 14 horas contará con la presencia del reconocido psicólogo y escritor Alejandro Schuchman, quien ofrecerá el taller de Atreverse a Crecer Mirando Hacia Adelante, dirigido a estudiantes y jóvenes. Por la noche, a las 20:30 horas, Alejandro Schuchman brindará una charla abierta a toda la comunidad, especialmente destinada a madres, padres y adultos responsables, titulada Ser Padres, No Pares, el arte de poner límites. Durante toda la jornada, el Club de Madres y Cooperadores de la Escuela tendrá a su cargo el servicio del buffet. Los esperamos para compartir una jornada de encuentro, aprendizaje y reflexión, pensada para ayudar a nuestros jóvenes a mirar al futuro con más herramientas y confianza. La entrada es libre y los esperamos.
0: Muy bien, Agus, así que la expo es el viernes, me dijiste.
1: El viernes que viene.
0: Está acá. El viernes que viene, muy bien. 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

0: Algunas informaciones rapiditas, ya que no tuvimos el bloque de noticias de las 5:30, para antes de ir al bloque de que parece que hay algo para decir, pero no hay cosas para decir. Algunas info rapidita. No sé si me estoy sintiendo mal o si estoy embarazada. La insólita confesión de Nicole Neumann tras una confusión. Nicole Neumann relató al aire de su programa de streaming el descuido que tuvo al tomar un medicamento que le provocó somnolencia y náuseas. Mira, dijo, no sé si está embarazada o no. A ver, tengo algo más por acá. Bueno, todo lo que pasó con Facundo Moyano, ¿no? Y su pareja, que lo acusó aparentemente de golpearle y demás, pero bueno, está todo en investigación. El político ya fue detenido. A ver, algunos títulos más de estos momentos. Tengo por acá. Los maquilladores coinciden para maquillar las cejas y conseguir un rostro más joven. Hay que respetar siempre una forma más natural.
1: Más natural.
0: Sí, es lo que dice acá un informe que estoy leyendo. Expertos recomiendan respetar la forma, elegir el tono y los cuidados para lograr cejas naturales y equilibradas. Toma, vos que sí. Te maquillás. Yo no, yo me maquillaba cuando hacía tele. Pero ahora no. Nada, tampoco me maquillaba tanto. Cuando uno es feo, feo, pero no pasa nada. No, mentira. Y algunas otras cuestiones de que después vamos a estar ampliando. Pausa y venimos rapidito porque parece que no hay nada para decir, pero hay cosas para decir, nos queda algo que contar.
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Parece que no hay nada para decir, pero hay cosas para decir. La historia del club que lleva 30 años con el mismo DT, con el mismo entrenador, y hace 76 partidos que no gana en cancha. El DT lleva 30 años en el mismo club, va rumbo a los 8 años sin ganar y se sostiene. José Luis de la Quintana es la máxima autoridad dirigencial, entrenador y referente de Alto Perú, un equipo de la C uruguaya que lleva 76 partidos ligueros sin triunfar en una cancha. José Luis de la Quintana es el presidente técnico y referente del Alto Perú, un equipo de la C uruguaya. Este 4 de agosto cumple 30 años como entrenador de su equipo y no piensa irse, aunque lleva 76 partidos sin ganar, 14 empates y 62 derrotas en cancha. Debutó con una victoria 1-0 ante Huracán de Paso de la Arena, gracias al gol de Aldrin Almeida, ante 200 hinchas. Desde el sábado 20 de julio de 2019 en el Parque ANCAP, cuando Alto Perú volvió como visitante a Artigas por 5-2 en la vieja primera división amateur, el equipo no gana un partido de campeonato en la cancha. Hubo temporadas en las que solo jugamos 9 partidos al año, como que se empeñen en resaltar algo que no anda. La prensa le da más color a eso que a nuestros valores solidarios, a nuestros chicos que dan como 20.000 vueltas para poder cumplir con los entrenamientos, dijo de la Quintana, el presidente y DT de Alto Perú. Cuando no tengo la fuerza ni la voluntad, me retiro y se terminó. Cuando nadie me dijo nada, porque solo los que estamos acá adentro sabemos de qué se trata. Si me salen mal las cosas, no me pongo a llorar. Si en tu casa hay algo que no funciona, ¿te vas o te quedás? No tenés que aflojar. Es un tema de mentalidad. Vale señalar que se ha llevado puntos por la no presentación del rival o la mala inclusión de algún jugador de enfrente, además de darse un gusto por la fase preliminar de la Copa Uruguaya, cuando el 29 de junio de 2022 le ganó 3-2 a Progreso de Estación, Atlántida. Pensar que arranqué con un triunfo, la vida fue andando y hoy, cuando me quiero dar cuenta, ya pasaron 30 años. Ahora queda mal salir de un proyecto que necesita de gente para salir adelante. Me gustaba mucho Ferguson y como en los 80 la dirigencia del Manchester United apostó por el largo plazo. Después ganó más de 30 títulos con los ingleses. Más acá en el tiempo me gustaba mucho ver en la TV argentina el programa Atlas, La Otra Pasión, aunque ellos tenían mayor infraestructura por ser un reality. Me encantaba Néstor Retamar, su técnico que la peleaba y le daba para adelante. El estilo de mi equipo, dijo de la Quintana. Un equipo que defienda como los italianos, que sea rápido como los ingleses y que defina como los brasileños. Pero en el ascenso uruguayo, dijo el entrenador José Luis de la Quintana. La dictadura militar se quedó la cancha del club en 1982. El parque de Domingo López, donde jugamos, alquilamos lo que queda disponible. Cuando el club perdió la cancha, comenzó a navegar en aguas turbulentas. También es el popé y máximo referente de la institución desde la muerte de Carlos Acosta, el popé de los Ácratas, allá por 2019. El año pasado tuvimos 8-10 ofrecimientos para hacer sociedad anónima. Recibí incluso llamadas desde la Argentina. Uno me mandó una foto con Maradona para sacar chapa, dijo José Luis de la Quintana. En paralelo, de la Quintana trabaja en el Auto House Parking, un estacionamiento de Montevideo. Recibo clientes, estaciono vehículos, brindo buena atención y cobro, dijo de la Quintana. Así, la historia de este entrenador, que debe ser récord, ¿no?, en Sudamérica y demás, porque lleva 30 años al mando del Alto Perú, equipo de la C uruguaya, y ya hace ahora 76 partidos que no puede ganar.

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6: ...18:02 en la ciudad de Casilda, 16 °3 la temperatura. Entradera, en zona oeste, maniataron a un matrimonio y se escaparon con una importante suma de dinero cuando llegó la policía. Tres delincuentes irrumpieron este martes por la mañana en una vivienda de Galvez al 5200 en Rosario. Redujeron a una mujer de 66 años y huyeron por los fondos cuando se montó un operativo policial de la zona. Las víctimas no sufrieron heridas. Demoraron a Facundo Moyano por una presunta agresión contra su pareja, una joven modelo rosarina. El hecho se produjo en un departamento del barrio porteño de Belgrano. La víctima tuvo que ser trasladada a un hospital. El dirigente sindical y exdiputado nacional, Facundo Moyano, fue demorado durante la madrugada de este martes en la ciudad de Buenos Aires, luego de ser denunciado por una presunta agresión contra una mujer en un departamento del barrio porteño de Belgrano. La intervención policial comenzó a partir de un llamado al 911 que alertó sobre una situación de violencia en un edificio ubicado en Avenida del Libertador al 5400. Según las primeras informaciones, el encargado del inmueble declaró que Moyano había salido precipitadamente del edificio detrás de una mujer. Ambos fueron localizados e interceptados unas cuadras más adelante en la esquina Virrey Bertiz y Sucre. La joven, de 23 años, es Candela Arizaga, una modelo rosarina que estaría en pareja con el dirigente gremial. Además, tuvo una relación con el cantante de cumbia Elegante. Tras hallar a Micael Albornoz en Brasil, la justicia evalúa su estado de salud mental y cómo cruzó la frontera. La abogada de la familia, Daniela Morales Leanza, confirmó que la rosarina de 32 años fue localizada en Florianópolis. Sus allegados solicitaron pericias psicológicas debido a los antecedentes de salud mental que atraviesa la joven para determinar de forma fehaciente si actuó por voluntad propia o si su decisión estuvo viciada. Mientras se coordinan gestiones diplomáticas para su retorno, la justicia investiga cómo logró pasar al país vecino con el DNI de una vecina. ...18:05 en la ciudad de Casilda, 16 °C, la temperatura, la humedad del 75%.
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0: solo por hoy. Tenemos mensajes de audio, nos mandaron mensajitos de audio. Por ahí, los oyentes que se comunican al 15 55 61 61. ¿Qué es esto? Virgilio.
1: Una cosa, Virgilio te habla. A ver, Sergio, baja la música.
0: ¿Cómo, Sergio?
1: Escuchame una cosa, Tombolesi.
0: Sí.
1: Yo tengo a Checho, yo no sé qué te dijo a vos.
0: No, no.
1: ¿Por qué no fue el programa?
0: Está enfermo, Checho.
1: Acá, totalmente, dado vuelta. Se tomó como 4 latas
0: no.
1: De cerveza. Está descontrolado. Aparte, comió una media sandía.
0: No, se
1: no, no. ¿Cómo está? Por favor, sacámelo de acá.
0: Media sandía.
1: A ver, ¿qué está enamorado con esa chirusa de Rosario?
0: Epa.
1: Sergio.
0: Está celoso,
1: por favor, Tombolesi. Sacámelo de acá, Sergio.
0: Ahora vamos, ahora vamos.
1: Por favor, mira, me la supe. A ver, por favor, Tombo, por favor. Voy a llamar a la policía, Tombolesi. Sacámelo de acá, por favor. ¿Qué te habrá dicho? Vos lo sé.
0: Bueno, Virgilio, disculpe, no, pero a nosotros nos dijo que está enfermo, que está en cama, Checho. Y mirá, está allá, en el Chapeyú. Se tomó 4 cervezas y se comió media sandía. Va a explotar este hombre. Bueno, ahora vamos. Ahora le decimos a Martín que lo vaya a buscar, el director de la radio, que se haga cargo de Sergio, por favor. Bueno, mirá vos, si mañana llega a venir, este audio se lo pasamos, porque no está mintiendo, mirá vos. Pero bueno, es hora de la tombolúes y así nos presentamos.

0: Vamos con la tumbuludez del día de hoy. De no creer, realmente. Desde una maceta, Agus, hasta un microondas. La historia de dos amigos que preparan mate en los objetos más insólitos.
1: Mira, a ver.
0: Ahí te va a interesar porque a Agus le encanta tomar mates.
1: Sí, sí.
0: Fabricio y Marcos armaron cebadas dentro de un tubo de papas. Ah, ¿viste el tubo ese de las papas?
1: ¿Cuál?
0: Me sale el nombre ahora. Y vienen tubitos. Ahí son famosas.
1: Tubos de papas.
0: Sí, vienen en tubitos.
1: Ni idea.
0: Un microondas, una zapatilla y hasta una berenjena. El reto diario acumuló millones de reproducciones y ya usaron 35 kilos de yerba. Mira vos. La creatividad popular a la hora de rendirle culto al mate no conoce de fronteras ni de límites lógicos. Entre los tradicionales recipientes de madera, calabaza o plástico, dos jóvenes de 17 años llevaron el hábito criollo a un terreno completamente desconocido, al asumir el desafío de llevar la infusión dentro de los objetos más estrafalarios y disparatados que se pueden imaginar. Los protagonistas de esta historia son Fabricio y Marcos, dos estudiantes de secundaria que decidieron subir un video diario a TikTok, preparando un mate distinto cada jornada, testeando la experiencia en cámara y abriendo la caja de comentarios para que sus propios seguidores elijan los próximos retos. La aventura gastronómica nació por pura casualidad durante una clase de lengua en la escuela. Ante la trágica revelación de haber olvidado el mate en sus casas, improvisaron una solución con la que tenían a mano. Todo empezó porque no teníamos con qué tomar. Un compañero estaba comiendo un tubo de papas y se nos ocurrió cortarlo y usarlo de mate, recordó Fabricio. Aquella primera ocurrencia superó las 250.000 reproducciones en la plataforma digital y los motivó a sostener la rutina diaria. Desde ese momento, la dupla transformó en mate desde un morrón, una cebolla y una berenjena hasta un sobre de figuritas, un libro, un mortero, un queso fresco y hasta una tubería. Sin embargo, las peticiones del público no tardaron en ponerse más exigentes y los empujaron a llevar la yerba a los electrodomésticos. Hicimos mates en un microondas, fue raro y complicadísimo. Necesitaba mucha yerba y era pesadísimo. También nos pidieron una licuadora, esa fue terrible, confesó Marcos, sobre los experimentos más complejos. Pese a lo aparatoso, los artefactos del hogar, el verdadero quiebre de popular llegó de la mano de un calzado cotidiano. El de la zapatilla fue un boom. Era fácil de hacer y explotó enseguida. Señalaron sobre la publicación que pulverizó la marca de los 3 millones de reproducciones en TikTok. Hasta el momento, los adolescentes llevan contabilizados cerca de 35 kilos de yerba consumidos entre prueba y prueba. Si bien han tenido que rechazar propuestas impracticables, como armar un mate en un auto en marcha, y medio complicado, ¿no? O dentro de una copa, bueno, una copa menstrual, porque no entraba la bombilla. Aseguran que tienen en la mira un nuevo reto con un coco y hasta con un preservativo. Grabando las ocurrencias en plena calle y a la vista de los vecinos, que ya los reconocen al pasar, Fabricio y Marcos prometen mantener el desafío al menos hasta el último día del ciclo lectivo. Con antecedentes que incluyen mates armados en un tubo de dentífrico, una caja de empanada, una empanada, una media luna y una naranja, los jóvenes demostraron que la inventiva para cebar no tiene techo. Así que ahí estaba, mirá, en los cajones también, en los cajones del armario también, pusieron un montón de yerba y llevan, increíble, los kilos de yerba que llevan. Tanto no agua, no me parece, ¿no?
1: Y el agua.
0: Sí,
1: el agua también, porque también, no tomás mate.
0: Sí, un libro, mirá el libro también, o sea, tuvieron que romper el libro, debe ser un libro viejo.
1: Ojalá.
0: Un budín, mira, ahí se ve un budín, un papel higiénico, el tubo de un papel higiénico.
1: No podés tomar en papel higiénico.
0: En papel higiénico.
1: Pero después con el agua, el cartón, se te moja
0: se
1: todo.
0: Se moja todo.
1: Tiene sabor a cartón.
0: Claro. Sí, sí. La verdad que, bueno, algunos experimentos en el microondas fue terrible. El tarro de shampoo. Lo tuvieron que lavar bien el tarro de shampoo. Te debe quedar.
1: Esperemos que lo hayamos.
0: Así que bueno. La tumba es de este martes aquí en Checho Eslovaquia.

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más importados, irrompibles, modernos. Habían llegado como regalo de Enriqueta en el último cumpleaños de Mariana, y desde ese día el comentario de cajón había sido que podía combinarse la taza de un color con el platillo de otro. Negro con rojo queda fenomenal, había sido el consejo estético de Enriqueta. Pero Mariana, en un discreto rasgo de independencia, había decidido que cada pocillo sería usado con su plato del mismo color. «El café ya está pronto, ¿lo sirvo?», preguntó Mariana. La voz se dirigía al marido, pero los ojos estaban fijos en el cuñado. Este parpadeó y no dijo nada, pero José Claudio contestó: «Todavía no, espera un ratito, antes quiero fumar un cigarrillo». Ahora sí, ella miró a José Claudio y pensó, por milésima vez, que aquellos ojos no parecían de ciego. La mano de José Claudio empezó a moverse, tanteando el sofá. «¿Qué buscas?», preguntó ella. «El encendedor, a tu derecha». La mano corrigió el rumbo y halló el encendedor. Con ese temblor que da el continuado afán de búsqueda, el pulgar hizo girar varias veces la ruedita, pero la llama no apareció. A una distancia ya calculada, la mano izquierda trataba infructuosamente de registrar la aparición del calor. Entonces Alberto encendió un fósforo y vino en su ayuda. «¿Por qué no lo tirás?», dijo, con una sonrisa que, como toda sonrisa para ciegos, impregnaba también las modulaciones de la voz. «No, no lo tiro porque le tengo cariño, es un regalo de Mariana». Ella abrió apenas la boca y recorrió el labio inferior con la punta de la lengua. Un modo como cualquier otro de empezar a recordar. Fue en marzo de 1953, cuando él cumplió 35 años y todavía veía. Habían almorzado en casa de los padres de José Claudio, en Punta Gorda. Habían comido arroz con mejillones y después se habían ido a caminar por la playa. Él le había pasado un brazo por los hombros y ella se había sentido protegida, probablemente feliz o algo semejante. Habían regresado al apartamento y él la había besado lentamente, amorosamente, como besaba antes. Habían inaugurado el encendedor con un cigarrillo que fumaron a medias. Ahora el encendedor ya no servía. Ella tenía poca confianza en los conglomerados simbólicos, pero después de todo, ¿qué servía aún de aquella época? «Este mes tampoco fuiste al médico», dijo Alberto. «No». «¿Querés que te sea sincero?» «Claro. Me parece una idiotez de tu parte». «¿Y para qué voy a ir? ¿Para oírle decir que tengo una salud de roble, que mi hígado funciona admirablemente, que mi corazón golpea con el ritmo debido, que mis intestinos son una maravilla? ¿Para eso crees que vaya? Estoy podrido de mi notable salud sin ojos». La época anterior a la ceguera, José Claudio nunca había sido especialista en la exteriorización de sus emociones, pero Mariana no se había olvidado de cómo era ese rostro antes de adquirir esta tensión, este resentimiento. Su matrimonio había tenido buenos momentos, eso no podía ni quería ocultarlo. Pero cuando estalló el infortunio, él se había negado a valorar su amparo, a refugiarse en ella. Todo su orgullo se concentró en un silencio terrible, testarudo, un silencio que seguía siendo tal aun cuando se rodeara de palabras. José Claudio había dejado de hablar de sí. «De todos modos deberías ir», apoyó Mariana. «Acordate de lo que siempre te decía Menéndez». «¿Cómo no? Que me acuerdo. Para usted no está todo perdido». «Ah, y otra frase famosa: la ciencia no cree en milagros. Yo tampoco creo en milagros». «¿Y por qué no te aferraste a una esperanza? Es humano». «Ah, ¿de veras?», habló por el costado del cigarrillo. Se había escondido en sí mismo. Pero Mariana no estaba hecha para asistir, simplemente para asistir a un reconcentrado. Mariana reclamaba otra cosa, una mujercita para ser exigida con mucho tacto, eso era. Con todo, había bastante margen para esa exigencia. Ella era dúctil, toda una calamidad que él no pudiese ver, pero esa no era la peor desgracia. La peor desgracia era que estuviese dispuesto a evitar por todos los medios a su alcance la ayuda de Mariana. Él menospreciaba su protección, y Mariana hubiera querido sinceramente, cariñosamente, piadosamente, protegerlo. Bueno, eso era antes, ahora no. El cambio se había operado con lentitud. Primero fue un decaimiento de la ternura, el cuidado, la atención, el apoyo, que desde el comienzo estuvieron rodeados de un halo constante de cariño, ahora se había vuelto mecánico. Ella seguía siendo eficiente, de eso no cabía duda, pero no disfrutaba manteniéndose solícita. Después fue un temor horrible frente a la posibilidad de una discusión cualquiera. Él estaba agresivo, dispuesto siempre a herir, a decir lo más duro, a establecer su crueldad sin posible retroceso.
Era increíble cómo hallaba a menudo, aún en las ocasiones menos propicias, la injuria refinadamente certera. La palabra que llegaba hasta el fondo, el comentario que marcaba fuego, y siempre desde lejos, desde muy atrás de su ceguera, como si esto oficiara de muro de contención para el incómodo estupor de los otros. Alberto se levantó del sofá y se acercó al ventanal. «¡Qué otoño desgraciado!», dijo. «¿Te fijaste?». La pregunta era para ella. «No», respondió José Claudio. «Fíjate vos por mí». Alberto la miró. Durante el silencio se sonrieron, al margen de José Claudio y, sin embargo, a propósito de él. De pronto Mariana supo que se había puesto linda. Siempre que miraba a Alberto, se ponía linda. Él se lo había dicho por primera vez la noche del 23 de abril del año pasado, hacía exactamente un año y 8 días, una noche en que José Claudio le había gritado cosas muy feas y ella había llorado, desalentada, torpemente triste durante horas y horas, es decir, hasta que había encontrado el hombro de Alberto y se había sentido comprendida y segura. ¿De dónde extraería Alberto esa capacidad para entender a la gente? ¿Ella estaba con él o simplemente lo miraba y sabía de inmediato que él la estaba sacando del apuro? «Gracias», había dicho entonces. Y todavía ahora la palabra llegaba a sus labios directamente desde su corazón, sin razonamientos intermediarios, sin usura. Su amor hacia Alberto había sido en sus comienzos gratitud, pero eso, que ella veía con toda nitidez, no alcanzaba a despreciarlo. Para ella, querer había sido siempre un poco agradecer y otro poco provocar la gratitud. A José Claudio, en los buenos tiempos, le había agradecido que él, tan brillante, tan lúcido, tan sagaz, se hubiera fijado en ella, tan insignificante. Había fallado en lo otro, en eso de provocar la gratitud. Y había fallado tan luego en la ocasión más absurdamente favorable, es decir, cuando él parecía necesitarla más. A Alberto, en cambio, le agradecía el impulso inicial, la generosidad de ese primer socorro que le había salvado de su propio caos y, sobre todo, ayudado a ser fuerte. Por su parte, ella había provocado su gratitud, claro que sí, porque Alberto era un alma tranquila, un respetuoso de su hermano, un fanático del equilibrio, pero también, en definitiva, un solitario. Durante años y años, Alberto y ella habían mantenido una relación superficialmente cariñosa que se detenía con espontánea discreción en los umbrales del tuteo y solo en contadas ocasiones dejaba entrever una solidaridad algo más profunda. ¿Acaso Alberto envidiara un poco la aparente felicidad de su hermano, la buena suerte de haber dado con una mujer que él consideraba encantadora? En realidad no hacía mucho que Mariana había obtenido la confesión de que la imperturbable soltería de Alberto se debía a que toda posible candidata era sometida a una imaginaria y desventajosa comparación. «Y ayer estuvo Trelles», estaba diciendo José Claudio, «a hacerme la clásica visita dulona que el personal de la fábrica me consagra una vez por trimestre. Me imagino que lo echarán a la suerte y el que pierde se embroma y viene a verme». «Bueno, también puede ser que te aprecien», dijo Alberto, «que conserven un buen recuerdo del tiempo en que los dirigías, que realmente estén preocupados por tu salud. No siempre la gente está miserable como te parece de un tiempo a esta parte». «Qué bien, todos los días se aprende algo nuevo». Y la sonrisa fue acompañada de un breve resoplido, destinado a inscribirse en otro nivel de ironía. Cuando Mariana había recurrido a Alberto en busca de protección, de consejo, de cariño, había tenido de inmediato la certidumbre de que a su vez estaba protegiendo a su protector, de que él se hallaba tan necesitado de amparo como ella misma, de que allí todavía, tensa de escrúpulos y quizá de pudor, había una razonable desesperación de la que ella comenzó a sentirse responsable. Por eso justamente había provocado su gratitud, por no decírselo con todas las letras, por simplemente dejar que él la envolviera en su ternura acumulada de tanto tiempo atrás, por solo permitir que él ajustara a la imprevista realidad aquellas imágenes de ella misma que había hecho transcurrir sin hacerse ilusiones por el desfiladero de sus melancólicos insomnios. Pero la gratitud pronto fue desbordada, como si todo hubiera estado dispuesto para la mutua revelación, como si solo hubiera faltado que se miraran a los ojos para confrontar y compensar sus afanes. A los pocos días, lo más importante estuvo dicho y los encuentros furtivos menudearon. Mariana sintió de pronto que su corazón se había ensanchado y que el mundo era nada más que eso, Alberto y ella. «Ahora sí puedes calentar el café», dijo José Claudio, y Mariana se inclinó sobre la mesita ratona para encender el mecherito. Por un momento se distrajo contemplando los pocillos. Solo había traído 3, uno de cada color. Le gustaba verlos así, formando un triángulo.
Después se echó hacia atrás en el sofá y su nuca encontró lo que esperaba. La mano cálida de Alberto, la ahuecada, ya estaba para recibirla. ¡Qué delicia, Dios mío! La mano empezó a moverse suavemente y los dedos largos, afilados, se introdujeron por entre el pelo. La primera vez que Alberto se había animado a hacerlo, Mariana se había sentido terriblemente inquieta, con los músculos anudados en una dolorosa contracción que le había impedido disfrutar de la caricia. Ahora no, ahora estaba tranquila y podía disfrutar. Le parecía que la ceguera de José Claudio era una especie de protección divina. Sentado frente a ellos, José Claudio respiraba normalmente, casi con beatitud. Con el tiempo, la caricia de Alberto se había convertido en una especie de rito. Y ahora mismo Mariana estaba en condiciones de aguardar el movimiento próximo y previsto. Como todas las tardes, la mano le acarició el pescuezo, rozó apenas la oreja derecha, recorrió lentamente la mejilla y el mentón. Finalmente se detuvo sobre los labios entreabiertos. Entonces ella, como todas las tardes, besó silenciosamente aquella palma y cerró por un instante los ojos. Y cuando los abrió, el rostro de José Claudio era el mismo, ajeno, reservado, distante. Para ella, sin embargo, ese momento incluía siempre un poco de temor. Un temor que no tenía razón de ser, ya que el ejercicio de esa caricia púdica, riesgosa, insolente, ambos habían llegado a una técnica tan perfecta como silenciosa. «No lo dejes servir, ¿eh?», dijo José Claudio. La mano de Alberto se retiró y Mariana volvió a inclinarse sobre la mesita. Retiró el mechero, apagó la llamita con la tapa de vidrio y llenó los pocillos directamente desde la cafetera. Todos los días cambiaba la distribución de los colores. Hoy sería el verde para José Claudio, el negro para Alberto y el rojo para ella. Tomó el pocillo verde para alcanzárselo a su marido, pero antes de dejarlo en sus manos, se encontró con la extraña, apretada sonrisa. Se encontró además con unas palabras que sonaban más o menos así. No, querida. Hoy quiero tomar en el pocillo rojo. Un cuento publicado en el año 1959 en un libro que se titula Montevideanos. El gran Mario Benedetti, cuentazo, con este que leímos hoy, que se titula Los Pocillos.

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0: Ya estamos en los minutos finales de Checoslovaquia, casi digo con toda la pasión, mira, estoy perdido. Bueno, me equivoqué porque iba a decir esto. Hoy cumpleaños alumni, 119 años de vida, el Alazán, así que saludo para todos los alazanes. Hoy en el cumpleaños número 119, el 119 aniversario del Alazán, creo que el sábado van a festejar todos los alazanes allí en su cena. Bueno, algunos saluditos que nos quedaban. Bueno, también acá mandan saludos para alumni. Bueno, también un oyente que hoy está cumpliendo, como decíamos, 119 años de vida. Agus, ¿cómo le pasó?
1: Excelente, la verdad.
0: Ah, pensé que me hicieron mal.
1: Era mentira.
0: Dos días. Bueno, ¿todo tranquilo? ¿Todo bien?
1: Todo muy bien.
0: Todo bien. Sí. Bueno, mire que mañana capaz empieza a hacer más cosas.
1: ¿Sí?
0: Sí, ¿cómo? Ojo. Y hay que barrer, no, mentira.
1: ¿Se va a armar mate?
0: ¿Se va a armar mate? No, no. Capaz empieza a leer alguna noticia, bueno, así que le vamos a dar algunas otras tareas a Abu, que está haciendo su pasantía. ¿Hasta cuándo está?
1: Hasta el viernes que viene.
0: El viernes que viene, 7, ¿no? El 14 sería. Sí. Viernes 14, muy bien. Y recuerde que los dos viernes que va a estar, va a tener que musicalizar.
1: No tengo drama.
0: Así que ahí va, ahí tiene que hablar con Jair. Y se pone de acuerdo. Un placer, Agus, la esperamos mañana por
1: igualmente
0: acá.
1: Muchas gracias.
0: La frase, y estamos dejando el programa del día de hoy. A ver qué pasó la producción.

0: La frase del día de hoy es contundente frase, contundente frase. La frase es la siguiente: quien te traiciona una vez, te traicionará mil veces. No es necesario beber el mar entero para darse cuenta que es salado. Contundente frase para otra producción hoy, ¿eh? Muy bien, te pongo la cara yo. Bueno, Agus, como dije, un placer, nos vemos mañana, ¿eh?
1: Muchas gracias.
0: Estuvo ya ahí, allí en la consola puesta en el aire, queda algo de música, queda algo, alguna pulida ahí dando vuelta, y mañana nos encontramos nuevamente aquí, en Checholovaquia, como siempre, en la radio de la región, en Radio Casilda. Hasta luego.
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1: Valeu, galera! 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